0: Entonces, de la pista 29 derecha, viento 170.6, autorizado para despegar en el aire terminal 120, decimal 8. Hasta luego.
1: 690 la velocidad.
2: 29 derecha, en el aire 28, vuelve a la zona 200.
1: Por la izquierda, perdón, no la hizo
0: 2.6. 2783, abandone alfa 10, mantenga fuera de pista 29 derecha, tránsito en carrera.
3: 29 derecha,
4: directo
5: Plade, descenso de tráfico, más o menos 7 nudos hasta 310, posterior baja 5 a 60 pies.
0: Muchas gracias por la información, Aeroméxico 783, la retrocedimos.
4: Alfa Delta Eco, 8000, señal,
6: servicio de radar
4: terminado, torre
6: 18-1,
0: bien.
6: 18-1, excelente turno.
0: Parola, 1-2, 2-2, derecha, lista la ciudad. Cetalón 252, posición y mantener pista 29 derecha.
1: Guadalajara 1.
0: Mantener 29 derecha, volar 19.
6: 119, mal 3, con Guadalajara volar.
0: Aeroméxico 783, efectúe backtrack pista 29 derecha, abandone vía alfa 7.
6: Descenso 1, 5000 por 1,4 metros, volando al golpe, macho 03.
7: Alfa Delta Eco, final 6 millas.
4: Dirigiendo para.
0: Pista 29 izquierda, se han reportado viento de cola. Reduce a por debajo de 310 a 5 nudos y a la presente en superficie 120.4, autorizado para aterrizar.
7: Salida enterado, autorizados a aterrizar el Alfa Delta Eco. ¿Me podría confirmar el viento de superficie?
1: Volaris 1-2.
0: 1-2-0 con 4 nudos, 120.4.
1: Sonar 8000 pies, autorizado. Su derecha, directo Kelva.
2: Sonar 8000, directo Kelva, Polaris 1-2-3-0.

0: México 783 en Alfa 7, terrestre 121, decimal 9, hasta luego.
1: 109 en Alfa 7, terrestre 783, hasta luego.
2: Descenso 9000, autorizado y LSX-Ray, pista 29 izquierda, Euro 0003.

0: Arizona 43, Lima 981, servicio radar terminado, contacto de torre 1851,
1: 22. 181 torre, Volaris 1143, buen día, gracias. Guadalajara, muy buena tarde, Volaris 1143, ILS 29 izquierda, 8 millas.
2: 1252, pista 29 derecha, viento 130 con 3, autorizado para despegar en el aire terminal 120, decimal 8, hasta luego. Polaris 1143, 1143, ¿qué tal? Continúa aproximación 29 izquierda, QNH 3016.
1: Continuamos aproximación 29 izquierda, 3016, Polaris 1143.
2: Alfa Delta Eco, Antonio Vía Charlie 1, contacte terrestre 121 decimal 9. Gracias por la información, Alfa Delta Eco, sobre Charlie 1, 219, hasta luego.
3: 219 sobre Charlie 1.
2: Polaris 1100, posición de mantener pista 29 derecha.
4: Por la izquierda
3: Plade
2: 1043, han notificado viento de cola durante la aproximación, se reduce por debajo de 310, el último tránsito notificó 7 millas. A la presente el viento en superficie 140 km/4, autorizado para aterrizar pista 29 izquierda.
1: 525, información, autorizado a aterrizar 29 izquierda, y me confirma el último tráfico, reportó viento de cola en la parte final, yo le copié.
2: Correcto, el último tránsito notificó viento de cola durante toda la aproximación de hasta 10 nudos, reduce por debajo de 310 a 7 nudos.
1: Alterado, muchas gracias por la información. Volaris 1143, autorizado a utilizar 2 de la izquierda.
5: Por condiciones. Volaris 1230, rumbo 100 está autorizado. Cuando libre de mal tiempo, vuele directo Kelva.
6: Cuando libre de mal tiempo, Kelva, Volaris 1230.

0: Atención, ciudad de Guadalajara, ya 3133, vuela directa a 2 Lima 821, alcanzando 200 con información Fox a la bordo.
1: Viva 3133, contacto radar, descienda a 16000 pies, tengo Lima 821, reanude a Mula 1 Bravo, espere ILS X-ray 29 izquierda.
0: Descendemos a 16000 pies, cruzando Lima 821, resumimos a Mula 1 Bravo y esperamos la ILS X-ray de la pista 29 izquierda. Viva 3133.
2: Derecha, viento 150.6, autorizado para despegar en el aire terminal 120, decimal 8. Hasta luego.
3: Derecha,
1: 123, decimal 9, tenga buen día.
4: 23.9, Aeroméxico 184, buen día.
5: Para Guadalajara, buenas tardes, Volaris 1263, 7 millas y el efecto de 2 de izquierda.
2: Volaris 1143, se mantiene pista vía Alfa 10, mantenga fuera de pista 29 derecha, transito en carrera.
1: Volaris
2: 1143,
1: derecha directo.
5: Echaga directo, que lo.
2: Entra 210, de 10 hasta el tope, ¿correcto? Entrada Volaris 1263, tránsito que la antecede, reporta viento de cola de 110, de 10 nudos. El viento en superficie a la presente de 140.7, autorizado para aterrizar 29 izquierda.
5: Autorizado a aterrizar 29 izquierda, Volaris 1263, muchas gracias.
2: Polaris 1862, ¿qué tal? Posición y mantener pista 29 derecha, un par de minutos para su salida.
6: Sí, Polaris 1862, posición y mantener 29 derecha.
2: Polaris 1143, backtrack, pista 29 derecha, abandone vía Alfa 7.
7: Backtrack, pista 29
1: derecha y abandona por tanto, Polaris 1100, ascenso vía C1 Bravo. Volaris 1100, contacto radar, hacienda vía CDM1 Bravo.
2: Aterrizar el viento a la presente 150.4 nudos.
5: No, Bravo, muchas gracias. Aterrizar, aterrizar pista 2, no izquierda, Volaris 1100.
8: Guadalajara, Volaris 1252.
1: Volaris 1252, adelante.
8: 1252, vamos a regir rumbo 050, alrededor de 40 millas, posterior podemos reinterceptar aquel va.
1: Recibido, Polaris 1252, rumbo 050 está autorizado, cuando libre de mal tiempo, vuelo directo a Kelva.
8: Cuando libre de mal tiempo, directo a Kelva, 1252, gracias.
1: Viva 3133, descienda sin restricción a 12000 pies.

0: Polaris 1143, taxi terrestre 121 decimal 9 en Alfa 7, hasta luego.
1: Terrestre. 118-1, buen día. 118-1, al Euro 0003. Gracias, buen día. Torre Guadalajara, buenas tardes. Euro 0003, ILS X-ray, pista 29 izquierda.
2: 126, decimal
0: 0003. Continúa aproximación 29 izquierda, 3016 en el QNH.
1: Continuamos aproximación 3016, Euro 0003.
0: Polaris 1862, pista 29 derecha, viento del sur 180.8, aterrizado para despegar en el aire terminal 120, decimal 8. Polaris 1263, con el Charlie 2, mantenga fuera de pista 29 derecha, transistor en carrera.
3: Charlie 2, mantenga fuera de pista 29 derecha, no,
0: Guadalajara. Euro 0003, han reportado viento de cola en la aproximación de hasta 10 nudos. Reduce por debajo de 300 pies. A la presente en superficie 200 grados con 6 nudos. Autorizado para aterrizar 29 izquierda.
1: Autorizado para aterrizar 29 izquierda y enterado. Euro 0003.
4: 9 izquierda, Tango Mike.
0: 1870, ¿qué tal? Posición y mantener pista 29 derecha. Un par de minutos para su salida.
4: Claro. Todo derecho.
0: Polaris 1263, cruce pista 29 derecha, continúa alfa 7 y eco 6, mantenga antes de plataforma sobre eco 6, rampa 34-1, hasta luego.
3: Muchas gracias, cruce pista 29 derecha, alfa 7, eco 6, sobre eco 6, 34-1 con plataforma de

0: Víctor, tengo Mike, velocidad 240-24012.
1: Cerrado, reducimos a 240, tengo Mike, 7723, gracias.
2: Guadalajara, buenas tardes, vuelo 1862, ascenso 6000 pies por 230, vía CD Mono Bravo.
0: Nariz 1862, contacto radar Hacienda, vía 230.
2: 230, vuelo 1862, contacto radar.
0: Tango Mike 7723, inicia el descenso para 3000.
1: Ok, iniciamos descenso a 13000, Tango Mike 7723, gracias.
0: Iba 3133, aproximación 193, descienda 12000.
3: 193, descendemos a 12000, ya 3133.
0: 1252, contacto con México 2615, buen día.
3: Abandonando 1.900 por 1.2000, descenso vía Mula 1 Bravo.
4: Pista a la derecha, viento 1.80 grados con 5 nudos. Autorizado para despegar 28 en el aire, buen día.
3: Miramos para la derecha, rumbo 1.70. Esperamos 2 Lima 8. 8.1.
4: Golf Lima 9.81.
0: Volaris 1230.
3: 1230.
4: 00003, se dirige a plataforma comercial.
5: Vamos a los afines 0003.
4: Recibido. Abandone pista vía Papa 3 y contacte rampa en 34-1. Tenga buen día.
6: Viva 3133, de presente posición le sería puesto a Prim.
1: Bajara, buenas tardes. Volaris 1293, final pista 29 izquierda.
4: 3193, buen día, pista 29 izquierda. El viento 1.80 grados con 4 nodos, autorizado para aterrizar.
1: Ya para aterrizar, pista 29 izquierda, volar 1293.
3: Tenemos para mejores condiciones el 980 por condiciones meteorológicas, y 3133.
4: Ok, recibido. Mateo, se le presenta rumbo IVA 3133 y espera el clima 981.
3: Enterado, IVA 3133.
0: Buenas tardes, volando a Lomba. Recibo 5823, contacto radar. Directo a Golf Lima 821, descienda 13-13000. Sin restricción para continuarlo. Amula 1 Bravo y LSR y a pista 29 izquierda.
1: Afuera, 5823, correcto.
0: Perfecto, para 5853.
1: ¿Puede repetir? Para 5853.
0: Descienda vía Mula 1 Bravo y LSR a 29 izquierda.
1: Descenso vía Mula 1 Bravo, 29 izquierda, para 5853, gracias.
7: De Guadalajara, Dolores 1876500 por 230, vía CD 1 Bravo.
0: Dolores 1870, contacto radar, Hacienda vía 230.
7: Descenso vía 230, Dolores 1870.
0: Polaris 1100, México 239, buen día.
8: 239, que tenga muy buena tarde, saludos, Polaris 1100.

0: Viva 3133, descienda a 9000 pies.
1: Tenemos a 9000 pies, Viva 3133.
2: Pista 29 derecha, viento calmo, autorizado para despegar 28 en el aire. Tenga buen día.
3: 3, volar
0: a 9000 pies. 3, puede volar de presente posición a Prim.
1: 3, 1, 3, 3.
0: 3. Directo a Prim y descienda 1-3000.
1: Está Prim, 5853.
0: Víctor Tango Mike 7723, aproximación 193.
1: 193, aproximación 7723, muchas gracias.
2: Hola, Arizona 293, abandone pista vía Alfa 12, mantenga fuera 29 derecho.
1: Tardes, Víctor Tango Mike 7723, derecho, hola, Arizona 293. 1 Bravo.
0: Víctor Tango Mike 7723, contacto radar, descienda a 10000 sin restricción y espere Plade.
1: 10000 el descenso, esperando Plade 7723, gracias. ¿Quiere alguna velocidad para el 7723?
0: No, con la velocidad que tiene esta prueba.
1: Muchas gracias.
0: Víctor Tango Mike 773, vuelve directo a Plade, descienda a 10000.
1: Estos a Plade, 10000,
2: 7793, regrese sobre pista 29 derecha y abandone vía Alfa 7.
0: Viva 313,
1: Alfa 7, volarísima 293. Afirmativo, Viva 3133.
0: Viva 3133, en BMC, descienda 7700, autorizado ILSF 2 nave izquierda.
1: BMC, descendemos a 7700 y autorizados a la ILSF de la pista 2 nave izquierda, Viva 3133.
0: 1 Bravo. Viva 554, recibió contacto radar cruzando 9000 izquierda de Miri.
4: Cruzando 9000 izquierda de Miri, Viva 554.
0: Vuelve 5853, mantenga velocidad alta hasta 15 millas antes de aprender.
1: Mantenga velocidad alta para el 5853.

0: Igual a 5853, ¿podemos mantener la velocidad debajo de 10.000 pies?
1: Sí, correcto, 5853, y contiene hasta 12.001 o 2.000.
0: 2.000, 5853.

0: Polaris 1862, México 239, que tenga buen día.
1: Información ILS-X-ray, pista 2-9 izquierda.
2: También pides autorizados ILS-X-ray, 2-9 izquierda, 772, gracias.

0: Posición contratada, buenas tardes, Volaris 1301 en descenso para 240, Express 275.
1: Volaris 1301, contacto radar, destinaria Ixon 1 Bravo, espere y el SR y 2 nueva izquierda.
0: Ixon 1 Bravo, descenso y esperamos y el S a la 2 9 izquierda, Volaris 1301.

0: Acá Ciudad 3133, en servicios de final, la quinta 2 mano izquierda.
1: Iba 3133, pista 2 a la izquierda, viento cruzado, 200 grados, 5 nodos, autorizado para aterrizar.
0: Entonces aterrizada la pista 2 a la izquierda, iba 3133.
2: Polaris 5853, mantengo 1-2000, llame aproximación
0: 19-3. 19-3, 1-2000, Polaris 5853. Aproximación Guadalajara, Volare 5853, 1-2000, directo a Prim, velocidad alta.
2: Volare 5853, buena tarde, contacto radar, descienda a 1-0-1010. O 23-9, buen día.

0: aproximación Guadalajara, hora de 5853.
1: Procedidas.
0: ¿Alguna posibilidad de aproximadamente 20 millas a volar directo a 980 o 981 para evitar tener mal tiempo?
1: De presente posición, vuela a Roflima 980, descienda a 9000 pies y espere Roflima 981.
0: Roflima 980, presente posición, 9000 pies y esperar 980, volar 5853.

0: Apreciación Guadalajara, muy buenas tardes. Soccer Croy Alfa, Alfa Victor Oscar 310 descendiendo para 240. Información Foxtrot.
1: Recibido X-Ray Alfa, Alfa Victor Oscar, contacto radar, desciende vía X1 Bravo, espere y el SR pista 29 izquierda.
0: Descendemos vía X1 Bravo, contacto radar, esperando ILS X-Ray para la pista 29 izquierda, Alfa Victor Oscar.
2: Viva 3133, abandone vía Alfa 10, cruce 29 derecha, Alfa 11.
3: Alfa 10.
2: Viva 7027, la posición le mantenga pista 29 derecha. Y Viva 3133, toma instrucción, regrese sobre pista 29 derecha y abandone vía Alfa 7.
1: México 26.
2: Este le informa tráfico de compañía regresando sobre pista. Le llamo para cita.
4: Y hasta en final, servicio radar terminado. Contacta Torre 118.1, buen día.
5: 18177-23, muchas gracias. Buenas tardes, Tarok.
1: No llamé, aproximación 193.
5: 193, volar informe 301, que tengan muy buen día, saludos.
1: Buen texto.
5: Torre Guadalajara, buenas tardes. Doctor Tango Mike 7723, 10 millas final, 29 izquierdo. Aproximación Guadalajara, muy buenos días, volar.
2: Una aproximación 29 izquierda, QNH 3016.
5: 2016. Continuamos, aproximación 7723.
4: Exacto, radar, vuelo directo a Flade, descienda a 10.000 pies.
5: Flade y 10.000 pies, volar.
2: Alfa 7 terrestre, 21, buen día.
6: Torre Viva, tenemos una parvada aquí exactamente en nuestro lado izquierdo, más o menos, pájaros.
2: Gracias, mandamos a Fauna e interfiere con Celeo, puede continuar. Móvil al Cóndor. Viva 7027, pista 29 derecha, viento calma. Autorizado para despegar en el aire, contacte salidas 120, décima 8, buen día.
6: 20, viva 77, autorizado para despegar, pista 1 derecha, viva 77.
5: Bando directo, Golf Lima, 821.
1: Viva 8018, contacto radar, desciendo a 1220, directo al 821 para continuar a Mula 1 Bravo y el SR 29 izquierda.
2: Tengo MAI 7723, pista 29 izquierda, viento calma, autorizado para aterrizar.
5: Descenso de Mula 1 Bravo para 29 izquierda.
2: 9 izquierda, tengo MAI 7723, gracias.
1: Es correcto, Alfa Víctor Oscar, directo a Plade ahora y 1-2000.
5: A Plade y 1-2000, Alfa Víctor Oscar.
2: Posición y mantenga pista 29 derecha y coordina.

0: Tal Liras, buenas tardes, Viva 7027, rumbo de pista, CDM 1 Bravo de Hack 5500.
1: Llamó Viva 7027.
0: Afirmativo, 7027.

0: 396, cancele salida, está aprobado el ascenso visual por la izquierda al pico Emilio. Pista 29 derecha, viento calmo, autorizado para despegar. En el aire contacte salida 120 décimal 8, tenga buen día.
1: Rey 2-3. Víctor Oste, produzca ahora 250-25012.
2: 325-25012, indicados el alfa, Víctor Oscar.

0: Víctor Tango Mike 7723, abandone vía Alfa 10, mantenga fuera 29 derecha.
1: Nueve tres Alfa Oscar, gracias por su ayuda. Buena tarde.
2: Yo, buen día.
1: Yo no la de 583, buen día. Torre Guadalajara, la de 5853, 10 millas, pista 29 izquierda.
0: Polaris 5853, continúan 193, Tigre Tango Mike 7723, cruce pista 29 derecha, puede vía Alfa 11, contacto terrestre 219.
1: Buenas tardes, Soker, soy Alfa, soy Víctor Oso, 8000 descendiendo.
0: Vivo 1399, radar posición y mantenga pista 29 derecha.
3: Contacto radar, lista a 9000 pies, autorizado, aproximación ILS 29 izquierda.
1: 8 millas, pista 29 izquierda.
4: Nivel 12-0 hacia Emir y por
0: la 3. Continúa aproximación 29 izquierda, QNH 3-0 decimal 1-6.
5: 6-1-3-9.
1: Tiramos a 2 izquierda 36, por ahí 5-5.
5: 10.000. Asciende, mantenga 2-3-0, directo Emir.
4: 3-10 por la izquierda hacia Emir y visual Volaris 1-3-9-6, 2-3-0 nivel.
5: Sí, va 7-0-2-7.
1: Plante.
5: Tiene el ascenso directos, ahora se den 2-3-0.
1: Continuamos, se dan 2-0.

0: 8018, continúa el descenso hasta 13.13.000.
1: Continuamos el descenso a 13.000 pies, viva 8018.
2: Sí, 1399, pista 29 derecha, viento cruzado 200 grados 5 nudos, autorizado para despegar 28 en el aire. Buen día.
3: Sí, despegar,
2: la 5853, pista 29 izquierda, viento cruzado 200 grados 5 nudos, autorizado para aterrizar.
1: Autorizado aterrizar, pista 2 izquierda, la 5853.
2: Polaris 1772, para posición y mantenga pista 29 derecha.

0: Viva 8018, ¿puede volar al Golf Lima 827?
1: Afirmativo, Viva 808.
0: Vuele directo al Golf Lima 827 y a 13000.
1: Vamos al Golf Lima 827 y al 13000, Viva 808.
2: ¿Agrava la edición 396?
0: Adelante, 1396.
2: Si es, ¿será posible volar hacia ICPES para evitar zonas de mal tiempo sobre Miri?
0: Está autorizado la desviación pendiente ICPES.
2: Con desviación aprobada y pendiente ICPES, París 1396.
3: Mira, Guadalajara, ¿qué tal? Volar 1715, dejando 2000 a Lomba, información Fox.
0: Vuela 1715, contacto radar directo a Bolín. Vuele directo a Bolín para continuar el descenso vía Amulano Bravo y el SR 29 izquierda, descienda para 1515.
4: No, en alfa 1-0, mantenga fuera 2-9 derecha.
3: Continuar con IPA 1-0, mantenemos fuera 2-9.
4: 1-7-2, pista 2-9 derecha, viento cruzado 2-0 grados, 5 nudos autorizado para despegar en el aire contacto de salida 1-2-0, decimal 8, buen día.
0: Por la izquierda, mire.
5: Hawker Alfa Victor Oscar, reduzca velocidad a 190 nudos indicados.
3: Descenso de 15000, volar 1715.
6: Reducimos para 190 indicados, Alfa Victor Oscar.

0: 1772, dejando 5800 pies en ascenso 01 Bravo para 230.
1: Volaris 1772, contacto radar Hacienda Vía 230.
0: Hacienda Vía 230, Volaris 1772.

0: Hola Guadalajara, buen día. Lier, noviembre 552, Sierra Kilo 200, volando directo a Mutén con información Fox Trot en Guadalajara.
1: 552, Sierra Kilo, buen día, contacto radar. Descienda Mutén 1 Bravo, espera y LCR y 29 izquierda, la velocidad 25012.
0: Mutén 1 Bravo, el descenso, esperando 29 izquierda ILS y 250 la velocidad. ¿Gusta desde presente posición o en el fijo Mutén?
1: Mutén inicia reducción.
0: Iniciando reducción en Mutén para 250 velocidad.
2: 12 RQ. Sí, Volaris 1009, volando directo Lomba a nivel de vuelo.
1: Volaris 1009, contacto radar 200, continúa el descenso hasta 15.15000, sin restricción, en Lomba continúa el descenso vía Mula 1 Bravo, y el SR la pista 29 izquierda.
2: Ok, pista 29 izquierda, descenso sin restricción, 1.5000, y en Lomba reanudamos a Mula 1 Bravo, Volaris 1009.
1: Es correcto, 1009. Viva 801-812-1000 pies, llame aproximación 193.
3: Jorge Rafa Víctor Oscar, 10 millas en final, servicio radar terminado, llame torre 18, no, buen día.
1: 18.
4: 1 Alfa Víctor Oscar, buen día.
1: Aproximación 193 y 1-2000.
4: Tarde, Alfa Víctor Oscar, final 10 millas y el SF pista 2-9 izquierda.
1: 396, Hacienda 3.
5: Oscar, continúe a 2-9 izquierda, QNH 3-0 decimal 1-6.
4: 2-3-3-0-1-6, Alfa Víctor Oscar.
6: Aproximación Guadalajara, buen día, viva 8018, 1-3000 por 1-2010, volando directo a Golf Lima 8-2-5.
1: Viva 3223, buen día, contacto radar, descienda sin restricción a 1-7000. En Casup 1 Bravo, Esperi LCR 29 izquierda.
0: Correcto, Casup 1 Bravo, esperando el SXB 29 izquierda, sin restricción 1-7000, viva 3223.
1: Es correcto.
0: Guadalajara 3223, ¿posible volar a TX?
1: Por el momento no, es número 6.
0: Ah, recibido, 3223.

0: La Isma 301, va en Alfa 10, cruce donde a la derecha, Alfa 11.
1: Cruzamos pista 29 de derecha y en Alfa 11, 301.
0: Iba 324, rueda posición y mantenga pista 29 derecha. La Isma 301, contacto terrestre 219, buen día. Alfa, Víctor Oscar, pista 29 izquierda, viento calma, autorizado para aterrizar.
2: X-ray, pista 29 izquierda.
3: Okay. El descenso 10.000, autorizado, CLS X-ray, 29 izquierda, viva 8018. Gracias.
4: Por aviso 1399, directo IBE, si asciende y mantenga 330, corrigiendo viva 1399.
3: Gracias, muchas gracias, directo IBE, si ascenso 330, viva 1399.
4: Sierra Kilo, contacto aproximación 193.
5: 193, como será, muchas gracias, buen día, 2 Sierra Kilo.
4: Hasta luego. Aries 1715, continúa el descenso 13000 y vuela al Golf Lima 826 ahora.
5: Descenso Puten 1 Bravo, el descenso 17000 por menor, con 250 en la velocidad de información.
6: Posterior Golf Lima 826.

0: Iba 324, pista 29 derecha, viento calmo, autorizado para despegar. En el aire, contacte salida 120, decimal 8.
1: 8, 8, 8, 8.

0: desviado ese raquilo, vuelve de Cafla de 10 mil pies.
1: Cafla de 10 mil pies, 12 raquilo.
0: Polaris 1009 contiene el descenso sin restricción para 13000 y puede volar al Golf Lima 825.
1: Descendemos.
2: Cero Oscar, abandone vía Papa 3 y contacte rampa 341.
3: Vía Papa 3 y 341.
4: Afirmativo, si podemos volar Polaris 1009.
0: 3000 pies ahora y al Golf Lima 825.
4: Volando al 825, descenso 13000, Polaris 1009.
0: Viva 1399. Que tenga buen día.
2: Es 1390. Cada posición y mantenga pista 29 derecha.
5: Bueno, ¿qué tal? Viva 3204 sin 6010 por Tokio 1 Bravo.
0: 3204, buen día, contacto radar. Hacienda Vía y el cruzar 12-12000, directo Toki.
5: Vía 12000, directo por Toki, 3204.
1: Tráfico en esta frecuencia, QNH 3018.
3: Volaris 1715, ahora podemos volver al Golf Lima 825.

0: Sí, va 3223, reduzca 230, 230 nudos, 12.000, 1-2000 y vuele ahora directos X. 1-2000,
1: 230 indicados, directos X, IVA 3212.
0: 1 a corrección de hacienda a 9.000 pies, autorizado aproximación y el sexo, y pista 29 izquierda.
2: Polaris 1772, llame México.
3: 0, pista 29 derecha, viento calmo, autorizado para despegar en el área contacto de salidas 120 decimal 8, tenga buen día.
0: No 725 directo al Golfim 825.
4: Golfim 825 por la 1715.

0: Sale a Guadalajara, París 1390 para 6000, pasando 5700 para 230.
1: Viva 8018, fijo final, servicio radar terminado, llama a Torre 18 y no tenga buen día.
2: Y el cruzar 11001, 1000 directo Toki.
0: Hacemos vía cruzar 11000 directo Toki, Polaris 1390.
2: Correcto, viva 3223, llame aproximación 193.
3: Torre Guadalajara, muy buen día, viva 8018, final, y el S29 izquierda, estamos en millas.
2: 193.
4: 93 aproximación, viva 3223, buen día.
5: 8, pista 29 izquierda, viento, calma, autorizado para aterrizar.
3: Autorizado a aterrizar, pista 29 izquierda, viva 8018.
4: Pájara, buenas tardes, viva 3223, desciende para 12230, indicados, información, Oxford.
2: Nudos, llame aproximación 193.
6: 213, nudos, 193, hasta luego, bola 1017.
5: Buen día, mantenga para pista y le llamo.
4: 1000 autorizado ILS X-Ray, 29 izquierda, viva 3223.
6: Aproximación Guadalajara, buenas tardes, Volaris 1715, 13000 pies, al Golf Lima 825, información Foxtrot.
1: Volaris 1715, contacto radar, mantenga 13000 pies.
6: Mantenemos 13000 pies, Volaris 1715.
1: Correcto, IVA 3223, QNH corregido 3018.
4: 3018, 3223, gracias.
2: Tránsito, área terminal Guadalajara, el altímetro revisado es 3018.

0: Polaris 1390, directo Otoki.
1: Otoki, Polaris 1390.

0: Volaris 1715, vuele al Golfima 827, descienda a 11000 sin recepción.
1: Corre a posición y mantenga pista 29 izquierda, intersección Papa 1.
2: 715.
0: Virgie 12 Rasquilo, fijo intermedio,
1: abandone pista vía Alfa 10, cruce 29 derecha, Alfa 11.
3: Tarde, muchas gracias, se va en día el 12 Rasquilo.
2: 10, cruzamos 29 derecha, Alfa 11, mi RAM, 8018.
0: Viva 3223, autorizado aproximación y el EXA y pista 29 izquierda.
2: Autorizado aproximación y el EXA y 29 izquierda, viva 3223.
1: Alfa Delta Eco, pista 29 izquierda, intersección Papa 1, viento calma, autorizado para despegar en el aire contacto de salida, 120 decimal 8, buen día.
3: Buen día, Lier, noviembre 552, Sierra Kilo, localizador GLS X-Ray, pista 29 izquierda, 2.
0: Sierra Kilo, continúa con 19-3, cambia 18-1, buen día.
3: Una disculpa, 18-1, el 2 Sierra Kilo.
2: Descenso 12.000.
4: Vamos al 8-7, descenso 12.000, Volaris 109.
2: Correcto, Aeronión 7087, contacto radar, continúa el descenso. Vía
1: 8, contacto terrestre en 21-9.
2: Pista 29 izquierda.
4: 8-0-9, gracias.
2: Enterado, continuamos el descenso vía Mula 1 Bravo, pasando ILS
3: 552, Sierra Kilo, ILS X-Ray, pista 29 izquierda, 9 millas.
2: México 23-9, buen día.
1: Buen día, pista 29 izquierda, el viento 160 grados, 4 nudos, autorizado para aterrizar, planea Papa 3.
2: Y ya...
3: ¿Voy a repetir el planear? ¿Dónde planeamos?
1: Papa 3, 552 Sierra Kilo, autorizado para aterrizar, 29 izquierda.
3: Copiado, estamos autorizados a aterrizar 29 izquierda y planeamos desalojar activa por Papa 3, 2 Sierra Kilo.
5: Leos Guadalajara, buenas tardes, X-Ray Alfa, Alfa Delta Eco, dejando 5000 pies por 230, vías la salida, Kelva 1 Bravo.
4: Aproximación, Guadalajara, buen día, Volaris 1009, 13000, descenso.
2: Todo radar. Cancele la salida, mantenga rumbo de pista, al alcanzar 9000 pies, viraje por la izquierda directo a Kelva.
5: Recibido contacto radar, al alcanzar 9000 pies, viraje por izquierda directo, Kelva, Alfa Delta Eco.
2: Claro, que dólares, 1715.
5: Exactamente, tiene que hablar su posto.
2: Patei 097, Rear Contact, Dicene, Dixon, One Bravo, Expedialis, X-Ray, a Chunai Left.
0: 2102 indicado.
5: Bravo, a la baja, X-Ray, Chunai Left, Patei 097.

0: Polaris 1715, vire derecha Flade, mantenga 10.000 pies.
1: Por la derecha Flade, 10.000 pies, Polaris 1715.
2: Viva 546, ¿se encuentra listo?
0: 9, descienda a 1-1.
2: Derecha, viento calma, autorizado para despegar, 28 en el aire, tenga buen día.
3: Trabajo 9.
2: Recibido, mantenga fuera de piso. Amber 552, cierra Kilo, abandone vía Papa 3, contacte rampa 34-1.
0: Polaris 1390, México, en 123-9, buen día.
4: Son directa y pista 2-9 izquierda.
5: 9, Polaris 1-3-9, brazo, buen día.
1: 2-9 izquierda, Polaris 1-7-1-5.
0: Cathay 097, speed 2-5-0.
6: 2-5-0, Cathay 097.

0: Viva 546, pista 29 derecha, viento 170 grados, 4-2, autorizado para despegar en el área de contacto, salidas 120 decimal 8, tenga buen día.
1: This is the 611 Bravo, arrival 301,
2: Kappa 097 Heavy, buen día, radar contact, flight 3-4-8, descend to 1-2000.
1: Descend to 1-2000, direct to Plady, Cathay 097.
3: Zona 066, descend strike zone 26, para 24, información Golf.
2: Plady, minuto y medio.
4: Descenso 9000 pies, Plady, minuto y medio, Volaris 009.
5: Contacto radar, directo Plady, Esperi LCR 29 izquierda, descend 14000.
3: Contacto radar, autorizado directo a Plady, LCX 29 izquierda, descend 14000, viva 1066.
2: 18.1, buen día.
3: Desecho 1 Torre, 3223. Buenas tardes, gracias.

0: Torre Guadalajara, buenas tardes, Viva 3223, Golf Lima 981.
1: Viva 3223, pista 2 nave izquierda, viento 160 grados, 5 nudos, autorizado para aterrizar.
0: Autorizado a aterrizar, nave izquierda, Viva 3223, gracias.
2: Aproximación Guadalajara, Aeroméxico 248, en descenso dejado 6500 por 240.
1: Revire por su derecha, Plade, y autorizado 8, para posición y mantenga pista 29 derecha.
3: Y autorizado 3 X-ray, 2 a izquierda, Bradis.
1: Autorizado 2 a derecha,
4: 29 izquierda y descenso 4000.
1: Y descenso 1000.
2: Estando y el X-ray a la 2 a izquierda y el descenso 14000, Aeroméxico 248.

0: de Guadalajara, buenas tardes, viva 546 en ascenso de Toquino Bravo 230.
1: Viva 546, contacto radar cruce 9000 directo a Toquí.
0: Posterior 9000 directo a Toquí, viva 546, sin contacto radar.
1: Alfa Delta Eco, mantenga 230 y llame a México 2615, que tenga buen día.
2: 2615 y mantenemos 230, Alfa Delta Eco, hasta luego, buen turno.

0: 1008, pista 29 derecha, viento calma, autorizado para despegar en el área de contacto de salidas 120, decimal 8. Tenga buen día.
1: Yes.
2: Y cambiamos 19-3, iba a 10-66, todo en turno.
3: 29,
4: es 1-7-1-5, estamos Miami, ya está pistado a la izquierda.
3: 5-0 por 2-4-0,
0: 19-29 izquierda, QNH 3-0, decimal 1-8.
4: 3-0-1-8, por ahí, 1-7-1-5.
5: Todo radar. Descienda sin restricción 1-4000 en Casup 1 Bravo. Y espere y el S de 29 izquierda.
3: Caso 1-4000 sin restricción en Casup 1 Bravo. Esperamos que el S de 29 izquierda.
0: Prueba de posición y mantenga pista 2-9 derecha.
2: 0-6-6.
4: Solo aviso 1-0-8-4.
6: Casai 097 Heavy, reduce the speed to 190 knots.
5: Lanzar 1-3000 directo a Golf Lima 826.
0: De lado, alcanzando 1-3000. 3223, abandone pista vía Alfa 12, cruce 29 derecha, Alfa 13.
2: Para Alfa 12, autorizar cruce 29 derecha, Alfa 13, viva 3223.
7: La información, viento de cola de hasta 7 nudos nos marcó, viva 3223.
0: Ha sido el primer reporte, monitoreamos, viva 3223.
5: 25012 y de
7: 7. Y unas aves parecen copilotes aquí en Alfa 12, entre ambas pistas.
0: Estas pasajes. Así como Alfa 1. A ver, Halcón de Torre.
3: 08, 6000 pies, vía la salida de 1 Bravo.
5: Volaris 1008, contacto radar, Hacienda vía 230.
3: Vía 230, Volaris 1008.
0: Vía 3223, contacto terrestre, 219.
7: 219, terrestre, vía 323, buenas tardes.
0: 21715, pista 29 izquierda, el viento es calma, autorizado para aterrizar, tráfico que le pese de reportamiento de cola, 7 nudos.
4: Perfecto. Recibido ahí, pista 29 izquierda, autorizados a aterrizar, Volaris 1715.
6: Volaris 1009, 10 millas en final, servicio radar terminado, contacte a torre 118.1, tenga buen día.
5: Ameco 248, ya veo aproximación 19-3.
8: 19-3.
2: Torre Guadalajara, buen día, Volaris 1009, 9 millas final, ILS X-ray 29 izquierda. Autorizado ILS X-ray
0: 1009, continúe 29 izquierda, QNH 3018.
8: Estación Guadalajara, Ameco 248, distancia dejada 19.000 por 12.000.
6: Aeroméxico 248, contacto radar, descienda a 10.000 pies.
8: Descienda a 10.000, Aeroméxico 248.
5: Aeroméxico 7.
0: 1084, pista 29 derecha, viento calma, autorizado para despegar. En el área de contacto de salidas, 120, decimal 8, buen día.
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0: Avión 7087 con
1: el Conde Torres.
0: 193.
1: Aproximación 193, aeronave 7087. Gracias, buen día, hasta luego. Aproximación Guadalajara, buenas tardes, aeronave 7087, pesado 1-3000.
0: 3, descienda 12-1-2000. 2-30 indicados, es número 5 en la secuencia.
1: 3000, aeronave 7087.
2: 1-2-0-3-1-7-1-5, abandone pista vía Alfa 1-0, cruce 2-9 derecha, Alfa 1-1. En Alfa 1-1, contacto terrestre 21-9.
1: Alfa 1-0, cruzamos 9-1-1.
2: Buenas tardes. Buenas tardes. Polaris 1-0-0-9, pista 2-9 izquierda, viento calma, autorizado para aterrizar.
3: Para 2-3-0, izquierda Polaris 1-0-0-9.
0: Polaris 1084, contacto radar, cruzando movimiento.
2: Reportan cantidad de aves grandes entre pistas a la altura de Alfa 1-2, aparentemente es copiloto.
3: Directo toque por la derecha, Polaris 1084, del cruce de 8000.
4: Si terminated, contact tower 118, decimal 1, correcto.
0: 84.
3: Directo toque, Polaris 1084.
5: Percate 097, IOS, X-ray 29, left.
2: Cate 097 Heavy, continue approach, runway 29 left, UNH 30, decimal 18.
1: 80 W,
5: 301, Cate 097.

0: Viva 546, llame México 239, buen día.
1: 239 con Centro México, Viva 546,
0: 1. A 9010, autorizado aproximación del ILS y a la pista 2, nueva izquierda.
2: Presencia 9010, autorizado ILS, X-ray 2, nueva izquierda, ahora 248.
3: Hola, es 1009, en pista vía Alfa 10, cruce 29 derecha, Alfa 11.
4: Por la derecha, Alfa 10, cruzamos 29 derecha, Alfa 11, 1009.
0: Estado, reduzca velocidad a 2109 indicados.
5: Reducción 210 indicados, 0708.
3: Polaris 1009 en Alfa 11, contacto terrestre 219, buen día.
6: Alfa 11,
3: Polaris 097 Heavy Runway 29 Left, Wing Calm, clear to land.
7: Wing Calm, clear to land 29 Left, Cat 097.
3: Target 99 Heavy, line up and wait, runway 29 Right.
8: Line up and wait 29 Right, target 919.

0: Volaris 1203, aproximación 19-3.
1: 19-3, Volaris 1203.
2: Aeroméxico 248, revista velocidad a 1902 indicados.
3: Reducimos a 190 indicados, Aeroméxico 248.
2: Sigue un Airbus 320, 12 millas delante de usted con 180.
3: Entrada.
1: Guadalajara, es 1203, 16000 por 12000, tenemos 210 en la velocidad.
2: Volaris 1203, buenas tardes, contacto radar, mantenga 1-2000 pies.
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5: Continue right and hold short off, runway 291, at a
4: 919 heavy, runway 29 right, wind calm, clear for takeoff, airborne, contact departures, 120.8.
2: 1, buenas tardes.
1: 1-1-0-6-6,
6: take off runway 29 right, 120.8 when airborne, target at 919.
1: 4-2-4-0.
0: Volaris 1-7-2-1, contacto radar.
1: 6, final ILS-2, nueva izquierda, 9 millas.
0: Izquierda y el descenso.
4: Continúa aproximación 2-9 izquierda, QNH-3-0-1-8.
1: 4000, directo FLAVE, 8-1-0-6-6. 1-7-1.
2: Aeronave 7087 pesado, vire por su derecha, FLADE, descienda a 9000, autorizado y el sexta y 2-9 izquierda.
0: 08 México 239, buen día.
7: 39, gracias, buen día, hola, 10-08. 10-84.
4: 1-0-6-6, pista. Continúe.
0: 6, directo Olivar.
1: Continuamos, teniente libre.
7: Disculpa, directo Olivar y el 10-84.
0: Perfecto, permanezca en esta.
7: Así lo queremos.
0: Volaris 10-08.
4: Cat 97 heavy, backtrack runway 2 and right and back at the Alpha 5.
5: Right and wicket Alpha 5, Cat 297.
4: 0066, pista 2-9 izquierda, viento calma, autorizado para aterrizar.
1: Autorizado, autorizado, no izquierda, Ivano 066.
2: Volaris 1203, cancele la llegada, vire por su izquierda a CX, descienda 1-1000, autorizado y el sexo y pista 2-9 izquierda.
1: Decidido cancelar la llegada, volamos a CX, 1-1000, esperamos decirles de X y 2-9 izquierda. Volaris 1203.
0: Contact, climb, Alpha, level 230.
2: 2-9 izquierda, Volaris 1203.
6: 919.
1: CLS, X-ray, 2-9 izquierda, muy amable, Volaris 1203.

0: 3-1-2-7-1, velocidad 250, 25012.
1: 25012, Polaris, 1-2-7-1.
0: Polaris 1084, México 239, buen día.
2: 239, Polaris 1084, buen día.
3: Aeroméxico 248-10 millas en final, servicio radar terminado, contacte a Torre 118 punto, no tenga buen día.
4: Torre 181, Aeroméxico 248, buen día. Torre Guadalajara, Aeroméxico 248 y el SX-Ray 29 izquierda.
3: México 248, continúa aproximación 29 izquierda, QNH 30 decimal 18, tráfico... Le acompaña próximo a ingresar a cabecera de 29 izquierda, le llamo con pista libre.
4: Enterado, tenemos para 29 izquierda, pendiente pista libre Aeroméxico 248.
3: Aeroméxico 780, rueda posición y mantenga pista 29 izquierda.
5: Posición y mantenga pista 29 izquierda, Aeroméxico 780.

0: Editora, ¿tú?
1: Soy Víctor Oscar, mantenga fuera de pista. Pido 1066, cuando en pista vía Alfa 10, cruce 29 derecha, Alfa 11.
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0: Viva 1066, con información todos los domicilios, tuvimos viento de cola entre 5 y 10.
1: Recibido el indicado, marcha calma.
0: Esperamos.
1: Aeroméxico 780, piso 9 derecho, el viento calma, autorizado para despegar en el aire contacto de salida, 120 decimal 8. Tenga buen día.
2: 1 reduzca 230, contacto
1: 9.3.
2: Cate
1: 097, be back at only via Alpha 5 and contact ground 121 decimal 9.
0: Torre Guadalajara, buenas noches, reunión 7087 pesado, localizador 29 izquierda. Guadalajara, volar y zona
1: 8, pista 29 izquierda, el viento es calma, autorizado para aterrizar.
0: Mil volando directo, plate.
2: 248.
1: 1-0-6-6, contacto terrestre 21-9, tenga buen día.
0: Descenso 1-0 mil pies, volar y zona 271.
1: 0-8-7 pesado, continúa 29 izquierda, QNH 30 decimal 1-8.
0: Continúa 29 izquierda, 3018, reunión 7087.

0: Horizon 160, posición y mantenga pista 29 derecha.
1: 429 derecha, Horizon 160.
2: Avias Guadalajara, Aeroméxico 780 en ascenso 6100 por 230 salida en Miri. Cerremos, no bravo.
1: México 780, contacto radar Hacienda vía 230.
2: Contacto de ascenso vía 230, Aeroméxico 780.

0: 248, abandone vía alfa 2, mantenga fuera 29 derecha.
1: No se posible, vamos,
0: abandone vía alfa 14, mantenga fuera de pista 29 derecha, Aeroméxico 248.
1: 14 fuera 29
0: derecha, Aeroméxico 260, pista 29 derecha, viento cruzado 200 grados con 3 nodos, autorizado para despegar en el aire salida 28, buen día. Alfa Víctor Oscar, es número 4 en 60, le llamo.

0: Reunión 7-8-7 pesado, pista 2-9 izquierda, el viento cruzado 2-1-0 grados 3, nodos autorizado para aterrizar.
1: Autorizado, aterrizado 2-9 izquierda, nodos 7-8-7.
2: Décimo alto rey.
0: Polaris 1-2-1-2. Anda con par de pista y le llamo.
2: 3-0. Frequency, yes, please.
3: 1-2-7, decimal 3.
2: 1-2-7, decimal 3, target jet 919.
0: México 248, regresa sobre pista 2-9 derecha, abandone vía Alfa 1-3.
4: Trabajo, regresamos sobre pista 2-9 derecha y ya desalojo por Alfa 1-3, el 248.
5: La Jara, buenas tardes, Volaris. 1-1-6-0, 6-6 por 2-3-0.
0: Polaris 1271, descienda a 9000 pies, autorizada aproximación ILSX y 2-9 izquierda. Polaris 1-1, se posicione y mantenga pista 2-9 derecha.
2: Izquierda, Polaris.
5: Polaris 1-1, derecha.
0: México 248, Alfa 1-3, terrestre 21-9, buen día.
4: Alfa 1-3, 21-9, México 248.

0: La reunión 708 7 pesado, abandone vía alfa 1-2, mantenga fuera 2-9 derecha. Si no posible, alfa 1-4 y fuera de pista.
1: Alfa 1-2 y mantenemos fuera 2-9 derecha, 708.
0: Clarice 1-2-1-2, pista 2-9 derecha, viento calmo, autorizado para despegar en el aire contacto de salidas 1-2-0, decimal 8. Tenga buen día.
1: 2-9 derecha, en el aire 28, 1-2-1-2, buen día.

0: Permisión 708, 7 pesado, cruce pista 1 a la derecha, alfa 13, terrestre 219.
1: Pista 1 a la derecha, alfa 13, terrestre 219, alfa 1 a la derecha, alfa 1 a la derecha, alfa 1 a la derecha, alfa 1 a la derecha, alfa 1 a la derecha, alfa 1 a la derecha, alfa 1 a la derecha, alfa 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

0: 6-1-2-1-2, taxi de salida 28.
1: Guadalajara, Guadalajara, hola, 6-1-2-1-2, dejando 6-300 por 2-3-0, ascenso vía, se me dieron
0: horas. Pista 2-9, izquierda, intersección Papa 1, viento calmo, autorizado para despegar 28 en el aire, buen día.
2: Hola, 6-1-2, izquierda, directo, 2-1-4-5,
0: radio posición y mantenga pista 2-9, derecha.

0: Torre Guadalajara, 1-203, ILS X-Ray 29 izquierda.
1: Clarice 1-203, QNH 3018, continua aproximación 29 izquierda.
0: Continuamos.
1: Polaris 1203, pista 29 izquierda, viento calma, autorizado para aterrizar.
0: Autorizado para aterrizar, pista 29 izquierda, Polaris 1203.

0: Volar 1271-13 millas en final, servicio radar terminado, contacta Torre 181, buen día.
1: 181, Torre, Volaris 1271, muchas gracias, buen turno.
0: Gracias.
2: Santiago de la Jara, del Eje Alfa, Víctor Oscar, 5600, ascenso para
1: Jara, muy buena tarde, Volaris 1271, final, ILS X-Ray 29 izquierda.
0: Volaris 1271, continúa 29 izquierda, QNH 3018.
3: Perfecto, radar.
1: Y continuamos, aproximación, Volaris 1271.
2: Recorrido de 8000 por la derecha de Calva.
0: 29, derecha, viento calma, autorizado para despegar en el aire, contacte salidas 120 decimal 8. Tenga buen día.
3: Romeco 780, México en 123.9, buen día.
2: 23.9, México, Romeco 780, buen día.
0: La visión 1122, reposición y mantenga pista 29 derecha.

0: Polaris 1203, abandone pista vía Alfa 10, cruce 29 derecha, Alfa 11. En Alfa 11, contacto terrestre, 219, tenga buen día.
1: 10, cruzamos 29 derecha, Alfa 10. 12, buen día.
0: Polaris 1271, pista 29 izquierda, viento calma, autorizado para aterrizar.
2: Autorizado a aterrizar, pista 29 izquierda, Polaris 1271.
3: 10, 2, 3, 0, nivel.
4: Polaris 145, contacto radar cruce de 9000 directo, Emily.
2: 9000 directo, Emily, Polaris 145.

0: Es 1-1-2-2, pista 2-9 derecha, viento calmo, autorizado para despegar 28 en el aire. Tenga buen día.
1: Viva 3157.
2: Sí, señor, 240 en Cazú.
1: 3157, recibido contacto. Vuele directo.
0: Clavis 1224, rueda posición y mantenga pista 29 derecha.
1: Izquierda.
2: Pista 29 derecha, 1224. 6 29 izquierda, muy amable, viva 3157.

0: salida es Guadalajara, Volaris 1122, abandonando 6000 pies y en la salida CD 1 Bravo.
1: Volaris 1122, buen día, contacto radar, Hacienda Vía 230.
0: Ascendemos 230, contacto radar, Volaris 1122.
2: Volaris 1224, pista 29 derecha, viento calmo, autorizado para despegar, 28 en el aire, tenga buen día. Para la pista 2-9 derecha, radio 1-2-0, radio 1-2-4, radio posición y mantenga pista 2-9 derecha. Polaris 1-2-7-1, abandone pista vía alfa 1-0, si no posible alfa 1-2, mantenga para 2-9 derecha.
3: Alfa 1-0, volante 1-2-7-1.

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1: Oscar, Roger, Golf, Charlie Kilo, 1-9.
2: Tradición 271, cruce pistas 9 derecha, alfa 1-1, contacto terrestre 21-9.
1: Fidelis, X-ray,
3: Chama de... Gracias, buenas tardes.
0: Descend by the Mesca 1, bravo for the ILS X-ray, runway 29 o'clock, 1-9 X-ray.
1: Pues, Volaris 1160, México en 123-9, que tenga buen día.
4: 23-9, Volaris 1160, buen día, saludo.
1: Volaris 1212, México 23-9, buen día.
5: 1212, México, Volaris 1212, buen día.
6: Terminal de Guadalajara, Volaris 1224, 6000 pies para los 3-0, toque en hora, Volaris.
1: 1224 de Volaris, contacto radar, cruce de 8000, directo a toque.
6: Cruce 8000, para ese directo a toque, Volaris 1224.
2: 0, pista 29, derecha, viento calmo, autorizado para despegar, 28 en el aire, tenga buen día.

0: localidad Guadalajara. Muy buenas tardes, Borales 1810, abandona 5900 foros. 230, salida Cerebro Bravo.
1: Borales 1810, buen día, contacto, radar Hacienda Vía 230.
0: Recordar, acceso vía 230, nivel Borales 1810.
2: Polaris 1292, piso 29 derecha, viento calma, autorizado para despegar 28 en el aire, tengo buen día.
3: Autorizados a despegar 29 derecha y contactamos 1202 y malos en el aire, Polaris 1292, gracias, igualmente, hasta luego.

0: Rey Alfa Víctor Oscar, mantenga 230 México, 2615, buen día.
1: 230 y 2615 con México, Alfa Víctor Oscar.
0: Hasta luego, bola 1945.
2: Dos para posición y mantenga pista 29 derecha.
0: Volaris 145, México 2615.
3: 615 México, Volaris 145, buenas noches.
0: Gracias.
2: Volaris 1182, radio posición y mantenga, pista 29 derecha.

0: Si de volar hizo 1-1-8, dos ruedas, posición y mantenga pista 1 a la derecha y notifique listo a la salida.
1: Terminal Guadalajara, muy buenas tardes. Volaris 1-2-9-2 al dejando 6000 pies por 230 vía Kelva 1 Bravo.
2: Volaris 1292, buen día, contacto radar.
0: 182, pista 29 derecha, viento 100 grados 5 nudos, autorizado para despegar en el área de contacto de salidas 120 decimal 8.
2: 12000, aproximación 193.
1: 3157.
2: Polaris 1122, México 239, buen día.
1: 5000 por 12000.
3: México 239,
0: Polaris 7, buenas tardes, contacto radar. Descienda a 11010, autorizado aproximación ILSX 29 izquierda.
2: Kilo 19 X-ray, switch now to approach 119er decimal 3.
1: Approach 119er decimal 3, clock 119 X-ray, gracias.
0: 3157.
1: Adelante, IVA 3157.
0: Torre informa viento 100 grados 07 nudos, ¿es posible aterrizar con ese viento en pista 29?
1: Afirmativo, IVA 3157 y si fuera posible más adelantito acortar al pico final.
0: Ok, IVA 3157, descienda 9200, espere Doblima 981.
1: 9200, esperamos 981, IVA 3157.
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0: Golf Charlie Kilo 19 X-ray.
1: Go ahead, Golf Charlie Kilo 19 X-ray.
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1: Expect ILS X-ray 11 right.
2: 82, buen día, contacto radar, hacienda vía 230.
3: Vía 230, vuelo 118. ¿Será posible volar a CDM?
2: CDM en BMC.
3: Proximos a CDM, BMC, vuelo 118.
0: 3157, cuando le sea posible, vuelo a Golf Lima 981 en BMC 7700. Autorizado ILS y a la pista 2 Navisquia.
4: Orlando Golf Lima 981 7700, está autorizado ILS de pista 2 Navisquia, lleva 3157.
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1: Descend maintain 1,000 feet.
0: Descend and maintain 1,000 feet. Clock 1 on X-ray.
2: México 2615, buen día.
3: 2615, buen día, Volaris 1292.
1: Estamos 579 millas al este de Guadalajara, servicio relacionado, contacte Torre 118.1, que tenga muy buen día.
4: Torre 18-9-3157, gracias, buen día. Torre, buen día, Viva 3157, final ILS, extra pistados 9 izquierda.
5: Viva 3157, ¿qué tal? Vista 29 izquierda, a la presente el viento de 100 grados por 3 nudos autorizado para aterrizar.
6: Guión ASI, descendiente.
4: 9 izquierda, Viva 3157.
2: 5023, buen día, contacto radar, descienda para 17000 pies, director clima 531 para reanudar el descenso vía ISON 1 alfa. Espera aproximación y el SF pista 11 derecha y 3019 del QNH.
6: 3019 QNH. Esperaremos y el SX 11 derecha. A la presente descendemos 17000 vía y estamos volando directo Golf Lima 531 Polaris 5023.
2: 5023, el descenso sin restricción para 17000 pies. Espera cortar a dato más adelante.
6: Ok, sin restricción 17000, gracias.
2: Polaris 1810, contacto México, 123 decimal, 9, buen día.
7: 139 México, Polaris 1810, muy buena tarde.
8: Aproximación Guadalajara, Polaris 1896, buenas tardes, volando Golima 550, 267 por 240, golf a bordo.
2: Polaris 1896, unidad de contacto radar, descienda para unos 5000 pies, vuelo directo Olava, y el espectro de la pista 11 derecha, 30 decimal 19 con H.
8: 3-3 decimal 1-9, volamos directo al lado y 1-5000 volaris, 1-8-9-6.
2: Gracias, en lo posible mantenga velocidad alta.
8: Velocidad alta, 1-8-9-6.

0: Torre Viva 3157, confirma, estamos autorizados a aterrizar.
1: Es correcto, es 157, el viento 130 con 3, autorizado para aterrizar 29 izquierda.
0: Autorizado a aterrizar 29 izquierda, Viva 3157.
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3: Good for the ILS X-ray runway 11 right, 19X-ray.

0: Activa 3157, abandone pista vía Alfa 12. Efectué backtrack pista 29 derecha, espera abandonar vía Alfa 7. Está pronto, Alfa 10, backtrack 29 derecha y espere Alfa 7.
1: Tres mil, localiza más una de seis.

0: Viva 3157 va a abandonar Alfa 7, ceda paso a tránsito de Aeroméxico en Alfa próximo a Eco 6. Posterior al tránsito, continúe Eco 6 y mantenga antes de plataforma.
1: Alfa y mantenemos antes de Eco 6.

0: Quiero 3157, tránsito de Ramírez, le va a ceder paso a usted, continúe desde Eco 6, manténgase desde plataforma y en Eco 6 contacte rampa 341, saludos.
1: Claris
0: 1896.
1: Sí, en su plataforma
2: 341,
3: Claris 1. Aproximación Guadalajara, Volaris 1896. En descenso 18300 por 13000 volando Lava.
4: 1896, buenas tardes, contacto radar. Vuele ahora Golfima 620, descienda 1000.
1: Golfima 531, cancele llegada, vire derecha directo Dacho y mantenga 14100.
5: Dacho directo 14000, Volaris 5023.
1: Golfima 531, directo Dacho.
5: 5023 de Volaris, directo Dacho, gracias.
1: Posterior a Golfima 531, directo Dacho, Volaris 5023.
5: Posterior, Golfo Lima 531, directo a Dacho, Volaris 5023, gracias.
1: De nada.
6: Guadalajara, Volaris 146, dejando 310 por 240.
1: Volaris 146, buen día de contacto radar. Descienda vía Ixon 1 Alfa, 30 decimal 19. Espera aproximación y el desecho y pista 11 derecho.
6: Descenso vía Ixon 1 Alfa, esperando ILSX 11 derecha, Volaris 146.

0: Se uno alla cara bandiera, México 4193, descenso a 240 en la mula.
1: Pero México 493, buen día, contacto radar, descienda para unos 5000 pies, vuela directo a Olava y el estrecho pista 11 derecha, 3019 con EH.
0: 019, volamos directo a Olava y el descenso, ¿me confirma?
1: 5000 pies sin restricción, directo a Olava y velocidad alta.
0: Recibido, 15000 sin restricción, directo a Olava, velocidad alta, aeroméxico 493.

0: Asociación Guadalajara, las dos chisivas 533-275 de Centro Unidad 240, volando Tomba. Información hotel a bordo, 250-9 indicados.
1: 533, contacto radar, descienda para 16.000 pies, directo Olava y LSX, pista 11 derecha, 30 decimal 19 con EH.
0: Contacto radar con 3019, 16.000 pies, 700, y volamos directo a Pico Olava, esperando presentación en LSX, pista 11 derecha, 253.
2: Aproximación Guadalajara, muy buenas noches, será 284, dejando 300, descenso 240, 12 millas Ixon.
1: Espera 284, buen día, contacto radar, descienda vía Ixon 1 alfa, 30 decimal 19, espera aproximación, el SX, pista 11 derecho.
2: Descendemos vía Ixon 1 alfa, esperamos aproximación, y el SX, pista 11 derecha, espera 284.

0: Nico 788, pista 1, 1 izquierda, viento calma, autorizado para despegar en el aire, contacte terminal 120, decimal 8, hasta luego.
1: Bienvenido, saludos, este servicio para atinado.
2: Pista 1, 1 izquierda, y en el aire, camino hasta 120, decimal 8, muy buen día, Nico 788, hasta luego.
3: Teníamos un rayo en la parte, justo en nuestra posición, del lado izquierdo.
1: Le avisamos a la facultad.
3: Torre Guadalajara, volar 896, en final, pista 11, derecha, 8 millas.
0: Look one, X-ray, big drone, maybe a Charlie 1, contact ground control, 1-1 decimal 9.
4: 1-1 decimal 9.
0: Activa 3134, track aprobado, pista 1 en izquierda, posición y mantener.
5: Tiene bastante pista 1 en izquierda, track aprobado, diga 3134.
6: 23.9, today, ETS3.
0: Estimación pista 1-1 derecha, QNH 30 decimal 1-9.
3: 3019, el QNH, continuamos a la 11 y derecha, valores 1896.

0: Ciudad 533, continúa descenso para 13000 pies sin restricción.
1: Descenso 13000 sin restricción, viva 533.
2: 96, pisa 1-1 derecha, viento calma, autorizado para aterrizar.
3: Aterrizar, aterrizar, volaré en 896, en su derecha.
4: Marías, ¿qué tal? Muy buenas noches, Aeroméxico 788, abandonamos 6200 por 230, estamos en la salida CDM 1 Alfa.
0: Aeroméxico 788, buenas noches, contacto radar, alcanzando 7500, izquierda rumbo 340, espera directo radar, hacienda para 230.
4: Ascenso a 230 a 7500 por la izquierda rumbo 230 y esperemos radar para México 788.

0: México 493, aproximación 19.3, buenas noches. Aeroméxico 493, contacte aproximación 19.3.
1: 19.3, Aeroméxico 493.
0: Espera 284, continúa descenso 14010 sin restricción.
2: Tenemos el descenso 14010 sin restricción, espera 284.

0: asociación Guadalajara, Costa de México 493, volando a lava, alta velocidad, incluso una sintonía.
1: México 493, buena tarde, contacto, radar, vuela Golf y más.
2: 180, listo, salida.
0: 620, México 493.
3: Polaris 1896, abandone pista vía Alfa 6, mantenga fuera de pista 1117.
1: Están apuntando con un blanco.
3: Izquierda, volar, hizo marcha 96.
1: Todo mía, sentinel, a la izquierda.
3: Izquierda, viento calmo, utilizado para despegar en el aire terminal 1-2-0, es malo, se salió.
1: Vía sentinel, servicio relacionado.
3: Está 11 izquierda, en el aire 1-2-0, es malo,
2: terminal 3-1-4. Gracias, buenas noches. 1-4-3. Torre, buenas noches. Volaris 5023, X-ray 1-1 derecha.
3: 5023, piso 1-1 derecha, viento calma, autorizado para aterrizar.
2: Autorizado a aterrizar, 1-1 derecha, Volaris 5023.
0: Para México 4-1-3, confirma hasta 1-2000.
1: Esto está en el sector de 12, le informo menor cruzando el sector.
4: Viva 533, 19.3 con aproximación, buen día.
5: ¿Sabes? Eso solo viva 533, ¿ves? Aproximación Guadalajara, muy buenas noches, viva 533, transición, descenso 1-2000, volando lava 2501, indicado, hotel laboro.
1: Noche viva 533, contacto radar, vuela Golf Lima 620.
5: Contacto radar, Golf Lima 620, viva 533.

0: 5493, desciende a 10 mil.
1: 88, vuela directo a radar.
2: Vuela directo a radar, Aeroméxico 788.
0: Despista, vuela directo a Matanate.
3: Entrada 1896, mantenga fuera de pista, tránsito en carretera.

0: Polaris 1-2, 8-0, posición y mantener pista 1 en izquierda, intersección Alfa 1.
1: Polaris 1-4-6, continúa descenso para 1-2000 pies.
0: Polaris 1-8-9-6, cruce pista 11 izquierda en Alfa 5, contacto terrestre 1-2-1, décima 9, hasta luego.
2: Guadalajara, ayudantes 1-3-4, Bandar 9-5.
3: Hola, 2-9, la 11 izquierda y en Alfa 5, decimal 9, Polaris 1-8-9-6.
1: 2 izquierda, directo Tokio, hacienda para 2-3-0.
2: 7-500, alcanzando Tokio por la izquierda y 2-3-0, ayuda 3-1-3-4.
1: Polaris 146, contacto aproximación 19.3.
4: 19.3, Volaris 146, gracias.
1: Espera 284, reduzca 230.
4: Bajar a Volaris 146, dejando 15.500 por 12.000 pies, buen día.
5: Volaris 146, contacto.
4: Volaris 146.

0: 493, desciende a 9400 pies, está autorizado y el ESX a la pista 1-1 derecho.
1: Con 9000 pies, autorizado servicio ESX 1-1 derecho.

0: Doris 1-2-8-0, pista 1-1 izquierda, intersección alfa 1-3, teniente calma, autorizado para despegar en el aire, contacto terminal 1-2-0 y final 8, hasta luego.
1: Despegar pista 1 izquierda en el área 28, Volaris 1-2-0, gracias.
2: ...533, descienda 1-0 mil pies.
1: 1-0 mil pies, IVA 533.
2: Se la escucha, reporta una actividad láser, cada vez
0: 3, abandone pista vía alfa 6, mantenga fuera de pista 1-1 izquierda, transita en carrera.
3: Muchas gracias. Ya nos pasamos de alfa 6, la siguiente a la izquierda, Volaris 5023.
0: Entrada, continúa final de pista, mantenga sobre pista antes de alfa 2.
3: Ok, entramos a pista y sobre pista mantenemos antes de alfa 2.
0: Correcto, ¿me confirma pasó a alfa 6 o a la presente lo observo a través de alfa 6?
3: No, mire, sí pudimos en alfa 6, es correcto, alfa 6.
0: Enterado, mantenga fuera de pista 11 izquierda en alfa 6.
3: Entonces mantenemos antes de pista, a la izquierda, Polaris 5023.
0: Cruce ahora pista 11 izquierda, la 11 izquierda y en alfa 5, terrestre 121 decimal 9.
3: Cruzamos pista 1-2 izquierda y en alfa 5 estamos 21-9 terrestre, Volaris 5023. Buenas noches.
4: México 788, contacte México 123 decimal 9, hasta luego.
2: Whisky, servicio radio, comunique torre 118.9.
5: Torre 181, ahora México 493, buen día.
1: 280, salida Tokio 1 Alfa, 106 mil por 230.
5: Aero México, 493, miles X-ray, 11 derecho.
0: ¿Qué tal? 493, pista 1-1 derecha, el viento es calma, autorizado para aterrizar.
2: La llegada vuelve directo.
5: Aterrizar 11 derecha, Aero México, 493.
3: Delta Datsun, 2-20, Volaris, 146.
6: Aproximación Guadalajara, buen día, Viva 3197, 280 por 240.
4: Viva 3197, buenas noches, contacto radar, descienda vía mezcla 1 alfa 30 decimal 19, espera aproximación y el sexo de pista 11 derecha.
2: 339400 pista y el sexo de la pista 11 derecha.
6: LS a la 11 derecha, viva 319,
1: 11 derecha, viva 53.
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2: Go at Lima 567. 8-0-2-8-4, contact radar. Contact radar, 0284.

0: 146, descienda 11000, está autorizado y el exceso de la pista 11 derecha.
1: 11000, el exceso de la pista 11 derecha, ahora es 146.
2: Aero México 255, buenas noches, posición y mantener pista 11 izquierda, intersección Alfa 13.
1: Se mantiene en pista 1 izquierda, intersección Alfa 13, Aero México 255.
3: Amiga 3197, vira izquierda rumbo 200, descienda sin restricción para 16000 pies, espere 4 minutos, directo Dorsima 552.
1: Esperado, 200 el descenso, y rumbo 200, vira 3197.
3: 16000 sin restricción el descenso.
1: Disculpa, 16000 y 200, vira 3197.
0: 284, reduzca 210, en los indicados 210, y vuele directo, cancel de llegada, directo a Paxos, y descienda 12000 pies.
4: Próximos a 210, 1, 2000 pies, y me puede repetir el fijo, costera 284.
0: Vuelve directo DAX.
3: Monitor contact, climb via flight level 230.
0: Costera 284.
5: Climb via up to flight level 230, Costera 67.
4: Delta, Alfa, Tango, Sierra, Oscar, costera 284.
3: Descenso para 1, 3000 pies sin restricción.
0: A la derecha, rumbo 005, hasta que encuentre el fijo.
4: Iniciamos virando por derecha al 005 costera 284.
0: Millas al oeste, servicio relacionado, comunique torre 118.90.
1: Torre 118, semana 1, vía 533. Hasta luego, buen día, gracias. Torre Guadalajara, buenas noches, viva 533, final ILSX, pista 11 derecha, 13 millas.
2: Viva 533, buenas noches, continua aproximación, pista 11 derecha, QNH30, decimal 19.
1: Con 3019, continua aproximación, pista 11 derecha, viva 533, gracias.

0: Viva 3134, México, 93, décima 9, hasta luego.
1: 123, décima 9, Viva 3134.
2: Viva 284, descienda 1-1000, está autorizado y el SH de la 1-1 derecha.
3: Descendemos a 1-1000 y autorizados a ILS X-Ray, pista 1-1 derecha, costa 284.
4: Para México 255, pista 1-1 izquierda, intersección Alfa 1-3, el viento es calma, autorizado para despegar en el aire con taxi 3-1-2-0, décima 8, hasta luego.
2: Necesitamos un minuto para cumplir con los test de separación, por favor.
4: Manuel, son test de separación, no hay problema, para México 255. Polaris, corrección, para México 493. Abandone Alfa 6, mantenga fuera de pista 1 a mi izquierda.
5: Alfa 6, pista 2 a izquierda, 493.
2: Brasil, listo, 55, muchas gracias.
4: 255, pista 11 izquierda, Alfa 13, viento calmo, autorizado para despegar en el aire terminal 120, décima 8.
2: 11 izquierda con Alfa 13, autorizados a despegar y 28 en el aire, Aeroméxico 255, gracias.
0: Viva 3197, vuela directo.
4: 5702, posición y mantener pista 1-1 izquierda, intersección Alfa 1-3.
6: Grado 1-2000.
1: Izquierda, intersección Alfa 1-3, vuela de 5702. ¿Me confirma la restricción de altitud ahora con la salida frente o Alfa, por favor?
0: Heavy left turn directo.
4: Aviso, volar y 5702.
1: Eso es el aviso, gracias, volar.

0: Centro México 493, cruce pista 1 izquierda en Alfa 5 terrestre 121 decimal 9.
1: Claro, sí, cruzamos 29 izquierda y 219 del otro lado, México 493.
0: Viva 53, pista 1-1 derecha, viento calma, autorizado para aterrizar.
2: Que torre 18 punto de Nuevo
1: 1-1 derecha, viva 533.
3: Torre Guadalajara, Valarizo 4-6, final ILSX, pista 1-1 derecha, 12 millas.
0: Valarizo 4-6, continua aproximación, pista 1-1 derecha, QNH 3-0, decimal 1-9.
3: 1-2-3-0-1-9, continuamos la aproximación, pista 1-1 derecha, Valarizo 4-6.
2: 0, hasta luego, buenas noches.
4: 3-1-9-7, cancele llegada directo Tul, no mantenga 1-2000.
2: Posibilidad de activar láser en la milla 9 al norte de la trayectoria, para que lo tome en cuenta.
3: 800. En la salida y solicitando por derecha por turbulencia de Estela.
4: Ciudad México 55, buenas noches, contacto radar derecha directo a Tox en BMC, Hacienda para 230.
3: Por la derecha directo a Tox en BMC y 230, Aeroméxico 255.

0: Diva 3197, 19.3 con aproximación. Buenas noches.
1: 19.3, Diva 3197, buen día.
2: Polaris 5702, pista 11 izquierda, intersección al 1-3. Viento calmo, autorizado para despegar en el aire, terminal 120, decimal 8. Hasta luego.
3: Diciendo a 1000, está autorizado.
1: 1-3, en el aire 28, gracias. Buenas noches, Polaris 5702. Exit pista 1 derecha, Viva 3197.
2: Viva 533, mandame pista vía Alfa 6. Mantenga fuera de pista 1-1 izquierda, Francisco en carrera.
3: Alfa 6 y mantenemos antes pista 1-1 izquierda, Viva 533.
2: Correcto, 533, me confirma si aún si tuvo actividad de láser aproximadamente 9 millas en final.
3: Negativo, Viva 533.
2: Gracias por la información, mantenga fuera de pista en Alfa 6, fuera de pista 1-1 izquierda.
3: Alfa 6, mantenemos en pista 1-1 izquierda, Viva 533.
2: Víctor Tango Mike 7723, posición y mantener pista 1-1 izquierda y intersección al fondo 3.

0: Polaris 1-4, 6 pista 11 derecha, viento calmo, autorizado para aterrizar.
1: Tercera pista 1-1 derecha, Polaris 1-4-6.
0: Viva 5-3-3, cruce pista 11 izquierda en Alfa 5, terrestre 1-2-1, decimal 9.
2: Autorizado, cruce pista 1-1 izquierda, Alfa 5, terrestre 1-2-1, decimal 9, viva 5-3-3. Excelente, hasta luego, gracias.
3: I'm going to say 1-2-3, decimal 9-3-6-6, good night.
1: 284-3 millas al oeste, servicio reasignado, contacte torre 118.9.
4: Es en ascenso vía PIC 1 alto.
1: 284, excelente noche.
5: Es contacto radar alcanzando 8000 pies, directo 6, descienda para 230.
4: Contacto 8000 pies, por
1: favor. Muy buenas noches, costera 284, en final 1-1 derecha, 11 millas.
0: Costera 284, tal, continua aproximación, pista 1-1 derecha, 30-19 en el QNH.
1: Tenemos aproximación 1-1 derecha, costera 284.

0: Víctor Tango Mike 7723, pista 1, 1 izquierda, intersección al 1-3, viento calmo, autorizado para despegar en el aire, terminal 1-2-0, decimal 8, hasta luego.
1: Proxenación Guadalajara, buena noche, viva 9522, en descenso 288, vía Ixtón.
0: Polaris 146, abandone pista vía Alfa 6 si posible y mantenga fuera de pista 1 izquierda, 37 en carrera.
2: Son 1 Alfa 3.
3: 6 y para pista 1 izquierda, Polaris
2: 1-1 derecho.
1: Muchas gracias, el descenso vía Ixon 1 Alfa 3 derecha, viento calma, autorizado para aterrizar. Este Ecli pista 1.
4: Para aterrizar pista 1-1 derecha, costera 284.
0: Polaris 146, apagado el cruce de pista 1-1 izquierda en Alfa 5, terrestre 121, decimal 9.
1: Vamos a hacer 93, información india.
3: De la pista 1-1 izquierda y en Alfa 5, terrestre 219, Larry. 1-4, gracias, Juan.
2: Alfa 3-0, decimal 1-9, espera aproximación, el SH pista 1-1 derecha.
1: Qué bien, mezcla 1 Alfa 3-0-1-9 y el SR 1-1 derecha, Volaris 1-0-9-3.
5: Guadalajara, buenas noches, Víctor Tango Mike 7723.
2: Víctor Tango Mike 7723, buenas noches, contacto radar, hacienda para 230.
5: Sí, contacto radar, hacienda para 230, Víctor Tango Mike 7723.
2: Polaris 1093, cancele llegada, prosiga directo a Prim, corrijo, Dulno, descienda y mantenga 1-2 mil pies sin restricción, en lo posible expeditando a través de 1-8000.
1: Directo Dulno, 1-2 mil pies, expeditando hasta 1-8000, Polaris 1093.
2: Polaris 1-9-5-2-2, el descenso para 1-4 mil pies sin restricción, prepare a cortar más adelante.
1: Gracias, 1-4 mil sin restricción y preparamos a cortar, viva 952.

0: Puerta Nomás 7723, vía izquierda rumbo 030, hacienda para 230 y espera directo Toki.
1: Izquierda 030, 230 y estando Toki, el Icama en 7723.

0: costera 284, bandera de pista vía Alfa 6, está aprobado el cruce de pista 11 izquierda y continúa Alfa 6.
1: Alfa 6, somos 1-1 izquierda y 3.
0: Aprobado Charlie 2, cruce pista 11 izquierda y Alfa 7, manténgate de Alfa.
1: Charlie 2, cruzamos pista Alfa 7, antes de la costera 284.

0: 5384 va a continuar Alfa 7, va a ceder paso a tránsito de Viva, que se encuentra en Alfa próximo a Eco 6. Posterior al tránsito, el tránsito va a ingresar a plataforma. Posterior al tránsito, continúe Alfa y contacte terrestre 121 decimal 9.
1: Posterior al tráfico, vamos a boxar en Eco 6, continuamos en Alfa y contactamos terrestre 121 decimal 9, coste de Alfa.
0: Correcto, coste de 284, hasta luego.
2: México 255, México 126, decimal 15, buen bueno.
3: 26-15, buen día, saludos.

0: 3197-1460 de Guadalajara, servicio radio atinado, comunique torre 18.9.
1: 1-3197, vale. Torre Guadalajara, Avenida Viva 3197, localizador 13 millas, la pista 11 derecha.
2: Viva 3197, que está pista 11 derecha, viento calma, autorizado para aterrizar.
1: Autorizado, pista 11 derecha, Viva 3197.

0: Charis 1093, contacte aproximación 19.3, buenas noches.
1: 93, vola 1093, buenas noches. Buenas noches, aproximación Guadalajara, vola 1103, cruce de 16000 para 2000, volando de Tolulo.
2: 1093, buenas noches, contacto, rodar, descienda a 11000, está autorizado y el exo de la pista 11 derecha.
0: 302, contacte México, 127, decimal 3, buen vuelo.
1: 293. Gracias, hasta luego, buenas noches, 2572.

0: 09522, continúa descenso para 12000 pies, reduzca 230.
1: Descenso 12000, reduciendo 230 indicado, si va a 52.
0: Resto prepara el alto.
1: Preparando el alto, gracias.
0: Doctor Tango, Mike 7723, Cusache, México, 123, decimal 9, buen día.
2: 23, 9, 9.

0: Aeronave 522, directo Datsun, mantenga 1-2000 pies.
1: Directo Datsun, 1-2000, arriba 952.
2: Viva 3197, abandone pista vía Alfa 6, a favor del cruce de la 1-1 izquierda y en Alfa 5, contacte terrestre 121 décima 9.
1: Alfa 6, aprobado el cruce de la pista 11 izquierda y en Alfa 5, contactamos 219 vía 3197, buenas noches. Gracias, 193, viva 9522. Buenas noches, gracias.

0: Aproximación Guadalajara, buena noche, viva 9 chicos, 2 descenso 13, 300, directo Dacho, descenso para 1-2000, India.
1: Buenas noches, viva 9522, con tanque radar, designa 1-1000, está autorizado y el ETX a la pista 1-1 derecha.
0: Gracias, autorizado 1-1000 y autorizado CLS X-Ray, pista 1-1 derecha, viva 9 chicos.

0: 909-03, 14 millas al oeste, servicio radio, con Vicky Torre, 18.9.
1: Yo no voladis, 1-0-9-3, vale.

0: Torre de Guadalajara, Volaris 1093, final para pista 11 derecha.
1: ¿Qué tal, Volaris 1093? Pista 1 derecha, el viento es calma, autorizado para aterrizar.
0: Vamos a aterrizar 11 derecha, Volaris 1093.

0: 1522-13000 al oeste, servicio relacionado, comunique torre 118.9.
1: Gracias, 18-1, viva 9522. Hasta luego. Torre Guadalajara, buenas noches, viva 9522. Final 11 millas, 1-1 derecha.
2: ¿Qué tal 9522? Primera aproximación, pista 1-1 derecha. QNH-3019.
1: Contamos 1-1 derecha, viva 9522.
3: Cerro Guadalajara, buenas noches, la 1320, antes pista 1 izquierda, listo para el 0.
2: ¿Qué tal 1320? Posición y mantener pista 1 izquierda, intersección alfa 1-3.
3: Posición y mantener pista 1 izquierda, intersección alfa 1-3, la 1320.

0: Solaris 1093, abandone pista vía Alfa 6, mantenga fuera de pista 11 izquierda.
1: Alojamos pista vía Alfa 6, mantenganse 11 izquierda, Solaris 1093.
0: Solaris 1320, pista 11 izquierda y Alfa 13, viento calmo, autorizado para despegar en el aire terminal 120, decimal 8, hasta luego.
2: Autorizado para despegar 11 izquierda en el aire 10, decimal 8, Solaris 1320, buenas noches.

0: Polarización 093, aprobado el cruce de 1-1 izquierda en Alfa 5 terrestre, 1-2-1 décimas 9,
1: perdón. Pasa el cruce de 1-1 izquierda, Alfa 5 y 21-9, volar, y se pasaron a 3-9.

0: Aproximación Guadalajara, buenas noches, voladizando 320, al cruce de 6000 para 230, tenemos un alza.
1: Voladizando 320, buenas noches, contacto radar alcanzando 8000 pies, vira izquierda directo CDM, hacienda para 230.
0: Al cruce de 8000, izquierda directo CDM, hacienda 230, voladizando 1320.

0: Aproximación Guadalajara, muy buenas noches, mexicano 436 en descenso vía, dejando 312 por 240, información india.
1: Mexicano 436, buenas noches, contacto radar de Sandaría, y son 1 alfa 30 decimal 19, espera aproximación y el ETF pista 11 derecha.
0: Emperado, ha autorizado el descenso vía Ixon 1 alfa, esperando ILS X-ray 11 derecha, mexicana 1436.
1: Mexicana 1436, descienda para 17100 restricción, esperando acortar más adelante.
0: 17000 restricción, esperando acortar, muy amable.

0: Polaris 1832, buenas noches, ¿se encuentra listo?
1: Afirmativo, Polaris 1832.
0: Polaris 1832, pista 1 a mi izquierda, intersección alfa 13, el viento es calma, autorizado para despegar, en el aire terminal 120, décima al 8, hasta luego.
1: Pable, señor, autorizado de despegue, pista 1-1 izquierda, en el aire 28, Polaris 1832, ¿qué tal, doctor? Hasta luego.

0: Tlaxcala, ¿qué tal? Buenas noches, bola 18832.
1: 8, buenas noches. Back track aprobado, pista 1-1 izquierda, posición y mantener.
0: Alfa.
2: Todo, pista 1-1 izquierda, posición y mantener, viva 518.
3: Daniel 500 pies, izquierda, CDM, hacienda para 230.
0: Gracias, contacto radar. Al cruce de 7500 por la izquierda, CDM, ascenso 230, bola 18832, gracias.
3: Pican 1436, cancela llegada, directo DATSO, mantenga 14000.
1: Directo DATSO 14000, mexicana 1436.
0: Todo.

0: 60, estamos listos. Viva 5-1-8.
1: Viva 5-1-8, pista 1-1, izquierda, viento calma, autorizado para despegar en el aire, contacto, terminar 1-2-0, decimal 8. Hasta luego.
0: Vamos a despegarnos izquierda. Sí, autorizados a despegarnos izquierda, me va a 8, viva 5-1-8. Hasta luego, buenas noches.

0: verificar 1436 con H30, decimal 21, aproximación 19.3. Buenas noches.
1: Tres cero decimal 21 y aproximación 19.3 mexicana 1436.
0: Clarison 832-3029 con H.
2: 3029, gracias por la Clarison 832.
1: Guadalajara, buenas noches, mexicana 1436, 15000 por 14000, directo DATSO.
3: Buenas noches, mexicana 1436, con

0: Contacto radar, descenso 1-1000, está autorizado ILS Extra de la pista 1-1 derecha.
1: En contacto radar, descenso 1-1000, autorizado ILS Extra y pista 1-1 derecha, mexicana 1436.

0: Arriba 106, 9 de la noche. Posición y mantener pista 1-1 izquierda, intersección alfa 1-3.
1: Vamos a solicitar un poco más de hora y tener reposo.
0: Entrado 10-6-9, notifique cuando listo.
2: Guadalajara, buenas noches, viva 518, Centro Villa, CD, 1 Alfa.
3: Viva 518, buenas noches, contacto radar, alcanzando 7500, izquierda, directo CD, Hacienda para 230.
2: Contacto al alcanzar 7500, izquierda, CD, 230, viva 518.

0: Estos iban a Cervera.
1: Sí, 1069, pista 11 izquierda, intersección al 13, viento calmo, autorizado para despegar, en el aire terminal 120, decimal 8, hasta luego.
0: Autorizadas al despegue de 11 izquierda, intersección alfa 13, en el aire 28, y va a 19, excelente, con un solo despotó.

0: La caravana Silva 69, medio no al pareja 6100, 230.
1: Viva 1069, buenas noches, contacto radar, alcanzando 7500, derecha directo a Tuxo, haciendo para 230.
0: Contacto radar, alcanzar 7800, por la derecha Tuxo, 230, Viva 1069.
2: Noche, posición y mantener, pista 11 izquierda, intersección alfa 13.
3: Mantener pista 11 izquierda,

0: Polaris 1720, pista 1-1 izquierda y 3, sección alfa 1-3. Viento calma, autorizado para despegar en el aire terminal 1-2-0, décimal 8. Hasta luego.
1: Pista 1-1 izquierda en el aire 28, Polaris 1720, hasta luego.

0: Salida de Guadalajara, Horizonte 720, abandonando 6.000 pies, ascenso vía 230.
1: Horizonte 720, buenas noches. Contacto radar al alcanzar 7.500 pies, vira izquierda, directo CDM, haciendo para 230.
0: A cruce de 7.500, vira izquierda, directo CDM, 230, ascenso, Horizonte 720.

0: 436-1406, servicio radio asignado. Contacto Torre 118.9.
1: Torre Guadalajara 118, decimal 1, Mexicana 1436. Gracias, buen día. Torre Guadalajara, buenas noches, Mexicana 1436, localizador pista 2, pista 11 derecho.
2: ¿Qué tal, Mexicana 1436, pista 11 derecho, viento calmo autorizado para aterrizar?
1: Autorizar pista 11 derecha, Mexicana 1436.

0: Confirmando, autorizado, tercer pista 1-1 derecha mexicana, 1436, ¿correcto?
1: Es correcto, 1436, su calma 11 derecha, autorizado para aterrizar.
0: Autorizado aterrizar 11 derecha y viento calma mexicana, 1436.
1: Viva 8019, ¿qué tal? Buenas noches. Backtrack aprobado, pista 1-1 izquierda, posición y mantenerse.

0: Mexicano 1436, abandone pista vía Alfa 6, cruce pista 11 izquierda y en Alfa 5 terrestre 121 décima 9. Luego.
1: Desalojamos vía Alfa 6, cruzamos pista 11 izquierda, continuamos Alfa 5 y 21 9, Mexicana 1436. Buenas noches.

0: aproximación Guadalajara, buenas noches, Volaris 156-53, corrección, 340 nivel 25 milla Dixon.
1: Volaris 153, contacto radar, destino a vía Dixon 1 alfa, QNH 30 decimal 21, espera aproximación y el S-Trip, pista 29, corrijo 11 derecha.
0: Descenso vía Ixon 1 Alfa, esperando ILS-6, pista 11 derecha, Volaris 953.

0: Defensiva 801, madre, pista 1-1 izquierda, viento calmo, autorizado para despegar en el aire, terminal 120 décima, hasta luego.
1: Autorizado, despegar.
2: Guadalajara, buenas noches, Luarizano 397, nivel 300, descenso 240.
3: Próximo 397, buenas noches. Contacto radar, vecina vía X1 Alfa, QNS 3021, espera aproximación ILS X-ray, pista 1-1 derecha.
2: Recibido, ascenso vía X1 Alfa, esperando ILS X-ray, pista 1-1 derecha, radar X1 3027.

Nuestro México 259, buenas noches. Posición y mantener pista 1 a izquierda, intersección alfa 1-3.

0: Alcaldía de Guadalajara, buenas noches, Viva 8019, en ascenso, vía CDM 1 Alfa, 6000 pies por 230.
1: Viva 8019, buenas noches, contacto radar, abandonando 8000, izquierda CDM para 230.
0: Abandonando 8000 pies por la izquierda, directo CDM 230, 8019. Vale.

0: para México 259, pista 1, una izquierda, intersección al fondo 3, viento calmo, autorizado para despegar, en el aire termina 120, es mal, pero...
1: Autorizado para el despegue, pista 11, izquierda, en el aire 120, es mal, echarme todo su carro.
2: 0 por 240, información Juliet a bordo, MAX 74.
3: Américo 256, buenas noches, contacto radar, descendente vía X1 Alfa, QNH 3021, espera aproximación y el SXR, pista 1-1 derecha.
2: Descendente vía X1 Alfa, 3021, Américo 256.

0: Voy a Guadalajara, México, 259 en ascenso, vía 19 a 213.
1: América 259, buenas noches, contacto radar. Cancele la salida, mantenga rumbo de pista límite. Milla 30 de Guadalajara, prosiga ICBES para 230.
0: Enterado. Rumbo de pista, 30 millas de Guadalajara, directo ICBES y el ascenso 230 México 259.

Torre de Guadalajara, no es Solaris 1812, Alfa 13, fuera de 11 izquierda, estamos listos. Solaris 1812, pista 1 izquierda, de protección al 13. Viento calma, autorizado para despegar en el aire, terminal 120, decimal 8. Hasta luego.

0: 3997, notifique velocidad.
1: 250, Volaris 1397.
0: Transición no menor a 250 nudos, Volaris 1397, las siguientes 40 millas.
1: Justo no menor de 250, las siguientes 40 millas, Volaris 1397.
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1: Aproximación Guadalajara, buenas noches, Volaris 5873, 240, alcanzando 24, 243, alcanzando 240, muere un alfa.
0: Volaris 5873, contacto a la vecina vía Mula 1 Alfa, QNH 30 decimal 21, espera aproximación y el SECRE pista 11 derecha.
1: Claro que sí, el descenso vía 11 Alfa, 3021, el 611 derecha, Volaris 5873.
3: Salidas Guadalajara, buenas noches, Volaris 1812, 10 para 230 en la salida CD.
0: Volaris 1812, contacto radar, hacienda vía CDM 1 Alfa para nivel de vuelo 230.
3: CDM 1 Alfa para 230, continuamos. Volaris 1812. Buenas noches, Terminal Guadalajara, ex Real Palima, Oscar, información Juliet 28 por 240.
0: Alfa Lima, Alfa Oscar, contacto radar de Ciudad de Mula 1 Alfa, QNH 30 decimal 21, espera aproximación y el SX pista 11 derecha.
3: 3021, descenso vía a Mula 1 Alfa, esperando el SX 11 derecha, Lima Alfa Oscar.
0: Alfa 256, reduzca 250 nudos.
3: 250 indicados al vehículo 256.

0: salida, Volaris 1812, ¿alguna posibilidad por la izquierda se ve? Por favor.
1: Volaris 1812, dejando 9000, izquierda se ve para 230.
0: Gracias, el cruce de 9000 pies, izquierda se ve para 230, Volaris 1812.
1: Volaris 5873, descienda para 12000 sin restricción.
2: 2000 sin restricción, Volaris 5873.
1: Polaris 1253, cancele la llegada, derecha Datsun, descenso 1-2000.
0: Derecha Datsun, descenso 1-2000, Polaris 1253.

0: Echeafa Lima Alfa Oscar, descienda para 13000 sin restricción.
1: 13000 sin restricción, Lima Alfa Oscar.
2: Aproximación, buenas noches, Horizon 823 en el centro 265 por 240.
0: Horizon 823, contacto radar, descienda vía Casupuno Alfa, QNS30 decimal 21, espera aproximación y el SX pista 11 derecha.
2: Casupuno Alfa, estando ya el SX ray 11 derecha con 3021, Horizon 823.

0: Viva 8019, Centro México, 123, decimal 9. Buenas noches.
1: 23, ¿no? Buenas noches.
0: Hola, 1253, contacta aproximación 19-3, buen día.
2: 19-3, buenas noches, Volaris 1253.
3: Gracias, Guadalajara, buenas noches, Volaris 1391, cruza 286 por 240, información Juliet.
2: Volaris 153, dejando 15700 para 12000, volando directo a ASO.
0: Espera aproximación y el ESEXO, pista 29 izquierda.
4: Contacto, radar, descienda a 11000 pies, está autorizado y el ESEXO la 11 derecha.
3: Izquierda confirma, Volaris 1391.
0: 11 derecha, Volaris 1391, reduzca 250.
3: 11 derecha, reducción 250, Volaris 1391.
2: Y aproximación Guadalajara, Volaris 1253, ¿me podría coordinar a cortar al Golf Lima 621?
4: Sí, se va a cortar a 621 más adelante.
2: Esperamos, gracias, Volaris 1253.
0: Skyway 5260, report speed.
5: 250 knots for Skyway 5260.
0: Okay, that, you used the 230 knots.
5: You speeded 230 knots for Skyway 5260.
0: Flight 1, corrijo, 5873, contact aproximación 19-3.
6: 19-3, Flight 5873, hasta luego. Aproximación Guadalajara, buenas noches, Flight 5873, 17000 por 12000, amule 1 alfa.
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4: Uno, dos, cinco, tres, vire 10 grados por la derecha, descienda 8 más 500.
2: 10 grados por la derecha y descenso para 8 más 500, Volaris 1253.
4: Perfecto, y me corrijo, es 8 más 600.
2: 8 más 600, Volaris 1253.
0: Extra Alfa Lima, Alfa Oscar, interrumpa descenso para 1-8000.
2: 1-8000, Lima Alfa Oscar.
0: Flight 1823, descienda para 14000 sin restricción.
1: 14000 sin restricción, Volaris 1823.
0: Y Volaris 1823, reduzca 250 nudos.
1: 50 nudos, Volaris 1823.

0: continuación, buenas tardes, flight 1823, tocando 15800 por 4200 a 2509.
1: 1823, una noche, contacto, radar. Mire por la derecha, Olava, descienda 1-2000 y reduzca 230.
0: Por la derecha, Olava, 1-2000 y reducimos a 230, volarísimo 02.
1: Se reporta alcanzando la velocidad.
0: Estamos alcanzando la velocidad, volarísimo 02.
1: 1-2-5-3, vuela Golf Lima 621.
2: Golf Lima 621, volarísimo 1-2-5-3.
3: Golf Lima 550, maintain 15,000.
1: Golf 5873, descienda 10,000.
4: Golf Lima 550, maintain 15,000 SkyWest 5260.
5: Bravo, Lais 1391.
6: Armenco 259, Centro México 126, decimal 15.
1: 118.
0: 259.
2: Y autorizado CLX y el SX, invitado a derecha, Volaris 1253.
5: Si tuve restricción en Uluga, Volaris 1391.
6: Recibido, Volaris 1391, cancele restricciones de altitud.
0: Santo 230, no, Volaris 1231.
5: 391, muy mal.
1: 5873, reduzca velocidad a 100.
7: Buenas noches, 50 litros.
8: Parece replicado la de 5873.
7: Tiene mal Oscar. Presentado, pista 1, 1 izquierda, intersección al fondo 3, viento calma, utilizado para despegar en el aire, terminal 120, decimal 8, por favor.
9: Correcto, pista 1, 1 izquierda, intersección al fondo 3, aire, contactamos terminal 120, decimal 8, reunión 605, ¿sabes?
1: 8 más 600.
8: 8 más 600 y 160, hola, 5873.
6: Armeco 256, reduzca 230 nudos.
9: 230 de casa, Armeco 256.
6: Polaris 1812, contacte Centro México 239.
9: 239 con México, Polaris 1812, tráetelo.
1: Contacte Torre en 118.9,
2: buenas noches. 381, buenas noches, Polaris 1253.
10: 1241, abandonando 75 por 240.
6: Polaris 1241, contacto radar. Descienda vía X1 Alfa para.
2: 9 millas final y el SX, pista 11 derecha.
6: 21, espera aproximación y el SX,
7: pista 1-1 derecha, viento calma autorizado para aterrizar.
2: 1 hasta 2 derecha, Volaris. 1-2-5-3.
6: XR Alfa Lima Alfa Oscar, contacta aproximación 19-3.
9: Una vez Lima Alfa Oscar, eso va a hacer. Bueno, es esta aproximación, Guadalajara, XR Alfa Lima Alfa Oscar, 16.015 metros.
1: Alfa Oscar, muy buena noche, contacto radar. Mire por su izquierda rumbo 200, espere volar a Olava y descienda 1-2000.
9: Izquierda 200, esperando Olava y 1-2000 de Alfa Oscar.
6: 1, descienda para 1-5000.
1: 1-8-2-3, descienda 1-1000, está autorizado y el SX a la pista 1-1 derecha.
0: 1-1000, autorizada y el SX pista 11 derecha, volar 1-2000.

0: Ajara, buenas noches, Viva 7305, descenso 240, automático a bordo.
1: Viva 7305, contacto radar, descenda vía X1 Alfa, QNH 30 decimal 21, espera aproximación y el S.
2: 860, posición y mantener pista 1, izquierda, intersección Alfa 13.
0: Descenso vía X1 Alfa con 30
3: ventas. Alfa,
0: Viva 7305.
4: Guadalajara, Unión 7087, pesado, abandonando 6300 en ascenso vía 230, que Kelva 1 Alfa.
1: Unión 7087, pesado, contacto radar, hacienda vía Kelva 1 Alfa para 230.
5: Vamos a servir por izquierda, directo lado.
4: Alfa, nivel de vuelo 230, Unión 7087. Guadalajara, 241, alcanza nivel de vuelo 240.
5: 8 más 200, está autorizado y eres X-ray a la pista 11 derecha.
1: También sin restricción.
6: Y eres X-ray 11 derecha, Blas 5873, gracias.
4: 41. Comenzamos Guadalajara, Polaris 1105. Con información Juliet a bordo, dejando 255 por 240, volando a mula.
1: Recibo Polaris 1105, es número 12 por secuencia, viene por izquierda rumbo 110. 5 minutos, vuele al Godlima 550, descienda para 18000, QNH 3021, espera aproximación y el SX pista 11 derecha.
4: Rumbo 110, 5 minutos al Godlima 550. Descendemos 11.010, esperando ILS-11 de Chaguladis. 11.05.
1: Volaris 1391, contacte aproximación 19.3.
7: 919, decimal 3, Volaris 1391, buen día.
1: Skyway 5260, contact approach 119, decimal 3.
7: Buenas noches, Volaris 1391, 5000, 250 velocidad.
5: Volaris 1391, contacto.
8: Hola, buenas noches, Volaris 1091, en descenso 290 por 243, información Juliet.
5: 5873, 10 millas.
2: 1860, pista 1 de izquierda, intersección alfa 13, viento calma, autorizado para despegar en el aire terminal 120, decimal 8. Hasta luego.
3: Para despegar
1: en el izquierda, aire 28, Volaris 1091. Aproximación ILS, pista 11 derecha.
9: 1000, clear to send via
6: 73, ILS 11 derecha.
9: Cap Juliet.
8: Pero esperando ILS X-ray pista
2: 1153, abandone pista vía Alfa 6, mantenga fuera de pista 11 izquierda, transita en carrera.
1: 1105, 18000.
2: Polaris 5873, ¿qué tal? Aproximación, pista 11 derecha, QNH 3021.
9: 1000, Sky 5260.
6: Derecha, Polaris 5873.
8: Polaris 1741290, información Juliet.
1: Polaris 1741, contacto radar. Por secuencia, vire por izquierda, rumbo 130, descenso 18000, espera en 5 minutos, Goflima 550, QNH 3021, espera aproximación y el SX 11.
2: Radar cruce de pista 11 izquierda, en alfa 5 terrestre 121, decimal 9.
8: Tanto el Goflima de pista 11 izquierda, alfa 5 terrestre 121, gracias, buenas noches, Polaris 1243.
1: 741, reduzca 250 nudos.
2: 73, pista 11 derecha, viento calmo autorizado para aterrizar.
10: Guadalajara, buenas noches, sexo y Alfa Oscar Fox.
6: 73.
10: En descenso 240, información Juliet.
1: Extra Alfa Oscar Fox on Mike, contacto radar, destina vía X1 Alfa, QNH 30, decimal 21. Espera aproximación y el SX, pista 11 derecha.
5: 1391, vire por su izquierda, rumbo 215, espere volar o lado.
10: Se derecha con 3021, Oscar Fox Mike.
7: Velocidad 250, la presento, la 1391.
3: 500 por 230, CDM 1 Alfa.
5: Modos indicados, descienda 146.
1: 1860, contacto radar, hacienda vía CDM 1 Alfa para nivel de vuelo 230.
5: 1823, 1310, whisky, servicio reatignado, contacto y torre, 118.1, muy buena noche.
1: Polaris 1397, aproximación
2: 244, buena noche, posición y mantener pista 1 en izquierda, intersección Alfa 13.
1: Contacto, aproximación 10.
2: 1
1: hora
2: izquierda, intersección Alfa
1: 13, 3244. 10, 11, corrijo, reduzca 250.
11: En final, 11 millas, pista 11 derecha.
3: X1 Alfa.
2: 823, ¿qué tal? Continua aproximación, pista 11 derecha, 3021 en el
11: PNH. Aproximación a la 11 derecha y 3021, Polaris 1823.
8: Yo tengo una 7000.
5: Tengo una 7000. 1391, descienda 12000 pies.
1: 1105, reduzca 250 nudos, vuela a Goflima 550, descenso 16000.
9: Then 10, set for Skies 5260.
2: 3244, posición y mantener, notifique cuando listo su salida.
5: Alfa Oscar, mantenga 190 nudos indicados hasta Golf Lima 621.
0: 190 hasta el Golf Lima 621, Lima Alfa Oscar.

0: Oscar Fox on Mike, reduzca 250.
1: 250, Oscar Fox Mike.
0: Place 1241 por secuencia, izquierda, el rumbo 235. Espere volar a Argos Lima el 560 en 4 minutos.
2: T3, abandone pista vía Alfa 6, mantenga fuera de pista 11 izquierda.
3: Quedo por la izquierda, el rumbo 235.
4: Queda volar. Argos
3: Lima 560 y el descenso 17000, volar es 124.
2: Polaris 1823, pista 1-1 derecha, viento calmo, autorizado para aterrizar.
5: Autorizado, sea pista 1-1 derecha, Polaris 1823.
2: Polaris 5873, cruce pista 1-1 izquierda en Alfa 5 terrestre, 121, décima 9.
6: Iván, we 110, Alfa 5, 219, Polaris 5873.
4: Hasta luego, buenas noches. Runway 11 approach, guys, 5260.
0: Canta, que se envía Mesca, one alpha, QNH30, decimal 21, expect LS X-ray, runway 11 right.
7: Torre,
8: 3244, nos encontramos ahora. West 260, now.
2: Mantenga posición, me llamo una.
4: Guys, 5260.
7: Torre 1213, buenas noches, 324, por 240.
0: Polaris 1213, contacto radar, descienda vía X1 alfa, QNH30, decimal 21, espera aproximación y LSX, pista 1-1 derecha.
7: Descenso vía X1 alfa, 30, 21, Polaris 1213.
1: Sanamos 230, Polaris 1397.
8: Sí, teniente, un minuto más para cortar el lado.
7: Sí, gracias.
8: Alfa Oscar, 9 millas al oeste, servicio reatinado, comunique Torre 118.1, muy buena noche.
7: Torre 181, Lima Alfa Oscar, gracias, buenas noches.
3: Sector Golfo Lima, 560, Polaris 124.
0: Polaris 1011.
7: Torre Guadalajara, buenas noches, X-ray Alfa Lima, Alfa Oscar, y el X-ray 11, derecha, 10 millas.
2: 3244, pista 11 izquierda y Alfa 13, viento calmo, autorizado para despegar en el aire terminal 120, decimal 8, hasta luego.
7: Pista 1113 en el aire 120, decimal 8, 3244, hasta luego.
9: Flight level 240 at Mesca with information.
2: Oscar, ¿qué tal? Continúa aproximación, pista 1-1 derecha.
0: Via Mesca 1 Alpha, QNH30 decimal 21, expecta.
2: Quiere mantener pista 1-1 izquierda, intersección Alfa 1-3.
1: Mil Polaris 1-3-9-7.
4: Mesca 1-3-9-7.
2: 1-8-2-3, abandone vía Alfa 6, mantenga fuera de pista 1-1 izquierda.
9: Yankee 1-1 right.
0: No posible, American 2063.
9: Okay, we'll expect the ILS X-ray, 1-1 right, American 2063.
0: Correct. And American
2: 3, cruce pista 1-1 izquierda en Alfa 5 terrestre, 121, decimal 9.
9: 2063.
5: 1-1 izquierda,
2: Alfa 5, 21, Alfa Oscar, pista 1 derecha, viento calma, autorizado para aterrizar.
7: 244, NASA.
9: 1-1 derecha, Lima Alfa Oscar.
7: 0 nivel.
0: Iba 3244, contacto radar, ascienda vía para nivel de vuelo 230.
7: Contacto radar, ascenso para vía a nivel de vuelo 230, Iba 3244.
8: Tente velocidad hasta Golf Lima 621.
10: Velocidad, Golf Lima 621, Volaris 1391.

0: Just confirm for America 2603, cleared to descend via Mesca 1 Alpha.
1: Correct, Mesca 1 Alpha.
0: Thank you.
2: Solaris 147. Buenas noches. ¿Qué tal 147? ¿Es posible su salida de pista 11 derecha?
3: Afirmativo.
2: ¿Se va a hacer su salida de pista 11 derecha?
3: Planeando la 11.
4: Aproximación 19-3.
5: 19-3, Solaris 1105.
4: Unidad 7087 pesado, contacte Centro México 2615.
2: Ah, afirmativo, Solaris 1405.
5: Dejando 196 por 16000.
6: 1105, muy buena noche, contáctelo.
5: Cuenta cerrada, Polaris 105.
6: 5256, inicie descenso para 1-2000 pies.
7: 3, Polaris 1241. Aproximación Guadalajara, buenas noches, Polaris 1241, 17000, volando Golfo Lima 560.
8: One able, reduce to 230 knots.
9: Apache 60.
6: Isma 397, 11000, está autorizado y el S.
9: Guadalajara Tower, good evening, Skyros 5260, RMP 11 right.
10: Yes, 1327.
11: 240 nos, Oscar Fox Mike.
12: American 2063, one able, reduce to
13: 260, continue approach, 11 right.
14: Knots, American 2063.
15: Polaris 1741, derecha Golf Lima 55.
16: Pista 1-1 izquierda y Alfa 1-3, viento calmo, autorizado para despegar en el aire terminal 120, decimal 8, hasta luego.
17: 74.
18: Pista 1-1 izquierda. Precisión Alfa 1-3 en el aire 28 de 319 segundos.
6: 5256, dile por su derecho o no.
19: Para que la va.
2: X-ray Alfa, Lima Alfa, Oscar, abandone pista vía Papa 1 y Papa 1 terrestre 121, decimal 9.
20: Para 3244, prosigue.
2: 47, backtrack, aprobado pista 1 izquierda. Alfa 1-5, mantenga fuera de pista 1-1 derecha.
21: 4-4. Backtrack en la 1-1 izquierda, alfa 1-5 antes de la 11.
2: Skywest 560, runway 11 right, wind calm, clear to land.
9: 1 right, clear to land, Skywest 5260.

0: salida Guadalajara. Buenas noches, IVA 3196, dejando 6200 por 230 vía.
1: IVA 3196, contacto radar, Hacienda vía, opción alto para nivel de vuelo 230.
0: Contacto radar y ascenso vía Toki 1, alto para 230, IVA 3196.
2: A 230, 230, buenas noches.
1: Flight 1860, Centro México, 123, decimal 9, buen día.
2: Packet 206,
1: 097, holy shit, 119.
3: Flight 7 Heavy, continue Alpha 5, backtrack approved, runway 11 left, Alpha 15, all short, 11 right.
2: Alpha 5, backtrack approved. Alpha 15, hold short of 11 right. Back to 0978.

0: Do you want 2063 to level at 16,000, or we're just good down to keep this in a via?
1: American 2063, send to 16,000.
2: 1391, se encuentra 10 Centinela. Servicio reasignado, cambia torre 118.1. Buenas noches.
3: 118.1, voladizo 1391. Buen día.
2: México 256, descienda 11000, está autorizado y el estrecho es la 11 derecha.
4: 60, make it runway via Charlie 2, pull short 11 left.
5: That's Charlie 2, pull short 11 left, cat 5.
6: Guadalajara, que está arriba, 3205, abandona 262 por 240, Juliet.
1: Ciudad 3205, contacto radar, desciende a VMS con Noatma, QNAS 30, decimal 21, espera aproximación y el SX, pista 11 derecha.
2: ¿Cuál es tu velocidad?
3: 91, final, pista 11 derecha.
0: 91,
4: continúa aproximación, pista 11 derecha.

0: Skyway 5260, clear to cross runway 11 left. Alpha 7, contact ground control, 121 decimal 9.
1: 11 left, and Alpha 7 in ground, 121 decimal 9, that's 5260.
2: En Guadalajara, buena noche, voladizo 1753 en descenso 283 por 240, información Juliet.
3: Buenas noches, punto, una buena noche.
4: Radar, destino avión mezcla 1 alfa, QNH 30 decimal 21, espera aproximación y el espectro pista 11 derecha.
2: Radar, descenso vía mezcla 1 para Guadalajara, buenas noches, voladizo 1397, localizador pista 11 derecha. 3021.
0: 7, continúa aproximación, pista 11 derecha.
4: 44, contacto centro.
2: 1397.
4: 15.
2: 15 y 15, viva 3244. Buen día, hasta luego.
0: Polaris 147, posición y mantener pista 11 derecha.

0: Polaris 1391, abandone pista vía Alfa 6, cruce pista 11 izquierda y en Alfa 5 terrestre 121, decimal 9, hasta luego.
1: Incremente recomendaciones otra vez.
2: Autorizados al cruce 11 izquierda y 121, decimal 9, abandonando. Polaris 1391.
0: 391, hasta luego.
3: Polaris 1241, por la derecha o lava.
4: Derecha, derecha o lava, por la derecha.

0: 14147, pista 11 derecha, viento calma, autorizado para despegar en el aire terminal 120, decimal 8, no demore, tránsito final 4 minutos.
1: Aproximación 19-3.
2: Pista 11 derecha, viento externo, aerobolaris 140.
1: ¿Identifique velocidad?
3: 240, Oscar Fox Mike.
1: Recibido, reduzca 220, Oscar Fox Mike.
3: Reducimos 220, Oscar Fox Mike.
1: Volaris 10-11, aproximación.
4: Pista 1-1, izquierda, volaris 1-3-9-1.
0: Buenas noches, contacto. 1, terrestre 1-2-1, decimal
4: 9. 9 abandonando, volaris 1-3-9-1, buenas noches.
5: 1-0-1-1, buenas noches, contacto. Radar, reduzca 2-3-0, indícanos.
2: 2-3-0, indicado, volaris 10-11.
0: Volaris 1-3-9-7, pista 1-1, derecha, viento calma, autorizado para aterrizar.
6: Autorizado a aterrizar, pista 1-1, derecho, volaris 1-3-2-7.
5: Directo lado.
2: Lava, volaris.
5: Y decían a 12.000 pies. Volaris. 256, 9 millas en final, servicio relacionado, contacte torre 118.9, buenas noches.
6: Este es un aeronavico 256, buenas noches.
5: 1105, mantenga velocidad hasta Golf Lima 621.
6: Para Guadalajara, buenas noches, 256, 8 millas, 11 derecha.
0: Buenas noches, 256, continúa aproximación 11 derecha, 3021 en el puente.
6: 3021, continuamos 11 derecha, amigo, 256.
7: Mira, tu sale de sexo y pista 11 derecha, voláis
8: 147, 6500, vía para 230.
1: Voláis 147, contacto radar, hacienda vía Emilio Alfa para nivel de vuelo 230.
8: Gracias, continuamos vía para 230. Polaris 147.
5: Es 1741, reduzca 230, no 12 indicados. Polaris 1741.
1: Polaris 1741, aproximación 19-3.
9: Pero Polaris 1741. Para Polaris 1741, 1-6-1.
5: Nacho, Polaris 1741, reduzca 230 indicados.
9: Estamos 230, Polaris 1741.

0: Weekend 2063, release 237.
1: 1397, abandone pista vía Alfa 6, aprobado el cruce de la 11 izquierda y en Alfa 5, terrestre 121, decimal 9, hasta luego.
0: 1213, reduzca 230.
2: 219, que tenga buena noche, polaris 1397.
0: 3 decimal 9.
2: Izquierda, un lado, decimal 1-2-6.
3: Hola, 3-1-9-6.
0: Polaris 1-4-7, prosigue Emiri para 2-3-0.
3: Emiri 2-3-0, Polaris 1-4-7.
1: Aro México 2-5-6, pista 1-1 derecha, viento calmo, autorizado para aterrizar.
4: Aterrizar en 11 derecha, México 2-5-6.
5: 230, viva, 3225.
2: Descenso a 12 pies, espera ejecutado, dale.
0: 3, reduzca 230 nudos.
4: 7305. 753.

0: Sistema 241, ¿no te escucho velocidad?
1: Tenemos 205 nudos.
0: Tenga 205 nudos hasta Golf Lima 621.
1: 205 hasta Golf Lima 621, por la dirección 24.
0: Dirección 1011, descienda a 11 Mites, autorizado y el SX de la pista 11 derecha, se busca velocidad a 190 indicados.
2: 190 indicados, 11 Mites, autorizado y el SX de la 11 derecha, volar y 10.
0: 1741, reduzca 200 nudos indicados.
3: Hasta 97 Heavy, line up and wait, runway 11 right.
4: Line up and wait, 11 right, Cafe 097 Heavy.

0: 5256, abandone pista vía Alfa 6, cruce pista 11 izquierda y continúe Alfa 5.
1: 01.
2: Con la izquierda Alfa 6, cruzamos 11 izquierda y Alfa 5, México 256.
1: Reatinado, contacte Torre 118.1, muy buena noche.
2: 01, por favor, 11.05, buenas noches.
0: México 256 en Alfa 5 Terrestre 121, 10 y mal 9, hasta luego.
2: Alfa 5, 21, Navarra, México 256,
1: vamos. Oscar Fox, Mike.
0: Heavy, runway 1 right, wind calm, clear for takeoff, airborne contact 120, decimal 8, goodbye.
3: Take off on the right, airborne 120.8, Cafe 097, maybe, goodbye.
1: A derecho, Navarra.
2: Estaba viva, 7305.
1: Oscar Fox, Mike, muy buena noche, contacto radar.
4: Contacto radar, Oscar Fox, Mike.
2: Torre de Guadalajara, por la ley 1105. En final para pista 11 derecha.
0: Horizon 105, ¿qué tal? Continúa aproximación 11 derecha. 1747 en carrera. Pendiente pista libre.
1: Sí, la pista 11
2: por la ley 1105.
1: 820 grados.
3: 1000, la tercera línea sexta 11 derecha. 1809 por la ley 1104.
1: 7305, reduce a la izquierda. 200 indicados.
2: 500, viva, 7305.
5: Viva 3205 por secuencia, derecha rumbo 290, 3 minutos, Gov Lima 552, mantenga 16000.
2: Muy confiado por derecha.
0: 105, pista 11 derecha, viento calma, autorizado para aterrizar.
2: 2 y mantenizado para aterrizar, pista 11 derecha, polarizado 05. Trato 205. Viva 7305, confirmando descenso 12000.
1: Afirmativo, 12000, 12000.
3: Archer's Cafe 097 Heavy out of 5900, climbing flight level 230.
5: Flight 1753, por secuencia derecha al rumbo 305, 3 minutos, Gov Lima 552, mantenga 16000.
2: 16000, rumbo 305, 3 minutos, sociedad 552, bajo la 1753.
1: Vía Torre 118.1, que tenga buena noche.
5: Vía Torre 230.
2: Flight 1-4.
3: Vía de flight level 230, Cafe 097 Heavy.
6: Torre Guajara, buenas noches, Horizon 241 y el sexo y pista 11 derecha.
0: Horizon 241, ¿qué tal? Continúa aproximación 11 derecha, QNH 021.
6: 021, continúa esa aproximación, pista 11 derecha, Horizon 241.
1: Can 2063 turn left to allow it to send 1-2000 feet?
3: Okay, down to 1-2000 feet, American 2063.
1: Turn left to Olava.
3: Left turn Olava, American. 2063.
1: 7305, reduzca 180 indicados.
2: 180, viva 7305.
3: Confirm for American 2063, go direct Olava.
1: It's correct, sir. Olava and 1-2000 feet.
3: 2000 Olava, American 2063.
0: Clarice 1105, abandone pista vía Alfa 6, cruce pista 11 izquierda y en Alfa 5 terrestre 121, décima 9, pero... Clarice 1241, pista 11 derecha, viento calma, autorizado para aterrizar.
6: Autorizado a aterrizar, pista 11 derecha, Clarice 1241.

0: And 20635, direct to Golf Lima 620. Golf Lima 620.
1: Golf Lima 620. 2063.
2: Flag 147, contacte Centro México 2615, buen día.
3: 615, buen turno.
0: 7305, 11000, autorizado y el espectro en la pista 11 derecha.
4: 11000, autorizado y el espectro y 11 derecha, arriba 7305.
5: Ocupar la derecha.
2: Flag 1753, vuelve a Lima 552, mantengo 16000.
4: Sal 552, mantemos 16000, hora es 1753.
2: Viva 3205, izquierda confirma 552, mantenga 16000.
0: Servicio ratinado, cambia torre a 118.1, buena noche.
6: Torre 18.1, Volaris 10, Acevedo. Torre Volaris 10, 11. Buenas noches, 10.000, ya se le cerró y 1-1 derecho.
7: ¿Qué tal, Volaris 1-0-1-1? Continúa aproximación 1-1 derecha, 30-21 en el QNH.
6: Continuamos Volaris. Eso.
0: Siete 305, reduzca 167 indicados.
4: 160 indicados, viva 7305.
0: Oscar Mike, vire por la derecha o lava.
8: Por lava derecha, Oscar Fox Mike.
0: 1213, inicia descenso 12000, espera cortado. Paris 1213.
2: Polaris 1213, contacta aproximación 193.
4: 193, Polaris 1213. Aproximación Polaris 1213, buenas noches, 1013.
0: 1213, buenas noches, contacto, descenso 12000 pies, espera cortado.
4: 1-2-1, estamos listos, Volaris
7: 1-2-1. Volaris 1-2-4-1, abandone pista vía Alfa 6, cruce pista 11 izquierda y en Alfa 5, terrestre 1-2-1, decimal 9.
9: Alfa 6, alojo. A cruzar el cruce de la pista 1-1 izquierda y por la derecha.
7: Es correcto, 1-2-4-1, hasta luego.
0: Yo viro por la derecha, 7-0.
4: Para 070 para el 1213 Volaris. 0.
10: Centro Guadalajara Volaris 1123 descendiendo.
7: 1 derecha, viento calma, autorizado para aterrizar.
0: Somos 12000, el Oscar Fox Mike.
2: Está descendiendo vía Mula 1 Alfa QNH 30 decimal 21. Espera aproximación y el SX pista 11 derecha.
10: A Mula 1 Alfa y esperamos aproximación y el SX. Exo y pista 1-1 derecha, Volaris 1-1-2-3, gracias.
2: 1-1-7-4-1, buen día. Volaris 1-7-4-1, LS 1-1 derecha, 9 millas.
4: 200, Volaris
7: 1-7-4-1, continúa aproximación, 1-1 derecha, 3-0-2-1 en el QNH.
2: No, 3-0-2-1, Volaris 1-7-4-1.
0: Oscar Fox Mike, Guardia Golf Lima 620, Golf Lima 612.
8: Al 620, Oscar Fox Mike.
2: Viva 3205, aproximación 193.
6: 93325.
2: Flight 1753, contacta aproximación 119, decimal 3, buen día.
4: Aproximación 111 decimal 3, Volaris 1753, buen día.
6: Decimal 552.
7: Frecuencia QNH 3023, all station, this frequency QNH 30 decimal 23.
4: Aproximación Guadalajara, Juan, Volaris 1753, 16000, volando al Vol Lima 552, información Chile.
0: Noche, Volaris 1753, contacto Rodas.
4: Contra Volaris 1753.
0: 2063, descend 9,400 feet, you're cleared for the ILSX with 29F approach.
2: Mal 23.
4: Alright, just confirmed down to 9,400 cleared ILS 1-1 right X-ray.
0: Correct, ILS X-ray runway 1-1 right.
4: Alright, cleared ILS X-ray 1-1 right, American 2063.
10: Encontramos despegado de Zapopan Militar en ascenso 1-0-1.
7: Polaris 1011, abandone pista vía Alfa 6, cruce pista 11 izquierda y en Alfa 5 terrestre 121 décimal 9, hasta luego.
2: 3 millas al Eco de Zapopan, contacto radar, hacienda para 10 mil.
1: Es 1213.
11: Contacto radar y ascendemos 10 mil 5211.
1: Guadalajara, buenas noches, viva 523, alfa 13, antes 11, izquierda 17.
12: Punto 1, buena noche.
4: 181, viva 7305.
7: Punto 11, derecha, viento calma, autorizado para aterrizar.
1: Autorizar 11, derecha, buena distancia 74.
2: Fuerza aérea 521.
7: Tener pista 1, izquierda, intersección alfa 13.
2: 16000.
1: Intersección alfa 13, ya no era
2: 12000, prosigue al por Guadalajara.
11: Estamos autorizados para 16000 alcanzando 12000 hacia el BOR Guadalajara 5211.

0: Guadalajara, buena noche, viva 7305 final 11 derecha.
1: Viva 7305, tiene aproximación 11 derecha, QNH 3021.
0: 3021, continuamos, siguiente pista libre, viva 7305.
1: 123, pista 11 izquierda, intersección al fondo 3, viento calmo, autorizado para despegar en el aire 120, decimal 8, hasta luego.
2: Gracias, autorizado para despegar, pista 11 izquierda, 28 en el aire, viva 923.
3: Foxtrot Mike, 180 nodos indicados, 9400, está autorizado y el sexo de la pista 11 derecha.
4: Fuerza Aérea 5211, prosigue al Bor Guadalajara para 16000.
3: 11 derecha.
1: Media Alfa 6, mantenga fuera de pista 11 izquierda, tránsito en carrera.
3: Descienda 11000,
4: 11 izquierda, bola de
3: 1 derecha.
0: 11000, 170 y. Autorizado, 11 derecha, volar 10.
1: 5 pista 1-1 derecha, viento calma, autorizado para aterrizar.
0: Aterrizar 11 derecha, viva 7305.
1: Próximo 741, cruce pista 1-1 izquierda en alfa 5, terrestre 121, decimal 9, hasta luego.
4: Cruce 1-1 izquierda 29, en alfa 5, bola 1-7-4-1.
3: Enthusiasm 631 miles west of Guadalajara, radio service terminated, contact tower 11841, have a good day.
5: 11841, American 2063, good night.
6: Yes, buenas noches, viva 9523, en la salida de Miri 1 alfa para 237.
4: Viva 9523, contacto radar Hacienda Vía para nivel de vuelo 230.
6: Contacto radar Ascenso Vía 230.
5: 2063, ILS 11 right.
1: American 2063, continue approach, runway 11 right, QNH 30.23.
5: 3023, continue, American 3023.

0: Cafe 097 Heavy, maintaining flight level 230.
1: Cafe 097 Heavy, Canton, Mexico Center, 123.9, maintain 230.
0: 1239, maintain flight
2: level. 7305, abandone pista vía Alfa 6, cruce pista 11 izquierda y en Alfa 5 terrestre 121, decimal 9, hasta luego.
3: 6, cruce de la pista 11 izquierda y terrestre 123, terrestre correcto.
4: 1-1 derecho.
2: 063 runway 11 right, wind calm, clear to land.
4: 06. Land 11 right, American 2063.
5: Tirado lava, descenso a 2000 pies, vuela descenso 753.

0: Viva 9523, sigue Miri para 230.
1: Miri 230, Viva 9523.
2: Oscar Foxtrot Mike, 10 millas al oeste de Guadalajara, servicio latinado, contacte torre en 118.1, buenas noches.
3: 18.1, buenas noches, Oscar Fox Mike.
4: 3122, buenas noches, ¿se encuentra listo?
5: Gracias, Oscar 3122.
4: Ya 3122, pista 1 a la izquierda y intersección al fondo, 3 viento calma, autorizado para despegar en el aire terminal 120, encima al 8, perdón.
5: Despegar, pista 1 a la izquierda, 3, en el aire 23, solo voy a hacer 3122.
6: Aproximaciones en 19.3, volar 1123, gracias.
3: Torre Guadalajara, buenas noches. Soy Alfa Oscar Fox Mike, 7 millas final, 11 derecha.
5: 205.
4: American 2063, take a drone with you, Alpha 6, all short, 11 left.
6: Ahora 1-1-6.
5: American 2063.
2: Noche, contacto radar, vire por su izquierda.
4: Mike, ¿qué tal? Pista 1-1 derecha, viento calma, autorizado para aterrizar.
6: 2-1-0, esperamos volar a un lado y descendemos 1-2000 pies, volariz 1-1-2.
4: Mexicano 1-4-3-7, buenas noches, posición y mantener pista 1-1 izquierda, intersección al fondo.
6: Alpha
4: 1-1
6: izquierda.
4: Guadalajara de Fuerza Aérea 5211. American 2063, clear to cross runway 11 left. On Alpha 5, contact ground control 121 decimal 9.
6: 9.
5: American 2063, cross 11 left, Alpha 5, and ground 121.9.
4: 5211. 3-7, posición y mantener pista 1-1 izquierda, intersección Alpha 1-3.
2: Posición y mantener pista 1-1 izquierda, intersección Alpha 1-3, mexicana 1-4-3-7.
5: Guadalajara, buenas noches, 3-1-2-2, hacemos subidas en 1-Alfa.
0: Vigo 3-1-2-2, buenas noches, contacto radar, hacienda vía, cedemos más para el nivel de vuelo 2-3-0.
2: Está 1-1000 pies, está autorizado ILSX de la pista 1-1 derecha.
7: Está 1-1000 pies, y autorizado ILSX pista 1-1 derecha, volar 1-7-5-3.
6: Guadalajara, buenas noches, Viva 3065-240.
0: Viva 3065, contacto radar de Cine Vía Mesca 1 Alfa, QNH 3021, corrijo 3023, espera aproximación y el ESX pista 11 derecha.
6: Esperamos aproximación y el ESX a la 11 derecha, descenso Vía Mesca 1 Alfa con 3023, Viva 3065.
7: 1213, final 11 derecha.
4: Polaris 1213, ¿qué tal? Continúa aproximación a 1-1 derecha, QNH 30, decimal 23.
7: Repite el QNH, ¿no?
4: Por supuesto, 3023, 3023, señor. Polaris 1213.
7: 3023, Polaris 1213. Continuamos pendiente de autorización.
4: Mexicano 1437, pista 1-1 izquierda, intersección al zona 3, viento calma, autorizado para despegar en el aire terminal 120, decimal 8. Hasta luego.
0: Viva 3122, izquierda CDM para 230.
5: Izquierda CDM 230, viva 3122.
4: Extrellado Foxtrot Mike, abandone pista vía Papa 1.
2: Izquierda o lado.
6: Por izquierda a volada, volar.
4: Está disponible a su derecha, Papa 1 y terrestre 121 decimal 9, por favor. Siga a mover al fondo.
0: Viva 9523, contacte Centro México 2615, buen día.
7: 2615, gracias, buena tarde, buena noche, Iván 9523.
4: Polaris 1213, pista 1-1 derecha, viento calma, autorizado para aterrizar.
7: Aterrizado 1-1 derecha, Polaris 1213.

0: buenas noches, Viva 9523, en ascenso 200 por 230.
1: 2615, buenas noches.
0: 2615, disculpe.
1: Aproximación Guadalajara, muy buenas noches. Mexicano 437 en ascenso, dejando 6000 pies por 230, Kelva 1, Alfa Las Vegas.
2: Mexicana 1437, hacienda vía para nivel vuelo 230.
1: Ascenso vía 230, Mexicana 1437, gracias.

0: pista 1-1-2-3, 1-1-1000 autorizado ILS hecho y la pista 1-1 derecha.
1: 1-1-1000 ILS hecho y la pista 1-1 derecha.

0: Aviva 3205, 9000 en final, servicio relacionado, cambia torre 118.1, muy buena noche.
1: 181, buena noche, 3205. Guadalajara, ¿qué tal? Aviva 3205, 7000, 11, derecho.
2: Aviva 3205, buena noche. Continúa aproximación, 11 derecha, QNH 30 decimal, 23.
1: Continuamos 11 derecha, 3205.

0: Polaris 1213, abandone pista vía Alfa 6, cruce pista 11 izquierda y en Alfa 5, terrestre 121, decimal 9.
1: Alfa 6, cruzamos la izquierda, Alfa 5, 219, Polaris 1213.

0: 617-53, 10 Mías Whiskey, servicio relacionado, en la torre 118.9, buenas noches.
1: Viva 3065, cancele llegada, izquierda, Dulno, descenso 1-2000.
2: La izquierda, directo
3: 53, en la línea final, pista 1-1 derecha.
4: Salvador 1753, sociedad de aproximación, pista 1-1 derecha, QNH 30, decimal 12.
3: 2-30-23, y contra aproximación, pista 1-1 derecha, bola de 1753.

0: Guadalajara de Fuerza Aérea Mexicana 5211, solicitud.
1: ¿Prosiga?
0: Fuerza Mexicana 5211, solicitando si es posible descenso 15000.
1: 15000, aprobado, FAM 5211. Y...
2: Viva 3205, abandone pista vía Alfa 6. Cruce pista 11 izquierda y en Alfa 5 terrestre 121 decimal 9, hasta luego.
3: Once, izquierda, 11 izquierda, 11 izquierda, 11 izquierda, 11 izquierda, 11 izquierda, 11 izquierda, 11 izquierda, 11 izquierda, 11 izquierda, 11 izquierda, 11 izquierda, 11 izquierda, 11 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

0: Viva 3065, contacta aproximación 193.
1: 1123, en trayectoria final, servicio radar terminado, contacte torre 118.1, buenas noches.
2: Paris 1753, pista 11 derecha, viento calma, autorizado para aterrizar.
0: Viva 31,
3: Volaris 1753.
0: México 239, buen día.
1: Viva 3065, buenas noches, contacto radar, descienda 11000, autorizado ILS X-ray, pista 11 derecha.
4: 11000, autorizado ILS. Nos
3: encontramos a 615, mexicano 1437, gracias.
2: Paris 1123, continuamos aproximación, pista 11 derecha.
4: Continuamos aproximación, pista 11 derecha, Volaris 123.

Polaris 1753, avance pista vía Alfa 6, cruce pista 1, 1 izquierda, y en Alfa 5, terrestre 121, décimas 9, para vos. Alfa 6, cruce 1, 1 izquierda, Alfa 5, 21, 9, Polaris 1753, para vos.

0: Polaris 1-1-2-3, cita 1-1 derecha, viento, calma, autorizado para aterrizar.
1: Autorizado para aterrizar, Polaris 1-1-2-3.

puede ser a 5211, con ese rumbo fuera de 5 millas, entra a espacio no controlado. La mínima de ese sector son 1 7000.

0: Pulsera 5211.
1: Adelante.
0: Pulsera 5211, en 2 millas ingresa a espacio no controlado, la mínima de sector son 17000.
1: Tenemos unos 5000, no menor, y mantenemos en la frecuencia Pulsera 5211.
0: Recibido.

0: alternativa 3065 en trayectoria final, servicio rápido.
1: 1-1-2-3, abandone pista vía Alfa 6, cruce pista 1-1 izquierda y en Alfa 5 terrestre 1-2-1, décima, hasta luego.

0: Hola, Sara, buenas noches. De Viva 3065, final a la 11 derecha.
1: Viva 3065, ¿qué tal? Pista 1-1 derecha, el viento es calma, autorizado para aterrizar.
0: Autorizado para aterrizar, Viva 3065.

3065, bandana vía Alfa 6, cruce pista 1 a mi izquierda y Alfa 5.

0: Guadalajara, buenas noches, Polarísimo 085, cruzando a 25 por 240.
1: Polarísimo 085, buenas noches, contacto radar. Ahora pistenos es la 29 izquierda, desciende vía Mesca 1 Bravo, QNH 30 decimal 23, espere, aproximación y el SX 29 izquierda.
0: Entrado, descendemos vía Mesca 1 Bravo para pista 29 izquierda con 3023. Y esperando ahí el SX-Ray 2 a la izquierda, Volaris 3, 1085.

0: Jirafa Víctor Gautierra, contacto radar. Jirafa Víctor Gautierra, no hay contacto, desciende a vía X1 Bravo. Ahora pista en uso es la 2-9 izquierda. QNH3023, espere aproximación en inglés X-ray, 2-9 izquierda.
1: Estamos vía X1 Bravo con 3023, esperando inglés X-ray, pista 2-9 izquierda.
0: Price 1085, cancele llegada, prosigue a PRIM, descenso 1-2000.
2: Hola, vamos directo a PRIM y 1-8000, ¿confirma?
0: 1-2000.
2: 1-2000. Aproximación Guadalajara, Volaris 1281, descenso 261 por 240.
0: Volaris 1281, contacto radar, desciende a vía Amula 1 Bravo, QNH30 decimal 23, espera aproximación y el sector pista 29 izquierda.
2: Descenso vía Amula 1 Bravo, esperamos ir el sector pista 29 izquierda, altímetro 30-23, gracias. Volaris 1281.
0: 29 izquierda, correcto.

0: cruzando a 1-3000 Volaris 1085.
1: 1085, recibido, aproximación 19-3.
0: 19-3, buen día, hasta luego. Próximo a Guadalajara, Volaris 1085, próximo a 12.000 pies.
2: Buenas noches, Volaris 1085, contacto radar, descienda 10.000, autorizado ILS extra y a la pista 2.9 izquierda.
0: 10.000 y autorizado ILS extra y a pista 2.9 izquierda, Volaris 1085.
1: Víctor García, reduzca a 230 NUS.
3: Reducido 230, Víctor García.

0: Víctor Golf Tierra, aproximación 19-3.
1: 19-3, Víctor Golf Tierra, gracias, saludos. Aproximación Guadalajara, es Alfa Víctor Golf Tierra, descendiendo vía Ixon 1 Bravo, 1-5 mil pies por 1-2 mil pies.
2: Víctor Golf Tierra, buena noche, contacto radar, descienda 1-0 mil pies sin restricción, espere FLAD en 2 minutos.
1: Descendemos 1-0 mil pies, esperamos FLAD en 2 minutos, Víctor Golf Tierra.

0: Guadalajara, buenas noches, horario 10:51, información kilo, anclados 240, próximos libre.
1: Pista 2-9 izquierda y velocidad 200 nudos.
2: 5-1, contacto radar izquierda, el Golf Lima 825, descenso 14000, QNX 30, decimal 23, espere aproximación y LSX, pista 2-9 izquierda.
0: Ok, entonces descendemos, volamos al Golf Lima 825, 14000, 3023. Esperando ILSR 29 izquierda 10:51, gracias.

0: Aeronaves en la frecuencia, QNH 30 decimal 26.
1: Aeronaves se le escucha, QNH ahora 30 26 30 26.
0: 281, cancele llegada, prosiga PRIM, descenso 1-2000.
2: Descenso 1-2000, cancelamos llegada y
3: 5, buenas noches, ¿se encuentra listo?
2: Gracias.
3: México 265, pista 29 derecha, viento calmo, autorizado para despegar en el aire, terminal 1-2-0, decimal 8, hasta luego.
4: Descenso autorizado para despegar en el aire.

0: Guarales 1085 sobre fijo intermedio, servicio radar terminado, contacte torre 118.1. Buenas noches.
1: 51, reduzca a 250 nudos.
2: Buenas noches.
3: Guadalajara, buenas noches. Guadalajara 1085 y el SX 32 9 izquierda.
4: Guadalajara 1085, pista 29 izquierda, viento calma, autorizado para aterrizar.
3: Autorizado para aterrizar en pista 29 izquierda. Volaris 1085.
5: Hola, Jara, buenas noches, Air México 265, Emiri 1, Bravo.
1: Air México 265, buenas noches, contacto radar, dejando 8000, izquierda, Toxo para 230.
5: Recibido, dejando 8000 para la izquierda, Toxo para 230, Air México 265.

0: Brax 1-2-1, aproximación 19-3.
1: 19-3, vuela pista 1-2-8-1.
2: Víctor Golfera, disculpe que había autorizado ILS EXA la pista 2-9 izquierda.
1: Correcto, está autorizado para la aproximación, Víctor Golfera.
2: Gracias, Víctor Golfera.
1: Aproximación, Guadalajara, Volaris 1-2-8-1, próximo a nivelar 12.000.
3: Buenas noches, Volaris 1-2-8-1, contacto radar, descienda 1-0-1000, autorizado ILS X-ray, pista 2-9 izquierda.
1: Descenso 1-0-1000, autorizado ILS X-ray, pista 2-9 izquierda, Volaris 1-2-8-1, gracias.
3: ¿Ah?

0: Polaris 1051, aproximación 19-3.
1: 19-3, 2051, gracias, buenas noches, pues. Tal Tijuana, Guadalajara, buenas noches, 1051. Dejando 1-5400-1-4000, tenemos información, kilo.
2: Polaris 1051, buena noche, con su radar. Reduzca velocidad a 220 nudos, vire por la derecha, Plade, y descienda 1-0.
1: 1-0-1020, por la derecha, Plade, Polaris 1051.

0: Polaris 1085, abandone pista vía Alfa 10, cruce pista 29 derecha y continúa Alfa 11.
1: Alfa 10, vamos a poner derecha, Alfa 11, Polaris,
0: correcto, Alfa Víctor Golf, cierra pista 29 izquierda, viento calma, autorizado para aterrizar.
2: Autorizado a aterrizar pista 29 izquierda, Víctor Golf.
0: Polaris 1085 en Alfa 11, terrestre 121, decimal 9, hasta luego.
1: Alfa 11, 21, 9, Polaris 1085,

0: temporal es 1051, reduzca velocidad a 200 nudos.
1: 0, dejando 280 por 240 como así mismo a bordo.
2: Amigo 260, buenas noches, contacto radar. Vecina Vía X1 Bravo, QNH 30 decimal 26, 3026, espera aproximación y LSX repistado a mi izquierda.
1: 30 Vía X1 Bravo, 3026, dando y LSX repistado de izquierda, 12.

0: temporales 1281 sobre el piso intermedio, servicio radar terminado, contacte torre 118.1, buena noche.
1: Estamos torre 118.1, volares 1281, gracias. Guadalajara, buenas noches, volares 1281, final pista 29 izquierda.
2: ¿Qué tal, volares 1281? Continúa aproximación pista 29 izquierda, QNH 3026.
1: 026, continuamos aproximación 29 izquierda, volares 1281.

0: Solarito 1902, buenas noches. ¿Se encuentra listo?
1: Solarito
0: 1902, notifique cuando listo.

0: De Alfa Víctor Golf Sierra, abandone pista vía Papa 3, mantengan desde plataforma.
1: Arco 260, prosiga Playa, descenso 1-2000.
0: 902, pista 29 derecha, viento calmo, autorizado para despegar en el aire 120, decimal 8. Hasta luego.

0: Alfa Victor Golf Sierra, Papa, contacte Rampa 341, saludos.
1: Aeroméxico 260.
2: Gracias, 1-2000 y directo para Aeroméxico 260.

0: 1281, pista 29 izquierda, viento calmo, autorizado para aterrizar.
1: Volaris 1051, a izquierda, Volaris 1281, gracias.
2: Inado, contacte torre 118.1, buenas noches.
1: Zona torre, Volaris 1051, buenas noches.

0: ¿Qué tal, Guadalajara? Ahora es 10:51, final, 12 millas, 20 en izquierda.
1: ¿Qué tal, Valoris 1051? Continúa aproximación, pista 29 izquierda, QNH 3026.
0: 26, continuamos, 20 en izquierda, Valoris 1051.

0: Salidas Guadalajara, buenas noches, vuelo Arizona 1902, 5800, así hace ascenso, FIC 1 Bravo, nivel 230.
1: Vuelo Arizona 1902, contacto radar, abandonando 8000, derecha FIC para 230.
0: Cruzando 8000, por la derecha FIC para 230, vuelo Arizona 1902.

0: Polaris 1281, abandone pista vía Alfa 10, cruce pista 29 derecha, continúe el Fauna.
1: Alfa 10, cruce pista 29 derecha, Alfa 11, Polaris 1281, gracias.
0: Polaris 1051, pista 29 izquierda, viento calmo, autorizado para aterrizar.
2: Aterrizar, Polaris 1051.

0: Polaris 1281, continúa el rodaje vía Alfa, manténganse desde Eco 5. Rodaje
1: Eco 5, Polaris 1281, norte, número 2.
0: Grado 1281.
2: 03 en México, 260, 08. ¿Qué tal? Buen día en México, 260, dejando unos 5000 pies por 12000 vuelos directo a Prades.
3: Aro México 260, buena noche, contacto radar, descienda 9000 pies, autorizado ILS X-Ray, pista 2 9 izquierda.
0: 1, buenas noches, dejando 300 por 240, y con 1 Bravo.
2: 2-0.
4: Polaris 1231, contacto radar, prosigue a Plade, descenso 14000, QNH 30, decimal 26, 3026, espera aproximación ILS X-Ray, pista 2 9 izquierda.
0: Plade, esperando 14000. Y el extensor de izquierda, Polaris 1231.

0: Solaris 105, 1, mandando vía Alfa 10, cruce piso 29 derecha, continúa Alfa 11.
1: Alfa 10, 29 derecha, Alfa 11, igual es 17.
2: 281, me confirma, me pidió antes Eco 5.
0: Es correcto, 281, va a ceder paso a tránsito de compañía saliendo de plataforma a través de Eco 5. Posterior a tránsito de compañía, continúa Alfa y mantenga antes de Eco 3.
2: Entra a posterior tráfico por Alfa antes de Eco 3. 281.

0: Polaris 1-2, 8-1, contacte rampa 34-1, 4-2.
1: 34-1 con rampa, Polaris 1-2, 8-1, gracias, adelante.
0: Se llama Oscar Fox, ¿qué tal? Buenas noches, ¿listo para Toluca? Oscar Fox, autorizado Toluca, vía Kelva, apretando 1-2-6-7, al destino, 2-3-0-9, aviso, 3-3-0, final. Kelva 1 Bravo, la salida de pista 2-9 derecha y código 1-3-5-0.

0: Operación correcta, Oscar Foxtrot Mike. ¿Es posible su salida de pista 29 izquierda, intersección Papa 1? Entra a hacer salida desde intersección Papa 1 y únicamente como información, Toluca se verá a las 6:20, de 6:20 a 1200. 34-1 cuando listos, pendientes. Polarizo 1830, ¿se encuentra listo? Afirmativo, Polarizo 1830, pista 29 derecha, viento calmo, autorizado para despegar en el aire, terminal 120, estimado 8, hasta luego.
1: Taxi Torre 118.1.
0: Polarizo 1851, contacte rampa 341, que tenga buen vuelo. 341, Polarizo 1851, buen vuelo. Bien,
2: aproximadamente Guadalajara, Polarizo 1841, nivel de vuelo 275, en descenso a nivel de vuelo.
3: México 260, estamos 2 millas y el secretista 2 a la izquierda.
0: ¿Qué tal ahora México 260, pista 29 izquierda, viento calma, autorizado para aterrizar?
4: H30, decimal 26, espera.
3: Izquierda, México 260.
4: A mi izquierda.
2: Descenso vía Mescono Bravo, 330, decimal 26, esperando ILSF, 2 a la izquierda, Polarizo 1841.

0: Guadalajara, salida, ¿qué tal? Muy buenas noches, Volpris. 1830, Sano 5600, Puerto 30.
1: Hola, 1830, buenas noches, contacto radar, haciendo vía para nivel de vuelo 230.
0: Vía 230, Polaris 5, 1830. Hicimos a 1-4000, Volaris 1-2-3-1.
1: Flex 1-2-3-1, descenso 1-2000.
0: 1-2000, Volaris 1-2-3-1.

0: Solaris 1-2-3, una aproximación 19-3.
1: 19-3, Solaris 1-2-3. Aproximación Guadalajara, Volaris 1-2-3-1, dejando 1-3000 por 1-2000 volando Plade.
2: Guadalajara 1-2-3-1, buena noche, contacto radar 9000, pies el descenso, autorizado ILS X-ray, pista 2-9 izquierda.
0: Volaris 1-9-0-2, mantenga nivel de vuelo 230, Centro México 127 decimal 3, buenas noches.
3: 1-0-1-6, plataforma antes de ECO 5, código 1-3-7-5.
4: Volaris 1-0-1-6, ¿qué tal? Buenas noches, código correcto, pista 29 derecha, no sos NH3026. Red ECO 5, Alfa Alfa 3, mantenga fuera de pista 29 derecha.
3: Con 3026, autorizado vía ECO 5, Alfa Alfa 3, mantenemos fuera de pista 29 derecha, Volaris 1-0-1-6.
0: Cancel la llegada, prosiga PRIM, descenso 1-2000.
5: Directa PRIM, descenso 1-2000, Volaris 1-8-4-1.

estudio correcto, valorizando 00, continúe rodaje 2, alfa 3, mantenga fuera de pista 29 derecha, QNH 3026.

0: para México 260, avance pista vía Alfa 10, cruce pista 29 derecha, continúa Alfa 11.
1: Alfa derecha y Alfa 4 México 12.

Oscar Fox, Mike, prosiga. Es correcto, Oscar Fox, Mike, Papa 1, 29 izquierda, 2370 metros disponibles. César México 260, continúa el rodaje vía Alfa, Charlie 4, mantenga antes de Eco 7. ¿Me confirma si dirige la 39? Alfa 54. Entrada 260, volver 1010, posición y mantener pista 29 derecha.

0: 5211, contacte Centro México, 1261-526-15. Buenas noches.
1: Contactamos con Centro 2615 para el 5211. Muchas gracias, que tenga buena noche.
2: 5260, puerta 13. Entrada a la 33. General Alfa, ECO 6. Mantenga antes de plataforma, contacte rampa 341. Hasta luego.
3: Cerrado, Alfa.
4: No servicio, radar terminado, una milla de torre en 18-1, buena noche.
5: 18-1, Volarizona 231.
2: Volarizona 010, pista 29 derecha, viento calmo, autorizado para despegar en el aire, terminal 120, décima 8, hasta luego.
5: Para Guadalajara, Volarizona 231 y el SX-ray 29 izquierda, 9 millas.
0: 4-1, contacte aproximación.
2: 29 izquierda, viento calma, autorizado para aterrizar.
1: Aproximación 3, volar 1,
5: 3, 1, izquierda, volar 1, 2, 3, 1.
1: Aproximación Guadalajara, volar 1, 8, 4, 1, 1, 3, 800, días en descenso a 1, 2, 000, directo.
4: Volar 1, 8, 4, 1, buena noche, contacto radar, descienda 1, 0, 000, autorizado y el X-ray, pista 2, 9, izquierda.
0: 2-3, buena noche, contacto radar. Cancela llegada, vuela a PRIM, descienda 1-3000-3026, espera ILS-X-29 izquierda.
6: Contacto radar, cancelamos la llegada, directo a PRIM, descenso a 1-3010 y QNH-13.26, en la espera de ILS-X-29 pista 29 izquierda.
2: Buenas noches, posición y mantener pista 29 derecha, un par de minutos para su salida.

0: Es el 196, por la noche, ¿en qué puerta se encuentra?
1: Posición 10, por la noche, ¿no? Dice que sea la nueva de 10, por medio de propuesto 396.
0: Polaris 1964, está autorizado a Detroit, vía Otoki, Jet 42 Zacatecas, Super Tango 5 Saltillo, resto plan de vuelo. Atiende y mantenga 230, no aviso, espere 390 final. Otoki 1 Bravo, la salida de pista 29 derecha, código 4236.
2: Hola, buenas noches, Polaris 101.
1: Derecho, Otoki 1 Bravo, resto 42 Zacatecas, Super Tango 5 Saltillo, plan de vuelo, no aviso, final, código 4236, Polaris.
3: ¿En su qué?
0: Presión correcta 1964, rampa 341, ¿cuándo listo?
1: Rampa, gracias.
0: Pedido a 3066. ¿Qué tal 3066? Buena noche, ¿en qué puerta se encuentra?
4: En la 2 para presión.
0: 3066, está autorizado a Mérida y a Kelva Isla Sukuna, ofertan 156 Satna, resto plan de vuelo. 230 nuevo aviso, espere 390 final. Kelva 1 Bravo, la salida de pista 29 derecha y código 1057.
4: Kelva Isla 1, 230, 390,
0: código 1057, la salida de la 29 derecha, Kelva 1 Bravo, y la 3066. Población correcta 3066, rampa 341, cuando listo.
2: Guadalajara, Ramón Quiero, México, 9128, Alfa Mike, pesa 12.
0: Polaris 1016, pista 29 derecha, viento calmo, autorizado para despegar en el aire, terminal 120, decimal 8.
5: Despegue pista 29 derecha, 28 en el aire, Polaris 1016, gracias,
0: Ramón. Ramón Quiero, México, pesado, me repite la matrícula.
6: Polaris 1841, será
2: per 128, Alfa Mike.
6: 98, ¿no?
3: México 123.9, muy buena noche.
1: Mil pies y bueno.
0: Probado remolque ECO 5 Alfa, mantenga antes de ECO 2.
3: No.
2: Mantenemos antes de ECO 2, November 128 Alfa Mike.
0: 31231, abandone vía Alfa 10. Mantenga fuera de pista 29 derecha, tránsito en carrera.
2: Es fuera 29 derecha, volar 1231.

0: Polaris 1, 2, 3, 1, 11, pista 2, 9, derecha, continúa alfa 11 y alfa.
1: Polaris 1, 8, 4, 1, descienda 7.
0: Pista 2, 9, derecha, alfa 11 y alfa.
2: Autorizado ILSR, pista 2, 9, izquierda, 1, 8, 4, 1.

0: 1, 2, 3, 1, posterior al Alfonso, continuidad, se mantenga antes de ECO 4.
1: Alfa, ante ECO 4, volteo 1, 2, 3, 1. Buenas noches, Volaris 1, 0, 1, 6, en ascenso vía CDM 1, Bravo, dejando 6,500.
2: 6, 1, 0, 1, 6, muy buenas noches, contacto radar, ascenso vía.
1: Contacto radar, ascenso vía 1, 0, 1, 6.

0: aproximación Guadalajara, muy buenas tardes a Aeroméxico 264, estamos en descenso abandonando 260 por 240.
1: México 264, buena noche, contacto radar, vuelve a plan, descendo 14000, QNH 3026, tercera aproximación y LSX llega a la pista 29 izquierda.
0: Entramos, volamos directo a Plade 3026, estando hoy el ILSX 29 izquierda, Aeroméxico 264.
2: Tarde, Guadalajara, volar 1841, ILSX, pista 29 izquierda.
1: Pista 26012 indicado.
3: Pista 29 izquierda, viento calma, autorizado para aterrizar.
0: México 264.
2: Autorizado para aterrizar, pista 29 izquierda, volar 1841.

0: contacte rampa 134341, viva 306. Remolque aeronómico 128 Alfa Mike, contacte rampa 341.
1: Rampa 341, noviembre 128 Alfa Mike, buena noche.
0: Flavis 1231, rampa 341, hasta luego.
2: 1223, descienda 10.000 pesos. Estoy el SXR de la pista 2 a la izquierda.
1: Descienda 10.000 pies, autorizado y el SXR de pista 2 a la izquierda, Volaris 1223.

0: Ángeles, 1010, contacte Centro México, 123, decimal 9, muy buena noche.
1: Centro México, 123, decimal 9, volar 1010, gracias.

0: Dolores 1841, Antonio Pista vía Charlie 2, aprobado el cruce de la 29 derecha y continuar hacia el 7.
1: Estamos pista 1 derecha en Charlie 2, continuamos al 7, Dolores 1841.

0: Paris 1841, posterior Alfa 7, continúe Alfa, mantenga desde Eco 2. Paris 1841.
1: Ay, perdón, ¿me confirmas? ¿La puerta?
0: 1841, continúe Alfa, mantenga desde Eco 2.
1: Continúe Alfa, mantenga desde Eco 2.

0: 264 descienda a unos servicios.
1: 10, mira, a México, 264.
0: México 264, ahora reduzca 220, 220, 210, 1, 2 invitados.
1: 220, Aeroméxico, 264.

0: velocidad 3066, pista 2B derecha, QNH 30 decimal 26, red eco 5, alfa, alfa 3, mantenga fuera de pista 29 derecha. Racing 841, contacte RAM 341, saludos.
1: 341, Rafa Obrero.

0: México 264, 9000 pies, 190 nudos indicados, autorizado y el sexo y dos nave izquierdas.
1: 9000 pies, 200 indicados y autorizado y el sexo y dos nave izquierdas, Aeroméxico 264.
0: Confirmo.
1: 190 nudos, perdón, Aeroméxico 264.
0: México 264, le confirmo, 190 indicados.
1: 190 indicados, Aeroméxico 264.

Activa 3066, en contacto. Entrado notifique, Activa 3066.

0: Es 1-2-2-3, 9 millas final, servicio reactivado, contacte torre 118.1, buenas noches.
1: 118.1, voláis 1-2-2-3, muchas gracias. Torre Guadalajara, muy buenas noches, voláis 1-2-2-3, 10 millas final, pista 2 de la izquierda.
2: Guadalajara, buenas noches, Volaris 5104, Eneco 3, antes a paso.
1: Provis 1223, pista 29 izquierda, viento calmo, autorizado para aterrizar. Autorizado aterrizar, pista 29 izquierda, Volaris 1223. Volaris 5104, pista 29 derecha, con NH 30 decimal 26, ruede alfa, alfa 3, mantenga fuera de pista.
2: 3026, alfa, alfa 3, mantenemos fuera de pista, Volaris 5104.

0: Gracias, Guadalajara. Buenas noches, de día 3066, Kelva 1 Bravo. Si es posible, volar a Kelva.
1: 3066, buena noche. Contacto ahora, cruce de 8000, aprobado por la derecha de Kelva.
0: Cruce de 8000, aprobado por la derecha de Kelva, viva 3066. Gracias.

0: México 264, 9 millas en final, servicio radar terminado, contacte Torre 118.1, muy buena noche.
1: Llamamos con Torre 181, Aeroméxico 264, excelente noche, hasta luego.
0: Hasta luego.
1: Torre Guadalajara, muy buenas noches, Aeroméxico 264 en el ILS, pista 29 izquierda.
2: México 264, ¿qué tal? Continúa aproximación, pista 29 izquierda.
1: Continuamos aproximación, 29 izquierda, Aeroméxico 264.
2: 17-1-3-1-0-4, ¿se encuentra listo?
3: Descenso 2-4, molar.
2: Presión molar y 5-1-0-4, ¿se encuentra listo?
0: Rodar, vuele directo, golpe vivo, volar de 5104. 16000 pies.
2: Coche viento calmo, autorizado para despegar en el aire terminal 112, decimal 8.
0: Y el efecto de la pista, 2 naves izquierda.
3: Todo está despegue en el aire 112, decimal 8, volar de 5104.
1: Vamos a extra a la.
2: Venga fuera de pista, 29 derecha.
1: 1-7-1-7.
2: Abierto, tenemos fuera de pista, 2 derecha, volar de 1-2-2-3. Fox, mantenga fuera de pista 2 9 izquierda.

0: Guadalajara, buenas noches. Viva 2140 con información, Mike. Dejamos 318 por 240.
1: 2140, buenas noches. Contacto radar, huele a Plade, desciende 1-2010. QNH 30 decimal 12. Y se espera aproximación y el efecto de la pista 2 a la izquierda.
0: Gracias, Plade 1-2000, 1326 y el efecto de pista 2 a la izquierda. Viva 2140.
2: Guadalajara, buenas noches, Volaris 1161, descenso 288 por 240, información Mike.
1: 1121, muy buena noche, Volaris 1161, contacto, la de vuelo directo, Golfin 826, 16000.
3: Firma autorizado para aterrizar 2 de la izquierda.
1: Estimación y el efecto de la pista 2 de la izquierda.
4: Siguiente calma, autorizado para aterrizar.
2: 261-2010, el descenso, 1264. El efecto de la izquierda, Volaris 1161.

0: Polaris 1, 2, 2, 3, cruce pista 2, 9, derecha, en Alfa 11. Continúa Alfa 11 y Alfa a su derecha.
1: Derecha, Alfa 11 y Alfa... Alfa por derecha, Polaris 1, 2, 2, 3.
0: Correcto, 1, 2, 2, 3. Posterior a Alfa 11 va a continuar Alfa y mantenga antes de Eco 5.
1: Vamos por Alfa y mantenga antes de Eco 5, Polaris 1, 2, 2, 3.
2: Salida Guadalajara, buenas noches, Volaris 5104, cruce 5000 más 700 por 230 vía Ciudad Mundo Bravo.
0: Y Alfa Oscar Foxtrot Mike, posición y mantener pista 29 izquierda, intersección Papa 1.
3: Prueba, chequenlo.
2: Al cruce de 8000 pies por la derecha, directo, confirma el fijo, Volaris 5104.
0: Para México 264, abandone pista vía Alfa 10, cruce la 29 derecha y continúa Alfa 11.
1: Entramos por la derecha, Alfa 10, cruzamos 29 derecha y continuamos vía Alfa 11, Aeroméxico 264.
0: Correcto, 264, posterior Alfa 11, continúa Alfa y mantenga antes de Eco 5.
1: Entramos, posterior continuamos Alfa y mantenemos antes de Eco 5, Aeroméxico 264.

0: Sí, Alfa Oscar Fox Dot Mike, pista 29 izquierda, intersección Papa 1, el viento es calma, autorizado para despegar en el aire, contacto terminal 120, décima 8, hasta luego.
1: ¿Confirma la frecuencia 2?
0: Por supuesto, 120, décima 8, 28. ¿Procedo a operaciones 2?
2: Pero si
0: sí, está aprobado Charlie 4 vía secundaria base. Polaris 1-2-3, contacte rampa 34-1, solo 2.
3: 34-1 con rampa, Polaris 1-2-3, muchas gracias.
1: Guadalajara, buenas noches, soy Alfa Oscar Fox Mike.
4: Fox Mike, muy buena noche, contacto, ¿verdad? Cruce 8000, vire por la derecha, Kelva.
1: 8000 directo, Kelva, Oscar Fox Mike.
4: 3066, México 12615, 2615, muy buena noche.
2: 2615, buenas noches, gracias, viva 3066.
4: Listo 1717, cancele llegada, vuele directo a frente, descienda 1-2000.
0: Pren 1-2000, Volaris 1717.

0: Próximos en Guadalajara, muy buenas noches, Volaris 1321 en descenso 240, cruzando 270.
1: 1321, buenas noches, contacto radar, recién de Ambulo 1 Bravo.
2: México 264, contacte rampa 341, hasta luego.
0: La llegada 64, hasta luego, buenas noches. 3026 y esperamos ir.
2: Dale, está autorizado San Luis Potosí, vía Face, Jet 25 al destino con 230 nueva vista, espere 330 final. Face 1, bravo, la salida de pista 29 derecha y código 0033.
0: Bien, buenas noches, VIPA 2140.
2: Y el puesto Víctor Golf Sierra en código 00330033. Es posible su salida de pista 29 izquierda, intersección Papa 1, 2370 metros disponibles. Entrado Víctor Golf Sierra, RAM 341, cuando listo.

0: aproximación Guadalajara, buenas noches, volares 1183, dejando 293 por 240, con información Mike.
1: 1183, buenas noches, contacto, ¿verdad? Recién de Ambula 1 Bravo, 3026, espera aproximación y el S6 de la 2 9 izquierda.
2: Guadalajara, buenas noches, Viva 1070, 300, descenso para 240, Mike a bordo.
0: 3026 y Ambula 1 Bravo y el S6 de la pista 2 9 izquierda. Volaris 183.
1: Perfecto, Volaris 183. 1070, buenas noches, contacto, ¿verdad? Vecina vía Ixon 1 Bravo, QNH 3026, espera y el sexo y 29 izquierdo.
2: Contacto, radar, censo vía Ixon 1 Bravo con 3026, esperando y el sexo y 29 izquierdo, vía 1070.
0: Aproximación Guadalajara, volares 1183, ¿será posible volar directo al Golf Lima 821?
1: 1183, por secuencia mantengan la llegada.
0: Mantenemos la llegada, volares 1183.

0: Perito 1717, contacte aproximación Guadalajara en 119.3, buenas noches.
1: Tenor 3, Guadalajara, 1717, gracias, hasta luego.
0: Piso 1161, reduzca 2402 indicados, está siguiendo un Airbus de compañía a la 1 de su posición, 14 minutos.
2: Reducimos 2402, Volaris 1161.
1: Noches, Volaris 1717, 155, descenso 12.
3: Volaris 1717, buena noche, contacto radar, descienda 10000, autorizado ILS X-ray, pista 29 izquierda.
1: 10000, autorizado ILS X-ray, 29 izquierda, Volaris 1717.
0: Pero. A 1070, reduzca 250, número 4 en la aproximación.
1: Reducimos 250 y lo adicional.
0: Prisma 1321, vuelo directo Golf Lima 826, 13000.
4: Repetí para volar, hizo 1321.
0: Vuele a Golf Lima 826 y descienda a 13000.
4: Golf Lima 826 y 16000, volar, hizo 1321.
0: 13000 pies.
4: 1-3000, Volaris 1-3-2-1.
0: Listo, 1-1-8-3, vuelo Golf Lima.
1: Golf Lima 826, y Alfa Eco 3 en plataforma. 1-1-8-3.
0: Listo, 1-1-6-1, descienda 1-2000 pies.
2: 1-2000 pies, Volaris 1-1-6-1.

0: 6161, contacto de aproximación Guadalajara 119.3. Buenas noches.
1: Señora de persona, aproximación Volaris 1161. Buenas noches.
0: Star Fox Mike, contacte México 12615, buenas noches.
1: Volaris 1161, abandonando 18000 por 12010, 242.
2: Volaris 1161, buenas noches, contacto radar. Cancele llegada, mire por la derecha, descienda 10000 pies y reduzca 230 nudos.
1: 230 nudos, cancelamos llegada directo a Prim, Volaris 1161.
2: Viva 2140 sobre fijo intermedio, servicio radar terminado, contacte torre 118.1, buenas noches.
3: 181, buenas noches, Viva 2140. Torre, buenas noches, Viva 2140, final 13 millas, 29 izquierda.
2: Viva 1070, buenas noches, contacto radar.
4: Altista 29 izquierda, viento calmo, autorizado para aterrizar.
2: 2000 pies sin restricción.
3: A izquierda, Viva 2140.
5: Cerno 2000 sin restricción, Viva 1070.

0: Tarisuma 321, inicio reducción a 230 para evitar el alejamiento.
1: Iniciamos reducción a 230, Polaris 1321.
0: Proyecto número 5 en la aproximación.
2: Autorizado la aproximación, Polaris 1717.
3: Es 1717, correcto, autorizado y LSX-ray, pista 2 a la izquierda.
2: Ok, a ver.
4: 6 y 250 indicados, Polaris 1183.

0: Organización 717, posible por la derecha, Golima 981.
1: Afirmativo.
0: Muy bien, 9000 pies, vire derecha, Golima 981, Volaris 1717.
1: 81, 9000, Volaris 1717.

0: Polaris 1717, descienda 7700 de autorizado ILS X-Ray, pista 29 izquierda.
1: 77 autorizado ILS X-Ray, 29 izquierda, Polaris 1717.
0: Polaris 1161, perdón, descienda 10000, autorizado ILS X-Ray, pista 29 izquierda.
2: 10000, descenso, autorizado ILS X-Ray, 29 izquierda, Polaris 1161.

0: Positiva 1070, vire por la izquierda Plade y descienda 10000.
1: Por la izquierda Plade y 10000, viva 1070.
2: Polaris 1414.
3: 4, 5, 8, 0.
2: ¿Qué tal? Polaris 1414, no cuento con su plan de vuelo, ¿podría coordinar con compañía?
0: Polaris 1717, una milla de fijo final, servicio radar terminado, contacte torre 118.1, buenas noches.
4: Torres 81, Polaris 1717, gracias, buenas noches.
0: Total.
5: Polaris 1321, contacte aproximación Guadalajara en 119.3, buenas noches.
0: ¿Te ayudo?

0: Autorizado para aterrizar.
1: Autorizado aterrizar, 2-9 izquierda, viento calmo. Volaris 1717.
2: Nosotros Volaris, M321. Viva
0: 2140, va a continuar Alfa, mantenga antes de Eco 6.
3: Alfa 11, Alfa antes de Eco 6, viva 2140.
1: Esto a un punto menos a la luz de aproximación, Volaris 1717.
0: Entrada 1717, le bajamos un punto menos.
1: Sí, por favor, está muy fuerte.
4: 700 autorizado ILS X-ray, pista 2-9 izquierda.
3: 200-700, se autorizado ILS X-ray, vamos a instalar Volaris
0: 1717.
1: Siguen igual, otro punto más.
0: Entrado, es la consola aquí de luces, deme un momento y coordino ahora con mantenimiento para que lo bajen de manera manual.
1: Si quiere apagarlo es mejor.
0: No, es la consola Volaris 1717, coordinando con mantenimiento para que la apague de manera manual.
1: Se abre.
5: Torre Guadalajara,
0: 1964, continúe Alfa 3, mantenga fuera de pista, 2-9 derecha, QNH30, decimal 2-6.
5: Alfa 3.
3: Torre Viva 2140, quedamos con ustedes, ¿verdad?
0: Activo 2140, continúa Eco 6, mantenga antes de plataforma, sobre Eco 6 va a contactar rampa 34-1.
3: Eco 6 antes plataforma 34-1, gracias, buenas noches, viva 2140.
6: Polaris 183, reduzca 230 nodos indicados.
1: 230 indicados, Polaris 1717.
0: Correcto, el viento es calma, vista 2-9 izquierda, autorizado para aterrizar.
1: Muchas gracias.
4: Polaris 1321, reduzca velocidad 200 nudos, vire derecha plave y descienda a 9000 pies.
1: 200 nudos por derecha plave y 1-2000 pies, Volaris
6: 1319.3, buenas noches.
1: 1923 con aproximación, Volaris 183, buenas noches.
4: ILS X-ray, pista 2-9 izquierda.
1: 9000 pies autorizados a ILS X-ray 2-9 izquierda, Volaris 1321. Aproximación Guadalajara, Volaris 1183, dejando 14500 por 13000.
4: Volaris 1183, buena noche, contacto radar. Descienda 10000 pies en restricción, reduzca velocidad 200.
0: 450, listo.
4: Está en 2 minutos.
5: Negativo, lo
1: dejo. 10000 pies y 200 indicados, esperamos plada en 4 minutos. Volaris 1183.
4: Polaris 1161, trayectoria 8 millas, servicio radar terminado, contacte torre 118.1, buenas noches.
3: 1714, Polaris 1161, buenas noches.
0: Polaris 1717, abandone pista vía Alfa 10, cruce pista 2-9 derecha y continúa Alfa 11.
1: Salimos, cruzamos 2-9 derecha, Alfa 11, Polaris 1717.
0: 1964, posición y mantener pista 2-9 derecha.
3: A Guadalajara, buenas noches, Volaris 1161 y el X-ray 2-9 izquierda.
0: 1161, pista 2-9 izquierda, viento calmo, autorizado para aterrizar.
3: Autorizado para aterrizar, pista 2-9 izquierda, Volaris 1161.

0: Place 1717, continúe Alfa, manténgate desde Eco 2.
1: Tenemos Alfa desde Eco 2, Place
0: 1717. Place 1964, pista 29 derecha, viento calmo, autorizado para despegar en el aire 120, decimal 8.
2: Proyección Guadalajara, muy buenas noches, volada 5763 en descenso 264 por 240.
3: Iba 1070 sobre el fijo intermedio, servicio radar terminado, torre en 18-1, buenas noches.
4: 18-1, viva 1070, hasta luego, buen turno.
3: Gracias, Polaris 183, vire por la derecha, plan 9000 pies, autorizado ILS X-ray, pista 29 izquierda.

0: 70 y el X-ray 2, 9 izquierda, nos encontramos 12 millas.
1: Estal vivo 1070, continua aproximación, 2 9 izquierda, QNH30, decimal 12.
0: Continua aproximación, la 2 9 izquierda, IBA 70 con 3026.

0: aproximación Guadalajara, buenas noches, Bradstone 964 en ascenso 5900 por 230.
1: Bradstone 964, muy buena noche, contacto. Radar cruce de 8000, vuele directo a Tokio.
0: Al cruce de 8000, directo a Tokio, Bradstone 964.
2: Bradstone 161, abandone vía Charlie 2. Está aprobado el cruce de la pista 29 derecha, continúa Alfa 7.
3: Le 2, aprobado el cruce 2 derecha, Alfa 7 y vamos a la 22.
2: Entrada 1161, posterior Alfa 7, continúa Alfa y mantenga antes de Eco 2.
3: Posterior Alfa 7, Alfa, antes de Eco 2, con el 116.
2: Solaris 1717, antes de Eco 2, rampa 341, hazlo.
1: 341, antes de Eco 2, Solaris 1717, gracias, buenas noches.
2: Hasta luego. Vivo 1070, pista 29 izquierda, viento calma, autorizado para aterrizar.
1: Autorizado para aterrizar 29 izquierda, B70.

0: Polaris 1321, una milla de fijo intermedio, servicio radar terminado, contacte torre 118.1, buenas noches.
1: En torre 18, 1321, que tengan una muy bonita noche, buen turno, hasta luego.
0: Así es.

0: 314141, cuento con su plan de vuelo.
1: Buenas noches, Trago de Bajara, Volaris 1321, ILS Extra y 2-9 izquierda, 13 millas.
0: Extra Volaris 1321, continúa aproximación, pista 2-9 izquierda, 3026 en el puente.
1: Continuamos aproximación, Volaris 1321, ILS 2-9 izquierda.

0: Romero Guadalajara, buenas noches. Volar y 5648 en la posición 6, información más. Dice que queda Tijuana, 3-0 de favor.
1: Flavio 5648, ¿qué tal? Está autorizado a Tijuana, vía Ceremo, Freya 3 Mazatlán, abril, Freya 3 Sanri destino. Asciende y mantenga 230 nuevo aviso, espere 360 final, Ceremo 1 Bravo a la salida de pista 29 derecha, código 1314.
0: Entonces, a la parte de Tijuana, vía Ceremo, Freya 3 Mazatlán, derecho abril, Freya 3 Sanri. Y la llegada se puede mantener 230, 360 final, salida de Ceremo Bravo de la pista 29 derecha. Código
1: 1-3-1-4-1-3. Relación correcta 5-6-4-8, rampa 34-1-4-1.
0: 4-4-1.
1: 4-5-6-1, rampa 34-1, hasta luego.
2: 4-0, nivel automático.
3: Tirada 1-8-0-1-2.
2: Che contacto radar. La plave descienda 1-4-1-10, 3-0-2-6, espera y el sexo y 2 a la izquierda.
1: A descenso, corrección, volamos directo a Plade, descenso 1-4000 y esperamos el SX para la 2 a la izquierda, vía 3-2-4-5.
2: 1-6-0-9, volar eso 1-8-3.
1: Prosiga movida. Probable de 1 primetral movida al 2.

0: Viva 1070, abandone vía Charlie 2, cruce pista 29 derecha, continúa Alfa 7.
1: Charlie 2, cruzamos 29 derecha y Alfa 7, viva 1070.
0: Prosiga móvil operaciones.

0: registrado operaciones, ha aprobado el ingreso a base con 5 Alfa y Alfa 1 3. Mantenga fuera del paso de Cuadro 9 y pendiente al
1: exterior. Contacte Torre 118.1, buenas noches.
2: Perfil intermedio 18.1, buenas noches, Volaris 183.
0: 1070, posterior Alfa 7, continúe Alfa y mantenga antes de Ecuador.
3: Para confirmar el descenso, 1-4 Alfa 7, pues vamos por Alfa y antes Eco 2, viva 1070.
2: 5763-102.
0: 1 pista 2-9 izquierda, viento calma, autorizado para aterrizar.
4: 2-9 izquierda, 5763. 1 izquierda.

0: Torre Guadalajara, buenas noches, Polaris 183, ILCX de la pista 2 media izquierda.
1: Polaris 1183, ¿qué tal? Primera aproximación 2 media izquierda, PNH30 decimal 12.
0: Continuamos la aproximación, pista 2 media izquierda y con H30 decimal 12, Polaris 183.
1: Polaris 1414. 1414, había un error en su plan de vuelo por parte de su compañía, es por eso que no caía en el sistema, ya se corrigió, el error estaba en la velocidad de la aeronave. ¿Se encuentra listo a copiar? ¿Me repite su fuerza, por favor? Vivo 1070, rampa 341, hasta luego.
0: 341, buen turno, hasta luego, 17.
1: Polaris 1414, autorizado por Potosí, vía 6705 al destino, 2309 aviso, 270 final, 671 bravo, la salida de pista 29 derecha, código 1346.

con la acción correcta, a la vista 1414, rampa 341, cuando le... Operaciones aprobado, el ingreso a 29 derecha, alfa 15, mantenga por ahí, a 29 izquierda.

0: 1321, abandone pista y Alfa 10, cruce pista 29 derecha y continúa Alfa 1.
1: La Roma es Alfa 10, ofrece 29 derecha y en Alfa 11, Volaris 13.
0: Es correcto, Volaris 1183, pista 29 izquierda, viento calmo, autorizado para aterrizar.
1: Autorizado para aterrizar, pista 29 izquierda, Volaris 183.
0: Volaris 1321, posterior Alfa 11, continúa Alfa y mantengan desde ECO 6.
1: Superior al cruce de la posición Alfa 1-1, posición Alfa 3-3, Alfa 3-3.

0: Todas las respuestas en frecuencia, QNH 30 decimal 28. All station, this frequency, QNH 30 decimal 28.
1: Vía 3245, busque QNH 3028.
2: QNH 3248.

0: 1964, México 123, décima 9, buena noche.
1: Repetir para 1964.
0: 123.9.
1: 1939, gracias.
2: 31321, contacte rampa 341, Astro.
3: 341, Volaris, 1321, que tengan aquí.
2: Entra a operaciones, mantenga fuera de pista 2017.

0: Polaris 1183, abandone pista vía Alfa 10, cruce pista 29 derecha y continúe Alfa 1.
1: Alfa 10, cruce pista 29 derecha y Alfa 1, Polaris 183.
0: Móvil operaciones, aprobado el ingreso a pista 29 izquierda. Polaris 1183, ¿me confirma cómo fue la intensidad de las luces de aproximación?
1: Bueno, Polaris 1183.
0: Gracias por la información, 1183. Continúe Alfa y mantenga antes de Eco 2.
1: Alfa antes de Eco 2, Polaris 1183.
0: Exige Alfa Víctor Golf, Sierra Pista 29 izquierda, intersección Papa 1 para su salida, QNH3028. Fuera de Papa, Papa 1, mantenga fuera de pista. Enterado.

0: 5763-10000 final, servicio relacionado, comunique torre 118 decimal 1, buena noche.
1: 118 decimal 1, buena noche, 5763, gracias, que tenga buena noche. Torre Guadalajara, muy buenas noches, volaje 5763, próximos 1-1 millas, pista 2-9 izquierda.
2: Volaje 5763, continúa aproximación, pista 2-9 izquierda, QNH30, decimal 2-8. Pero utilización en final corto, se encuentra un móvil efectuando revisión de ruta.
1: Entra, continuamos con la aproximación, pista 2-9 izquierda, volaje 5763.
2: Volaje 1183, contacte rampa 341, hasta luego.
3: 341 con rampa, Volaris 183, buenas noches.
2: Sí, Alfa, Víctor Golf Sierra, ¿es posible su salida ahora de pista 29 derecha, intersección Alfa 6? Son 2840 metros disponibles. Entrado Víctor Golf Sierra.

Víctor Golf Sierra, cruce pista 2-9 izquierda, alfa 6, a posición y mantener pista 2-9 derecha, no demores, crucera 2-9 izquierda. Perfecto, posición y mantener a la 2-9 derecha, perfección alfa 6.

0: Polaris 5763, pista 2-9 izquierda, viento calma, autorizado para aterrizar.
1: Autorizado aterrizar, pista 2-9 izquierda, Polaris 5763.
2: 514 millas al eco, servicio reasignado, llame a torre 18 decimal, muy buena noche.
3: 8 9 3 2 4 5 0 1

0: Torre de Guadalajara, buenas noches, Viva 3245, localizador pista 29 izquierda.
1: Viva 3245, ¿qué tal? Proceso de aproximación, pista 29 izquierda, 3028 en el PNH.
0: Entonces, aproximación, torre de la 29 izquierda, Viva 3245.

0: Torre de Guadalajara. Muy buenas noches, hora de 5-4-1-4-3. X-Ray Alfa Golf, dirección X-Ray Alfa Víctor Golf Sierra, pista 2-9 derecha, intersección Alfa 6, viento calma, autorizado para despegar en el área terminal 120, décima 8, hasta luego. Hasta luego, móvil operaciones, aprobado el reingreso a pista 2-9 izquierda, intersección Papa 1. Solaris 5763, abandone pista vía Charlie 2, mantenga fuera de pista 2-9 derecha.
1: Charlie 2, mantenga 9 derecha, ahora 5763.
0: Solaris 1414, pista 2-9 derecha, con NH3028, rueda alfa alfa 3, mantenga fuera de pista 2-9 derecha.
1: Alfa alfa 2-9 derecha, con 3-0 de circulación, 4-9.
0: Solaris 5763, cruce pista 2-9 derecha, continúa alfa 7, alfa a su derecha.
2: Guadalajara, buen día, X-Alfa Víctor Golf Sierra con salida 6 y 1 Bravo 230.
0: Víctor Golf Sierra transmitiendo 18-1, contacte 20-8, hasta luego.
3: Guadalajara, buena noche, X-Ray Alfa Víctor Golf Sierra, deja 6500 por 230.
4: Sierra, muy buena noche, contacto Ascenso Vía.
3: Ascenso Vía, Víctor Golcierra.
4: Le confirmo, Víctor Golcierra, después de 8000, vuelve directo a Feise.
3: Después de 8000, Feise, Víctor Golcierra.
0: Correcto, 5763, va a continuar alfa antes de ECO 2, contacte rampa 34-1, hasta luego.
1: Antes de ECO 2,

0: Guadalajara 304, 54 millas, corto 29 izquierda.
1: 345, pista 29 izquierda, viento calma, autorizado para aterrizar.
0: Autorizado a aterrizar, a pista 29 izquierda, viva 3245.
1: Operaciones continúan, alfa 1, alfa, mantenga antes de eco 1. Correcto, 1-4, 1-4, posición y mantener pista 2-9 derecha. Operaciones continúan, alfa 1, alfa y alfa 3, mantenga fuera de pista 2-9 derecha.

148, la fuerza 6, 0, 6, 4, 1, 4, 29, derecha, viento calmo, autorizado para despegar, en el aire terminal 120, decimal 8, hasta luego. Hasta la volvida 3, 2, 4, 5, Antonio Alfa 10, mantenga fuera de pista, 2, 9, derecha, tránsito en carrera. Alfa 5, 6, 4, 8, contacte rampa 34, 1. Operaciones me confirma, aún no se observan las luces de aproximación. Entrado, subiré un punto más, me confirma, subió. Gracias por la información, operaciones. Continúe, Alfa 1, Alfa 3, aprobado el ingreso 2-9 derecha, así como el ingreso de rodaje intermedio.

0: Siga 3245, cruce pista 29 derecha, continúa alfa 11 y alfa a su derecha.
1: Dale, alfa, la cara, buenas noches, hola, es una...
2: Alfa 11, alfa...
3: 1414, muy buena noche, contacto a la cruce
0: 845, vamos a mantener en alfa antes de Ecuador.
1: 1414.
2: Alfa 5245.
3: Golf Sierra, contacte Centro México en 127.3, muy buena noche.
4: 17-3, Víctor Golf Sierra, muchas gracias, saludos.

0: Viva 3245, contacte Rampa 341, hasta luego.
1: Rampa 341, viva 3245, hasta luego.
2: Aproximación Guadalajara, buenas noches, viva 3117 en descenso 270 por 240, información November.
3: Es 117, muy buena noche, contacto, ¿verdad? Que hacer la llegada, huele a PRIM, descienda 1-2000, 3028, espera aproximación y el sexo de la pista 2, nueva izquierda.
2: PRIM 1-2000, 3028, esperando y el sexo de pista 1-2, corrección 2, nueva izquierda.

0: Torre, buenas noches. Alfa, activando 1314.
1: Código correcto, 5648, pista 29 derecha, en uso QNH30, decimal 28, ruede Alfa, Alfa 3, mantenga fuera de pista 29 derecha.
0: Alfa, Alfa 3, 29 derecha, volante 1, igual 5648.

0: Son 414, contacte México 123, 127.3, 273, buenas noches.
1: 273, hola, 414, muy buenas noches.
2: Enterado a presiones, gracias por el apoyo, está aprobado el ingreso a rodaje.

0: Prairie 5648, ¿se encuentra listo? 5648, pista 29 derecha, viento calmo, autorizado para despegar en el aire terminal 120, decimal 8, hasta luego.
1: 28.

0: Aproximación Guadalajara, buenas noches, Volaris 5648. En ascenso abandonando 6000 pies, vía CDM 1 Bravo al nivel de vuelo 230.
1: Buenas noches, Volaris 5648, contacto radar, ascenso vía.
0: Contacto radar, ascenso vía.
2: Guadalajara, buenas noches, Volaris 1771, abandona 270 para 240, próximos a volar.
1: Volaris 1771, muy buena noche, contacto radar, cancela la llegada, vuele a Prim, descienda 1-2000-30, decimal 28. Esperi el sexo de la 2 nave izquierda.
2: Estamos llegada directo a Prim, ascenso 1-2000, descende el sexo de 2 nave izquierda, Volaris 1771.
1: 3-1-1-7-1-0-1000, autorizado y el sexo y 2 nave izquierda.
3: 1000 pies, autorizado y el sexo y pista 2 nave izquierda, viva 2-3-1-1-7.

0: 3117-126 Mía Seco, servicio de altimado, cambio de torre, 118.1, buenas noches.
1: 381-30-117, buenas noches.
0: 31771, descienda 10000, autorizado ILS Exit, 2 9 izquierda.
1: Guadalajara, buenas noches, viva 3117, 12 millas, final, pista 2 9 izquierda.
2: Viva 3117, pista 2 9 izquierda, viento calma, autorizado para aterrizar.
1: Autorizado aterrizar, pista 2 9 izquierda, viva 3117.

0: Esquiva 3117, abandone pista de Alfa 10, cruce la 29 derecha y continúa el pavo.
1: Alfa 10, autorizados al cruce de la pista 29 derecha y Alfa 11, dio 3017.
0: Correcto, 3117, posterior Alfa 11, continúa Alfa y mantenga antes de Eco 5.
1: Posterior Alfa 11, Alfa, mantenga Eco 5, dio 3017.

0: Alfa 5-5 viva 33.
1: 3-1-1-7, contacte Rampa 34-1, hasta luego.
0: Rampa 34-1, gracias, buenas noches.

0: 1-7-7-1-9, Mía Final, servicio relativo nada, comunique Torre 118.1, buena noche.
1: Torre 181, buena noche, 1-7-7-1, buena noche. Guadalajara, buenas noches, Volaris 1771, 9 millas final y el sector 29 izquierda.
2: Volaris 1771, que pista 29 izquierda, viento calmo, autorizado para aterrizar.
1: Aterrizar 29 izquierda, Volaris 1771.

0: Polaris 1771, abandone pista vía Alfa 10 si posible, de lo contrario Alfa 1-2, está aprobado.
1: Alfa 1-2, Polaris 1771.
0: 1771, continúa Alfa 1-2, cruce pista 2-9 derecha y Alfa 1-3.
1: 1-2, 2-9 derecha, Alfa 1-3, Polaris 1772.
0: Correcto, 1771, posterior Alfa 1-3, continúe Alfa y mantenga antes de coser.
1: Alfa 1-3, Alfa, y antes de coser, Polaris 1771.

0: Polarizando 671, continúa alfa, mantenga antes de eco 6, rampa 341, hasta luego.
1: 6, rampa 341, 1771.

0: Aproximación Guadalajara, buenas noches, viva 3105 280 por 240. Información November, solicita toda la llegada.
1: HVIO 3105, contacto radar, descienda vía Mula 1 Bravo, QNH 3028, espera y el sexo y 2 de la izquierda.
0: QNH 3028, descenso vía la llegada y esperamos y el sexo y 2 de la izquierda, viva 3105.

0: Vai lá, cara, buenas noches, después de la mexicana 5211.
1: Mexicana 5211, prosiga.
0: El 5211, nos encontramos ahora identificando, solicitando volar directo al Bor Zapopan para posterior aterrizaje en Zapopan Militar.
1: Mexicana 5211, recibido, huele a Zapopan, unos 5000 pies, 3028, espere ILSX, perdón, espere Victoria, para interceptar final a la pista 26 izquierda.
0: Volamos directo a Zapopan, mantenemos unos 5000, 3028 y esperamos Zapopan, 5211.
1: 26.
0: Corrijo para el 5211.

0: 3105, 11.000, servicio relativado, cambio torre 118.98.
1: 81, gracias, buenas noches, 3105. Guadalajara, buenos días, buenas noches, viva 3105, 10 millas, ILS29 izquierdo.
2: ¿Qué tal, viva 3105, pista 29 izquierda, viento calma, autorizado para aterrizar?
1: Autorizado para aterrizar 29 izquierda, viva 3105.
3: Guadalajara, buenas noches, localización 1863-280-240.
0: 1863, buenas noches, contacto, ¿verdad? Cancela la llegada, huele a PRIM, descienda 1-3000-3028, espera y el sexo y 29 izquierda.
3: Recibido, volando directo a PRIM, descendiendo a tener 1-3000-3028 y el sexo, esperando y el sexo y 29 izquierda, volaris 1863.

0: Dominicana 5211, vire por la derecha rumbo 340, intercepta la radial 089 del Bolsa Popan, descienda a 1-2 mil pies.
1: Miramos al 340 y interceptamos radial 189, descendemos 1-2 mil pies 5211.
0: Intercepta radial 089.
1: 089, 5211.

0: sore wala kara kitab Jiwa. 3118.
1: ¿Qué tal 3118? Buenas noches. ¿Qué fuerza se encuentra?
0: 3118.
1: Vía 3118, está autorizado Tijuana vía Sedemo, Playa 3 Mazatlán, Abril, Playa 3 San Rí Destino. Asciende y mantenga 2309 bis, CD360 final. Sedemo 1 Bravo a la salida de pista 29 derecha, código 1034.

0: Hola, señor correcto, 311 Rampa, 341, cuando listo, pero
1: 341 con
0: Rampa, gracias. 3105, Antonio Vía Alfa 10, cruce pista 29 derecha, continúa Alfa 1.
2: Alfa 10, cruce de 29 derecha y continuamos vía Alfa 3105.
0: Correcto, 3105, posibilidad Alfa 11, continúa Alfa y manténgase de Eco 4.
2: Alfa 11, Alfa y mantén un Eco 4, viva 3105.

0: Guadalajara del Fuerza Aérea Mexicana 5211, tenemos ahora su zona a la vista y solicitamos cambio de frecuencia con la torre.
1: Fuerza Aérea Mexicana 5211, se encuentra 12 al este de Zapopan, servicio radar terminado, contacte Torre Zapopan 1845, buenas noches.
0: Servicio radar terminado y contactamos con Torre Zapopan 11845, muchas gracias, que tenga buena noche.
1: Son 863, descienda 10000, autorizado ILS, exo y 2000 izquierda.
2: Descensa 10000, autorizado ILS, exo y 2000 izquierda, dólares en 863.

0: 1863, 10.000 final, servicio latinado, cambia torre 118.1, buenas noches.
1: Torre 18.1, Volaris 1863, buenas noches. Torre Guadalajara, buenas noches, Volaris 1863, 10 millas y LS, Great de 9 izquierda.
2: Volaris 1863, buenas noches, pista 29 izquierda, viento calma, autorizado para aterrizar.
1: Autorizado a aterrizar, pista 29 izquierda, Volaris 1863.

0: Polaris 1 863, abandone vía Alfa 10, si posible, de lo contrario Alfa 1 2, está aprobado.
1: Alfa 12,
0: entrada 1863, Alfa 12, cruce pista 29 derecha y continúa Alfa 1 3.
1: Autorizados Alfa 12, cruce de pista 29 derecha y Alfa 13, Polaris 1 863.

0: Buenos días, Orrewa. Orrewa, 3-1-8, estamos en Whisky, posición 7, Orrewa.
1: Vía 3118, ¿qué tal? Pista 29 derecha en uso, QNH 30, decimal 28. Ruede ECO 5, alfa, alfa 3, mantenga fuera de pista 29 derecha.
0: ECO 5, alfa, alfa 3, mantenga fuera de 29 derecha, arriba 3118.

0: 51-3-1-1-8-50,
1: ¿listo? Pasivo, alerta 1-8.
0: 1-1-8, pista 2-9 derecha, viento calmo autorizado para despegar en el aire de terminal 1-2-0-8, 0-2.
1: Auto informe,

0: Buenos días, Lea Guadalajara, arriba 3118, ahora centro vía CDM 1, Bravo.
1: 3118, buenas noches,
0: contacto de R, hasta su vía. Contacto de R, hasta su vía, arriba 3118.

0: La Jara viva 3, 1, 1, 8, ahora pasando 1 de 1000, 1 de 1 por 2 de 0.
1: Se viva 3, 1, 1, 8, Alejandro 0, 0, contacte México en 1, 2, 3, décima 9, buena noche.
0: 2, 3, 0, 1, 2, 3, 9, viva 3, 1, 8, hasta luego.

Móvil CEMEX, prosiga. Pedido está aprobado, tendiente.

0: Producción Guadalajara, buenos días, Rice 1773, sobre Kazuk, descenso, alcanzando 240, información, Quebec.
1: Buenos días, Rice 1773, contacto, radar. Alcancé la llegada, vuelo directo X. La propuesta de 101-2000 con H30 decimal 28 y espera el sexo de la pista 29 izquierda.
0: Entrada, cancelamos llegada, volamos X, estará previsto descenso 1-2000, 30-28 al altímetro y esperando ILS, repisado 9 izquierda, volar 1773.

0: próximo 773, desciende a 1000, autorizado y el exequio a la pista 29 izquierdo. Polaris 1773, desciende a 1000, autorizado y el exequio a la pista 29 izquierdo.
1: Centro 1000, autorizado y el SR 29 izquierdo, Polaris 1773.

0: Hola, buenos días, Viva. 3123, cruza 290 por 240, Quebec, información.
1: Tres, buenos días, contacto, alcance la llegada, vuelve directo a PRIM, desciende 1-2000-3028, espera y el sexo y 29 izquierda.
0: PRIM directo 1-2000-3028, viva 312, esperamos y el 29 izquierda.

0: teléfono 773-1216, servicio relacionado, cambia torre 118.9. Buen día.
1: Buenos días, hola, es 1773, 12 millas, pista 29 izquierda.
2: 1773, siento calma, autorizado para aterrizar en pista 29 izquierda.
1: Será autorizado aterrizar pista 29 izquierda, hola, es 1773.

0: Guadalajara, buenos días, Aeroméxico 781. Estamos próximos a Mula en descenso 250 por 240.
1: 781, buenos días, contacto, radar, cancel la llegada, vuelo directo PRIM, destino 2000-3028, espere y el sector 2 de la izquierda.
0: Cerrado. Esto a PRIM y autorizado si el S29 izquierda Aeroméxico 781.
1: Confirmo, 1-2000-3028 directo PRIM y espere y el S29 izquierda.
0: Ah, ok, cerrado. El S1-2000-3028 directo PRIM esperando y el S29 izquierda Aeroméxico 781.

0: 3123, decido nuestro 1000, está autorizado y el sexo y a la 2 9 izquierda.
1: El MIMA 3123, ¿me podría repetir la altitud?
0: Decido 1010, está autorizado y el sexo y 2 9 izquierda.
1: 0000 autorizado y el S, 2 9 izquierda, viva. 3123.

0: Hola, 1773, está dando en Alfa 10. ¿En qué puerta le esperan?
1: Esperan en la puerta número 25. Estamos dando prioridad Alfa 10 por la
0: misma. Alfa 10, cruce piso 29 derecha, Alfa 11, Alfa y mantenga antes de Eco 4.
1: Alfa 10, cruce piso 29 derecha, Alfa 11, Alfa y mantenemos antes de Eco 4 por la misma.

0: operaciones. Está aprobado el ingreso a rodaje. Se da paso a aeronaves en todo momento y pendiente antes de piso 29 derecho. Rector, se da el paso al volar y se me cocina. Clarice 1773 en Alfa, antes de ECO 4, contacte rampa 341.
1: En Alfa, antes de ECO 4, contactamos rampa 341, Clarice 1773.

0: Claro, México, 781, descienda 10,000, autorizado ILS X-Ray, pista 29 izquierda.
1: Descenso 10,000, autorizado ILS X-Ray, pista 29 izquierda, Aeroméxico, 781.

0: Aproximación Guadalajara, buenos días, Volaris 1811, abandonado 55 por 240.
1: Mira, Volaris 1811, contacto radar, descendo unos 2000 pies con H3027, directo a PRIM y espere aproximación y el S X-ray, pista 2 nave izquierda.
0: Descenso 1-2000 con 3027, directo a PRIM, esperando y el S X-ray 2 nave izquierda, Volaris 1811.

operaciones. Está aprobado el ingreso a pista 2, nueva izquierda, para revisión.

0: Viva 3123, sobre fijo intermedio, servicio radar terminado, contacte torre 118.1, buen día.
1: Estamos 18-1, Viva 3123. Buenos días y gracias.
0: Hasta luego.

0: arriba, 3-1-2-3. Estamos ILS a la 2, ¿no es cierto?
1: 3-1-2-3, continúa la aproximación, le informó Pista Libre.
0: Continúa la aproximación, viva 3-1-2-3.

0: 3123, está solicitado para aterrizar en pista 29 izquierda, viento calmo.
1: Solicitado aterrizar 29 izquierda, viva 3123.

0: Aeroméxico 781, 2 millas de pico final, servicio radar terminado, contacte torre 118.1, buen día.
1: 118, decimal 1, Aeroméxico 781, Corázalo.
0: Volares 1811, contacte aproximación Guadalajara 11.
1: Ya, Aeroméxico 781, estamos en pico final, 29 izquierda.
2: Aeroméxico 781, continúa la aproximación, le informo pista libre.
1: Continuamos. Aproximación Guadalajara, buenos días, Volares 1811, anda una 15500 por 1-2000, directo a Prim.
3: Volares 1811, buenos días, contacto radar, descienda para 10000, autorizada aproximación ILSX, pista 29 izquierda.
1: Descenso 10000 pies, autorizada ILSX, 29 izquierda, Volares 1811.
2: Móvil operaciones en Alfa 6, puede continuar revisión de pista.
4: Ha decidido
2: que se puede continuar con el 3-1-3, abandonen la primera disponible, ¿sabe a qué puerta se dirige?
4: A la 20, vamos a el 20.
2: Retiro, abandonen Charlie 2, cruce la pista 2-9 derecha, Alfa 7, Alfa y mantenga antes de Eco 2.
4: Charlie 2. Autorizado el cruce de la 2-9 derecha, por Charlie 7 y mantenemos antes. ¿Me repite la calle de Roja?
1: Guadalajara de
2: 7, Alfa, mantenga antes de Eco 2.
4: Mantenga antes de Eco 2, iba 3122.
0: Alfa, Alfa, Víctor, Oscar, buen día, contacto radar. Desciendo 14000 pies con H3027, directo Plade y espere aproximación y el S-X-Ray, pista 2-9 izquierda.
1: Altimeter 23027, directo a Plade y descendemos 14000 a Víctor Oscar.
2: Operaciones, abandone pista en área de
5: paso. Aproximación Guadalajara, buen día, Volaris 5045240. Nos encontramos 68.
2: Aeroméxico 781, viento calmo, autorizado para aterrizar en pista 29 izquierda.
0: Para dar, descienda 1-2000 pies.
1: 29 izquierda, Aeroméxico 781.
0: Y espere ILSX-Ray, pista 29 izquierda.
5: Recibido 1-2000, 3027, volamos directos a Prim, esperando ILSX-Ray 29 izquierda, horario 5045.

0: de México 781, abandone la primera disponible. ¿En qué puerta le esperan?
1: Primera disponible, bien, no tenemos puerta por el momento, es de choco.
0: Al México 781, vía Alfa 12, cruce piso 9 derecha, Alfa 13, Alfa, mantenga antes de Charlie 4.
1: Alfa 12, autorizado cruce 9 derecha, Alfa Charlie 4. Aero México 781.
2: Alfa Víctor Oscar, desciende 1-2000 pies.
3: Desciende 1-2000 pies, era Alfa Víctor Oscar.

0: Real Alfa Víctor Oscar, contacte aproximación Guadalajara, 119 decimal 3, buen día.
1: 13981, posición número 4.
2: Número 4, recibido, continúa por Alfa, ahora manténgate el de ECO 5.
1: Guadalajara, de Real Alfa Víctor Oscar, 17000, descenso a 12000.
3: 1721240. Pasamos a Mula.
0: Buenos días, Volaris 1721, contacto.
2: Prueba del ingreso a pista 29 derecha, móvil operaciones.
0: Sí, directo a PRIM y espere aproximación y LT X-ray, pista 29 izquierda.
1: 29 izquierda, buen día.
3: 3027, directos a PRIM y esperamos y LT 29 izquierda.
4: Guadalajara, buenas noches, 519-297, en descenso 240.
0: Vivástico 1-9, buen día, contacto radar, descienda 14000 pies con S3027, directo a PRIM y espere aproximación y LS X-ray, pista 29 izquierda.
4: 14000, directo a PRIM, 3027 y LS X-ray, 29 izquierda, lleva 519.

0: Juárez 5045, contacte aproximación Guadalajara 119.3, buen día.
1: 119.3, buen día, Juárez 5045, buen día. Aproximación Guadalajara, buen día, Juárez 5045-15000 para 1-2000.
2: Juárez 5045, contacto radar, descienda para 10.000, autorizado aproximación nivel 8, pista 2-9 izquierda.
1: 10.000, autorizado si el SR 21 izquierda, volar 5045.
3: Cambiamos sobre volar 181.
2: Volar 1811, 8 millas final, servicio radar terminado, torre 181, venía.
3: 181, torre volar 1811, venía. Pero Guadalajara, buenos días, Volaris 1811, 7 millas CLS, pista 2 a izquierda.
4: 1811, un viento calmo, autorizado para aterrizar en pista 2-9 izquierda.
3: Autorizado a aterrizar, 2-9 izquierda, Volaris 1811.

Recibido contra por rodaje hacia plataforma.

0: 8 de Guadalajara, buen día, Volarizo 851, ventana 310, por 230, mula nivelada, con velocidad, alta información, Romeo.
1: Buen día, Volarizo 851, contacto radar. Descienda 1-2 mil pies con H3027, directo a Prim, y espere aproximación y LS X-ray, pista 2 nueva izquierda.
0: Recibido, descendemos a 1-2 mil con H3027, directo a Prim, y cerrando y LS X-ray. Pista 2 a la izquierda, Volaris 1851.

0: Le aviso 9811, abandone la primera disponible. ¿Sabe a qué puerta se dirige? Recibido de Alfa 12, cruce piso 29 derecha, Alfa 13, Alfa, mantenga antes de Eco 2.
1: Alfa 12, cruce piso 29 derecha, Alfa 13.

0: Polaris 1721, contacte aproximación Guadalajara 119 decimal 3, buen día.
1: 193 con Guadalajara, gracias, buen día.
0: Buen día, viva 519, descienda 1-2 mil pies.
2: 2 mil el descenso, viva 519.
1: Ahora aproximación, buenos días, Volaris 1721, 15 mil pies por 12 mil a PRIN.
0: Buen día, Volaris 1871, contacto radar. Descienda vía muela 1 Bravo, 1-3 mil pies sin restricción con S3027, directo Bolín y espere ILS X-ray, pista 2 9 izquierda.
1: Volaris 1721.
3: Descenso 1-3 mil sin restricción, 3027, directo Bolín y esperando ILS X-ray 2 9 izquierda, Volaris 1871.

0: Guadalajara de Eje Alfa.
1: Lima, prosiga.
0: Está cruzando Hijo Pinal. 18-1, buen día, Alfa Víctor Oscar.
1: No, con precaución, mantenga antes de plataforma de carga.
0: Torre Guadalajara de Eje Alfa, Alfa Víctor Oscar, ILS X-Ray, a pista 2, nueva izquierda.
2: 5-1-9.
1: Está bien, calma, autorizado para aterrizar en pista 2, nueva izquierda.
2: Debe 5-1-9.
0: Autorizado a aterrizar, pista 2, nueva izquierda, Alfa Víctor Oscar.

0: Viva 519, contacte aproximación Guadalajara, 119 décimal 3, buen día.
1: 9-3-5-9, buen día. Me aproximo en Guadalajara, ya 5-9, dejando 15-800 por 1-2-2-30.
2: Yo 519, recibido, descienda para 1-0-1000, autoriza aproximación y el estrecho, pista 2 a la izquierda.
0: Directo a Prim y descienda 1-2000 pies.
3: Directo a Prim y 1-2000, por ahí está 1-8-7-1.

0: trabajadores 1861, ascenso 280 por 240.
1: Buen día, Polaris 1861, contacto radar, descienda de Amulón.
2: Alfa Víctor Oscar, de frente, abandone vía Papa 3 hasta mantener antes de plataforma.
1: Y ni espere, y el X-Ray.
0: Papa 3, sexto Bolívar, 3100, subí hasta 11, el X-Ray 2, me dice que la Polaris 1861. Día 18, bueno, gracias, durar 5045. Guadalajara, muy buen día, Polaris 5045, estamos 8 millas final y el X-Ray 21 de izquierda.
2: Alfa Víctor Oscar, en Papa 3, antes de plataforma, contacte con rampa 134 decimal 1. Volaris 5045, viento calmo, autorizado para aterrizar en pista 29 izquierda.
0: Autorizado para aterrizar en pista izquierda, Volaris 5045.
2: Víctor Lima, ahora en el 1 de plataforma de carga también.
3: 741
2: para ingresar a plataforma.
3: 741, bueno.

0: celular es 1-851, contacte aproximación Guadalajara, 119 decimal 3, buen día.
1: 119 decimal 3, Volaris, 1-851, buen día. Aproximación Guadalajara, buen día, Volaris 1-851, volando directo a Prim, descenso para 1-2000 pies, abandona 1-5000 más 400, información Romeo.
2: Volaris 1-851, contacto radar, descienda para 1-0000, autorizada aproximación ILS, estado 9 izquierda.
1: Descenso 1-0000 pies, autorizada aproximación ILS, pista 2 9 izquierda, Volaris 1-851.
3: Descenso para 2-4-0.
2: Gol Lima 981, servicio radar terminado, torre 18-1, buen día.
0: 3027, espere y LC X-Ray, pista 2, nave izquierda.
3: 3027, X-1 Bravo y LC X-Ray, 2, nave izquierda, viva, 3-5. Triple 5, será posible directo, Plade.
0: Más adelante, número 6.
4: Hola, 045, dándole la primera disponible, ¿sabe a qué puerto se dirige? Puerta 19 recibido, continúe por Alfa 10, cruce pista 29 derecha, Alfa 11, Alfa y mantenga antes de Eco 2.
0: ¿2000 pies sin restricción?
5: 1-2000 sin restricción y 2 Bajara, buenos días, Volaris 1721, 6 millas y el S-X-Ray 29 izquierda.
4: Volaris 1721, viento calma, autorizado para aterrizar en pista 29 izquierda.
5: Autorizado a aterrizar pista 29 izquierda, Volaris 1721.

0: Horizon 871, contacte aproximación Guadalajara, 119 decimal 3, un buen día.
1: 193 Volaris 1871, hasta luego.
0: Hasta luego.
1: Guadalajara, buen día, Volaris 1871, en descenso 13900 por 12000, volando a Prim.
2: Volaris 1871, contacto radar, descienda para 10000, autoriza aproximación y les deje pistado a la izquierda.
1: Descenso 10000, autorizados aproximación y LS 29 izquierda, por la 1871.

0: y mantenga unos 3,000 pies.
1: 5045 antes de Eco 2, contacte rampa 341. Polaris 1721, abandone vía Alfa 10, ¿en qué puerta le espera?
2: Alfa 10, vamos a la posición 17.
1: Recibido por Alfa 10, cruce pista 2 a la derecha, Alfa 11, Alfa, mantenga antes de Eco 2. Polaris 1002, ¿en qué puerta se encuentra?
3: 889.
1: Polaris 1002, está autorizado a Tijuana, vía salida CDM 1 Bravo, de pista 2, 9 derecha, CDM, superior Julieta 3, Mazatlán, directo a Abril, superior Julieta 3, Sanri, llegada, ascenso inicial 230, esperando nivel 360, código 1016.
0: Triple 5, contacte aproximación Guadalajara, 119 decimal, pez, buen día.
1: Listo, remolque, contacte rampa 341.
4: Guadalajara, Eva 519, 5 millas y lesos, no izquierda.
3: Por 1-2000.
1: Pisado para aterrizar, pisado no izquierda, viento calma.
5: 5, buenos días, contacto radar.
3: Radar.

0: 519, abandonen la primera disponible, ¿sabe qué puerta se dirige?
1: 826. A derecha, la primera disponible a la 47, viva 519.
2: Viva 555.
0: Por Charlie 2 está aprobado, cruce pista 29 derecha, Alfa 7 y Eco 6, mantenga antes de plataforma.
1: Charlie 2, Alfa 7 y Eco 6, mantiene para la zona de 519.
0: Volaris 1721, conteste rampa 341.
3: 341, gracias.

0: 5 final, Volaritio 1851.
1: Volaritio 1851, Torre 18-1, buen día.
0: 18-1, buen día, Volaritio 1851.
2: 9, contacto rampa 34-1.

0: Flight Match 1, vuela con Lima 827.
1: Escuché todo eso, macho.
0: Flight 1871, con Lima 981, servicio radar terminado, torre 18.
2: 81, Volaris 1871.
3: Torre Guadalajara, buen día, Volaris 1871 y el S29 izquierda a la vista.
4: Volaris 1851, abandone la primera disponible, ¿sabe a qué puerta se dirige?
5: Ahora vamos en Alfa 1-0 y nos dirigimos a la posición número 31.
4: Decido vía Alfa 10, cruce pista 29 derecha, Alfa 11, Alfa y mantenga antes de Eco 5.
5: Alfa 10, cruzamos 29 derecha, Alfa 11, Alfa y Eco 5, Volaris 1-8-5.
4: Volaris 1-8-7-1, viento calma, autorizado para aterrizar pista 29 izquierda.
2: Viento calma, autorizado para aterrizar 29 izquierda, Volaris 1-8-7-1.

0: aproximación Guadalajara, buen día, Volaris 1833, nivelado 240 Mola.
1: Autoriza aproximación de espectro pisado a la izquierda.
2: Un buen día, contacto radar. Descienda a unos 2000 pies con H3027, prosiga directo a PRIN y espere IL6 Ray pisado a la izquierda.
0: Contacto radar, descienda a unos 2000 pies directo a PRIM, esperando IL6 Ray 2 a la izquierda con 3027, Volaris 1833.

0: aproximación Guadalajara, buen día, Blaris 5105, descenso 285x240 a Mula, nivelado.
1: Volare 5105, buen día, contacto radar, descienda 1-2000 pies con S3027 directo a PRIM y espere aproximación y ILS X-ray pista 29 izquierda.
0: Es el descenso 12.000 pies, volamos directo a PRIM, esperamos aproximación y ILS X-ray 29 izquierda, volare 5105.

0: Dais 1871, abandonen Alfa 10, ¿en qué puerta le esperan?
1: Alfa 10, vamos a la 38,
0: recibido Alfa 10, cruce 29 derecha, Alfa 11, Alfa, mantén antes de Charlie 4.

0: Viva 555.
1: Viva 55. La recepción, 555. Norte de Guadalajara, 555, final corto, 29 izquierda.
0: Viva 555, autorizado para aterrizar en pista 29 izquierda, vientos calmos.
1: Autorizado, aterrizar en izquierda, viva 555.
2: Polaris 1871, mantenemos el recuento.
0: Polaris 1871, sería Charlie 4, antes de Eco 7, contacte rampa 341.

0: Positiva 555, abandone vía Alfa 10, entre Puerta La Esperanza.
1: Alfa 10 y vamos a la posición 2 viva, 555.
0: 555, continúa Alfa 10, cruce pista 2, 9 derecha, Alfa 11, Alfa, mantenga antes de Eco 5.
1: Alfa 10, cruzamos 2, 9 derecha, Alfa 11, Alfa y antes Eco 5.
2: Radio 1861, 8 millas final, servicio radar terminado, torre 18-1.
3: 18-1, 18-1, 18-1, 18-1.

0: Aerolife 861, 6 millas, 2 a izquierda.
1: Polaris 1861, Pinto Calma, está autorizado para aterrizar en pista 29 izquierda.
0: Aterrizado, estás en Polaris 861.

0: es un 833, contacto aproximación Guadalajara, 119 decimal 3. Muy buen día.
1: 193 Guadalajara, Volaris. 1833, vuelta solo. Aproximación Guadalajara, Volaris, 1833, buen día, dejando 1-6-4-1-2000, directo a Prey.
2: Volaris 1833, contacto radar, desciende para 1-0-1000, aterriza aproximación LSX, pista 2 a izquierda.
1: Censo 1-0-1000, autorizado CLC, X-Ray 2 a izquierda, Volaris 1833.

0: Polaris 1861, ¿dónde es la primera disponible? ¿Saben qué portal le espera? Recibido, continúe por Alfa 12, cruce pisado, señor de derecha, Alfa 13, Alfa, mantenga antes de esos 6.
1: Alfa 12, cruzamos, pista, Alfa 13, Alfa, ya tengo 6, por la disponibilidad.
2: Polaris 5105, contacte aproximación Guadalajara, 119 decimal 3, buen día.
3: 193 con aproximación, gracias, buen día, Polaris 5105. Hasta luego. Aproximación Guadalajara, buen día, Polaris 5105, volando a Prim, descenso 15500 por 1-2-3.
4: Polaris 5105, contacto radar, descenso 10000, autorizada aproximación y DCG, pisados 9 izquierda.
3: En contacto, el descenso 10.000 pies, autorizado, sigue el S-X-29 izquierda, 71-5105.

0: 1001, Eco 3, Martín Arte de Alfa, código 1016.
1: 1016, correcto, Redería Alfa, Alfa 3, mantenga fuera de pista 29 derecha.
0: Alfa 3, Martín Arte de Alfa, derecha.

0: Polaris 1002, red de posición y mantener pista 29 derecho.
1: No, tengo 29.
2: Final 5 millas, Volteris 1833.
1: 3833, Torre 18-1, buen día.
2: 18-1. Torre Guadalajara, muy buen día. Volteris 1833, 6 millas, final pista 2, nueve izquierdo.
0: Volteris 1833, viento falso, autorizado para aterrizar en pista 2, nueve izquierdo.
2: Autorizado para aterrizar en pista 2, nueve izquierdo, Volteris 1833.

0: Polaris 1002, viento a la presente calma, autorizado para despegar pista 29 derecha, en el aire contacto terminal 120 decimal 8, que tenga buen vuelo.
1: Despegue 29 derecha y 28 en el aire, Polaris 1002, gracias, buen día, hasta luego.

0: Polaris 10, regresión 1833, abandonen Alfa 10, mantenga antes de pisado, 9 derecha.
1: Alfa, mantenemos antes de pisado, 9 derecha, Polaris 1833.
0: ¿Se sabe a qué puerto se dirige?
1: La 41.
0: 1, recibido, muchas gracias. Polaris 1833, cruce la pista 29 derecha, alfa 11, alfa, manténgate de Charlie 4.
1: Terminada, torre 18-1, buen día. 18-1, muchas gracias, buen día, Polaris 5-105.
2: Continuamos, derecha, alfa 11, alfa, continuamos Charlie
0: 4. Tenga antes de Charlie 4.
3: Polaris 1002, buen día, contacto radar, cuando 8000 pies, directo a radar y mantenga nivel 230, no aviso.
1: 8000 pies, directo a radar, 230, no aviso, Polaris 1002.
4: 105, 6 millas en final, pista 29 izquierda.
0: Polaris 1005, autorizado para aterrizar en pista 29 izquierda.
4: Aterrizar pista 29 izquierda, Polaris 5105.

0: Clare 5105, abandone la primera disponible, todavía se puerta 6, ¿eh?
1: Gracias, abandonando por Alfa 10, vamos a puerta 42, volar 51.
0: Recibido por Alfa 10, cruce piso 29 derecha, Alfa 11, Alfa, y mantenga antes de corrección de Charlie 4.
1: Alfa 10, cruzamos pista 29 derecha, Alfa 11, Alfa, y antes Charlie 4, volar 51.

0: Cala Jara, buen día, Volaris 1001, descenso 264 por 240, información cierre.
1: Buen día, Polaris 1001, contacto radar, siendo 1-2000 pies, con NH3026, directo a PRIM, espere y LS X-ray, pista 2-9 izquierda.
0: 1-2000-3026, directo a PRIM, y esperando la 2-9 izquierda, Polaris 1-0-0.
2: Bueno, señor, buen día, Viva 30-12, información Romeo en la 42, está copia Reina.
3: Sí, puede continuar, contactar, perdón, con 21-9 para autorización. Polaris 5105, antes de Charlie 4, contacte rampa 34-1.
2: Charlie 4 con 34-1, rampa, gracias, buen día, Polaris 5105.

0: Solares 1002, contacte Centro México 123.9, muy buen día.
1: 1239 México, Volaris 1002, buen día, hasta luego.
0: Hasta luego.

0: Guadalajara, buenos días, Volaris 1017, dejando 290 por 240, información, tierra.
1: Volaris 1017, buen día, contacto radar, desciende 1-2000 pies con ST3026, prosiga directo a PRIM y espere aproximación y el S-X-Ray pista 29 izquierda.
0: Directo a PRIM, 3026, descenso 1-2000, esperando y el S-X-Ray a la 29 izquierda. Volaris 1017.

0: Arizona 001, contacte aproximación Guadalajara, 119 decimal 3, un buen día.
1: 119 decimal 3, Volaris, 1001, buen día. Guadalajara, buen día, Volaris, 1001, no 4000, por 1000.
2: Volaris 1001, contacto RAD, escena para 1000, autorizada aproximación y la estrecha, pistados 9 izquierda.
1: Enzo 1000, autorizados y el SX, 9 izquierda, Volaris 1001.

0: Guadalajara, buen día, Polaris 1813, alcanzando 250.
1: Buen día, Polaris 1813, contacto radar, descienda 1-2000 pies, con EH3026, directo a PRIM, y espere ILS X-Ray, pista 2 nave izquierda.
0: Descienda 1-2000, directo a PRIM, esperando ILS X-Ray, 2 nave izquierda, Polaris 1-2, 1813, gracias.
1: De nada.

0: Polaris 1017, contacte aproximación Guadalajara, 119.3, buen día.
1: 19.3, Polaris 1017, que tenga un buen día. Aproximación Guadalajara, buenos días, Polaris 1017, dejando unos 6.000 por unos 1.000, volando directo a PRI.
2: Polaris 1017, contacto radar, descienda para 10.000, autorizado aproximación LS Extra, pista 29 izquierda.
1: Descensa 10.000, autorizado CLS Extra a la 29 izquierda, Polaris 1017.

0: Valhalla Place 1813.
1: Adelante.
0: Gracias. Una pregunta, ¿quiere que mantenga la velocidad? Estamos viendo que el tráfico de adelante viene un poco lento.
1: De momento no tengo problema. Si gusta puede mantenerla. Le informo sin historia reducida.
0: Perfecto, gracias. 1813.

0: 9 de la tarde, buenos días, Aeroméxico México 789, dejando 3-1-0 en descenso 2-4-0.
1: Las 6 millas, Volaris 1-0-0-1.
2: 1-0-0-1, Torre 18-1, buen día.
3: 1 Bravo, 1-3 mil pies sin restricción con NH3026.
1: 1-6 millas, 2-9 izquierda.
3: Pere y LS X-Ray, pista 2-9 izquierda.
4: Almuerzo autorizado para aterrizar, pista 2-9 izquierda.
0: Directo, Boli.
1: 2-9 izquierda, Volaris 1-0-0-1.
0: 2-9 izquierda, Aeroméxico 789.
5: Guadalajara, muy buenos días, Volaris 5703, dejamos 300 por 240, cruzar mezca nivelado.
3: Volaris 5703, un buen día, contacto radar. Descienda a un 8000 pies con H3026, directo a PRIM, mantenga velocidad y espere aproximación y LS X-Ray, pista 2-9 izquierda.
5: 2-9 izquierda, directo a PRIM, mantenga velocidad alta, 30-26, descenso a un 8000, Volaris 5703.
3: Volaris 1813, contacte aproximación Guadalajara, 119 decimal 3, buen día.
2: 193, Volaris 1813, buen día.

0: Automación Guadalajara, buen día, Bula, es 1813, 15000 por 2000 pesos.
1: Flash 1813, unos días contactada, descende para 10000, autorizada aproximación y el SX repista 2000 izquierda.
0: 10000 y autorizado y el SX repista 2000 izquierda, Bula, es 1813.

0: Polarizando 001, abandone vía Alfa 10, cruza la pista 29 derecha, Alfa 11, Alfa, mantenga antes de Charlie 4.
1: Alfa 10, cruzamos pista 29 derecha, Alfa 11, Alfa, mantengamos antes de Charlie 4.

0: 1-0-0-1, Clarice 1-0-0-1, continúe por Alfa, mantenga antes de Eco 5.
1: Alfa y antes de Eco 5, Clarice 1-0-0-1.

0: Prioritmo 001, continúe por Alfa, ahora antes de Eco 4, contacte rampa 341.
1: Alfa antes de Eco 4, 341, Volaris 1001, buen día.
2: Torre 18-1, buen día.
3: 18-1, Volaris 1017, buen día. Torre Guadalajara, buenos días, Volaris 1017, enfilados y el SXR a la 2-9 izquierda.
0: Volaris 1017, viento calma, autorizado para aterrizar pista 2-9 izquierda.
3: Autorizados a aterrizar pista 2-9 izquierda, ¿podría confirmar el último altímetro, por favor?
0: 026.
3: 026, gracias, Volaris 1017.

3-1-2, posición y mantener pista 2-9 derecha.

0: Aeroméxico 789 es número 4, reduzca velocidad 250 nudos, espere a cortar a Prim.
1: 250 nudos, espere a cortar a Prim, 783.
2: 3012 está autorizado para despegar pista 29 derecha, viento calma, en el aire contacte 28.

0: Claro, Guadalajara, buenos días. Iba 3012, Sabana Norte, 6000 pies en la salida 61, bravo.
1: Iba 3012, buen día, contacto radar al cruce de 8000 pies, vire derecha 6 y mantenga nivel 230, no aviso.
0: Gracias, cruzando 8000 derecha 6 y mantenemos 230, viva 3012.
1: Polaris 5703, contacte aproximación Guadalajara, 119 decimal 3, buen día.
2: 119 decimal 3, Guadalajara, Polaris 5703, igualmente. Nación Guadalajara, muy buenos días, Polaris 5703, próximo a alcanzar 12000, volando a prim.
3: Polaris 5703, contacto radar, descienda para 10000, autorizado aproximación y el S-Trip, y todos a la izquierda.
2: 0-1, autorizó CLC, Eje 2, no hay izquierda.
4: 61017, abandone vía Alfa 10, cruce la pista 29 derecha, Alfa 11, Alfa, mantenga antes de ECO 5.
5: 1017, no combustible, Alfa 10, abandonamos Alfa 12, cruzamos 29 derecha, Alfa 13, y vamos a la posición 24.

0: Nada más nos confirmar, estamos autorizados al cruce de la pista, Volaris 1017.
1: Volaris 1017, abandone vía Alfa 12, cruce pista 29 derecha, Alfa 13, Alfa, mantenga antes de Eco 5.
0: Abandonamos en Alfa 12, cruzamos 29 derecha, Alfa 13, Alfa, y mantenemos antes de Eco 5, Volaris 1017.

0: Aero México 789, contacte aproximación Guadalajara en 193, buen día.
1: 193, Aero México 789, gracias, buen día. Aproximación Guadalajara, buenos días, Aero México 789, dejando 17300 en descenso y en descenso 13000.
2: Aero México 789, contacto radar, descienda para 1-2000, sin restricción.
1: 1-2000, sin restricción, Aero México 789.

0: Gracias, autorizado. Autorizado, pistas 9 izquierda, 1813.
1: Polaris 1017, continúe por Alfa. Ahora mantenga antes de ECO 3 y antes de ECO 3, contacte rampa 341.
2: Continuamos ECO 3, antes de ECO 3, 341, que tengo un buen día, Polaris 1019.
3: ECO 789, cancele la llegada, derecha, prim, descenso 10 medio, autorizado aproximación y retexo y pista 29 izquierda.
4: Derecha, prim, 10 pies y... Presta el acceso de los 9 izquierdas, México 789.

0: Guadalajara, México 781. Pregunta, necesita la restricción de velocidad de 190 en la prima.
1: Polaris 1813, abandone vía Alfa 10, cruce la pista 29 derecha, Alfa 11, Alfa, mantenga antes de Charlie 4.
2: Alfa 10, cruce la pista 29 derecha, Alfa 11, Alfa, antes de Charlie 4, Polaris 1813.

0: 5703, mantén esta frecuencia.
1: Torre 18, numeral 5703, buen día.
0: 81, buen día, 5703. Torre Guadalajara, muy buenos días, volé 5703, final pista 29 izquierda, 7 millas.
2: Volé 5703, autorizado para aterrizar en pista 29 izquierda, viento calma.
0: Se va a aterrizar en pista 29 izquierda, volé 5703.

0: 7-1, 0 mía, sin nada, servicio radar terminado, torre 18-1, buen día.
1: 18-1, México, 7-8-9, gracias. Para Guadalajara, buenos días, México, 7-8-9, y el S, X-Ray, 2-9, izquierda.
2: Aero México 789, continúa la aproximación, pista 29 izquierda.
1: Vamos a 29 izquierda, México 789.

0: Vuela el 5703. Abandone vía Alfa 12, si posible. Alfa 12, cruce pista 29 derecha, Alfa 13, Alfa mantenga antes de Charlie 4.
1: Alfa 12, cruce pista 29 derecha, Alfa 13 antes Charlie 4, volar y 5-6-3 derecha. A la pista y 2.
0: Decidido,

0: La México 01, rueda posición y mantener pista 29 derecha.
1: México 201, rueda posición y mantener pista 29 derecha.
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0: México 789, ¿le es posible abandonar en Alfa 10?
1: Afirmativo, no, México 789.
0: Recibida por Alfa 10, mantenga antes de pista 29 derecha.
1: Alfa 10, antes 29 derecha.
0: 1, viento calma. Autorizado para despegar pista 29 derecha, viento, viento calma en el aire contra este terminal, 28, buen vuelo.
2: Inca Level 2, 0. Fly direct to Plade, Papa Lima, Alpha Delta Echo, and expect ILS X-ray runway 29 left.

0: Polaris 5703 en Alfa, antes de Charlie 4, contacte rampa 34-1.
1: 34-1.

0: Aeroméxico 789, cruce piso 9 derecha, alfa 11, alfa, mantenga antes de 5.
1: Cruzamos 2 derecha, alfa 11, alfa, antes de 5, Aeroméxico.

0: salida 0 México 201, abandonando 6200 pies.
1: Bueno, México 201, contacto radar al cruce de 8000 pies, vire por la izquierda directo en Miri, mantenga nivel 230.
2: 220, calma, autorizado para despegar, pista 29 derecha, en el aire contacte 28, con terminal, buen vuelo.
3: Autorizados al despegue, 29 derecha, en el aire contactamos, terminal 28, volar y 5722, buen vuelo.

0: México 789, mantenga antes de ECO 5, va a ceder paso a tránsito de volar y saliendo por ECO 5 y contacte con Rafa 341.
1: Tenemos antes ECO 5 y contactamos 341, cediendo paso a tránsito de volar. Terminal Guadalajara, buen día, Volaris 5722, 6000 pies para 230, cedemos uno bravo.
2: Buen día, Volaris 5722, contacto radar. Al cruce de 8000 pies, directo radar, asciende y mantenga nivel 230, no aviso.
1: Contacto radar, al cruce de 8000, CDM 230, no aviso, Volaris 5722.
2: Ok, CDM autorizado.
1: Confirmando CDM autorizado, Volaris 5722.
2: Correcto, le había dicho directo radar, si dice CDM está autorizado.
1: Directo CDM, Volaris 5722.
2: Cargo Luis 5166 Heavy, descending main chain 14000, QNH 3026.
3: Descending 14000, QNH 1026, 302, cargo is 51.
0: Polaris 1180, viento calmo, autorizado para despegar pista 29 derecha, en el aire contacte con terminal 120, decimal 8, buen vuelo. Posición y mantener pista 29 derecha.
3: Posición y mantener pista 29 derecha, 7240.

0: 230. PNA Volaris 1980, contacto radar, cruce de 8000 pies, directo radar, asciende y mantenga nivel 230, no aviso.
1: Cruce de 8000 pies, directo a radar y en ascenso 230, Volaris 1180.
2: Iba 7240, viento Palma, autorizado para despegar pista 29 derecha en el aire contacto 28 con terminal, buen vuelo.
3: Autorizado para despegar pista 29 derecha y 28 en el aire, 7240.
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4: Send via Mesca 1 Bravo to 13000 on 3026 for ILS X by 29 left. Bye, buddy.
2: Posición y mantén pista 29 derecha.

0: cargo, los 5166, dicen mention 1-2000.
1: Autorizado para despegar, pisados 9 derecho, listo, calma, en el aire contacto, terminal 120, decimal 8, que tenga buen vuelo.
0: Viva 7240, buen día, contacto radar, al cruce de 8000 pies, izquierda, directo en Miri, mantenga nivel 230, no aviso.
2: Cruce de 8000.
1: 1162, posición y mantener pista 29 derecho.
3: Guadalajara, 5-5 will be unable below 1-2000 due to late descent.
0: No problem with that, 5-5, descend and maintain 1-3000 with no restriction.
3: Alright, no restriction of 1-3000, 5-5, alright, thanks.

0: de hora y 10080, nos encontramos en ascenso vía Otacio Bravo, dejando 5900 pies.
1: Buen día, Volaris 1080, contacto radar al cruce de 8000 pies, vire por la derecha Otoki y mantenga nivel 230, no aviso.
0: Volaris 1080, al cruce de 8000 pies por la derecha Otoki, mantenemos 230, gracias.
1: Aeroméxico 201, contacte Centro México 126, decimal 15, buen día.
2: 2615, buen día, Aeroméxico 201.
1: Cargo Luxfire 166 Heavy, contact Guadalajara Approach and 119 decimal 3, good day.
3: 119 decimal 3, Cargo Luxfire 166 Heavy, good day.
4: Polaris 1162, viento calmo autorizado para despegar pisos 9 derecha en el aire, contacto terminal 28, buen vuelo.
5: En su 1 0 down.
6: Alfa en la pista 2 derecha en la 9 decimal de Polaris 1162.

0: FedEx 65 Heavy, contact Guadalajara Approach on 119.3 Grey.
1: Proposición y más de pista 29 derecha.
2: Hola, coach, buenos días, FedEx 65, descending to 14,000, for 13,000.
3: FedEx 65 Heavy, rear contact.
0: Polaris 5722, contacte Centro México 123.9, buen día.
4: 23.9, buen día, Polaris 5722.

0: Guadalajara, de Valeriz, 1162-5900 en ascenso, Villa Otocino, Bravo 2, tercer nivel.
1: Guadalajara, 1162, un buen día, contacto radar, Hacienda Vía, nivel de vuelo 230 sin restricción.
0: Ascenso, Villa 230.
2: Pero viento calma, es autorizado para despegar, piso 29 derecha, tiene aire contacto terminal, 1-0, decimal 8, buen vuelo.
0: Ascenso, veniendo, Guadalajara, 1162.
3: 9 derecha, en el aire 28, igual 30,
2: Polaris 3966, posición y mantener pisado.

0: Volaris 1162, vire por la derecha, directo a Otoki.
1: Otoki por la derecha, Volaris 1162.
2: Direct to Plave, send to 1-0-TAV.
0: De Centro México, 123.9, que tenga un buen día.
3: 39, Volaris 1080, gracias.
2: Heavy, send to 9000, send clear LSX, runway 29 left.
4: Sending 9000 feet, clear Alice X-ray, runway 29 left, Gargalax 51663.
5: Buenos días, Viva 3114, cedemos Mono Bravo, 6000 pies por 230.
0: Viva 3114, buen día, contacto radar, cuando 8000 pies prosigue directo radar, paciente y mantenga nivel 230, no aviso.
5: 8000 pies radar y 230, Viva 3114.
6: Centro Plan, autorizado para despegar pista 29 derecha, en el aire contacto terminal 120, décima 8, que tenga buen vuelo.
7: Autorizados, despegue, pista 29 derecha en el aire 28. Buen día, gracias, Volaris 396.

0: acelerado, su siguiente rueda de posición y mantener pista 2, 9 derecha.
1: Viva 7240, contacte Centro México 126, decimal 15, buen día.
2: Contactamos Control México 2615, viva 7240, buen día.
3: Para volar es 1080, disculpe, cambiamos de frecuencia, estamos nuevamente con usted.
1: Conmigo, de favor, la información era para el Volaris 1180, permanece conmigo Volaris 1080 y le llamo para el cambio con México.
3: Estamos en frecuencia Volaris 1080, una disculpa.
4: 10,000 feet, runway 29 left.
1: No problema.
5: That's a 29 left, correct, 5 left.

0: Salidas Guadalajara, buenos días, Volaris 3966, abandona 6200 en ascenso 230, que él va a 1 Bravo.
1: Volaris 3966, buen día, contacto radar, cuando 8000 pies vire por la derecha, que él va a hacer, le mantenga en nivel 230, no aviso.
0: El cruce de 8000 por derecha, Kelva, y 230, no aviso, Polaris 3966.

0: Procede a 287 alto para despegar piso 29 derecha, viento calma en el aire con taxi terminal 28, con vuelo.
1: A partir del despegue piso 29 derecha, en el aire con salida, son 208, muy buen turno,
2: 0289, buen día. 739, vuelo a 1-0-8-0, gracias.
3: Torre Guadalajara, 1-0-5-7, buenos días, tenemos el norte de México y podemos perfectamente salir por alto 4, centro de Neuza.
2: 966, derecha, que
0: 1057, afirmativo, ingresaría alfa 4, mantenga de momento antes de...
3: 1047, muchas gracias, y 1057.
2: FedEx 65, heavy, be used to... FedEx 65, heavy, be used to 210 knots.
0: Viva 1057, la posición y mantener pista 29 derecha, intersección alfa 4.
2: Carlos Fly 166 Heavy, Goblima 981, radar service terminated, contact tower 181.
4: 181, Carlos Fly 166 Heavy.
5: 287, dejando 6000, es vía la salida Kelva, Alfa 2-3-0.
2: Costera 287, contacto radar, haciendo vía Kelva 1 Bravo para nivel de vuelo 2-3-0.
5: Entrada, continuamos haciendo vía salida Kelva 1 Bravo.
4: Coral Heart Tower, good morning, cargo es 5166, have established 29 or less.
0: Para despegar piso 29 derecha, viento calma en el aire con taxi 28, buen vuelo.
2: Despegar
0: piso 29 derecha, en el aire 28, viva 1057. Cargo loop 566 heavy, the wind is calm, clear to land, runway 29er left.
4: Clear to land, runway 29er left, cargo loop 5166 heavy.
0: 61882, posición y mantener pista 29 derecha.
3: Apreciamos mantener pista 29 derecha, 188.
0: Claris 149. 149, ¿le sería posible continuar hasta Alfa 1 para salir de la pista 29 izquierda? Hay un tránsito pesado que va a hacer backtrack en la 29 derecha y para evitarle demorar.
3: ¿Pistas de frente?
0: De frente, Alfa 1 y mantenga antes de pista 29 izquierda. ¿Y Volaris 1410?
3: Adelante, Volaris 1410.
0: 1410, también le sería posible la salida de Alfa 1 y pista 11, corrección, pista 29 izquierda para evitar demorar. Continúe por Alfa y Alfa 1, mantenga fuera de pista 29 izquierda.
2: Será Alfa 1, 29 izquierda, antes de volar y 1410. Guadalajara, buenos días, 1057, alcanzando 6000 por 230 vía.
6: Viva 1057, buen día, contacto radar. Al cruce de 8000 pies, izquierda directo en Miri, mantenga nivel 2309 aviso.
2: Cruce de 8000 por la izquierda de Miri, manteniendo 2309 aviso, viva 1057.

0: Polaris 1882, autorizado para despegar pista 29 derecha, viento calma en el aire, contacto terminal 28 con vuelo.
1: Derecha en el área 28, Polaris 1882, buenos días.
0: Polaris 149, rueda posición y mantener pista 29 izquierdo.
1: Quiero mantener 2 izquierdo, 149.

0: Volaris 3966, contacte Centro México 126 decimal 15, buen día.
1: 2615, Volaris 3966, buen día, gracias.
2: Hola, buen día, Volaris 149, dejamos de insistir por 230.
0: Buen día, Volaris 149, contacto radar. Al cruce de 8000 pies, vira izquierda directo Emiri y mantenga nivel 230, no aviso.
2: 230, 8000 directo Emiri, Volaris 149, gracias.

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1: Alpha 5, Echo 2, hold short of the ramp, Charlie Lux 51.
0: Polaris 1410, posición y mantener pista 29 izquierda.
2: Mantener 29 izquierda.

0: México, Valeris 396, no tuvimos respuesta en 26.
1: Ok, deme un segundo, por favor.
0: Pero...
2: FedEx 65 Heavy, Vaquero Alpha 10, cross runway 29 Horizon Alpha 11 and Alpha, full short of Charlie 4.
3: 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Take it Alpha 10, cross runway 29 right, and then Alpha 11, and Alpha also to Charlie 4, FedEx 65.
2: Volaris. 1410, el viento calma, autorizado para despegar, pista 29 izquierda en el aire, contacto terminal 28, buen vuelo.
1: Correcto, Volaris, y perdón, le confirmo, la frecuencia va a ser 33.0,
2: posición y mantener, pista 29 derecha.
4: Quiero mantener pista 29 derecha, de base 060.
1: Contacte México en 133.2, que tenga un...
2: Contact ramp 134, decimal 1.
3: 33-29, 24-087.

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1: 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Cadet 65 Heavy, adios.
2: Polaris
0: 4060, viento calmo, autorizado para despegar pista 29 derecha en el aire contacto terminal 28, buen vuelo.
2: 8000.
3: Autorizado el despegue pista 29 derecha y 28 en el aire, viva 3060, buen día, gracias.

0: Bryce 1882, contacto Centro México 123, decimal 9.
1: Centro México 123, decimal 9, Bryce 1882, buen día.
2: Días, Guadalajara, buenos días, Viva 3060, Kelva 1 Bravo.
0: Viva 3060, buenos días, contacto radar, Hacienda de Kelva 1 Bravo para nivel de vuelo 230.
2: Contacto radar
3: 044, rueda posición y mantener pista 2 de derecha, intersección Alfa 4.
4: Necesitamos más tiempo, Viva 3044, le damos pedido a TRS de usar esta posición para compensar un poco de tiempo. Tenemos una indicación, estamos intentando resolverla.
3: Sí, sin problema.
0: A 1057, buen día.

0: tripulación.
1: 3160 autorizado para despegar piso 29 derecha en el aire de contacto terminal 28. Un vuelo.
0: Recibido,
1: contacto 120 decimal 8.
0: Viva 3060, derecha, que él va para 230.
1: Volaris 1260, está autorizado para despegar de pista 29 derecha, el viento es calma, en el aire contacte 120 decimal 8.
0: Recibido, autorizado para despegar de pista 29 derecha, el aire 120 decimal 8.

0: 3176. Presione y mantener pista 29 derecha.
1: Está muy bueno, señor. Presione 29 pista 29 derecha. Ya 3176.
0: Pido viva 3044, pendiente, le llamo en un momento.

0: Leos, Guadalajara, Volaris 1260 en ascenso para 230. ¿Será posible virar por derecha directo hacia ACDM?
1: Volaris 1260 en BMC ACDM para 230.
0: 300 BMC ACDM para 230.
1: Correcto, y contacto radar.
0: Contacto radar, Volaris 1260.

0: 3176, autorizado para despegue 29 derecha, viento calma en el aire, contacte 28. Buen vuelo.
1: Gracias, autorizado para despegue 29 derecha en el aire. 3176, que pase por favor.
0: Viva 3044, posición y mantener pista 29 derecha, intersección Alfa 4.
2: Posición y mantener 29 derecha, Alfa 4, de la frente, participación.

0: Descansando 230, Volaris 1410.
1: Flash 1410, mantenga 230, contacte Centro México, 127 decimal 3.
0: 27 decimal 3, Volaris 1410, aguante.
2: Terminal Guadalajara, ¿cómo estamos? Buenos días, vía 3176, en ascenso vía para 230.
3: 04, bien. Palma autorizado para despegar, pista 29 derecha, en el aire, contacte Terminal 28. Buen vuelo.
1: Viva 3060, mantenga nivel de vuelo 230, Centro México 2615.
2: 230 y 2615, Viva 3060, buen día, gracias.

0: Guadalajara, buenas tardes, días, perdón, 3044 de Viva 5500 para 230, que es el 1 Bravo.
1: 044, buenos días, contacto, la cruz 8000, vire por la derecha, que es el 1.
2: Gracias.

0: Clarice 1, 2, 3, 2, posición y mantener pista 2, 9, derecho.
1: Mantener pista 2, 9, derecho, Clarice 1, 2, 3.
2: Clarice 1, 2, 6, 0, contacte México, 1, 2, 3, 9, buenos días.
1: Clarice 1, 2, 6, 0, ¿me puede repetir frecuencia?
2: 1, 2, 3, 9.
1: 1, 2, 3, 9, gracias.

0: Guadalajara, muy buen día, viva 9520, dejando 270 para 240, información Tango.
1: Buenos días, vivo 9520, contacto rodar, vecina vía Ixon 1 Bravo, 3026, espera y el sexo y la pista 29 izquierda.
0: Esperado Ixon 1 Bravo, 3026 y el sexo y a la 29 izquierda, viva 1 Alfa, perdón, y 9520.
2: Hola, buen día, hola, Ixon 052, dejando 6300 por 230, que él va 1 Bravo.
1: Ixon 052, muy buenos días, contacto rodar, descenso vía.
2: Voy a hablar, Ixon 052.

0: Le aviso 1-2-3-2. Mantenga la salida que él va, por favor, al tránsito de compañía que salió antes. Usted también lleva la misma salida. El viento calma, autorizado para despegar de la 2-9 derecha y en el aire 28 con vuelo. American 1-2-3-4, line up and wait, runway 29 and right.
1: Line up and wait, runway 29, right, American 1-2-3-4. 1052, dile por la derecha, Plave.
2: Esto a Plave, hablar, esto 1052. Confirmado, Plave, volar, 1052.
1: Mire por la derecha, Kelo.
2: Listo, Kelo, volar, 1052.

0: Aires, Guadalajara, volar y 1-2-3-2, en ascenso 5900 por 230.
1: 1-2-3-2, muy buenos días, contacto radar, ascenso vía.
0: Ascenso vía, Volaris 1-2-3-2.
2: Aproximación Guadalajara, buen día, Volaris 140, deja 280 por 240, información Tango.
1: Volaris 140, buenos días, contacto radar, descienda vía Ixon 1 Bravo con EH3026, espera y el sexo a la pista 2 nave izquierda.
2: Descenso vía Ixon 1 Bravo 3026, esperamos el sexo y 2 nave izquierda, Volaris 140.
1: 3176, contacte México en 123 décima 9, buen día.
3: 123 México,
4: viva
3: 3176. Gracias, que pase muy bonito día.
4: American 1034, clear. Pick up runway 29 or right, the wind is calm. When airborne, contact departure 120 decimal 8. Have a nice flight.
5: When airborne, departure 120 decimal 8, wind calm, please pick up runway 29 or right.
4: Clarice 1104, posición y mantener pistas 9 de derecha.
5: Buenos días, posición y mantener pistas
0: 9 de derecha. Buenos días, aproximación Guadalajara, Borrelis 1091, dejando 270 por 243, información Tango.
1: Clarice 1091, muy buenos días, contacto. Vuelo directo a Plave, descienda 13000, QNH30, decimal 26, espera aproximación y el defecto de la pista 2 de la izquierda.
0: Contacto radar 3026, continuamos el ascenso a 1-2000 pies y volamos directo a Plade para ILSX, pista 29 izquierda, Volaris 1091.
1: El descenso 1-3000 pies.
0: 1-3000 pies, Volaris 1091.

0: 9520, descienda 10 mil pies.
1: 0000, viva 9520.
2: Departure Bombardier, American 1034, passing 6200, climbing 230.
0: Morning, American 1034, radar contact, climb via.
2: Climb via, American 1034.
0: Piso 1091, reduzca 250, número 3.
3: 1014, solicito para despegar, piso 29 derecha, viento calma en el aire, contacte 28, buen vuelo.
0: 3 140, vuelo directo Plata, descienda a 1-2000 pies. Volaris 140, vuelve a Plade.
3: Posición y mantener pista 2, 9 derecha.
2: Directo a Plade, 1-2000, Volaris 1-4. Tener pista 2, 9 derecha, arriba 2-1-4-1.

0: estás?
1: Hablando directo aquí al Polaris 1232.
0: 3044, contacte Centro México 12615-2615, muy buen día.
1: 2615, México 3044, buen día.

0: día, Volaris 1104 de K5-1900-2-3-0.
1: Volaris 1104, muy buenos días, contacto radar, ascenso vía.
0: Ascenso vía, Volaris 1104, y tenemos condiciones visuales, si posible, por la derecha radar.
1: En el fijo 10DM, vuela directo radar.
0: 10DM, radar, Volaris 1104.
2: Guadalajara, buen día, Volaris 1831, en descenso 286 por 240, tango a bordo.
1: Volaris 1831, muy buenos días, contacto radar. Cancela la llegada, vuele directo a Prince, descienda a 13000 QNH.
3: Para despegar, pista 29 derecha, en el aire contacto, terminal 28, muy bueno.
2: Nos volamos directo a Prince, descenso para despegar, pista 29 derecha, contactamos 28 en el aire, viva 2141. Queda Volaris 1831.
1: 1034, fly direct to Otoki.
4: To Otoki, American 1034.
1: Volaris 1104, vuelve directo a radar.
0: Directo a radar, Polaris 1104.
1: 9520, contacto de aproximación, Guadalajara 119, decima 3, buen día.
0: 193, IVA 9520, muchas gracias y buen día. Guadalajara, muy buen día, IVA 9520, dejando 11500, descendiendo a 10000.
5: Viva 9520.
6: Muy buenos días,
5: Polaris
6: 1120,
5: regresando
6: vía
5: Alfa
3: 3,
5: a
3: 2-9
5: izquierda.
3: Polaris 1120, posición y mantener 2-9 derecha.
0: 520.
5: 2-9 derecha, Polaris 1120.

0: 21091, reduzca 2 de 012 indicados por tráfico.
1: 130 indicados por la zona 091.
2: Polaris 1120, viento calmo autorizado para despegar piso 29 derecha en el aire contacto terminal 28 con vuelo.
3: Aterrizar despegue piso 29 derecha en el aire contacto 3110 de malo, que Polaris 1120, gracias y un excelente fin de semana.
2: Buen día.

0: 3140, contacta aproximación Guadalajara en 119.3, buen día.
1: 193 Guadalajara, Volaris 140, buen día. Salidas Guadalajara, ¿qué tal? Buenos días, Volaris 1120 en la salida, CD Mono Bravo, abandonas 2000 pies. 2000 volando a Plade.
0: Contacto, rodar, ascenso vía.
1: Ascenso vía para Volaris 1120.
2: 398, posición y mantener pisado 9 derecha.
0: Pisado 9 izquierda.
3: Pisado 9 derecha, Volaris 1130.
1: 329 izquierda, Volaris 140.
4: 2615, Volaris 1232, buen día.

0: Teléfono 398, autorizado para despegar, pista 29 derecha, viento calma en el aire, contacto 28 con vuelo.
1: Volaris 1091, contacto de aproximación 119.3, buen día.
2: 193, Volaris 1091, buen día. Buen día, aproximación Guadalajara, Volaris 1091, dejando 138 por 1300.
1: Volaris 1091, contacto radar, descienda 9000, autorizada aproximación ILSX, pista 2 a la izquierda.
3: Full Niner, have a good flight.
2: Continuamos al descenso a 9000 pies, autorizada ILSX, pista 2 a la izquierda, Volaris 1091.
3: 1034.

0: Skywest 5241, line up on way, runway 29 on right.
1: Skywest 5241, 8 millas final, servicio radar terminado, torre 18-1, buen día.
2: 18-1, muchas gracias, buen día, viva 9520. Torre Guadalajara, muy buen día, viva 9520, final para la pista 29 izquierda, 7 millas.
3: Guadalajara, buenos días, viva 3191, estamos en descenso.
0: Cero viento calma, autorizado para aterrizar en pista 29 izquierda.
2: 29 izquierda, autorizado para aterrizar, viva 9520.
1: Leopoldo.
0: 5241, clear for takeoff, runway 29 right, the wind is calm.

0: Airborne contact departures 160 at the Himalayas. Have a nice flight.
1: Directo a Prim, esperamos la ILSX.
2: Matter right, and one airborne contact departure 120.81.
3: Solaris 1398 deja 7400 por nivel de vuelo 230. Ascenso vía Emir.
4: Buenos días, Solaris 1398, al dejar 8000 pies, vire por la izquierda Emir.
3: 8000 pies por izquierda Emir y Volaris 1398, buenos días.
4: Solaris 1104, contacte México 123.9, buen día.
5: Por 23, decimal de Volaris 1104, hasta
4: luego. Hola, brother. 1831, ajuste QNH 3029.
6: Ahora 3029, Volaris 1831.

0: Departure, good morning, SkyWest 5241, 5600, climbing flight level 230, Vice 1 Bravo.
1: Morning, SkyWest 5241, radar contact Columbia.
0: Columbia, SkyWest 5241.
1: SkyWest 2141, contacte Centro México, 12615, 2615, muy buen día.
0: Igualmente, 2615, SkyWest 2141.

0: 9520, abandone vía alfa 10, cruce la pista 29 derecha, alfa 11, alfa y contacte 219.
1: Contacte Centro México,
2: 19 de 3,
1: gracias.
0: Posición y llame cuando.
1: Torre Guadalajara, buenos días, Volaris 140, 6 millas, final 29 izquierda.
2: Por 1.
1: Ando 1-5.
0: Para aterrizar en pista 29 izquierda, viento
1: calmo. Aterrizado para aterrizar 29 izquierda, Volaris 140.
3: Para 1-0-1000, aterrizado aproximación y el SX pista 29 izquierda.
1: Contacto radar, descenso 1-0-1000, autorizado y el SX pista 29 izquierda, Volaris 1831.

0: Ahora, claro, México, México.
1: Sí, de México, 6-2, le llamo en un momento.
2: Volaris 1091, 10 millas final, servicio radar terminado, torre 18-1, venía.
3: Torre 18-1, Volaris 1091, gracias, Matías. Buen día, Torre Guadalajara, Volaris 1091, 10 millas ILS, exo, pista 2, 9 izquierda.
1: 1091, continúe la aproximación, le informo pista libre.
3: Continúa su aproximación, Volaris 1091.
1: Aeroméxico 652, autorizado para despegar pista 29 derecha, viento calma, en el aire contacto terminal 28. Buen vuelo.
0: Despegar pista 29 derecha, viento calma, en el aire contacto terminal 28.

0: 1398, contacte Centro México, 1-2615-2615. Buen día.
1: 4-0, abandone en alfa 10 y mantenga antes de pista 29 derecha.
2: Alfa 10, mantenemos antes 29 derecha, volarísimo 4-0.
1: Polaris 1091. Autorizado para aterrizar en pista 29 izquierda, el viento es calmo.
2: Autorizado aterrizar 29 izquierda, Polaris 1091.
0: 3191, contacte aproximación en 119.3. Buen día.
1: Polaris 140. Cruce la pista 29 derecha. Continúe por Alfa 11 y Alfa. Contacte 219.
2: Información Guadalajara 119, decimal 3, 12 de derecha, alfa 1-1-9-4-0-1.
3: Información Guadalajara, buenos días, lleva 3191 descenso 16 más 500 para 13000, volando hacia Apincompa, por favor.
4: Iba 3191, buenos días, contacto radar, descienda para 10000, autorizado aproximación y el SX repistado a la izquierda.
3: Eso para 10000, autorizado la ILS X-Ray 297, arriba 3191.
5: Alias Guadalajara, buenos días, 0 México 652, dejamos 6200 vía Otoki 1 Bravo.
6: Aero México 652, contacto radar Hacienda vía 230, nivel nuevo aviso.
5: 230, aviso Aero México 652, contacto radar.

0: en Guadalajara, buenos días, Volaris 5649, en el descenso 310 por 240, información de Uniform.
1: Buen día, Volaris 5649, contacto radar, descienda vía en Vuela 1 Bravo, prepare y el SX, repita, 2 nave izquierda.
0: Contacto radar, descenso vía Mulo 1 Bravo, preparando y el SX, 2 nave izquierda, Volaris 5649.
1: Volaris 5649, descienda 1-2000 sin restricción, espera cortar cuando cruce 1-6000.
0: 1-2000 y restricto, esperando la corte 1-6000, gracias. 5649.
1: México 652, vía derecho a Toki.
2: Hola. 1091, abandone por Alfa 10. Mantenga antes de pista 29 derecho.
0: Alfa 10, antes de 29 derecho, Volaris 1091.
2: Volaris 5790, posición y mantener pista 29 derecho. Recibido, mantenga siguiendo cuando listo. Volaris 1091, Alfa 10, cruce pista 29 derecha, Alfa 11 y contacto 219.
0: Pista 29 derecha. Alfa 11, contactamos 29, volvemos a

0: 95790, posición y mantener, pista 29 derecha.
1: Lleva 3191, reduzca 2002.
2: Yendo para 200 indicado, lleva 3191.
1: Flex 1831, 10 millas final, servicio radar terminado, torre 18-1.
3: 18-1, Flex 1831, gracias, 21.

0: Muy buen día, Volaris 1831, final localizador, pista 2 9 izquierda, 8 millas.
1: Volaris 1831, continúa aproximación, pista 9 izquierda, QNH 3029.
0: 3029, continuamos aproximación, pista 2 9, Volaris 1831.
1: Volaris 5790, pista derecha, viento calmo, autorizado para despegar en el aire, contacte el terminal 1208, venga, bueno.
2: Buen día.
1: 3831, pista 9 izquierda, viento calma, autorizado a aterrizar.
0: Autorizado a aterrizar, pista 9 izquierda, Volaris 1831.

0: Guadalajara Díaz, Volaris 5790, ascenso vía, abandona 5000 pies.
1: México Vuelo 05, pista 9 derecha, viento calmo, autorizado para despegar en el área de contacto terminal 120, décima noche.
2: Iba 3191, completa ILS 18, una torre buen día.
3: Estamos en ILS y con la torre 181, viva 3191, buen turno. Torre Guadalajara, buenos días, viva 3191 en el ILS a la 29 izquierda.
1: Viva 3191, con tonía aproximación, piso 9 izquierda, QNH 3029.
4: Volaris 57.
3: Aproximación a la 29 izquierda con 3029, viva 3191.
5: Usted, Guadalajara, buenos días, Volaris 1750, piso 29 derecha.
1: Volaris 1750, confusión de mantener piso 29 derecha.
5: Piso 29 derecha, ¿sabes que nos puedas coordinar por si vas a seguir usando por la derecha, por favor?
1: El 10 del coordinador.
4: Volaris 5649, cancele llegada directo a Prim, descienda 1-2000 pies.
6: A Prim 1-2000 pies, Volaris 5649.

0: Unidas Guadalajara, buen día, Aeroméxico 12.
1: No mantenga la salida codificada, pista 29 derecha, viento calma, autorizado para despegar. En el aire, contacte terminal 120 de semana 8.
2: 29 derecha, 20 en el aire, mantenemos salida por la
0: derecha. Ratox.
1: Actualidad 183-1, mandó de pista derecha por Charlie 2. Mantenga fuera de pista 29 derecha, tránsito en el carrera.
2: Charlie 2, mantenemos fuera de 29 derecha, Volaris 1831.
1: Calma,
3: autorizado 30. Empezamos a aterrizar, autorizado izquierda, arriba 3119.
1: La 17309, pues mantener pista 29 derecha.
4: Buen día, pues van a tener 29 derecha.
1: La 17301, cruce pista 29 derecha, alfa 7, alfa 7, contacte control terrestre 121.
2: Continuamos. Utilizado el cruce de pista 12 de derecha en alfa 7 y 21-9 Volaris 1-8-3-1-9. Se vende.
1: Vende.
5: Hola, buenos días, Volaris 1750, deja 5800 por 230 vía Autopino Bravo.
6: Volaris 1750, contacto radar, Hacienda vía 230, nuevo aviso.
5: Vía 230, aviso Volaris 1750.
7: Milagro.
6: Buenos días.
7: Qué milagro, ¿cómo estás?
6: Estoy aquí haciendo tiempo extra.

0: Polaris 1730, pista 9 derecha, viento calma, autorizado para despegar del aire, contacte terminal 120 de semana 8, que tenga buen día.
1: Autorizado para despegar, 2 a derecha, 20 centros, Polaris 1730, buen día.
2: Polaris 1750, vire derecha rumbo 350 y en 3 minutos a Otoki.
3: Derecha 350, 3 minutos Otoki.
0: 109, posición y mantener pista 29 derecha.
2: 05, directo Emiri.
4: Directo Emiri, Aeroméxico 205.
0: Pero 3191, mantiene pista Alfa 10, mantenga fuera de pista 9 derecha, tránsito en carrera.
2: Molari 5649, comunica
5: 10 y mantenemos antes 29 derecha, viva 3191.
3: 5649, buen día.
2: Molari 1750, directo Zacatecas.
3: Directo Zacatecas, Molari 1750, gracias.
6: Aproximación Guadalajara, buenos días, Molari 5649. Dejando
0: 1 derecha. Alfa 11 en Alfa 11, contacte control terrestre 121 de semana.
7: 5649, Volaris y control terrestre 629, izquierda.
6: 11.000 autorizados, ILS X-Ray 29 izquierda, Volaris 5649.
8: Terminal Guadalajara, muy buen día, Volaris 1730, 6000 pies, ascenso 230, Tokio 1 Bravo.
2: Volaris 1730, contacto radar, Hacienda Vía 230 nivel.
8: Contacto radar, Vía 230, Volaris 1730.

0: velocidad 5-0, pista 9 derecha, viento calma, autorizado para despegar en el aire, contacto terminal 120 de semana 8, que tenga buen día.
1: Autorizado usted, pista 9 derecha y 28 en el aire, viva 5-0, ¿eh?

0: Volaris 57, Navestro México 127.3.
1: 127.3 México, Volaris 5790, Astro.
0: Volaris 1730, vire derecho, Toki.
1: Derecho, Toki, 1730.
2: Aproximación Guadalajara, buenos días, Viva 510, abandona 5500, vía CM1 Bravo 230.
0: Viva 510, contacto radar, pasando 8000, directo radar.
2: Pasando 8000, directo radar, Viva 510.
3: Polaris 1000, posición y mantener pista 1 a la derecha.
0: México 205, 126, decimal 15.
2: 2615, Aeroméxico 205, buen día, hasta luego.
0: Hasta luego.

0: Polaris 1750, México 123, décima 9. Hasta luego.
1: 39950, cuídate, bye.
0: Bye.
1: Mueve el gatito.
0: Adiós, Carla. Pases tips.
1: Bye. Carla.
0: Bye.

3000 pista derecha, viento calmo, autorizado para despegar en el área de contacto terminal 110 decimal 8. Que tenga buen día.

0: Guadalajara, buen día, Volaris 1000.
1: La derecha, viento calmo, autorizado para despegar. El aire contacto terminal 120, decimal 8, tenga buen día.
2: Todo radar.
3: Radar. La derecha, la 28, buen día, Volaris 1, 100.

0: 1809, posición Mariner, pista 29 derecha.
1: Posición
0: 5022, continúe vía Alfa, Alfa 3, mantenga fuera de pista 29 derecha.

0: aproximación Guadalajara, volarizo 1704, ascenso 6000 pies por 30 vía Tokio 1 Bravo, con BMC posible por la derecha a Tokio.
1: Volarizo 1704, contacto radar, pasando 8000 derecho a Tokio.
0: 8000 a derecha a Tokio, volarizo 1704.
2: Cero piso 9 derecha, viento calmo, autorizado para despegar en el aire, contacto terminal 120 decimal 8. Tenga buen día.
3: Estamos al despegue, viento calmo derecha en el aire 120.

0: la 5022 Red, posición inversa, piso donde ve derecho.
1: Para volar el 5022.
0: ¿Así? Para volar el 5022. Volar el 5022. Posición de mantener pista de derecha, Volaris 5022.
2: Polaris 5649, complete ILS 18, motor, buen día.
3: Torres 81, Volaris 5649, buen día. Pero Guadalajara, buenos días, Polaris 5649, 10 millas final, ILS X-Ray, pista 29 izquierda.
0: Polaris 5649, pista 29 izquierda, Queen H30, final 29, viento calma, autorizado, autorizado.
3: Autorizado, autorizado, pista 29 izquierda, Polaris 5649.
0: Polaris 5022, pista 29 derecha, viento calma, autorizado para despegar en el aire, contacto terminal 120, decimal 8.
4: Molaris
3: 122,
4: contacto radar dejando 8
3: metros. 29, derecha, México, Polaris 1820.
4: Molaris 1730, México 239.
3: 239, 1730, buen día.

0: Volaris 1730, México 239.
1: Salida de Guadalajara, Volaris 5022, en salida Kelva 1, Bravo.
0: Volaris 5022, contacto radar, pasando 8000, derecha Kelva.
1: Pasando 8000, derecha Kelva, Volaris 5022.

5852, ¿se cuenta listo para la salida? La 5852, pista 2 de la derecha, viento calmo, autorizado para despegar. El aire contacto terminal 120 de su mano.

0: Para el 5649, abandone pista alfa 10, mantenga fuera de pista 29 derecha, tránsito en carrera.
1: 10, fuera de pista 29 derecha, Bradis, 5649.

0: Polaris 1000 México 123, décima 9.
1: Polaris 5649, cruce pista 29 derecha, Alfa 11 en Alfa 11, contacte control terrestre. 121, décima 9, señor.
2: Estamos en Alfa 11 y en Alfa
1: 1.
3: Guadalajara, muy buen día, Volaris 585, Sabanana 5900 por 230, se demoraba.
0: Buen día, Volaris 5852, contacto radar, pasando 8000 pies directo a radar.
3: Contacto radar, 8000 radar, Volaris 5852.

0: Correjo, terminal lunar 1704, posible lunar directo a Olivar.
1: Polaris 1704, pendiente, coordino.

0: Volaris 1800, comunique México 123, décima 9.
1: 23, bueno, Volaris 1800, buen día.
0: Buen día. Volaris 5022, comunique México 126, decimal 15.
2: 126, 15 con México, Volaris 5022, buen día.

0: Guadalajara que trae a Nico 200 en el descenso 2-8 por 2-4-0 con Unicorn.
1: Viva 7004, contacto radar, descienda vía Mulo 1 Bravo y LSX, repista 29 izquierda.
0: Guadalajara, Nomico 200.
2: RR60 listo para salir.
1: Soplade para ILSX, repista 29 izquierda, descienda 16000.
2: Sol por izquierda,
0: amigo. Y Soplade 29 izquierda, a 16000.
2: Cierra piso 9 izquierda, esta sección. Papa 1, viento calma, autorizado para despegar, así solicitar por la izquierda a Emigo, permanece la posición.
1: Viva 7004, contacto radar, descienda vía Mulo 1 Bravo, prepara ILSX, repista 29 izquierda.
3: La 1 Bravo, estando ILS 29 izquierda.
2: Hecho 1250, 9 posición, mantener pista 29 izquierda.

0: señor García, repite terminal 10 en su monotipo. Venga, bueno.
1: Vamos a terminar 28W12, señor Valdés. Estado de la Jara, buenos días, sección Alfa, ayuda de Oscar Sierra, abandono 6700 para un 8000 pies volando en vivo.
2: Buen día, X-Ray Alfa, ayuda Oscar Sierra, contacto radar.
0: Por ahí, 1-0, con la 1-5-0, pico 9 derecha, viento calmo. Eso para estudiar en el aire, contacte terminal 1-0, son 8.
2: Aeroméxico 200, descienda 1-2000 pies.
1: Descienda 1-2000 pies a la micro 200.

0: Aeroméxico 200, comunique aproximación 19-3.
1: Aproximación 19-3, Aeroméxico 200, gracias.
0: Korean Air 277, reduce speed 220 knots, switch over approach 119.3.
2: Aeroméxico 622, pista 1 de derecha, bien cerca, autorizado para entregar en el área de terminal 120.
1: Señora, solicitando 16010 final, por favor.
2: Izquierda, mano derecha, en el área 1200.
1: Izquierda, lo mismo, 200.
3: 230. Lázaro, aproximación, muy buen día. Volaris 1250, cruza 500 por 230, Kelva, 1 Bravo.
0: Volaris 1250, contacto radar, pasando 8000 pies, derecha, Kelva.
2: 1250.
3: 1250.
4: 1250, unrestricted, Kornia 277.

0: 5 a 200, cancele las restricciones de velocidad y autoriza la aproximación.
1: Autoriza la aproximación y sin restricciones de velocidad, o micro 200.
2: Pero no me entra más, gracias. Un momento para salir. Pista de izquierda, dirección 1, viento calma, autorizado para este lado. Lado izquierdo, no se indique en área de trabajo.

0: Viva 7004, cancele llegada, vire derecha a Prim, descienda 1-2000 pies.
1: Derecha a Prim y me confirma 1-2000.
0: Afirmativo 1-2.
1: 1-2000 y por la derecha a Prim.

0: Viva 7004, comunique aproximación 19.3. Viva 7004, aproximación 19.3.
1: Aproximación, buenos días, Viva 7004, 14.500 por 12.000.
2: Viva 7004, contacto radares número 3, reduzca 220-220 nudos.
1: Viva 220 nudos, viva 7004.
2: Current 277, speed 200.
1: Speed 200, current 277.

0: Romeo Romeo Delta, ¿se encuentra listo para la acción? Romeo Romeo Delta, pista 29 izquierda, sección Papa 1, viento calmo, autorizado para despegar, irá que es por la derecha, no sé qué está bien.
1: Cuidado si este expediador no dice a lo México.
2: Gracias, doctor. 04, descienda 1-0-1000, autorizado ILS X-Ray 29 izquierda.
3: 1-0-1000, autorizado ILS X-Ray a 29 izquierda, arriba a 0-0.
4: Volaris 1250, comunique México, 126-15.
5: 1-6-1-5, Volaris 1250, buen día, hasta luego.
4: Bye bye.

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0: 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Tower Cornelia 277, ILS runway 29 left and 14 mile.
2: Direito Oscar Sierra.
3: 7 Kelly, continue approach, runway 29 left, 18.30
0: decimal, 29. Radar. Approach runway 29 left, Cornelia 277.
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4: Retar a los micro 200, señal pista 2, nave izquierdo. 9988, 187, yo lo hago.
3: Izquierda. Armédico 00, piso 9 izquierda, viento calma, autorizado 3-0.
4: No, autorizado 9 izquierda, Armédico 2-0-0.
3: Brent 77, Heavy Telasio, H-T-0, décima del 30.
0: Check, Brent 77.
3: 1-H-T-0, décima del 30.
0: 3-0-3-3, Brent 77.
3: No, es una frecuencia automática H30 decimal 3.

0: Left,
1: we
0: come to left.
1: 2-9 left, circle line, clear near 7-7.
0: Trueba Romeo Delta, para mayor contacto, terminar 120, semana 8, que tenga buen día.
2: 28, buen día, gracias, Romeo Delta.
0: Espero que el Whisky Lima mantenga fuera de pista, 2 de la izquierda.
2: Con ustedes, ahora vamos a Romeo Delta, código 616, corredor November.
3: Echo Bravo, ¿es el Romeo Delta Mike?
2: Bravo Mike, Romeo Delta.
3: Mike Romeo Delta, posición observada, aprobado ascenso visual a 10.500 pies.
2: ¿Qué es el destino de Romeo Delta?

0: Viva 7004, altímetro revisado 3033, sobre fijo final, torre 1890.
1: 3033, 181, buenos días, Viva 7004.

0: 5215 listo para la salida.
1: Estamos listos, Viva 521, muy buenos días.
0: Días, Viva 521, pista 9 derecha, viento calma, autorizado para despegar en el aire, contacto terminal 120, decimal 8.
1: Autorizados al despegue, pista 29 derecha, en el aire, contactamos 120, decimal 8, Viva 521.
0: Buen día. Viva Gate Runway Alpha 10, hold short runway to land and right, traffic picking up.
2: Viva Gate Alpha 10, hold short runway to land and right, turn on 277.

0: 737 cross, with an engine right, Alpha 11, Alpha 11 contact ground, 1-2-1, 10 miles minor.
1: Yeah, Alpha 11, 1-2-1.
2: Sanidad Guadalajara, muy buenos días, Viva 9-2-1. Ascenso
3: 4, final 5000.
2: Viva 9521.
0: Piso 9 izquierda, Queen H30, mal 33. Viento calma, autorizado a 3.
2: 230, viva 9.
3: Izquierda, viva 7-0.
2: Bueno, Tamay, que ahora establecido en área de trabajo.
0: Señor Román Tamay, no sé si quiere finalizarlo.
2: Estamos finalizando, Román Tamay.

0: Nicolás 526, pista a la derecha, viento calmo, aterrizado para despegar. En el aire, contacto terminal 120, 8. Que tenga más.
1: Perfecto.

0: y Torrego. Para Volaris 5026, tuvimos dos impactos de aves, aves pequeñas. Calculo la altura de Charlie 3, fue el impacto.
1: Sí, le reportamos y pendiente la pertenencia.
0: De nada, María.
1: Y el alcohol.

0: κλίμα πρώην που ζουν με την έφη ισότερης και έρευνη της Παπαούνου. Viva 7004, abandone pista, derecha Charlie 2, cruce pista, donde derecha, Alfa 7.
1: Charlie 2, estamos pista, Alfa 7, viva 7004.
2: 5026, 6700, en ascenso nivel vuelo 230, vía Ceremono Bravo.
3: Volaris 5026, contacto radar Hacienda, vía 230 nivel.
2: Ascenso vía nivel de vuelo 230, volar 5026.
0: Viva 7004, cruce pista, de derecha, Alfa 7, en Alfa 7, contacte control terrestre 121, décima 9, que tenga buen día.
1: Alfa 7, 21, 9,
0: 3. Cero kilómetros, pista 1 de izquierda, intersección Papa 1, viento calmo, autorizado para despegar, viraje por la izquierda. Izquierda, intersección Papa 1.
1: Deje mantener el pista 1 a la izquierda y se apuntó Papa 1, doble Papa
0: 1. Mila con.

0: Zorro de Mogrosón. Micro Papa, noticia de izquierda, dirección Papa 1, viento calmo, sentado para entregar viraje por la izquierda.
1: Puesto 200 por mayor.
2: Máximo Delta, posición observada.
0: Móvil al copo.
1: Para móvil al copo.
0: Correcto, ¿dónde te encuentras? Móvil al copo.
1: Nos encontramos en camino perimetral a un costado de Alfa 13.
0: Ah, recibido. Entonces, si estás en Alfa 13, de Alfa 13. Para revisión de piso a la derecha, hubieron dos impactos de ave, reportó tráfico a la altura de Charlie 3. Si gustas, puedes revisar toda la pista 29 derecha desde Alfa 13.
3: 506.
2: Viva 9521, comunique México 2615.
4: 2615 con México, viva 9521, gracias, buen día.

0: Aprobado, estado de tipo final sería 8.500 sin autorizar. 8.500 sin autorizar.
1: Aprobado 8.500 con H3033.

0: Aeroméxico 09, 50 listo para la salida. El Airbus salida pista 29 derecha, intersección Alfa 4. Y pregunto si, si se encuentra listo para la salida.
1: Negativo, hasta
0: Ciudad 3, mantenga fuera de pista 29 derecha.

0: Sobre el marco model se nos observa en pantalla, QNH3033.
1: Móvil, ¿tiene monoplacía?
0: Sobre el marco Romeo Delta.
2: Torre Volaris, contesta 0 sale este.
0: En pantalla, ajuste QNH3033.
1: Vista 29, derecha.
2: Puede mantener 29, derecha, Volaris, contesta.
1: Sin Amster 1, ¿no? Te procede, ¿cuál sería su solicitud? ¿En cuál de las dos están? ¿Las de derecha o más izquierda? Ah, recibido. Mantenga fuera de ambas pistas y puede cruzar Alfa 1.5, zona de pasto, Alfa 1.4, zona de pasto. Y manteniendo fuera de ambas pistas, móvil, señal, 0. Lenzo 1780, pista 2B, derecha, viento calmo, autorizado para despegar. En el aire, contacto terminal, 120, decimal 8. Que tenga buen día.
2: Autorizado PC2B, en el aire 28, Volaris 1780, buen día.
0: Aeroméxico 204, Guadalajara.
1: Aeroméxico 209, rueda posición y mantener pista 2B, derecha.
3: Pues más o menos de la Aeroméxico 209.

0: Guadalajara, buen día, Aeroméxico 204, nivel 2240.
1: Aeroméxico 204, contacto radar, descienda 1-2000, QNH 3033, prepare y el SF, pista 29 izquierda.
0: 3033 y el SF, 29 izquierda, Aeroméxico 204. ¿Puedo confirmar el descenso para Aeroméxico 204?
1: Aeroméxico 204, 1-2000.
2: Sele Guadalajara, buen día, Volaris 1-7-8-0-5-900 por 230, Face 1, Bravo.
1: Aeroméxico 7, corrijo Volaris 1-7-8-0, contacto radar, pasando 8000 pies, derecha Face.
2: 8000 pies, derecha Face, Volaris 1-7-8-0, gracias.
3: 9, pista 1, derecha, viento calmo, autorizado para despegar. En el aire, contacto terminal 1-2-0-18, que tenga, buen día.
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0: είναι πούνο Ρωσία. Αλφα 1-2, κρούσε Αλφα 1-2, zona de pasto, posterior Αλφα 1-0, zona de pasto. La 0760, red posición y mantener pista 2-9 derecha.
1: 204, descienda a 1-0-1000. Descenso 1-0-1000, Aeroméxico 204. Aeroméxico 204, comunique aproximación 19-3. Aproximación 19-3, Aeroméxico 204. Aproximación Guadalajara, buen día, Aeroméxico 204, cruzado 1-0 por 1-0 México.
2: Aeroméxico 204, contacto radar, descienda 1-0.
1: Contacto radar, continuamos a 1-0 México 204.

0: Salida de Guadalajara, Aeroméxico 209, muy buenos días, 6000 pies por 2.
1: Viento calma, autorizado para despegar. En el aire, contacto terminal 120, decimal 8, que tenga bandera.
2: Gracias, César, le puede dar una derecha, me gracias.
1: Gracias. 190, mantenga fuera de pista, donde va a derecha, desplazamiento con tránsito, misma salida. Va a salir un tránsito delante de usted para desplazamiento.
3: Roma, tenemos antes pista 29 derecha, sobre ahí conectar 9-1.
1: Gracias. La 3-2-4-2, rueda posición, mantener pista 29 derecha, intersección Alfa 4.
4: Ya, nosotros hemos solicitado 2 minutos más.
1: 3-2-4-2, Alfa 4, mantenga fuera de pista 29 derecha.
4: Tenemos en Alfa 4, 3-2-4-2.
1: 1-0-9-0, rueda posición, mantener pista 29 derecha.
3: 3-2-9 derecha, 1-0-9-0.
5: Meco 204, continúa el descenso, 9000 pies, autorizado ILS X-ray 29 izquierda.
6: 9000 pies, autorizado ILS X-ray 29 izquierda, de México 204.

0: Salida de Guadalajara, Volaris Pino 760 en ascenso 6100 para 230, Toki no Bravo.
1: Volaris 1760, contacto radar, pasando 8000 pies, derecho a Toki.
0: 8000 por la derecha, Toki, Volaris 1760.
1: Hecho Bravo, Macro Modelta, libre de frecuencia cuando posible a través de PIC 188, que tenga buen vuelo.

0: Le Papa Alfa, ahora es zona de trabajo.
1: Le Papa Alfa, nos indique finalizando.
0: Estamos finalizando, doble Papa Alfa.
1: Vuela es 109, pero pista 9 derecha, viento calma, autorizado para despegar. En el aire, contacte terminal 120, decimal 8, que tenga, buen día.
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0: Oliva 3242, nuevo posición, mantener pista 2-9 derecha, intersección Alfa 4.
1: Alfa 4.
0: 3-2-4, mantenga la salida codificada.
1: Oliva 3-2-4.

0: Mexicales, Guadalajara, muy buen día. Volada 10190, abandonando 5800, vía Otoqui.
1: Volaris 1090, contacto radar, Hacienda Vía 230 nivel.
0: Eso vía 230 nivel, Volaris 1090.
1: Aeroméxico 209, directo a ICBES.
2: Directo a ICBES, Aeroméxico 209.
3: 2529, derecha, inserción Alfa 4, viento calmo. Autorizado para despegar en el aire contacto terminal 120, decimal 8, que tenga buen día.
4: Autorizado para despegar, 29 derecha en el aire 120, decimal 8, viva 3, 2, 4, 2, 4, 5, 5, 5.

0: Dragon 1712, ¿puede posible mantener pista 29 derecha?
1: Sobre fijo final, llame a Torre 18, no, buen día.
2: Dice, bueno, fijo final de México 204, buen día.

0: Salida de Guadalajara, ¿qué tal? Viva 3242, cruza 6000 para 230. Ascenso vía Emiri 1 Bravo.
1: Viva 3242, contacto radar, pasando 8000 pies, vía izquierda a Toxo.
0: Cruce de 8000 pies por la izquierda directo a Toxo, viva 3242.
2: 1-2, piso de derecha, viento calma, presionado por el PEA en el aire, contacto terminal 1-2-0, decimal 8. Wilsonian 01, prosigue.
1: Polaris 1090, directo Toki.
3: Directo Toki 1090.
2: Recibido, cruce Alfa 1-0, zona de pasto. Alfa 1-2, zona de pasto. Alfa 1-4, zona de pasto. Y Alfa 1-5, está camino perimetral. Mantenga frenadas más cortas.
1: Volaris 1780, comunique México 127.3.
3: 273 México, Volaris 1780, buen día.
1: Hasta luego. México 204, pico final, 2 a la izquierda.
2: México 04, pico 1 a la izquierda, cuina H3033. Continúa aproximación.
1: De aproximación, 2 a la izquierda, de México 204. Aeroméxico 209, comunique México 126, decimal 15.
4: ¿Me repite la frecuencia, perdón?
1: Para Aeroméxico 209, 2615.
4: Gracias, 2615, que le vaya muy bien.
5: Tal Guadalajara, Polaris 1712, efecto 1CD, mono bravo.
1: Polaris 1712, contacto radar, pasando 8000, directo a radar.
5: Directo radar, 8000 pies, derecha, fijo radar, Polaris 1712.
1: Viva 3242, directo a Emiri.
0: Directo a Miri, viva 3242.

0: 204, piso 9 izquierda, viento calmo, autorizado a aterrizar.
1: Autorizado a aterrizar 9 izquierda, Aeroméxico 204.
2: 0, comunique México 123, decimal 9.
3: 23, 9, Bolonés 1760, gracias, buen día.
2: Buen día.

0: Américo 04, pista a su derecha, Charlie, cruce pista a la derecha, al paciente.
1: ¿Va a ser posible Charlie 2 a la posta 10 al México
0: 2? Sí, Alfa 10, cruce pista a la derecha, Alfa 11, en Alfa 11, contacte con control terrestre, 121, decimal 9, que tenga buen día.
1: Gracias, Alfa 10, a la derecha, Alfa 11, y contacte con control
0: terrestre. Buen día. Whisky New por Papa, 50 minutos de salida, pista 9 izquierda, el viento calma, pista 9 izquierda, dirección Papa 1, autorizado para despegar, viraje por la izquierda.

0: Polaris 1090, México 239. Polaris 1090, México 239. Viva 3242, México 2615.
1: 2615, Viva 3242, hasta luego.
0: Hasta luego.

0: tiempo para el reembolso del tránsito, misma zona de trabajo, Sena 150 con 6.500 pies.
1: Entiendo el tráfico, muy seguido, Juan.
0: Pro Romeo Delta Mike, información de tránsito en misma zona de trabajo, Sena 150 con 6.500 pies.
2: Recibido, tráfico.
3: Y nivelado 230 Volaris, 1090.
2: 239.
3: 29 avenida.

0: del Romeo del Tamaic sobre el Paco solicitando dos de aproximación, aterrizaje a pista 2.
1: Romeo del Tamaic, la pista en uso 29, la TNH 3033, ruta visualiza presidio, notifica en pirámide.
0: Notificaremos la pirámide, pista 2 a izquierda, Romeo del Tamaic.
1: Correcto. Volar 0916, ruta listo para la salida. Polaris 1910, pista 9 derecha, viento calmo, autorizado para despegar en el aire, contacte terminal 120.8, que tenga idea.
0: 23.

0: necesaria.
1: Fuerte y claro, móvil, rescate.
0: Gracias, le agradezco.
2: Torre Guadalajara, Cessna 172, esperamos. Torre Guadalajara, extra bravo, Papa Whisky.
1: Extra bravo, Papa Whisky Tango, prosigue.
2: Extra bravo, Papa Whisky Tango, despegamos de Chapala para información de tráfico, estaremos una hora en el área.
1: Prosigue, Papa Whisky Tango, QNH3033, permanece en la frecuencia para asignarle código.
2: Permanece en la frecuencia para asignar código y QNH3033.

0: Kilo Whiskey Lima.
1: Teniente Kilo Whiskey Lima. Bill X-ray 166, good morning, line of runway, runway 29 on right.
0: Ando 5800.
1: Kilo Whiskey Lima, prosiga.
0: Estamos sonadas, solicitamos datos de aproximación.
1: Recibido, vuele directo a interceptar circuito por la derecha, pista 1, pista 2, mano izquierda, corrijo. QNH 30 decimal 33, permite a través de
0: 333, circuito por derecha, la 29 izquierda, a través de torre, Kilo Whiskey Lima.
1: Romeo del Tamay, huele directo a cabecera 29 izquierda. Vamos directo a cabecera 29 izquierda, Romeo del Tamay.
0: Guadalajara, bola 141. Torre, bola 141.
1: Siga.
0: No hay respuesta en 28.
1: Sí, lo correcto.

0: Quitango, escribe código 1277. Creo, Papa Whisky Tango, escribe código transponder 1277.
1: 1277, Papa Whisky Tango.

0: Través para Kilo Whiskey Bar.
1: Recibido, empiece más al circuito de favor. Tomo del Tamaki, viene por su izquierda, directo a cabecera 2-9 izquierda, por favor. Volaremos directo a la cabecera 2-9 izquierda, rompa el Tamaki.
2: Kodaja approach, buenos días, cargo look 5166 heavy, passing 5700, climbing level 230.
1: Está a la vista, pero lo mostramos a favor del viento, le llamo para virar hacia Tunroy, direct Ototi.
2: Leaving 9000 feet, direct Ototi, thank you, cargo look 516. Cargo look 516, just to confirm, passing 8000 or passing 9000. Direct to
1: Otoki. Exacto. Mike, autorizado para aterrizar 2-9 izquierda, viento calma y toque largo para abandonar en Papa 3. Estamos autorizados a aterrizar 2-9 izquierda, tocaremos largo. Rompa el tamaño. Ex-Rabo Papu y Kitango, notifique almas a bordo, combustible en tiempo y su estimado en ruta. Papa Whisky Tango.
0: Papa Whisky Tango, tenemos 3 horas de combustible, 1 hora de vuelo y 2 horas a bordo.
1: Gracias, presidente.

0: Hola, 1310, buenos días, posición y mantener 29 derecha, notifique listo.
1: Pues yo mantener 29 derecha, notificaremos listo, Volaris 1310.

0: Roma del San Magno de Morelia, por favor. Kilo Wikilima, autorizados a aterrizar, pista 29 izquierda, viento calma, y esperen Papa 3 para su abandono. Papa Alfa, vuelo directo a cabecera 29 izquierda.
1: Directo a cabecera 29 izquierda, doble Papa Alfa.
2: Volaris 1310.
0: Gracias, Volaris 1310, autorizado a despegar 29 derecha, viento calma, en el aire contacto terminal 120 decimal 8, que tengan buen vuelo.
2: Muchas gracias, profesor, se despegue 9 derecha en el aire contacto terminal 120.
0: Gracias, Roma Delta, Papa 3 y Rampa 34. Polaris 1048, buenos días. Posición y mantener pista 29 derecha.
3: Posición y mantener pista 29 derecha, Polaris 1048. ¿Alguna posibilidad de coordinar dentro de 3 millas? Gracias,
0: Delta. Lo que sí coordino, gente. Polaris 141, contacto México en 12615.
1: 12615, Polaris 141, buen día.
0: Buenos días, móvil rescate, fuerte y claro.

0: Kilo Lima, abandoné vía Papa 3, antes plataforma.
1: Salidas Guadalajara, buenos días, Volaris 1310, Notup 1, Bravo, Notup 1 Eco, ascenso 5900 para 18000.
0: Volaris 1310, contacto radar Hacienda Vía.
1: Contacto radar ascenso Vía, Volaris 1310.
0: Papá, Alfa, autorizados para aterrizar 29 izquierda, viento calma y tocan largo para Papa 3.
2: Autorizado a aterrizar 29 izquierda y tocamos largo para Papa 3, doble Papa Alfa.
0: Kilo Lima Papa 3 con rampa 34.
2: Padre Rampa.
0: Hola, dice 1910, contacto México en 23-9.
2: 23-9, 1910, Astro.

0: Hola, 10048, aprobado, visto por la derecha, Astro Faces, está autorizado el despegue en 29 derecha, viento calma en el aire, contacto terminal 120, decimal 8, muy buen vuelo.
1: Autorizados al despegue, pista 29 derecha, aprobado BMC por la derecha, dentro de 3 millas a Faces, en el aire 28, Volaris 1048, que tenga buen turno, y gracias por el apoyo.
0: Gracias, muy amable.

0: 8 Guadalajara, muy buenos días, París 1048, estamos en ascenso 5800 por nivel 230, virando por la derecha en BMC a Face dentro de 3 millas.
1: Rampa 341, buenos días, contacto radar.
2: 341, buen día, doble compartimiento.

0: Oscar Volux 5166, switch Mahikong 123.9.
1: 123.9, Cargo Logs 5166. Hasta luego.
0: Hasta luego.

0: Polaris 1310, contacto Vallarta en 213.
1: Contactamos aproximación Vallarta 213, Polaris 1310.

0: Guadalajara, buen día, viva 33, se deja 250 por 240, información Víctor.
1: Guadalajara, muy buenos días, Aeroméxico 208, abandonando 269 por 240.
2: Viva 3013, contacto radar, vuele directo a PRIM, desciende 13000, 3033, espere ILS, repista a dos más izquierda.
0: Directo a PRIM, 33 y 13000 pies, viva 33.
2: Aeroméxico 08, contacto radar, vuele directo a PLADE, descienda 14000, 3033, espere ILS, repista a una izquierda, reduzca 250 nudos.
1: Reducimos 250, volamos a PLADE, descenso 14000, Aeroméxico 208.

0: Restillo, Juliet Bravo Zulu, QNH3033, reporte 20 millas. En un momento le asigno. Está activando 1502. QNH3033, reporte 20 millas, Bravo Zulu. ¿Tu elemento qué? ¿Cuál es la matrícula?
1: Guadalajara, Volaris 1048, dejando un 216 por nivel 230 con tráfico a las 9 de la vista.
0: Recibido, Volaris 1048, contacto México en 273.
1: Cambiamos México 273, Volaris 1048, que tenga buen día.
0: Buen día.

0: Viva 3013, contacto aproximación 19-3.
1: 19-3, buen día, Viva 3013, saludos. Guadalajara, buen día, Viva 3013, 15000 por 13000, directo a frente.
2: Ya 33, contacto radar, 100-0000, autorizado, y el SX2 a la izquierda.
1: 10000, autorizado, y el SX2 a la izquierda, Viva 33.
0: 208, contacto aproximación 19-3.
2: 93208. Guadalajara, muy buenos días, Aeroméxico 208, 18500 por 14000, directo para el conductor.
3: 208, contacto radar, descienda para 10000.
2: Contacto radar, descienda 10000, Aeroméxico 208.

0: Vale, ahora vía 3013.
1: Prosiga.
0: Tenemos condiciones de M, de alguna posibilidad de coordinar 981.
1: Ok, está aprobado en BMC 7700 y autorizada la aproximación.
0: Perfecto, el Gol Lima 981, 7700 en BMC y autorizado CLX y LS X-ray 2 navegadas.

0: Polaris 742, muy buenos días, posición y mantener 2-9 derecha, notifiquen, listos.
1: Guadalajara, buenos días, del Golfo 933, llegando
0: pista. 50 Volaris 502, ocho en frecuencia. Gracias, el tránsito delante de ustedes solicita 2 minutos, aún es posible por Alfa 4. Gracias, Alfa 4, posición y mantener pista 2-9 derecha, Volaris 5820, muy amable. Perfecto, mantenga fuera de...
1: Guadalajara, mira, por lectura, por último.
2: Probado en condiciones visuales, November 02.
1: Guadalajara, es Rey Bravo, paso visitando, ahora iniciando el botón, perfecto para...
2: Tienda para 11.500 Tango, y ya está probado abandonar frecuencia, que tengan muy buen aterrizaje. Luis Bravo Zulu, contacto Torre 18-1.
1: 18-1 con Torre
2: 5028, están autorizados al despegue en 2-9 derecha y Alfa 4. El viento es calma en el aire terminal en 120.8, muy buen día.
1: Tenemos 280 este para el cierre, Whisky Golfo 980.
2: Y en el aire 28-5028, gracias, muy buen día.
1: Guadalajara del Express Charlie, Julio Bravo Zulo, muy buenos días. Estamos listos, Rodríguez.

0: X-ray Charlie Juliet, Bravo Zulu, helicóptero, contacte 120.8, terminal, de favor.
1: Estamos en esa frecuencia, Cianite, nos cambió con torre.
0: Sí, ¿qué instrucciones le dieron?
1: Nos estamos iniciando en el corredor visor de Ocotlán y nos cambió con torre de control 118.1.
0: Recibido, llame a través de Paco, QNH 3033.
1: Pendiente a través de Paco, gracias.
2: Estamos listos, voladito 974. Torre, voladito 974.
3: 6 millas en final, viva 33.
4: Valeas Guadalajara, muy buenos días, Volare 5028 en ascenso 6000 pies, vía 230, toque.
0: 13, buenos días, autorizados para aterrizar en 2 media izquierda, el viento es calmo.
5: Lanzar 7500, vire por la derecha.
3: Vía 33.
4: Lanzar 7500 por derecha, toque, y Volare 5028.
1: Sí, 3,
3: alcanzamos 2.
0: Dando al borde con terminal, posición de mantener 29 derecho.
2: Mantener 29 derecho, Volare 5028.
3: Guadalajara, buen día, Volare 148, alcanzando 240.
6: Guadalajara, buenos días, profesor, Sierra Papa Juliet.
0: Directo Plares, Charlie, Sierra Papa Juliet, buenos días, Cristina.
5: Espero y el SR.
6: Profesor, Sierra Papa Juliet, es un helicóptero 360, despegamos del puerto de la Comisaría, Secretaría de Seguridad Pública de Zapopan, nos dirigimos a instalaciones de la policía en Vallarta, estamos a Primavera, para información de tráfico.
0: Recibido, llamó a Zapopan, Papa Juliet.
6: Es correcto.
0: Bien, con terminal 120.8 para continuar su ascenso de fondo.
6: 128, terminal, mejor hacer Papa Juliet.

0: Polarizando 742, autorizado a despegar pista, 29 derecha, viento calma. En el aire se extracta terminal 120, decimal 8, muy buen vuelo.
1: Torre, buen día. Torre Guadalajara, muy buenos días. México 208 y el SX, pista 2 nave izquierda. Estamos alcanzando
0: 27. La aproximación, pista 2 nave izquierda.
1: Aquí. Aproximación 2 nave izquierda, México 208.
2: Recordarás, descienda vía Amula 1 Bravo 3033, espere el SRI 2 nave izquierda.
1: 3033, Amula 1 Bravo, esperamos el SX, pista 2 nave izquierda, Volaris 1103.
2: Pues November 802 hacia
0: 3013, Alfa 10 y mantenga fuera de 29 derecha.
1: ¿Qué rumbo?
3: Alfa 10 fuera de 29.
2: Está aprobado.
0: Iba 3013, efectúe backtrack pista 29 derecha, ruede vía Alfa 7.
3: Backtrack 29 derecha y Alfa 7, loco, Iba 3013.
2: Por November 802, ¿en qué área estaría volando?
1: Sobre la
0: 208, autorizado para aterrizar 29 izquierda, viento calmo.
2: Ya no se está autorizando que apaguen el transponder por seguridad en las operaciones.

0: Buenos días, Terrenal, Volaris 1-7-4-2-6-2-2-3.
1: Volaris 1-7-7-4, muy buenos días, posición y mantener pista 2-9-0.
0: Ascenso de Volaris 1-7-4.
1: Volaris 1-4-8, contacto aproximación 19-3.
0: 19-3, gracias, ¿dónde habla 1-4-8? Guadalajara, buen día, Volaris 1-4-8, caos 1-7 por 1-2044, Guadalajara.
1: IVA 3013, Alfa 7 Terrestre, 21-9.
2: Prisa 10-2, a la izquierda.
3: 21-9, IVA. Muy buen día.

0: Aproximación Guadalajara de Fuerza Mexicana 5211, ascenso para 1 hasta Maple.
1: Pues sería 5211, contacto radar, autobarra autorizada a despegar 29 derecha, viento de calma, en el aire contacto en terminal 120 decimal 8, muy buen día.
0: Estado, ya tenemos a 200, Fran 5211.

Pero México 492, posición y mantener pista 29 derecha. Para México 208 en alta, que mantenga antes de 29 derecha.

0: Aeroméxico 208, Pacta 39 derecha y Rueda Alfa 7.
1: Gracias, Pacta 29 derecha, sobre Alfa 7.
2: Buenas, Guadalajara, buen día, Volaris 1774, 5500. Ascenso Díaz, Cedemo, Uno Bravo para 230.
3: Volaris 1774, contacto radar Hacienda Díaz.
2: Ascenso Díaz, Volaris 1774.
4: Soy Charlie Juliet Bravo Zulu de Torre Guadalajara. El destino sería en plataforma sur.
5: Afirmativo, sí, en las nuevas instalaciones de la Fiscalía.
4: Con 20, Charlie Juliet Bravo Zulu, posterior Paco, prosiga directo a la estación pendiente una milla al sur y viene con un elemento correcto.
5: Es correcto, está Charlie Lima, Yaquilo, helicóptero Bell 407.
4: Afirmativo. Bravo Zulu y extra Charlie Lima India Kilo con QNH 30 decimal 33 y pendiente una milla al sur, Juliet Bravo Zulu.
5: Una milla, Juliet Bravo Zulu y elemento con 30-33 en el altímetro.

0: Aero México 208, terrestre 219, buen día. Aero México 492, autorizados a despegar 29 derecha, 140 grados 6 nudos, en el aire contacto terminal 120, decimal 8, muy buen día.
1: Autorizado a despegar 29 derecha, en el aire 28, Aero México 492.

0: Guadalajara, muy buen día, viva 7432, información Whisky, abandona 260 por 240.
1: Viva 7432, contacto radar, descienda vía Mula 1 Bravo 3033, espere y el SR y 2 9 izquierda.
0: Autorizado el censo Mula 1 Bravo con 3033 en el altímetro, esperando y el SR y pista 29 izquierda, viva 7432.
2: Guadalajara, buenos días, era México 492, Otoki 1 Bravo 230, abandona 6000 pies.
1: Aeroméxico 492, contacto radar, hacienda vía.
2: Ascenso vía, Otoki 1 Bravo, Aeroméxico 492.

0: Guadalajara, buenos días, Excel Alfa Yura Oscar Sierra, PC-12, procedente de Chamela. Ahora estamos cruzando un ring con unos 7000 pies, información whisky a bordo.
1: Chile Oscar Sierra, contacto radar, continúe con el descenso vía con H3033, espere ILSR 29 izquierda.
0: ILSX-ray, 29 izquierda, continuamos con ascenso vía a la pista 29 izquierda, Yura Oscar Sierra.
1: Oscar Sierra, ¿está capacitado para ARNAP?
2: Provincia 48, servicio radar terminado, contacto 18 decimal 1.
3: Hecho 1, buen día, Blaze 148.
1: Vale, directo Teta para continuar con el descenso BioVim 1, Delta 3033.
0: Directo Teta, descenso BioVim 1, Delta 3033, Yube 2, Cajero.
3: Torre Hundida, Blaze 148, final 11 millas.
1: Pues sería 148, buenos días, autorizados para aterrizar, pista 2 izquierda, 5 grados, 6,
0: 5211.
3: Espera, depende de la izquierda, Blaze 148.

0: Polaris 1103, vuele directo a Prim, descienda para 1-2000.
1: Volamos directo a Prim, 1-2000 pies, Polaris 1103.
2: Guadalajara, muy buenas, buenos días, va a ser 6851 pesado, desciende para nivel 1240.
0: Va a ser 6851, contacto radar, desciende a Viámula 1 Bravo, 3033, espere ILS, Redondo 9 izquierda.
3: Fecha Lee, Bravo, Zulu, verifique área libre A en plataforma Fiscalía Sur, autorizado para aterrizar, el viento es 30 grados, 102, notifique en tiempo.
1: 30 grados con 10 y notificaremos en tierra, verificaremos área libre, plataforma Fiscalía Sur, gracias.

0: Polaris 1742, contacto México en 23-9.
1: 23-9 con México, Polaris 1742. Buen entorno, Dulce.
0: Gracias, hasta luego. Recibido 803,
2: de Torre Guadalajara, como número 2, de aterrizaje en plataforma sur, precaución con el 412 y notifiquen el cierre.
3: Para Lima India Kilo, estamos manteniendo separación visual con tráfico de compañía y llamaremos en tierra.

0: París 1103, contacto aproximación 193.
1: Aproximación 193, Volaris 1103. Buen día, Dulce, hasta luego.
0: Buen día, hasta luego. Viva 7432, descienda su restricción a 13000, espere a PRIM.
1: Sí, restricción de espera a 13000, esperando a PRIM, viva 7432. Aproximación Guadalajara, buen día, Volaris 1103. Estamos dejando.
2: Yo abandoné el día Charlito. Autorizados cruce pista 29 derecha y el rodaje 107 con terrestre 219, que tengan buen día.
1: Presenta para 10000 pies, autorizado CLS 9 derecha y por alfa 7 con 219, ¿no?
2: Correcto, 219 de favor.
1: Sí.
2: Sí.
1: Guadalajara, Volaris 1013, descenso 265 por 240.
0: Volaris 1013, contacto radar, descienda vía Mula 1 Bravo, 3033, espere y el S es repistado, 9 izquierda.
3: Buenos días, Torre Guadalajara, el extra Bravo, November, Whiskey, Quebec.
1: Sí, 9 izquierda, Volaris 1013.
2: 30 días, November, Whiskey, Quebec, prosiga.
3: Sobre la isla del Presidio con 6500 procedente del Bajío, solicitó datos de aproximación.
2: Gracias, extra Bravo, November, Whiskey, Quebec. Pista 2 a izquierda y cuenia 30 decimal 33. Ingrese en la ruta Presidio y notifique a través de Fijo Pirámide.
3: Notificamos a través de Fijo Pirámide 30 decimal 33, November, Whiskey, Quebec.
0: Pues sería 5211, Hacienda para 18000. ¿Se ve alguna desviación hacia la derecha, 5211?

0: Recibo Fuerza Aérea 5211. Master 6851, cheque tráfico, es un Boeing 737, está a las 2:20 millas rumbo norte, abandona unos 7000 por mayor.
1: Lo tenemos en pantalla, Master 6851.
0: Pues sería 5211, tienda para 200.
2: Tienda para 200, pase, por favor.
1: ¿Será posible mirar al Golden Manor 81 en BMC? Aprobado, 7700 en BMC, al 981 y al 3600.
0: IVA 7432, vuele directo a PRIM, descienda para 13000.
1: A la izquierda, polariza 103.
3: PRIM 13000, viva 7432.
4: Recibido de Charlie Lima, India, Kilo y Extra Charlie Julio Bravo 1, que tengan muy buen día.
5: Polaris 1399, buenos días. 27 en descenso 240 ICA.
0: Polaris 1399, contacto radar, descienda Jackson 1 Bravo 3033. Espera ILSR, pista 1 a izquierda.
5: Encerrado Jackson 1 Bravo 3033, 2 a izquierda, Polaris 1399.

0: Iba 7432, contacto aproximación 193.
1: Estamos con aproximación 193, Viva 7432, buen día. Aproximación Guadalajara, Viva 7432, limitados en los 3000 pies, volando a Astrid.
2: 7432, contacto Ares, fundamos 0000, aterrizado y VHR 2 a izquierda.
0: Contacto México en 239.
1: India, autorizado CLS Extra y pista 29 izquierda, Viva 7432.

0: Julio Oscar Sierra, contacto aproximación 19-3.
1: Ahora comillas en final, pistados a la izquierda, volar y son 1-0-3.
2: 1-0-3, servicio radar terminado, 18-1, vende.
1: Torre 18-1, muy buen día, volar y son 1-0-3.
0: Hacer 6851, reduzca 230 nudos.
1: Julio Oscar Sierra, abandono 13.400 para 1-2.000 pies, volando esta vía Usbin
3: 1-0-3, recibido, autorizados para aterrizar 2-9 izquierda, 170 grados, 6 nudos.
2: 04, descienda para
1: 9 izquierda, Volaris 1-1-0-3. 1-0-1000 y directo Golima 804, Julio Oscar Sierra.

0: 6851, contacto aproximación 193.
1: Aproximación 193, más 6851, gracias.
2: Aproximación Guadalajara, buen día, Volaris 1081, 250 nudos indicados, 264 en descenso, 240 nivel.
1: 1 pesado en descenso, 14000, descenso vía para 9000.
0: 3033, espera ILCR, pisado 9 izquierda.
2: Con 3033 en el altímetro, descenso vía Mesca 1 Bravo, esperando ILCR, pisado 9 izquierda, Volaris 1081.
0: Correcto, Volaris 1081, mantener 15000.
2: Mantenemos 15000 pies en la llegada, Volaris 1081.

0: Polaris 1013, mantener 15000.
1: 5000 1013.
0: Pues sería 5211, contacto México en 239.
2: De Guadalajara, Polaris 1210, la parte de la
0: M2. De Polaris 1210, está autorizado el despegue en 29 derecha, 160 grados con 6 nudos. En el aire, contacte con terminal 120, decimal 8 de. Muy buen vuelo.
2: Uno
0: para espaciamiento, vire derecha al rumbo 260 y espere volar directo a Algol Lima 6. Algol Lima 824. Polaris 1081 para espaciamiento por la derecha al rumbo 270 y espere Gol Lima 824.
1: 51 pesado, es una selección para 11000, espere Blade en 4 minutos.
3: 4 para Polaris 1081.
4: Tenemos 11000, estamos Blade. Gracias, va a ser 651 pesado.
3: Polaris 1081, gracias.
0: Polaris 1103, abandone en vía Alfa 10. Mantenga afuera pista 29 derecha, tránsito en carrera.
4: 10 la pistola derecha, Polaris 1103.
0: Espere y el SR pista 29 izquierda.
2: Le siento vía Mula 1, Bravo 3033. Espere y el SR para pista 29 izquierda, Polaris 112.
0: Polaris 1399, contacto aproximación 193.
3: 193, Polaris 1399. Aproximación, Polaris 1399, buen día. En la llegada a Ixon, alcanza 14000.
4: Polaris 1399, contacto.
0: Polaris 1103, efectúe backtrack, pista 29 derecha, abandonen Alfa 7.
4: 40, backtrack 29 derecha, abandonamos vía Alfa 7, Polaris 1903.
0: Es decir, la vía Mezca 1 Bravo, 3033, espere y el SR, pista 29 izquierda.
4: Vía Mezca 1 Bravo el descenso con 3033, esperamos ILS y la 29 izquierda, Polaris 193303.
0: Correcto, reduzca velocidad 2501, número 7.
4: 250 indicados, gracias, 1903.
1: Vino Guadalajara, Polaris 1210 en ascenso 6200 por 230, bien.
0: 442, Delta Zulu, buenos días, ¿se encuentra listo su salida? Se recibió en November 442 Delta Zulu. Autorizado a despegar en 29 izquierda, intersección Papa 1, 130 grados 6 nudos, viraje derecha, penice a través de estadio.
4: Quiero utilizar el despegue en la pista 2 izquierda, bien, reportamos estadio 441.
0: Polaris 1210, contacto radar, al alcanzar 8000 pies, vire por la izquierda directo a MIDI.
4: 9, sin intersección, mantenga 1000.
3: Mantenemos 1000, Polaris 1399.
0: Directo Gol Lima 824.
3: Vamos directo, Gol Lima 824, Polaris 1081.

0: Oscar Sierra, ir por la izquierda 980.
1: 7001, buenos días, posición y mantener pista 29, izquierda.
0: Master Picho 51 pesado, vir por la derecha, rumbo 190.
2: Derecha, rumbo 1.
0: Ya cambiamos con 29, la dirección
1: 81, ahora vuelo directo, vuelo 29, muy buenos días.
0: 29, muy buen día, vuelo directo, vuelo
1: 29. Alta Delta 01, tiene tránsito virando a la derecha, Cessna 206.
3: Tránsito a la derecha, Pantro.
1: Tránsito va a sobrevolar al norte también, va a dirigirse a la misma zona de alojamiento para que tenga precaución con tránsito. De favor, está autorizado el despegue en 2000, izquierda y papa 1. El viento es calma y viraje por la derecha, precaución con tránsito.
3: 1, tráfico a la vista, se va a la misma zona y utilizado destacar 29, izquierda, alza delta 01, viraje por la derecha.
1: 29, izquierda.
2: Buenos días. Mesa 1, bravo, Volaris 1411.
0: Recibido, mantenga los 180 hasta 7 millas.
2: 180 hasta 7 millas, yo le doy este cierre.
0: Master Picho 51 pesado, descienda para 10 millas.
2: Deseamos 10 mil pies más cerca.
1: Tránsito despegando, es un Diamond que va a encontrarse detrás de usted, va a sobrevolar hacia la misma zona, precaución con tránsito, en ascenso 6500.
2: Miente con tráfico de Diamond en Sierra Fox, el 442 del Tesoro, perdón.
1: 903, rebusca 2301.
0: Contacto
2: radar.
1: 3. Round number 17, gire ese circuito izquierda, pista 29 izquierda, notifiquen a través de Torres.
2: Sense 13, mil pies, Volaris 1081.
4: A través de Torres, pista 29 izquierda, November, Whiskey, Quebec.
0: No tengo ninguna detección a la una de estos.
1: Un Airbus 320 de Viva se encuentra ahora a 7 millas y notifiquen con tránsito a la vista, lo van a seguir como ve.
0: Gracias, ¿tiene contacto visual con él?
4: Pista November, Whiskey, Quebec.
0: No tengo información de él, vir por la izquierda al rumbo 270.
2: 270, Volaris 1399.

0: 2743-2, con taxi 18 Nueva Torre.
1: Estamos con Torre 18 Nueva Torre, 7432, Vanessa.
2: Polaris 1903, mantener 14000.
0: 1399, reduzca a 200 nudos para secuencia.
1: 200 indicados, Polaris 1399.
3: Avisados para aterrizar en 2 nueve izquierda, 160 grados, con 6 nudos. 14000.
1: Vamos a aterrizar pista 29 izquierda, arriba 7432.
0: Torre, extender MC7700 y autorizado.
4: 7700 autorizado.
0: 6851 pesado, Bolívar, salvo Lima 980, descienda a Madrid.
2: 10 nudos.
5: 9000 pies, tenemos más cerca, 7751.
3: Alta 01, confirmando hacia qué rumbo se alejaría.
6: Proceder al corredor November, al whisky de 100 millas.
3: Amable, recibe.

0: tráfico a la vista, no ver Whiskey Quebec.
1: Dígalo como dos y pendiente pista libre.
0: Como segundo y pendiente pista libre, November Whiskey Quebec.

0: Eso no debe ir por la izquierda, rumbo 320.
1: 200 a 8500.
2: 8500 al frente 01.
0: ¿Bloqueado? Pues empezó 9, vire por la izquierda al rumbo 220 y espere Plade.
3: Espera 220 y pendiente Plade, Bulari, 1399.
4: Approach a local jet 1920 heavy, flight level 254, descending flight level 240, direct next up.
1: Cargo Jet 1920, radar contact, descendía Mesca One Bravo, 3033, expectable LSS, runway 29 left.
4: Expectable LSS, runway 29 left, clear to descend on the Mesca One Bravo arrival, cargo jet 1920.
0: Pase 18-51 pesado, 180 nudos en la velocidad.
1: De plata.
5: 80 nudos, mantiene 9000 pies más.
1: Y le piden final 2-9 izquierda.
0: Correcto.
6: Llamada final 2-9 izquierda, 9000 whisky, Quebec.
1: 1903, reduzca 2-1-0 nudos y mantenga 1-4000.
5: 1-4000, descenso 2-10 indicados, volaré 1903.
1: Listo, abandonen vía alfa 1-0. Efectúen backtrack, vista 2-9 derecha y abandonen en alfa 7.
4: Our approach, cargo jet 1920, just get 10,
7: backtrack, 29 derecha y
4: me retiro
1: a la derecha y abandonen por alfa 7. 15000.
7: 51 backtrack en la izquierda derecha, arriba 7-4.
4: And on the arrival for cargo jet.
3: 6 alfa, Yule 2, que la tierra en final, pisado 1 a la izquierda.
1: Busca 2-3, tierra continua, aproximación 2-9, izquierda, teniente pista libre, Cessna 172, próxima a cruzar, ya cruzó cabecera 2-9, izquierda y teniente pista libre.
3: Entonces continuamos con la aproximación, pendiente pista libre, Yule 2, tierra.
1: Aproximación 10-9, y posible toque largo, esperen abandonar en Papa 3, autorizado para aterrizar en 2-9, izquierda, viento 80 grados, 7-9.
5: Aproximación Guadalajara, buen día, Volaris 1.
6: 2-9 izquierda, abandonamos por Papa 3, November Whisky.
5: 3-0, 2-10 indicados.
0: 10-81, vuelo directo al volumen 8-28. Le confirmo, vire por la derecha el rumbo 170, descienda para 1-1-1000.
3: Cruzamos esa zona de trabajo.
1: 12-10, Zulu, ¿y se alejarían más de 20 millas?
3: Estaríamos trabajando entre 15 y 20 millas en November Whisky.
0: Más 9-80.
1: En frecuencia delta.
3: Delta
1: 01, contacto terminal Guadalajara, 120 decimal 8, que tengan buen día.
2: 28 alfa, delta 01, muchas gracias, buen día.
1: Member with Quebec, abandoné vía Papa 3, antes plataforma y rampa 34-1. Buenos días, Viva 7-4-3-2, alfa 7, terrestre 21-9.
2: Alfa del 01, nivelado 8500, volando está bien.
7: 7-3-3-1-7-4-3.
1: Rampa Yule 2, tierra, autorizados para aterrizar 2-9 izquierda, viento 70 grados Celsius.
3: Aterrizar pito 2-9 izquierda, Yule 2, tierra.
0: 0-1000.
1: 1-0 nudos.
5: 2-1-0, Volaris 1-4-1-1. ¿Te con 10?
0: ¿10-1?
5: Correcto, el fijo Plade cruzado con 10.000 pies.
0: Ok, espero cruzarlo con 10.000 pies, mantenga el rumbo y le llamo para virar a Plade.
5: Polarice 1081.
1: 10.1-4-1-1.
5: Muy amable.
1: Polarice 1121, reduzca 210 nudos.
3: 210 nudos, Polarice 1121.
5: ¿Sabe la aproximación?
1: 20 Rios Pida, 230 NAS.
5: Autorizado, Polarice 1399, 8700.
3: El 442 Delta Zulu, ¿me confirma necesario contactar a Bopa?
0: Polarice 1013, vuelo directo al Golima 980.
3: Lima 980, Boris 10-3.
1: Muy bien. Si gusta intentar con 1845, notificar su posición. Si no le contestan, lo espero de regreso.
3: 1845 y tener igual en su frecuencia.
0: Para 1-0-1000.
1: Cargo Jet 1920 for spacing to right heading 270 and expect to fly direct con Lima 824.
0: 1903, descienda para 10.000 pies.
4: 270. And you will tell us to expect GL 824.
0: Usted está autorizado ya con 8700.
5: Esperado, 8700 autorizado a la aproximación volar 1399.
0: Pase 6851 pesado, 1890.
8: Sí, bueno, Torre, gracias, señor Martín, tengo un buen día más cerca, 6851.
1: En Sierra de frente, Papa 3, antes plataforma.
8: Torre Guadalajara, buenos días, Master 6851 pesado, ILS 2-9 izquierda.
1: Master 6851 pesado, autorizado para aterrizar 2-9 izquierda, 150 grados, 6-1.
9: 013, a 1.
10: Pendiente, gracias.
8: Aterrizar pista 2-9 izquierda, gracias, Master 6851.
9: 3-9.
1: Oscar Sierra, antes plataforma con rampa 34-1, buen día.
9: 18-1, Torre, buen día.
8: 160, 18-1, Volaris 1-3-9-9, gracias.
9: Polaris 10-13, reduzca a 180.
8: Polaris 1-3-9-9, en reducción 160, ILS 2-9 izquierda.
1: 3-3, yo pendiente pista libre 1-3-9-9.
8: El de semana, bye bye.
10: Polaris 1-0-8-1.
9: Correcto, descienda para 9000.
1: México 7-8-2, buenos días, posición y mantener 2-9 derecha, notifiquen.
11: 3-3.
8: Posición y mantener 2-9 derecha.
11: Mi aproximación 19-3.
8: Posición para salir.
10: Gracias.
1: 8-2, está autorizado el despegue en 2-9 derecho, 160 grados 6-1-2, en el aire contacto terminal, 1-2-0, decimal 8, de favor.
9: Despegue, tenga 1-2-0.
8: El aire contacto 1-2-0, decimal 8-0, 5-7, gracias.
11: Cago llegó a 9-2-0, fly directo Lima 8-2-4, Vicento 1-3000.
9: 1-0-3, contacto, radio por derecha rumbo 220 y descienda para 1-0-0.
4: Coverage 1-9-2-0.
9: Polaris 10-13, MMC 8-700, autorizada la aproximación.
8: 8-700, autorizada la aproximación 10-13.
9: Polaris 1-0-8-1, vuelo directo al Golf Lima 980.
8: Directo Golf Lima 980, Polaris 1-0-8-1.
9: Polaris 1-9-0-3, vuelo directo a Plade.
8: Plade, Polaris 1-9-0-3, gracias.

0: Roma, está más mandando fuera de pista 2 a la izquierda.
1: Volaris 1411, vuelo directo al gol Lima 828, descienda para 1-0-1000.
0: Pasa 851 pesado, abandone vía Alfa 1-2 a un posible.
2: No, posible Alfa 1-2, no ser.
0: Contacto aproximado de vía Alfa 1-4, se prueba traca 2-9 derecha y espere abandonar por Alfa 5.
2: Alfa 1-4, back track, 1-1, 2-9, por 2-9 derecha. Esperando a la parada, gracias.
3: Indicado Volaris 1081.
1: 141, contacto radar, vuelo directo al último.
0: Se empezó aún en pista y en un momento le notificó si va a ser aproximación cruzada o alcanzamos a abandonar al tránsito pesado. Permítale su radar.
1: 81-8700, autorizada la aproximación, reduzca a 160 nudos.
3: 160 indicados, 8700, autorizado y el sexo de pista a la izquierda.
0: Sola 29 derecha y autorizado para aterrizar con viento 50 grados, 7 nudos.
1: Taxi 181, torre, buen día.
3: 29 derecha, volante 1399.
0: 3851 pesado, ahora mantenga antes de pista 29 derecha, tránsito en aproximación visual.
2: 28, volante 1399 derecha, responsable.
4: Torre, Guadalajara, volante 1398, mi desfile final.
0: 19.3. Continua aproximación, 2-9 izquierda.
5: 3, touch at 1920.
6: La approach cargo jet 1920 with you, 15,171, 3,000,
1: clear
6: direct,
1: Cop Lima 824. Clear 1920 heavy, direct contact, descend to 13,000.
6: Descend 13,000, cargo jet 1920.
0: 1013 autorizado para aterrizar 29 izquierda, 160 grados, 6-2.
2: 9-0-2-1-0-1-3. Regresando a 0-3.
1: Vuelo 1411, vuelo directo clave.
7: Alfa Delta 01.
2: 1411.
8: Falso 1.
7: ¿Qué altitud solicita?
8: De 10.500 final.
7: Prueba visual 10.500, 50 millas se aleja.
0: P9, abandonen a la inicia Alfa 13, por favor, hasta Alfa 13. Y va a regresar en Alfa 11 antes de 29 derecha.
3: Vamos por Alfa 13, Alfa 11, para 29 derecha. 1-3
0: vía Alfa 13 y Alfa 11 antes de 2-9 derecho.
3: Alfa 13 y Alfa 11 mantenemos antes 2-9.
0: Para evitar darle el 180 sobre pista de favor. 36851 desde backtrack a 2-9 derecha y puede hasta Alfa 7 por el momento.
3: 18-1 torre
2: backtrack 2-9 derecha y previendo Alfa 7 más allá de 7-8.
0: Corriente 7-8, mucho runway 2-9 or runway.
3: Torre Guadalajara, buen día, Volaris 1081, ILS X-ray, pista 2-9 izquierda.
0: Salvo Volaris 1081, buenos días, continúa aproximación, pista 2-9 izquierda.
3: Hola, continuamos, Volaris 1081.
2: Gracias, 8-600, debe ser autorizado, Volaris 1903.
0: Flight 1399 puede ingresar a backtrack 29 derecha y abandone por Alfa 7.
3: Vamos a ingresar backtrack 29 derecha y abandonamos por Alfa 7, Volaris 1399.

0: Aproximación Guadalajara, muy buen día, Mexicana 1432, después nos alcanza 2409.
1: Mexicana 1432, contacto radar, recién aviso 1 Bravo 3033, espere y el SR y una izquierda.
0: Recibe ese descenso vía Ixon 1 Bravo, esperando.
1: 3219.
0: 9 izquierda, México.
2: 3219, la Ixon 3219.
3: 3411, visita para 9000, la 36 y la 19 izquierda.
1: Se anima a tener 2 9 izquierda, intersección Papa 1.
0: 2 9 izquierda, Volaris 1411.
4: Guadalajara, buen día, del S Bravo, Alfa, Alfa, Julia.
1: Polaris 1013, no demoren, Alfa 10, antes de 29 derecho. Mexicano 1432, reduzca 250 nudos.
0: Reducción 250, Mexicana 1432.
4: Torre Guadalajara, buen día, del S Bravo, Alfa, Alfa, Julia.
1: Intersección Papa 1, viento 80 grados centígrados, viraje izquierda, pendiente en frecuencia.
5: Polaris 1-1-2-1.
6: Reduzca 190.
5: 190 la velocidad, Polaris 1-1-2-1.
1: Renair 2780, line of runway, runway 2, liner right.
6: Liner
1: 2, liner right. 1-0-8-1, autorizados para aterrizar, 2-9 izquierda, viento 80 grados 6 nudos.
5: Autorizado para aterrizar, pista 2-9 izquierda, Polaris 1-0-8-1.
4: Bravo Guadalajara, buen día, del S Bravo, Alfa, Alfa, Juliet.
1: Siguiente llamada, doble Alfa, Juliet.
4: Siguiente llamada, doble Alfa, Juliet.
6: Polaris 1903, 18.
1: 1851 pesado, Alfa 7 y Alfa, y terrestre 219.
0: Alfa 7 y Alfa 13, 219, gracias, sigue buen día, más tarde, 18.
1: Gracias, buen día.
6: 9000 y autorizado.
5: Directo plan de 9000 autorizado, Polaris 1903, y el S-Cree, la turno izquierda.
6: Extensión Heavy Fly directo.
1: Continúa aproximación, pista 29, izquierda.
0: Continuamos, Polaris 1-1-3.
7: Caso Jet, 1920.

0: Mexicana 1432, contacto aproximación 193.
1: La Transmexicana 1432.
2: Charlie 2, mantengan antes de 29 derecho.
3: Charlie 2, antes de 29 derecho, volarizo 081.
1: Estamos dejando
2: 780 heavy, clear for takeoff runway 29 on right, the plane is 80 degrees 6 knots, wind urban contact terminal 120.8.
1: 9000 pies.
2: Thank you. Polaris 903 autorizado para aterrizar 29 izquierda, 160 grados 6 nudos.
1: Trotter, zona de izquierda, Polaris 903.
0: Mexican 1432, contacto aproximación 193.

0: Aeroméxico 782, contacto México 239.
1: 239, Aeroméxico 782.
2: Bueno,
3: 1081, crucen pista 29 derecha, Reden Alfa 7 y Terrestre 219.
2: Estamos en pista 1 derecha, Alfa 7 y 219,
3: Volaris 1081, buen día. Sí, Volaris 1013, acepte Backtrack 29 derecha y abandone en vía Alfa 7.
2: 329
1: derecha y Alfa 7. Cerrado, 18, no torre.
2: Pista 1411, buen día.
4: Continental 70, now passing 5800, climbing for elevation 411, 11 millas en el ILS 29 izquierda.
3: Pista es climb vía 411, continúa aproximación pista 29 izquierda.
4: 29 izquierda, continuamos Volaris 1411.

0: 1411, autorizados para aterrizar, 29 izquierda, viento 150 grados, 61.
1: Todos, 29 izquierda, Volaris, 411.
0: Bravo, doble alfa, Juliet, prosiga.
2: Doble alfa, Juliet, Piper 38, Tomahawk, procedente de Laguna Seca, destino final, Tepic. Me encuentro al Sierra Whiskey de estación, 29.4 millas, nivelado 8 más 500, para información de tráfico.
0: Gracias, están circunnavegando el área correcto, casi 30 millas.
2: Afirmativo, doble alfa, Juliet.
0: Muy amable, y 8700, ¿verdad? ¿Cuál sería su actitud a nivel?
2: 10 más 500, doble alfa, Juliet.
0: Muy amable, 10500 y por el momento 8500, de favor, 8500 en esa zona. Le asigno código en un momento.
2: Este código, doble alfa, Juliet.
3: 9000, ready for the approach.
1: Cockpit 1920 descends on 9,000 feet and says to the approach, RLS runway 29 left.
0: Polaris 1903, Alfa 7, terrestre 219, muy buenos días.
2: Vamos a un excelente día, bye bye.
3: 1903. Descienda para 9000, autorizada la aproximación.
4: Descienda para 9000, autorizada hasta la aproximación. Y el X-ray, donde mi izquierda mexicana, 1432, ¿correcto?
3: Pues. 9000 autorizado y el SR2 de izquierda.
4: Recibe.
0: Puede continuar hasta 10500. A ver, espera,
2: continúa hasta 10500 de los
0: HLS. 9 izquierda con H3033. Su código ahora en 1202. Y me notifican más a bordo. Combustible en tiempo y su estimada en ruta.
2: Código 1202. Dos almas a bordo. Combustible. 2 horas. Y tiempo en ruta 45 minutos.
0: Se ha recibido, mantenga la escucha, terminal 120.8, buen día.
2: 120.8, buen día, doble
5: alfa. Torre Guadalajara, en noviembre, 44 Delta Zulu.
0: Siga.
5: 44 Delta Zulu, 8 millas al November Whiskey, solicitando datos de aproximación a aterrizaje, si fuera posible realizar cruce de campo para patrón por la izquierda.
0: Recibido por el momento, mantenga a través de campo de golf y con H30 decimal 33 y Torre le llama en un momento para aproximación.
5: Recibido, mantenemos en campo de golf 442.
6: Guadalajara, ¿qué tal? Muy buen día, Volaris 1121. 7 millas para pistas de la izquierda.
7: 3180 Heavy, contact tower 118 decimal 1.
8: Guadalajara, buenos días, Centro Whisky, y nos vamos.
1: 1920 Tower 18-1.
0: Papa pendiente, llama.
9: Aproximación Guadalajara, buenas. Buenos días, viva 3045. Abandona 280 por 240.
0: 11, abandona en alfa 10. Efecto de backtrack a 29 derecha y alfa 7. 29 izquierda, 30 decimal 33.
9: 31, 4000 pies, hablamos de
2: 411. Backtrack, ¿sabemos por dónde fueron? ¿Confirma?
0: Y por Alfa 7 el abandono.
2: Gracias, Alfa 7, alojamos Polaris 14.
0: 1121, autorizamos aterrizar en 29 izquierda, viento 70 grados 6 nudos.
6: Autorizado el aterrizaje en la pista 2 izquierda, Polaris 1121.

0: Delta 01, cuando 50 millas, contacte Vallarta 121, decimal 3, buen vuelo. Mexicano 1432, para el segmento con tráfico, reduzca a 16012. 123, decimal 9.
1: 432.
2: Mexico, cruising at 278, now passing flight level 1905, climbing flight level 230.
0: Air 278 Heavy, Mexico, 123, decimal 9. Number 696, Tango Sierra, 19.

0: 3 con aproximación.
1: Línea punto 3, tengo cerradía.
2: Hay información, tránsito monomotor, 11 de su posición, 5 millas, 6700, rumbo opuesto.
1: Pendiente con el tráfico, comenta Mike.
2: Por Pampa, información tránsito monomotor, 11 de su posición, 4.5 millas, 6500, rumbo opuesto.
0: Pista 29 izquierda.
3: Pues sí, por favor.
2: Pampa, espere la 29 izquierda, 30 decimal 33, notifique sobre Cajititlán.
3: Recibido, esperamos 29 izquierda, reportamos sobre Cajititlán, whisky lleno con papá.
2: 2 Delta Zulo, inserte un circuito por derecha hacia la... circuito derecha y le llamo en un momento para el cruce de la trayectoria.
4: Circuito derecha para el cruce de la trayectoria, el 442 Delta Zulo.

0: Polarizo 1-2-1, mantén antes 2 a derecha.
1: Tenemos antes 2 a derecha, Polarizo 1-1-2-1.
2: Star Yet, 190, Kevin, runway 29 left, wind calm, clear to land.
3: 0, servicio radar terminado, torre 18-1, tráfico pesado 767 de...
4: Atrás del tráfico mexicano.
2: ¿Qué tal? Muy buen día. Posición a ser piso 2 a derecha. Azul, espero cruzar la trayectoria después de las terceras 29, tránsito, son 767, final corto, a las 2 a la izquierda, ¿lo tienen a la vista?
5: Negativo, nos vemos ahora lo tenemos a la vista del 44 Delta Azul, lo planeamos el cruce por el corredor de las 2 madres.
3: 2240. Descenso 1-2000, reducción 240, arriba 3045.
4: Torre Guadalajara, buen día, mexicana 1432, con usted, estamos en el ILS a la 29 izquierda, 11 millas.
2: Mexicana 1432, Torre, ¿qué tal? Muy buen día, campeón de la presentación, pista 2 a izquierda.
4: Continuamos a la 2 a izquierda, mexicana 1432.
5: 4 de Delta, el cruce.
2: Aprobado el cruce, 3029, intercepte el circuito izquierdo, 2 a izquierda.
5: Aprobado el cruce y el circuito por izquierda, al lado del 442 del paso.
2: Viva 1393, empieza a despegar, pista 2 a derecha, el viento se calma, en el aire condensa terminal en 120, decimal 8, que tengan excelente día.
6: Aquí está el 12 derecha, en el aire condensa 120, decimal 8, viva 1393, 1393.

0: Yes, 1920, Vicato and Alpha 10 on Pulse Zero, runway 29 right.
1: That's 10.
0: Delta Zulu, intercepte el circuito por izquierda, a las 29 izquierda y busque tránsito. Son 190 a la con 6 millas de entrada a 2 izquierda.
2: Pendiente con el tráfico, se motoriza a un 180 por la derecha, de favor, para interceptar a través de torre.
0: Aprobado. Polaris 1-1-2-1, regresen sobre la pista 2-9 derecha, abandonen Alfa 7.
3: Recibido. El regreso sobre la pista 29 derecha, desalojamos Alfa 7, Volaris 1-1-2-1.
0: Carrier 1920, backtrack, runway 29 right, ambicate on Alfa 7.
4: Salida de Guadalajara, buenos días, viva 1393. En ascenso 6000 pies por 230.
5: Viva 1393, contacto radar, hacienda vía 230.
4: Nuevo día 230, viva 1393.
5: Viva 3045193, aproximación, buen día.
0: México 1432, la pista 2 a la izquierda, el viento calma, autorizado a aterrizar.
6: 285 por
7: la pista 29 izquierda, mexicana 143.
5: Radar, descienda vía 1 Bravo 30 decimal 33. Espera aproximación, el SH pista 29 izquierda.
2: Buscando el tráfico.
5: Sin restricción, esperando. Prueba
0: de transporte de viento y notifique el tránsito a la vista. Se encuentra a 2 millas final.
6: Gracias, el descenso está el 4422. Altímetro 3033, sin restricción a 13000 en espera de cruzar 16000 directo. Prim, gracias por la 1261.

0: Aprobado y mantendrá escucha notifique establecido en la guardia de trabajo.
1: Seguimos como 442 del azul.
0: Semiria.
2: Miro final para pista 2 a izquierda.
1: Penal 442 del azul. Miri, y el ascenso para 230 y va 1-3.
2: 2-1 en Alfa 7-21-9, muy buen día.
1: 7-21-9, bueno, 1-1-1-1 en este día, bye bye.
2: Pues sí, Alfa, alcanza el circuito izquierdo 2-1-izquierda.
1: Circuito izquierdo 2-1-izquierda, güey, señor.
0: Oye, que se deje con la de izquierda.
2: Rabaico 036, Torre La Gran, muy buen día. Reposición y mantenga pista 2-9 derecha. Tránsito sobre pista, va a desalojar a mitad de la misma.
0: 045, gracias, Bartono. Gracias.
2: Target 920, traffic is getting into position runway 29 right, he knows about this.
3: Roger, copy, target is 920.
2: And now, Alpha 7, contact ground on the 121 left 09er. Have an excellent day.
0: Móvil
2: Halcón, torre.
4: Radar de Hacienda.
5: La presencia de un canino en pista 29 derecha. Nosotros nos encontramos en Eco 5. Si nos autoriza ingresar a pista 29 derecha para el desalojo.
2: Móvil Halcón, aprobado el ingreso a pista 29 derecha. Aeroico 039, corrijo, 036 pesado, vamos a demorar un poco su salida, dado que están notificando un perro a pista 2 de derecha.
0: 0035036
2: pesado, 29 derecha. Mexicana 1432, regreso sobre la pista 29 derecha, abandonar en Alfa 7.
1: Estamos sobre 29 derecha, abandonamos Alfa 7, Mexicana 1432.
2: Dos Delta Azul, bueno, en Papa 3, contacte en 34-1, excelente día.
6: Bueno, Mercedes 9, Tango Sierra, le haces la pista 2-9 izquierda.
2: 626, Tango Sierra, Torre Lajas, ¿qué tal? Muy buen día, con una aproximación 2-9 izquierda.
6: Aproximación 2-9 izquierda, señor Tango Sierra.

0: parte temporal, se ha utilizado esperar por la izquierda, paso el viento es calma, miración por izquierda.
1: Autoridad de esperar pisado por izquierda.
2: Otra vez torre, Whiskey, por papá.
0: Whiskey, por papá, por un transporte del viento, por usar tránsito, es un LIR, 4 millas en alto, es mi izquierda.
2: Pongamos tránsito a favor del viento y le buscamos tráfico, Whiskey, por papá.
3: Torre de móvil, con ahora, estamos en zona de tránsito. 2-9 derecha, ahora se está dirigiendo hacia 2-9 izquierda.
0: 6 tango sierra, prepare aproximación frustrada, hay un perro. Ingresar a la pista 2-9 izquierda.
2: Ahora se encuentra, pero se encuentra la Z-Tango Sierra.
0: Hola, el con aprobado el ingreso a pista 2-9 izquierda.
1: Viva 3045.
0: Muy bien.
1: 80, servicio radar terminado, torre 18-1.
4: Derecho lado, doble papa alfa, con Karina a la vista.
0: Doble papa alfa, ¿producción a la cuenta?
2: Hola, Z-Tango Sierra, iniciando regresión cruzada.
0: Z-Tango Sierra, mantén a ruta de pista y llámanos un metro para arriba.
2: Mantén a ruta de pista.
5: Torre de Guadalajara, ayuda 3045 y le sexta y pista 2-9 izquierda.
3: Pista 2-9 izquierda.
0: Whiskey en Papa 360 por su derecha.
2: 360 por derecha, Whiskey en Papa.
0: Papa Alfa, mantenga rumbo sur.
1: Directo a Flint, desciendo a 2000.
2: A 2000, cancelamos.
1: Tenemos rumbo sur.
2: 601-260.
5: Guadalajara, ayuda 3045 y le sexta y pista 2-9 izquierda.
0: Ayuda 3045, le llamo en un momento.

0: Sierra, contacto 20 decimal 8.
1: 5 Guadalajara.
0: Hoy el halcón me llamó.
2: Hola, buen día, la Mercedes de Sierra. Estamos regulando rumbo de posibles vectores para retornar al
3: puerto. El camino ya desalojó ambas pistas. Ya no realizaríamos de momento maniobras en las pistas.
1: 0 Hacienda para 10.
0: Le agradezco mucho el apoyo y estamos al pendiente.
2: Playa 050, 10 mil pies y esperamos a prensa.
0: Este circuito por izquierda, las 2 9 izquierdas a través de esta torre.
2: Circuito por izquierda para las 2 9 izquierdas a través de torre. Wilson, papá.
0: Para México 036 pesado. Está autorizado despegar, pista 2 9 derecho. Y se escala en el aire 28, que le va muy bien.
1: Pasa por México 26, 15, buen día.
4: 2 9 derecha.
2: 393, gracias, buen día.
0: Alfa, puede reasumir propia negación, notifique sobre Isla Presidio.
1: Notificamos sobre Isla Presidio, doble papa Alfa.
0: Viva 345, continúa la aproximación 2 de izquierda, le informo de momento pista libre.
1: Continuamos aproximación, pendiente pista libre, viva 3045. Cuando posible directo a PRI, mantenga 10.000.
2: Sí, aquí PRI, mantenemos 10.000, está funcionando.
5: Bajara, buenas tardes, por la X1181, dejando 277 por 240.
1: María Luisa 1181, buen día, contacto radar de Siena, bien, Mula 1, Bravo, 30, decimal 33, espera aproximación, el SX, pista 2, 9, izquierda.
5: Ya Mula 1, Bravo, 363, con el SX, 2, 9, izquierda, por la X1181.
0: Papa, vaya a seguir tránsito, Airbus 320, con tu mía final, piso 2 a la izquierda, notifíquelo a la vista.
2: Tráfico a la vista, Wilson, no, papá.
1: 9.3, aproximación.
2: 2, Wilson, no, papá. Cierra.
0: 3045, piso 2 a la izquierda, el viento 060 grados 8 nudos, autorizado a aterrizar.
1: Autorizado a aterrizar, pista 2 a la izquierda, lleva 3045.
2: Próximo día, la presión es esta, con Sierra, 10.000 volando a PRI.
1: Bembe 96 Tango Sierra, directo a PRIM, autorizado ILS X-Ray, pista 2 9 izquierda.
2: Cierto, profesor, que sea 2 9 izquierda, gracias.
0: Madrid

0: Móvil operaciones, ingrese pista 2-9 derecha, alfa 1-5 y mantenga antes 2-9 izquierda.
1: Recibido golf November 802, mantenga la escucha en todo momento, 30 decimal 33, ¿y cuál es la altitud?
2: Decimal 33 ajustado,

0: Bolivia 3045, Manuel Charlie 2, cruce en pista 2, no de derecha, Alfa 7, 209, se va muy bien.
1: Descendiendo de 14100.
2: Abandona de Charlie 2, cruce en pista 2, no de derecha, y a 1 contacto radar, descienda 10000 autorizado y el 109, gracias.
0: Info Papa, pista 29 izquierda, el viento calma, donde está aterrizando.
1: X-Ray 29 izquierda, 261.
0: Voy a la operación de recibido, le llamo en un momento.
2: Cambiamos salidas, Aeroméxico 036.
0: 03 es pesado, 7.8, que les va muy bien.
2: Gracias, buen día. Salida Guadalajara, buen día, Aeroméxico 03 pesado, dejando 9600 por 230 en la salida Face 1 Bravo.
3: Aeroméxico 036 pesado, vuela directo Face y ascienda para 230.
2: Directo a Face y ascendemos a 230, Aeroméxico 036 pesado.
4: Aproximación Guadalajara, buen día, Polaris 1313, nivelado 210, pasó volata.
3: Polaris 1313, buen día, contacto radar, descienda vía, bola 1, bravo, 30, decimal, 33, espera aproximación, LSR, pista 129 izquierda.
4: Descenso vía, bola 1, bravo, con altímetro 3033, esperando ILSR, 29 izquierda, Polaris 1313.
5: Aproximaciones, Guadalajara, buen día, Aeroméxico 212. 275 por 240, informaciones.
0: Ingresa pista 29 izquierda.
3: De contacto radar de Siena VX 11 Bravo 30 decimal 33. Espera aproximación en el SH pista.
0: Clear for Papa, mandame por Charlie 1 y contacte a mi 09, que le va muy bien.
5: No, pista 29 izquierda, 212.
0: Papa Zulu, ¿le sería posible salir de pista 29 derecha y Alfa 6? Se está realizando una revisión de rutina de seguridad en 29 izquierda. ¿Qué máximo?
3: 3000 por 10000 pies, incremento.
0: Vista 29 izquierda hacia Alfa 6, posición y mantener 29 derecha y Alfa 6.
3: Milero. La llegada directo X, velocidad amplia de 114000.
4: X, descenso 14000, Volaris 1313.

0: Papa Golf Zulu, está autorizado a despegar, pista 29 derecha, intersección Alfa 6, viento 050 grados con 7 nudos, en el aire 28, que les va muy bien.
1: Papa Golf Zulu, autorizado a despegar, pista 29 derecha y en el aire 28.

0: November 696, Tango Sierra, Golf Lima, Nuevo 80, servicio radar terminado, Torre 18-1.
1: Descenso para 1-2010 sin restricciones, estoy a cortar más adelante.
2: 1-2000, acaban de cortar, voláis 1-1-8-1.
3: Permiso, November 696, Tango Sierra, Golf Lima, servicio radar a la izquierda. Continuamos descenso a 1-2010, voláis 1-3-1-3.
4: 96, Tango Sierra, Torre de Guadalajara. Continúa la aproximación a 2-9 izquierda.
3: La brigada a la izquierda del 6 izquierda.

0: Guadalajara, Bonilla, extra Bravo, Papa Golf, rumbo de pista.
1: Extra Bravo, Papa Golf, buen día. Contacto radar, Hacienda Vía 230.
0: Contacto radar, ascenso vía 230, Golfo Zulu.
1: Realizo 1181, vuelo directo, último 826, mantengo 1-2000.
2: 826 en 2000, vuelo 1181.

0: 1965 Guadalajara.
1: Estación Guadalajara, buenos días, Volaris 1965, Neulando 240, información de Epros.
0: Volaris 1965, buen día, contacto radar, descienda mía, Mescano Bravo, 30, decimal 33, espera aproximación, LFR, pista 29 izquierda.
1: El descenso vía Mescano Bravo, 30, decimal 33, esperando aproximación, LFR, 29 izquierda, Volaris 1965.

0: Polaris 1-3-1-3, 19.3, aproximación, buen día.
1: Aproximación 19.3, Volaris 1-3-1-3, ¿está bien?
2: Zona verde.
1: Aproximación Guadalajara, buen día, Volaris 1-3-1-3. Estamos descendiendo 1-5300 para 1-2000, volando directo X.
0: Volaris 1-3-1-3, contacto radar, descienda 1-1000, autorizado ILTS, pista 2-9 izquierda.
1: Contacto radar, descenso 1-1000, autorizado ILS, X-ray, 2-9 izquierda, Volaris 1-3-1-3.
3: Pista con cierre, final 3.
2: Pista con cierre, recibido, ya un momento con la pista libre. Bueno, operaciones de pista. Está distando sierra, pista 2 a la izquierda, el viento 050 grados 72, autorizado aterrizar.
3: Está la pista 2 a la izquierda, tengo sierra.
2: Observo papas de esta de contar la fractal. Mantengan para pista 2-9 izquierda, les llamo en breve.
4: Guadalajara, Aeroméxico 036, dejando 210 por 230.
0: Aeroméxico 036, pesado, recibido. Contacta México 97, decimal 3, buen día.
4: 73, Aeroméxico 036.

0: solicitó ninguna de las áreas militares que están activadas el día de hoy, ¿verdad?
1: Ya México, zona 2, reduzca velocidad, 230 nudos.
2: Reduciendo 230 indicados a México, 212.
1: Pues November 802, solamente las 105 10 mil pies.
3: Bueno, la operación es aprobada, el ingreso a pista 2 de izquierda.
1: 81, contacto aproximación 19.3.
3: Pista 2 de izquierda, dirección Papa.
4: Guadalajara, Volaris 1181, dejando 14000 por 12000.
3: 6 Tango Sierra Bar 9 por Papa 3, contacte Rampa 34 decimal 1, excelente día.
5: Volaris 1181, reduzca 2100 nudos.
4: Son los 10 indicados, Volaris 1181. Confirma el descenso a 12000, Volaris 1181.
5: Correcto, 12. Polaris 1261, 10 millas trayectoria final, servicio radar terminado, torre 18-1.
4: Torre 18-1, Polaris 1261, buen día.
5: Buen día. Polaris 131, ¿le sería posible más adelante aportar algo a Flimo 9?
3: Pista 2 de izquierda, intersección Papa 1, viento 060 grados 7 nudos, servirá por izquierda, notifique y la presidio.
5: ¿Posible más adelante aportar algo a Flimo 981 y completar descenso en BNC?
6: Es afirmativo, Laris, 1313, nos...
3: Alfa, no hay tránsito esencial reportado, una presente, libre abandonar frecuencia, notifique el retorno.
6: En condiciones visuales, descendemos 9203, Laris, 1313.
5: Volaris 1181, cancele llegada directo a Prim, descienda 10000, autorizado YLCF, 29 izquierda.
4: Está primero a la mía, entonces ahí en el sexto de una bestia, Volaris 1181.
3: Exo Alfa, Lima, Foxtrot, India, Torre, Bajara, muy buen día. Posición mantener pista 2 de izquierda, intersección Papa 1. Exo Alfa, Lima, Foxtrot, India, Torre, Bajara, posición mantener pista 2 de izquierda, intersección Papa 1.
1: Volaris 1965, contacto aproximación 19.3, buen día.
4: 19.3, Volaris 1965. Aproximación, Alejandro.
7: Muy buenas, Papa 1,
3: Lima Foxtrot, India, ¿qué tal? Muy buen día, Torre, Guadalajara. Posición mantener piso 2 de izquierda, intersección Papa 1.
7: Posición mantener piso 2 de izquierda, intersección Papa 1, se llama.
5: Volaris 1313, vir izquierda de copia.
3: Entonces lo permita, va a tener por izquierda.
6: Por izquierda.
8: Directo 980, esperando el 981, Volaris.
4: Torre Guadalajara, Volaris 1261 y el ETEX, Rey 29 izquierda.
3: Volaris 1261, Torre Guadalajara, ¿qué tal? Bien, nos queda la presentación 29 izquierda y en un momento la pista libre.
4: Continuamos 29 izquierda, Volaris 1261.
3: Bueno, operaciones continúan hacia Alfa, Alfa 3 y aprobado el ingreso a pista 29 derecha.
1: 212, contacto aproximación 19.3.
2: 119 decimal 3, aproximación es Guadalajara, Aeroméxico, 212.
3: Fox Trot India, autorizado a despegar 2 de izquierda, Papa 1, el viento 060 grados 7 nudos, en el aire 28, pasa pronto.
2: 1 Bravo, información.
7: Autorizados al despegue en la pista 2 de izquierda y en el aire 28, estrella Alfa Lima Fox India.
2: Contacto a Aeroméxico, 212.
5: Volaris 1313.
3: 1. Hopper iniciando carrera de despegue en el segundo tercio de pista, la 29 izquierda, el viento 060 grados con 7 nudos, autorizado a aterrizar.
8: Aterrizado aproximación, Volaris 1313.
4: Autorizados a aterrizar, gracias. Entrada del tránsito, pista 29 izquierda, Volaris 1261.
5: Aeroméxico 212, vía izquierda, Plave, descienda 10000 pies.
2: Por la izquierda, Pla, descenso vía 10000 pies a México, 212.
3: Charlie Juliet, Bravo, Zulu, Torre, Guadalajara, ¿qué tal? Muy buen día. Código 1260, y ruta de salida hacia Vallarta, ¿se propone?
1: Volaris 118, ¿no le será posible el confirmo 981 y el completar el descenso en BMC?
4: Repetido, Volaris 1181.
1: Volaris 1181, prosiga directo al Golf Lima 981, descienda a 9000 pies.
4: Golf Lima 981, 9000 pies, Volaris 1181.
3: Recibido, QNH 30, decimal 330.

0: Terminal Guadalajara, muy buenos días. X-ray Alfa Lima Fox. En ascenso 6500 por 200.
1: X-ray Alfa Lima Fox, India, buen día. Contacto radar, Hacienda para 200 nivel.
0: 200 nivel, gracias.
2: Polaris 1261, afectando a Igales.
3: Polaris 1261, radio recibido. Proceda como publicado el ascenso 11000 y mantenga su frecuencia. El tránsito que le informé es un Fokker 25, 5 millas en rumbo de pista, examen 7700. Mantener rumbo de pista por lo menos 20 millas, no sería importante.
2: Recibido ascenso como publicado 11000 y pendientes con el tráfico, no es factor. Flight 1181, estamos de meses.
3: 1261, ahora contacte terminal 120 decimal 8, le escucho en unos minutos.
1: PTF, pista 29 izquierda.
2: Cerca izquierda, BMS 7700,
3: volvemos. Zulu, verifique el área libre, viento 060 grados con 7 nudos, aprobada su salida hacia el sur, notifique 10 millas, 10 millas.
1: 709000, autorizado ILCF, pista 29 izquierda, mantenga 210, acerco a firma 980.
4: Descenso 9000 pies, autorizado CLS X-ray 29 izquierda, 19 indicados al Golf Lima 980.
3: Entonces, Juliet Bravo Zulu y Lima India Kilo.
4: 219 indicados, corrección amigo, 212.
1: Volaris 1965, vire derecha, plane, descienda 10000 pies.
2: Rey 1.
3: Alfa recibido, no hay tránsito esencial reportado, notifique el retorno.
5: Torre Guadalajara, buen día, Volaris 1313, final 6 millas, 29 izquierda.
3: Volaris 1313, Torre Guadalajara, ¿qué tal? Muy buen día, 29 izquierda, viento 060 grados con 812, autorizado aterrizado.
6: Por no estar estabilizado, será por
5: izquierda, Volaris 1313.
6: Para TX y ascender para 11000.
1: Volaris 1261, contacto radar, hacienda para 11000 pies, pertenezca en el procedimiento y le informo para TX.
6: Es 1-1-1000, mantenemos en la en el procedimiento de la generación frustrada de 29 izquierda.
3: Hola, es 1270 Torre Bárbara, ¿qué tal? Muy buen día. Mantengo fuera de pista, les llamo en un momento, está haciendo una revisión de pista 1 derecho.

0: le parece en esta red?
1: Volaris 1181.
0: Gracias.
1: 81, servicio radar terminado, torre 181.
0: Servicio radar 270, posición Mateo, a la derecha.
1: Buen día.
2: Torre Organización, Polaris 1181 y el SFI pisado a la izquierda.
0: Polaris 1181, torre al continente 2, a la izquierda.
3: Muy buen día, de hecho, Amber 220, Sierra, Quebec.
1: Amber 220, Sierra, Quebec, buen día, contacto radar de Siena vía Mutem 1, Bravo, 30 decimal.
0: Pido, partido afuera y les llamo en un par de minutos.
1: 2-9 izquierda.
3: Gracias, Mutem 1, Bravo, pista 2-9 izquierda con 3033, 220, Sierra, Quebec, muchas gracias.
4: Guadalajara, buenas. Buenos días, Volaris 1163, a ver cruce de 286 por 2409.
1: Volaris 1163, contacto radar, descienda vía, mula 1 Bravo, 3.
0: Identifique 1260.
1: Desecho pista 29 izquierda.
4: Sí, Volaris 163, descenso vía para mula 1 Bravo.
0: Volaris 1313, mantengan antes 29 derecho.
4: Mantenemos antes 29 derecho, Volaris 1313.
1: Volaris 1, contacto aproximación 19.3.
0: Pegar, pista 2 a derecha, el centro 060 grados con 8 nudos en el aire 28, que les va muy bien.
5: Pista 9
1: a
5: derecha, el aire
1: 28,
5: por ahí,
1: 2 izquierda.
2: Pista 2 a izquierda. 1260 izquierda, Volaris 1965. Volaris 1261, 1000 pies en Golfo Lima 8985.
1: Volaris 1261, contacto radar directo X, 11000 autorizado y el SH, pista 29 izquierda.
2: Muchas gracias. Directo hasta X.
0: 181, pista 29 izquierda, el viento es 060 grados con 8 nudos, autorizado aterrizado.
1: Aeroméxico 212, Golf Lima 980, servicio radar terminado, torre 181.
6: Torre Guadalajara 181, Aeroméxico 212, buen día.
1: Buen día.
0: Polaris 1313, regresen sobre la pista 2 a la derecha y abandonen en Alfa 7.
6: Ok, track 29 derecha y abandonamos con Alfa en Alfa 7, Polaris 1313.
1: Tem 1 Bravo, mire por la izquierda, Golf Lima 8.
6: Claro, México 212 y LC X-Ray 29 izquierda.
3: Cierra, cabrón.
0: 1-2, torre, Guadalajara, ¿qué tal? Buen día, primera aproximación, pista 2 a la izquierda.
6: Continuamos aproximación, pista 2 a la izquierda, México 2-1-2.
7: San Guadalajara, Batilla Volaris 1270 en ascenso, dejando 6400 pies por 230 en Miri 1 Bravo.
1: Volaris 1270, buen día, contacto radar Hacienda Vía 230.
7: Vía 230, será posible por la izquierda de Miri, Volaris 1270.
1: Espere más adelante por tráfico. Soy Alfa Lima Fox Rodinia, contacto Vallarta 121 máxima 3, buen día.
0: 1-3, Xtreme Alfa Lima Fox Rodinia, gracias, muy buen día.
1: Alfa Romeo, Alfa November, buen día, contacto radar, descienda vía Ixon 1 Alfa, 1 Bravo, 30 decimal 33, espera aproximación en el SX, pista 29 izquierda.
0: Bravo, India Azul, posición mantener pista 29 izquierda, dirección Papa 1. Paris 1181, abandonen por alta 10 y mantén antes 2 a derecha.
2: No será antes 2 a derecha, Volaris 1181.
0: Tiene el Bravo Sur, no hay tránsito esencial reportado en el área, libre abandonar frecuencia, excelente vuelo. Volaris 1313, contacto 21 de 9, hasta pronto.
6: 19, Volaris 1313, ojo.
0: 1181, regrese sobre la pista 2 a la derecha y abandone en Alfa 7.
2: Sobre 2 a la derecha, Alfa 7, Polaris 1181. Gracias, buen día, se les trae para Roma Alfa.
0: Izquierda Papa 1, viento 060 grados, 8 nudos, el viraje por izquierda.
1: Tenga, le escucha en todo momento, manténganse 500.
6: Peleador.
2: Guadalajara del Estral para Roma Alfa, noviembre.
1: Romeo Alfa November, buen día, contacto radar descienda para 14000 pies, vuele directo a Golfing.
0: Terminar pista 29 izquierda, el viento 060 grados 8 nudos, en caso de
1: 0 decimal 33, espera aproximación LSH, pista 29 izquierda.
6: Pista 29 izquierda, en caso de aproximación fallida, rumbo de pista, Aramico 212.
2: Y pendiente con 30-30.
0: 102, Torre Guadalajara, muy buen día, posición de ser pista 29 derecha.
2: 29 derecha, Volaris, 102.
1: Para 230.
7: Esto se mide, ascenso 230, Volaris, 1270.
1: El November 802, la zona militar 106 ahora activa hasta 10.000 pies, me confirma, mantiene con 11.500. Recibido el descenso 9.500, notifique alcanzando la altitud.
0: Pronto.
2: Guadalajara de Tomás, a nombre posible FLADE en condiciones de MT.
1: Esperen más adelante a cortada directo FLADE, es número 3 en la aproximación, inicie reducción a 250 nudos.
2: Reducción a 250 para 1.4000, la broma zona.
0: Buen día, Zulo, ¿requiere ir todo el corredor de Quebec o volar directo hacia Colima?
5: 40.
8: ¿Colima directo?
1: 2598.
0: Directo Colima.
1: Y a Mesca, 1.
8: Grabo eso, ¿no?
1: 30 decimal 33, expecta LSH, runway 29.
0: 102, autorizado a despegar, pista 29 derecha, el viento 080 grados 8 nudos, en el aire 28, les va muy bien.
2: Pista 29 derecha y 28 drag, Raris 1102, muy bien.
1: Romeo Alfa November, continúa el descenso para 13000.
6: Para del Electric Bravo, Roma Delta Mike.
9: Aproximación Guadalajara.
0: México 212, abandone en Alfa 10 y mantengan antes 29 derecha.
9: 00.
10: Pero fuera de 29.
1: 30 decimal 30.
0: Son tránsitos, son dos monomotores al sureste de la estación. El primero se encuentra a 4 millas, a las 11 de su posición, 6700, con rumbo noroeste. Noroeste.
9: A izquierda, vía 3177.
8: ¿Tenías con el tráfico, papá?
0: Romeo Delta Mike.
1: Romeo Alfa.
6: Romeo Delta Mike abandonando Paco, solicitando datos de aproximación y aterrizaje.
2: Más también, me quedo.
0: Son tránsito monomotor 12 de su posición. Milla y media, 6500, rumbo opuesto, QNH 3033.
1: Contacto.
6: Teniente con el tráfico, Roma Delta Mike.
1: 0 decimal 33, espere aproximación LSH, pista 29 izquierda.
2: 65, 6 millas y LSH, traído a 29 izquierda.
9: 9 izquierda, descenso vía X1.
0: Hola, ¿qué tal? Muy buen día, 29 izquierda, el viento es calma, usted está aterrizando.
1: Aproximación 19.3.
2: Izquierda, para Arizona 965.
0: 5212, regresen sobre la pista 29 derecha y abandonen en Alfa 7.
10: Estamos por pista 29 derecha hasta Alfa 7.
2: Guadalajara del Extra Alfa, Romeo Alfa 9, estoy a bordo y dejando unos 8000 por 13000.
1: Día 230.
11: Extra Alfa, Romeo Alfa November, contacto radar de tienda a 9000 pies, autorizado ILTF, pista 29 izquierda.
8: 193-220, Sierra Quebec, muy buen día, gracias.
2: Con 9000 pies, Romeo Alfa 9, gracias.
0: Considera el ascenso 8500 sin restricción.
8: Buen día, gracias, sin restricción 8500, va a venir.
2: Yes.
11: November 220, Sierra Quebec, contacto radar, vire derecha, Golf Lima 981, descienda a 10000 pies.
8: Por derecha al Golf.
0: Segundo tránsito a las 10 de su posición, 3 millas, 6400, rumbo oeste.
8: Menos velocidad, alta 220, Sierra Quebec. Al Papa, checo.
0: Decidido mantener propia separación y notifiquen el retorno a la estación.
8: Propia separación y notificamos retorno, el Papa, checo.
1: Juliet, Guadalajara, prosiga.
12: Tiene Bravo 1 contra Juan 260, por 412.
1: Dando datos de aproximación y aterrizaje doble Papa Alfa. Ahora nos encontramos sobre Paco.
12: Valencia y directo a Vallarta.
0: Yemal 33, notifique Cachitlán. Tránsito, es un monomotor. A la presente sobre Paco, con 6500 pies. Rumbo sureste.
1: ¿No le copié la actitud que mantiene? Estamos en Cajititlán, doble Papa Alfa. Cajititlán.
0: Por 8. Notifique sobre Cajititlán, esperando pista 29 izquierda.
6: Notificamos sobre Cajititlán, esperando 29 izquierda, Roma Alfa.
11: Tulu, la zona 106 militar está activa hasta 10.000 pies. Como
0: 21.9, buen día.
11: 45.
12: 18.45, con el tráfico perfecto, gracias.
1: A 2000 pies, vuela directo última 826, 230 en la velocidad.
6: Ha sido para el 1.6, descenso para 2000 pies y volamos al Golf Lima 826, 230 en la velocidad. Clarice 1163.
1: Clarice 1251, reduzco velocidad, 250 nudos.
9: 250 indicados, Volaris 1251.
3: Radar Guadalajara, buenos días, Viva 3, 243, dejando 274 por 240, información X-Ray.
0: Gobernador por Alfa 10 y mantengan ese 29 derecha.
1: Vía Ixon 1 Bravo 30 decimal 33.
0: 1-3-3-0, Torre Guadalajara, buen día. Autorizados a despegar, 2-9 derecha, viento 040 con 6 en el aire 28, que les va bien.
10: Autorizados a despegar, 2-9 derecha, 3-2,
1: Volaris 1-3-0. Está perfecto, gracias. Recibido, manténgala escuchando un momento y si requiere salir de la zona me informa.

0: Afirmativo, gobernador número 802, mantenga dentro de la zona restringida con 9.500 pies o menor. Si requiere alguna modificación en esta instrucción, me informa.
1: Molaris 1261, Coslimo 980, servicio radar terminado, torre 18-1, hasta luego.
2: 18-1, Volaris 1261.
0: Buen día.
3: Volaris 1270, buen día.
0: Volaris 1163, aproximación 19.3, buen día.
2: 19.3, buen día.
4: Y es un instante presencial reportado en el área, le escucha terminal 20.8, pendiente del retorno.
2: Cruzando un...
5: 18, pendiente retorno, bravo, antes solo.
2: 200 por 120.
0: Volaris 1163, contacto.
2: Sí, contacto a Volaris 1163.
6: Santorre, buen día, Polaris 1261, ILS 29 izquierda.
4: Polaris 1261, Torre Bajara, ¿qué tal? Continúa aproximación, 29 izquierda.
6: Continuamos, 29 izquierda.
0: Una aproximación, 19.3, buen día.
4: 19.3. 1965, regresen sobre la pista 29 derecha y abandonen en Alfa 7.
7: Regresamos por 29 derecha y Alfa 7, Polaris 1965.
8: Bajara, Volaris 1251, deja 17000 por 14000.
9: Para control, muy buenos días, Copa 775, descenso a través de 280 por 240.
0: November 220, Sierra Quebec, descienda a 9010. Bravo 30, decimal 33, y espera aproximación el LTH, pista 29 izquierda. Rebusca 25012 para hacer pase.
9: Ok, descendemos vía Ixón 1, bravo, espera.
4: De circuito izquierda, 29 izquierda.
9: 9 izquierda y reducimos 2. Copa 775.
0: Copa 3177, reduzca 230. Molaris 1163, cancele llegada, vire derecha a Prim.
10: Hasta
0: 0 nudos.
4: De Sierra Sierra, Torre Eva, la Garantal, buen día. Está autorizado a despegar, 29 izquierda, dirección Papa 1, el viento 160.8. Mantenga esta frecuencia.
0: Volaris 1251, descienda 11000 pies sin restricción.
8: 11100 restricción, Volaris 1251.
11: Miri.
0: Alcanzando 8500 por la izquierda, directa Miri.
11: 8500 en Miri, Volaris 1330 por la izquierda.
4: Volaris 1935, en Alfa 7, a izquierda 9, se va bien.
11: Alfa 7, 21-9, gracias.
6: Volaris 1261 y el SX 29 izquierda.
0: Punto 3, buen día.
4: 1.29 izquierda, el viento es cruzado 180.6, autoriza aterrizar 29 izquierda.
6: Gracias, autoriza aterrizar 29 izquierda, Volaris 1261.
0: Pues buen día, contacte ahora con México 23.9.
6: Contraindicados, información extra.
12: 02, buen día.
0: Contacto radar, descienda 11000 pies sin restricción.
6: 11000 sin restricción, 3, 2, 4, 3.

0: Alfa Nueva, por la velocidad.
1: Me Alfa Nueva, ahora próximo interceptas. ¿Estamos autorizados?
2: Yo le cierro 028, ¿le va bien?
0: Más en el SF, pista 29 izquierda.
1: Me Alfa Nueva, por la aproximación. Gracias.
3: Alfa, yo le cierro en ascenso, Guadalajara 1, bravo a la salida.
0: Es 2, en Alfa 3, antes 2, más derecha. Radar en MMT, es posible.
2: Rola recital, muy buen día. 2, más derecha, posición y mande.
0: 1, 2. De derecha, 7400, gracias. 20, Sierra Quebec, es número 2, tráfico número 1, 1075, está a 605 millas enfilado a la pista 2, ¿no lo tiene a la vista?
1: Gracias.
4: Enterado, lo tenemos en Ticas, continuamos el 220 Sierra Quebec, lo buscamos listo.
0: Novemos 220 Sierra Quebec, en BM, 37700, autorizado y el SF, pista 2, 9 izquierda. 598, Scientific Approach, 119, Decimal 3, buen día.
4: Sexway, pista 2, 9 izquierda.
0: Romeo, Romeo, Víctor, Whisky.
2: Romeo, Víctor, Whisky, Torre, Guadalajara.
0: Romeo, Víctor, Whisky, Cessna 172, procedente de Laguna Seca. Ahora sobre fijo macro, solicito datos de aproximación de aterrizaje para pista 2.
2: Whisky, 2, 9 izquierda, 30, decimal, 33, notifique Cuenco.
0: Hey, radar contact, with USB 2109. Izquierda, con QNH 30, decimal, 33, notifico Cuenco. Romeo, Víctor, Whisky, gracias.
4: 259.
2: Viva 7432, autorizados a despegar, 529 derecha, 10150 grados con 7 nudos, en el aire 20, decimal 8. Les da muy bien.
0: Autorizados a despegar, 529 derecha, en el aire con 728, viva 7432, buen día, hasta luego. De descienda 10010.
5: Izquierda, plane 10010.
2: Izquierda, active código 2633.
0: Le va a marcar ahora sobre Castitlán.
2: Papá Alfa, circuito izquierda, 2 a la izquierda.
0: Circuito izquierda, 2 a la izquierda, doble papá.
2: Tractor 261, Charlie 2 y mantengan antes 2, 9 derecha.
1: Charlie 2, mantenemos antes 2, 9 derecha, Volaris 1, 2, 6, 1.
2: 5, 2, 1, 7, Torre Lajana, muy buen día, posición mantener 2, 9 derecha.
0: Código 2, 6, 3 para Romeo Víctor Buquita. Reduzca 210 nudos.
5: Reducimos 210 y va 3177.
2: Polaris 1261, cruce pista 29 derecha, alfa 7 y contacto 21 decimal 9. Que le va muy bien.
1: 29 derecha, alfa 7, muchas gracias.
2: Romeo del tamaño, 360 por derecha.
3: 360 por derecha, Romeo del tamaño.
0: ¿Cuál es su mínimo de aproximación?
4: 89 nudos.
0: Reduzca a 100 nudos, November 220 Sierra Quebec, Cosmo 981, servicio radar terminado, Torre 181, gracias, hasta luego.
2: Papá Alfa, través pirámide, 360 izquierda.
0: Contacto radar, Hacienda Vía 230. Hacienda Vía 230, Vía 7432. 181, Torre, hasta luego.
1: Buen día, Select Alfa, Romanza, noviembre, próximo a la 11 izquierda.
2: Papá Alfa, 360 izquierda.
0: Alcanzando 8000 pies, viraje por la derecha por izquierda, combo 140.
2: Roberto, no la gran compañía, a donde izquierda el viento 140 con 8, autoriza aterrizar.
0: Viraje.
1: No, de izquierda, romance, nada
0: más. Estoy esperando que la viva 743.
4: Torre, buen día del noviembre 20, Sierra Quebec, y el S pista 29 izquierda, 100 nudos indicados.
0: Volaris 1251, descienda a 9000.
2: Dar pista 29 derecha, el viento 140 con 7, en el aire 20 decimal 8, que les va muy bien.
5: LSX, Rey 29.
4: 29, de pista, Mixto 219.
2: November 220, Sierra Quebec, Torre Balacra, ¿qué tal? Muy buen día. Recibido, continuidad de la aproximación, a pista 29, izquierda.
1: Por la izquierda, Plade y 1.
4: 220, Sierra Quebec, Félix.
3: Roma Delta Mike, 360, finalizado.
2: Romeo Delta Mike, final para pista 29 izquierda.
3: Miranda final, pista 29 izquierda, Romeo Delta Mike.
2: Piso 0082, Torre Lajara, muy buen día, posición mantener pista 29 derecha.
3: Posición mantener pista 29 derecha, volar y 208.
2: Alfa November, Manuel por Charlie, mi contacto 219, que le va muy bien.
0: 19, el doble papá, finalizando maniobra.
2: Delta Mike, autoriza aterrizar 2 a izquierda, el bien autorizado aterrizar a 29 izquierda, Román Sonaya. Izquierda, 29 izquierda.
0: 3 aproximación, buen día. Izquierda a la 29 izquierda, doble papal. Iba 3177, 19.3 con aproximación.
6: Buen día, copa 775, descenso a través de 17000 por 14000.
0: Copa 775, contacto radar.
6: Contacto radar.
0: Volaris 1163, COS Lima 980, servicio radar terminado, torre 181, hasta luego.
6: Abandonando 6000 por 230, 1001.
0: México 217, contacto radar, hacienda vía 230.
6: Vía 230, contacto radar, México 217.
2: K11 y 219, le va muy bien.
6: 3243.
0: 111.
7: Guadalajara, buenas tardes, Volaris 161, en final 12.9 millas al cruce de 8500.
0: Aquel va viva 74.
2: 82, autorizado a despegar, pista 2 a la derecha, el viento 150 con 8 en el aire 28, que le va muy bien.
3: Autorizado a despegar,
0: el aire 1330, México 126 de
2: 0 Sierra Quebec, pista 2 a la izquierda, el viento 150 con 10, autorizado a aterrizar 2 a la izquierda.
4: Gracias, autorizados para aterrizar 29 izquierda, el 220 Sierra Quebec.
8: 1000 feet, is ever heard from me.
2: Guadalajara, ¿qué tal? Partida de la aproximación a 29 izquierda.
7: Aproximación 29 izquierda, volar es 163, gracias.
8: From American, span on
4: it. Torre del 220 Sierra Quebec, para expeditar, esperamos desalojo por Charlie 1.
5: Level 268, 240, 240.
0: Hacienda 9000 pies, autorizado ILS.
9: Ahora en Huesco.
0: Izquierda.
2: Doctor Whisky, intercepta circuito izquierda, 29 izquierda.
6: 243.
9: Izquierda para 29 izquierda, gracias, Roma, doctor Whisky.
5: You said we're clear to descend via the Mesca 1 Bravo arrival, was that correct?
2: Recibido, vire para final para 29 izquierda.
0: Bravo. Para pista 29 izquierda, doble papa alfa.
5: Especially runway 29 left.
2: Cirrus 22, cruzando el umbral de 29 izquierda.
5: Arrival, expect runway 29 left, altimeter 3033, delta 1992.
0: México 217, directo Emiri.
4: Emiri 217.
2: Polaris 1163, información de tránsito, proceso a 150, mirando final corto con una milla, el informe a la pista libre.
7: Teniente estrella por tráfico, Polaris 163.
0: Yo le cierro, cierra, mantenga 16000 pies, no va a avisar.
3: 16000 pies, yo le cierro, cierra.
0: 37432, incremento régimen a través de 17000 por tráfico. Incrementamos régimen a través de 17000, viva 7432.
3: Salido Guadalajara, Volaris 1082, en ascenso rumbo a pista 6500.
2: Papá, Palfa, le cambio la pista, está autorizado a aterrizar 29 derecha. Autorizado a aterrizar 29 derecha.
0: 710, aterrizar pista 29 derecha, doble Papá Alfa.
3: 2 Lima 710.
2: Sierra Quebec, abandono en Charlie 1 y contacto 219, que le va muy bien.
3: 710.
4: Ya Charlie 1, 219, explicamos los 20 Sierra Quebec, buenas
0: tardes. Viva 3243, reduzca 1-8-0-1-2.
2: Desde el informe de la 150, la presencia está cruzando la trayectoria a través del umbral de la 29 izquierda, va hacia la 29 derecha, no será factor. La 29 izquierda, el viento 070 grados 6 nudos, autorizado a aterrizar.
7: Sigue volar, 163, autorizado a aterrizar,
0: pisado 29 izquierda. Si le cierra, cierra, puede continuar ascenso para 230.
3: 230,

0: Papa, Mano Charlie 2 y más adelante 29 izquierda.
1: Papa 775, vira izquierda plana, mantenga 1-4000 pies.
2: Izquierda plana y 1-4000 copas.
0: Muy buen día, una aproximación 2-1 izquierda.
3: Continuamos 1 izquierda, muchas gracias, buen día, Volaris 1-2-5-1.

0: American 25.
1: Quedo de frente, bueno, en Alfa 10 y mantén ante 2 a la derecha.
2: Claro.
3: Alfa 10 y mantenemos fuera 2 a la
1: derecha. Alfa, cruce pista 2 a la izquierda, Charlie 1 y contacto 21-9. Le va muy bien.
2: 2-9 or left. Good for 2-9 or left. I'll left for American 25-9.
0: Pies autorizado ILFX.
1: 163, Alfa 10 y mantengan antes 2 a la derecha.
4: Descenso 9000, autorizado ILFX, X-ray, 2 a la izquierda.
1: 2 a la izquierda, Charlie 1 y contacto 21-9. Regresen sobre la pista 29 derecha y abandonen el Alfa 7. Confirmo, regresen sobre la pista track, sobre pista 29 derecha y abandonen al paciente. Piso 251, la pista 29 izquierda, viento 060 grados, 8 nudos, autorizado a aterrizar.
5: Autorizados para aterrizar 29 izquierda, viento copiado, Volaris 1251.
1: Romeo Victor Whisky, transfer Airbus 321, 4 millas en alto, pista 29 izquierda.
6: Buscando tráfico, Romeo Victor Whisky.
2: Torre Guadalajara, buen día, Viva 3243, 10.5 DME, final 29 izquierda.
1: Viva 3243, Torre Guadalajara, muy buen día, la presentación 29 izquierda.
2: Somos 3243.
7: 09 for American 259.
0: Copa 775, reducido.
6: Hola, vista, Romeo Victor Whisky.
1: Romeo Victor Whisky, síguelo como número 2, informo pista libre.
4: ¿Me para Copa 775?
6: Copa 775, libre como número 2, Romeo Victor Whisky.
4: 2180, 775.
1: Número 3 en la secuencia, número 2 es la 172, próximo a un paso por izquierda, con 2 millas para pista 2 no izquierda.
2: Ok, copiado de los tráficos 3243, ¿le ayuda si nos movemos a la derecha?
0: No, 33 expecta el FX runway 29 left, 7 vire derecha a plade.
1: ¿Quiere completar visual 29 derecha? Sería perfecto.
5: Gracias, derecha a plade.
2: Visual 29 derecha, 3243.
5: 7.
1: En caso de aproximación frustrada, mantendrá rumbo de pista ascendiendo a 1-1-1000.
2: Caso de frustrada, rumbo de pista 1-1-1000, 3-2-4-3.
5: 26-15 con México, viva 7-4-3-2. Gracias, hasta luego.
1: Se me hicieron 9 que le va muy bien. Romeo Victor Whisky, 29 izquierda, el viento 060 grados 8 nudos, autorizado a aterrizar.
6: Autorizado a aterrizar para Romeo Victor Whisky.
5: Volaris 251 en tierra, como información en todo momento se mantuvo viento de cola entre 7 y 10 nudos, completamente afilado.
1: Viento de cola entre 7 y 10 nudos. Gracias por la información, al presente en Alfa 10, mantengan ante 29 derecha.
5: Volaris 251.
0: 2615, buen día.
2: Gracias, cambiamos a 2615 México, Aeromico 217, buen día.
1: 29 derecha, viento 060 grados con 8 nudos, sin embargo, tránsito se interesó hace un momento, está notificando haber tenido viento de cola de 7 a 10 nudos desde el toque. 29 derecha, autorizado a aterrizar.
2: Gracias, Anane. Todo viento y autorizado a aterrizar, pista 29 derecha, vía 3243. 3243, discúlpese, lo actualizamos al toque.
7: Hi, American 25, 98,700, and we're on the ILS 29 left.
0: Contacte con México.
1: 98, Guadalajara Tower, good day. Can you approach runway 29 left?
4: Yo le quiero decir gracias.
7: Runway 29 left, American 25, 98.
1: Romeo Victor Whisky, gracias.

0: circular frente, abandones por Papa 3 y en Papa 3 contacten 34.1. Que tengan excelente tarde.
1: United 2346, after 13,000, you don't want us to continue descending via?
2: That is correct, maintain 13,000.
1: Okay, we'll maintain 13,000, United 2346.
2: Polaris 1082 con México, 23.9, salud.
3: 39 México, Polaris 1082, buen día.
4: Por canción Guadalajara, buen día, Polaris 507, nivel de vuelo 265, descenso 246, información Yankee.
2: Delta 1992, approach 19.3. 177, descienda a 9010, autorizado ILCX, pista 29, izquierda.
5: Gracias, qué linda, continuamos descenso 9010, autorizado a aproximación ILCX, 29 izquierda, viva 3177.
0: Enter, 2598, runway 29 left, wind 050 degrees at 8 knots, clear to land.
6: Alright, runway 29 left, we're clear to land for American 292598.
1: Yes, 1392346.
2: 10,000 feet.
0: 3243, abandonen por la segunda a su derecha, es Alpha 11, Alpha 9 y mantengan ante 2 a derecha.
4: Ok, abandonamos por la zona de la derecha, que sería Alfa 11, Alfa 9, antes 2, 9 derecha, viva 3, 2, 4, 3, y como información es correcto, viento permanece de cola hasta 6, 8 nudos, en el
0: momento. Yo agradezco mucho la información, lo consideraremos para un cambio de pista. Polaris 1251, regresa sobre la pista 2, 9 derecha, abandonen en Alfa 7.
1: 375.
5: Ok, me confirma, ingresamos a la pista 2, 9 derecha y desalojamos en Alfa 7.
1: Buenos días, Copa 7.
0: Haciendo un backtrack en la 29 derecha y abandonen en Alfa 7.
5: Claro que sí, backtrack en la 29 derecha y desalojamos en Alfa 7 por izquierda, Volaris 1-1-1-2-1.
1: Torre Guadalajara, muy buenos días, Copa 7-7-5, establecido localizador, pista 29 izquierda.
0: 29 derecha, va a regresar sobre la pista y abandonar en Alfa 7.
4: Ok, fue bloqueado, nomás confirme bien la instrucción, sería autorizado ingreso a pista vía Alfa 9 posterior a tráfico de Volaris, lo seguimos como número 2 y desalojamos vía Alfa 7, viva 3243.
0: Eso es correcto, viva 3243.
1: Para Guadalajara, buenos días, Copa 775, establecido localizador, pista 29 izquierda.
0: Copa 775, Torre La Capital, buen día, señora aproximación a la 29 izquierda.
1: Continúa aproximación.
2: Delta 1992, descend 9000.
0: Hola, ¿qué tal? Muy buen día. Estamos en salida en 2 minutos más. Hay 2 tránsitos en la pista de una derecha y próximo al desalojo.
7: Maintain 9000, clear for the ILS Zulu, or ILS X-ray, T9 left, Delta 1992.
2: Viva 3177, reduzca 1802.
5: 280, viva 3177.
0: Polaris 1251 en Alfa 7209, que le va muy bien.
5: Bien. Polaris 1251, buen día.

0: Skyline 98, Charlie 2, and hold short runway 29 right.
1: Alright, exit and hold short of 29 right on Charlie 2 American, 299.
0: Viva 3243 en Alfa 729, que le vaya muy bien.
2: Alfa 729, 3243, gracias, e igualmente buen turno, ánimo.
3: Hasta adelante.
2: Enterado de censo.
0: 5654, posición a ser, pista 2 a la derecha. American to Sky 98, runway 29 right, Alpha 7, contact ground, have an excellent day.
1: Central 29 right, Alpha 7, ground.

0: Way Delta.
1: París 1144, autorizado a despegar, vista 2-9 derecha, 10060 grados, 8 nudos, en el aire 20, décima 8, que le va muy bien.
0: Siete, continúa el descenso para 1-2000.
2: Continúa el descenso 1-2000, volar 507.
3: Tower Delta 1992, just cross over Golf Lima 980 for ILS. X-ray, runway 29 left.
1: Delta 1992, Guadalajara Tower, ¿qué tal? Continue approach, runway 29 left.
3: Continue approach, 29 left, Delta 1992.
1: Mexicana 1433, tenemos su salida en 3 minutos.
4: Entra, 2, 3.

0: 775, regresen sobre la pista 2 a la derecha, backtrack, runway, no, pista 2 a la derecha y abandonen Alpha 7.
1: Guadalajara, buen día, Polaris 1144, dejando 6000 pies en la salida CDN 1 Bravo.
2: Polaris 1144, buen día, contacto radar, ascienda vía 230.
1: 30, ascenso vía Polaris 1144.

0: Polaris 5027, contacte aproximación 19.3.
1: Bueno, 9 por Alfa 10, mantengan antes 2-9 derecha.
0: Alfa 10, mantenido antes 2-9 derecha, arriba 3-7.
2: Sí, a Polaris 507, 13-77, se hace 2000, información Yankee.
0: Sin restricción para 1-2000 pies, espera alcanzando 1-6000 FIM.
1: 1-4-3-3, posición mantener pista 2-9 derecha. 2-9 derecha, 1-4.
2: Vamos a Prim Polaris 1-0-1-5. Polaris 507.
1: 1992, runway 29 left, wind 060 degrees at Dayton, cleared land.
0: Runway 29 west, cleared land, Delta 1992.
1: Copa 775, contacto 21, 19, nos atrasó.
3: 21, 9, muy buenos días a la vuelta.

0: United 2346, Golf Lima 980. Radar service terminated, Situate Tower 18-1.
1: Good day, United 2346.
2: Mexicana 1433, autorizado a despegar, piso 2 a derecha, el viento 080 grados 7 nudos, mantenga esta frecuencia.
3: Autorizado a despegar, piso 2 a derecha, mantenga esta frecuencia.
2: Guadalajara, muy buen día, el piso noviembre 12, para pasar.
1: 6 is 12 out for 29 left.
4: Tenía contacto radar, hacienda para 2-3.
2: Guadalajara Tower, good afternoon, continue 29 left.
1: Continue 9346.

0: Viva 3177, regresen sobre la pista 29 derecha, backtrack 29 derecha y abandonen en Alfa 7.
1: Backtrack sobre la pista 29 derecha y abandonamos la pista en Alfa 7.
0: Vehicle 1433, 28, hasta pronto.
2: 28, buen día. ¿Qué tal? Buen día, Mexicana 1433.

0: Nando 6000 por 230, salida que él va 1 Bravo.
1: Mexicano 1432, buen día, contacto radar en RMC por la derecha.
2: Estimo su salida en 2 minutos más, le llamo.
0: Lucha directo, que él va a ser 230, Mexicana 143.
2: Vicator on Alpha 12 and hold for runway 29 right.
1: Vicator on Alpha 12 and hold short 29 right, Delta 1992.

0: Delta 192, cross runway 29 right, Alpha 13, Alpha Niner, and also runway 29 right.
1: Cross runway 29 right, taxi via Alpha 13, Alpha, Alpha 9, hold short 29 right, Delta 1992.
2: Polaris 1012, posición mantener, pista 2 a la derecha.
1: 9500 está por
2: ahí. United 2346, runway 29 left, wind 050 degrees at 6 knots, cleared to land.
3: Cleared to land, 29 left, United 2346.
1: Polaris 1015, vuelo directo a Prim, mantenga 1-2000.
4: Esto es a Prim, manteniendo 1-2000, Polaris 1015. 5027, ¿será posible descenso BMC a 7700 y acortar al Golf 981?
1: Polaris 5027, cuando posible, vir izquierda al Golf 981, BMC 7700, autorizado ILSF, 29 izquierda.
4: Muchas gracias, descenso BMC 7700, izquierda BMC al Golf 981. Y autorización CLS X-Ray 2 en la izquierda, Polaris 507.
0: Polaris 1012, despegar, 2 a la derecha, el viento 050 grados con 7 nudos, mantenga su frecuencia.
5: Autorizado, despegar, 2 a la derecha y mantenga su frecuencia, 1012, muy amable.
1: Polaris 5654, México 123, decimal 9, hasta luego.
4: Decimal 9, está bueno. 5654.

0: Arizona 015, 19.3, aproximación, buen día.
1: 19.3 con la aproximación, pues igualmente buen día, 1015, gracias.
0: Claro, buen día, Viva 3061.
2: Por favor, le llamo en un momento.
1: El pie para 1-2000, directo a Zapre.
0: Día, contacto radar, descienda.
2: 992, back to track, runway 29 right, ambicado en Alpha 7.
0: Fecha 69, izquierda. Cesca 1 Bravo con 3033, esperando ILS, repisado en la izquierda, Viva 3061.
2: United 2346, vacate on Charlie 2, hold short runway 29 right.
3: Short 29 right, United 2346.
2: 2014, yeah. Whiskey in for Papa, 2 1000, on my izquierda, Papa 1.

0: Guadalajara, buen día, Volaris 5027, final pista 29 izquierda.
1: Volaris 5027, Guadalajara, ¿qué tal? Continúen 29 izquierda.
0: Continuamos 29 izquierda, Volaris 507.
2: November 802, próximo Zapopan, contacto 1845, buen día.
3: 1845, Torre Guadalajara, Volaris 1012, tenemos tráfico unas 7 millas enfrente de nosotros en la trayectoria de salida.
1: Contacto 28.
2: 3 con aproximación, vía 3061, buen día.
3: 10-12, abandonando 1-2000 por 2-3-0, nada más con información tenemos tráfico 5 millas en la trayectoria de salida.
2: Descienda 1-2000, sin restricciones, pare plade en un minuto. 3-3 México, 1-2-6, decimal 1-5, buen día.
4: 26-15, mexicano 1-4-3-3, buen día.

0: 213-39, posición de mantener pista 2-9 derecho.
1: Posición mantener 2-9 derecho,
2: 2-1-3. 1. Volaris 1015, vire derecha, Coclima 981.
3: 507.
2: 700.
0: 507, piso 9 izquierda, viento calma, autorizado aterrizar.
3: Por la derecha, Char 2-9 izquierda, Volaris 507. Soy 2-9 izquierda, Volaris 1015.
2: Viva 3061, vire derecha, Plade, descienda 1-1010. Viva 3061, derecha Plade, descienda 1-1010.
4: Derecha Plade y 1-1000, viva 3061.

2133, pista 9 derecha. Yo calmo, precisa para estrellas del aire, contacto terminal 120 de suma 8.

0: ¿Cuál es 1-1-4, reposición y mantener pista 2-9 derecha?
1: Posición a mantener 2-9 derecha, volar 1-7-1-4.
0: Vuelve 5017, abandone pista alfa 1-0, mantenga fuera de pista 2-9 derecha. Tránsito en carrera y otro tráfico va a despegar. Mantenga fuera de pista 2-9 derecha. Volaris 5027.
1: 5027 en alfa 1-0 y fuera de pista 2-9 derecha.

0: Bajar, ¿qué tal? Iba 2133, abandona 6700, salida Carbono Bravo.
1: ¿Cuál es 1014? Pista 9 derecha, viento calma, autorizado para despegar. Del aire, contacte terminal 120, decimal 8, que tenga buen día.
2: 9000.
3: A derecha, viento en el aire, con la distancia, no, 4, buen día.
0: Cancelamos salida, rumbo de pista, abandonando 9000, izquierda, Calva Viva, 2133.
2: Correcto.
4: 3061, descienda 9000, autorizada aproximación, el SF 29 izquierda. 1000 pies autorizado hacia el SF, repita 29 izquierda, Viva 3061.

0: Nicolás Muenta 27, backtrack pista 29 derecha, Alfa 7.
1: Tras backtrack 29 derecha y Alfa 7, Volaris 5027.
2: Terminal Guadalajara, buen día, Volaris 1714, 6000 pies, ascendiendo vía nivel 230.
3: Volaris 1714, buen día, contacto radar. Hacienda vía 230.
4: Radar terminado, torre 181.
2: 1714. Torre Guadalajara, muy buen día, Volaris 1015, final ILS X-ray 29 izquierda.
0: Volaris 1015, continúa aproximación pista 29 izquierda, QNH 3033. Toma instrucción, último viento 160 grados 5 nudos, autorizado a aterrizar, Volaris 1015.
2: Autorizado a aterrizar, pista 29 izquierda y copiado viento, Volaris 1015.
0: Correcto.

0: Hércules 27 en Alfa 7, contacte con todo terrestre 121 de Sumalma, que tenga buen día.
1: Gracias, 123.

0: 3061, Golf Mano 80, servicio radar terminado, torre 18.1, buen día.
1: 181 con torre viva 3061, bonito día, gracias. Guadalajara, buen día, viva 3061, y el SF Rey pisado de izquierda.
2: Viva 3061, con una aproximación pista 9 izquierda, QNH 30 decimal 33.
1: Con 3033, continuamos aproximación 3061.
2: Mercurio 42 Delta Zulu 9, posición mantener pista 29 izquierda en decisión Papa 1.
3: Gerardo, ¿dónde está Papa 1?
2: Polar 0015, mandó una pista Alfa 10. Backtrack pista 29 derecha, Alfa 7.
3: Esperado Alfa 10, Backtrack la 29 derecha, Alfa 7, volar 1015.
2: Correcto.
4: ¿Tiene información de un tráfico a la una de nuestra posición?
2: Pista de izquierda, dirección Papa 1, viento 110 grados, 6 nudos, autorizado para despegar, viraje por la izquierda.
3: Pues una pista de izquierda y viraje por la izquierda, 442.
2: Correcto.
5: 8500, no es factor.
4: Tuvimos una alerta de tráfico y pues nos encontramos prácticamente a 13.000 pies, entonces seguramente no están a 8500.
5: Está 8500 según la zona militar, solo que no trae repetidor altitud. Nos informaron eso.
4: Entra 1714. Guadalajara, Volaris 152, 240, próximos a Ixon.
5: Polaris 152, buen día, contacto radar. Huele directo a Plades, Pere y LSR, pista 29 izquierda, 14000.
4: 14000 directo a Plades y LSR, la 29 izquierda, Polaris 152.

0: contacte con el terrestre 121 de Semana 9, que tenga un... Tiene 3061, pista 1 de izquierda, viento 090 grados, 7 nudos, autorizado a aterrizar.
1: Autorizado a aterrizar, pista 2 de izquierda, IVA 3061.
2: 3230, directo a volar con solicitud.
3: Noviembre 8105, Víctor, contacto radar, mantenga 230 adelante.
2: Contacto radar, mantenemos 230. ¿Una posibilidad de volar a Castro?
3: Por el momento, siguen las vías.
2: No, el 8105.

0: Guadalajara, buenas tardes, vuela es 1233, abandona 285 para 240 con MAX 79.
1: Volaris 1233, contacto radar, al abandonar 200, 250 indicados, directo a Plade, espere y el S X-ray, 29 izquierda y desciende 14000.
0: Gracias, al abandonar 200, 250, Plade, descenso 14000 para ILS X-ray 29 izquierda. Hola, es 1233.

0: Bravo Alfa Charlie Lima, rueda aproximadamente en el piso donde es izquierda, intersección Papa 1. Viva 3061, abandone pista Alfa 10, backtrack pista 29 derecha, Alfa 7.
1: Abandonamos pista Alfa 10, backtrack sobre pista y Alfa 7, viva 3061.
2: Polaris 1233, vuelo directo, Plade.
3: Landora Plade y 14000, Polaris 1233.
0: Sobre Alfa Charlie Lima, piso de izquierda, intersección Papa 1, viento calmo, autorizado para despegar, viraje por la izquierda.

0: Fuerza mínima, continúa el ascenso para 10.500, condiciones visuales por momento.
1: 10.500, sí, visuales, ok, gracias.
0: Visuales 1-2-3-3, 9.000 pies, autorizada aproximación, LSH-29 izquierda.
2: Ayer me he autorizado el LSH-29 izquierda, 1-2-3.

0: Torre Guadalajara, Buraiz 1233, el final 10 millas 29 izquierdo. Y cruzando Final 6, 7700. Gear down. Torre Guadalajara, Volaris 1233, final 8 millas.
1: 1233, futura aproximación, pista a la izquierda, QNH 30, decimal 33.
2: Volaris 1350, 215 por 230.
1: 235, ¿me escucha?
0: Ahora fuerte y claro, por primera vez.
1: Recibido. Continúa aproximación, pista donde la izquierda, QNH 30, decimal 33.
0: Continúa su aproximación con 3033, Polaris, 1233.
2: Próximo sea 230.
3: Ok, mantenga 230 pendiente, cambio.
2: Pendiente, cambio, Polaris 1350.
4: Recibido el Sugar Golf Charlie Lima, 450 millas, contacte Colima, 18.
1: Pista 29, izquierda, viento calma, autorizado aterrizar.
0: Aterrizar el aterrizaje 29, izquierda, Volaris 1233.
1: Perfecto.
3: Volaris 1350, mantenga 230, llame México 2615, que tenga buen día.
2: 2615, gracias, Volaris.
1: Backtrack, pista 29, derecha, alfa 7.
5: Backtrack, 29, derecha, alfa 7, Volaris 1352.
1: Correcto.
6: Desde Guadalajara, buen día, Aeroméxico. 221 asciende 5800 pies por nivel de vuelo 230 en salida Emiri 1 Bravo.
3: Aeroméxico 221, contacto radar al abandonar 8000, izquierda a Emiri.
6: Escuche 8000 pies por la izquierda Emiri, Aeroméxico 221.
4: Aproximación
7: LZ, pista 29, izquierda. 1000, 3
4: hacia LZ, X-ray, 2
7: izquierda, ahora es 1, 5, 1.

0: Pase 6851, vire por su izquierda al rumbo 090.
1: Por izquierda 090, pase 6851.
2: Pase 152 en Alfa 7, contacte con el terrestre 121 de semana, que tenga buen día.
3: A usted, gracias,
4: Alfa 7, 119,
3: Volaris
4: 152. Buen día. Torre 18.1, buen día. Torre 18.1, Volaris 121, gracias, buen día. Torre Guadalajara, Volaris 1211, y el S pista 2 a la izquierda, 12 Sevilla.
2: Primer 220, Sierra Quebec, es posible mantener pista 2 a la izquierda, intersección Papa 1.
3: Samula 2, a la izquierda, intersección Papa 1.
2: Alfa Lima Víctor, 233, segunda pista a su derecha por Alfa 10, backtrack pista 2 a la derecha.
5: Argentina a la izquierda.
3: Portado Alfa 10, backtrack 2 a la derecha, por ahí 1, 2, 3, 3.
2: Izquierda con
4: H303, mal 33. Vamos, 2 a izquierda con H2, corrección 3033, Volaris 1211.
2: 0, cierra que ves, pista 1 izquierda, dirección Papa 1, viento calmo, presionado para despegar. En el aire, contacto terminal 120, decimal 8.
3: 2 para aterrizar, para despegar, pista 29, izquierda en el aire 28, 2, 3, 4, 3, 4, 5, 6, 6, 6, 6, 6, 6, 6, 6, 6, 6, 6, 6, 6, 6, 6, 6, 6, 6, 6, 6, 6, 6, 6, 6, 6, 6, 6, 6, 6, 6, 6, 6, 6, 6, 6, 6, 6, 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

0: 6851, directo que lo va.
1: Directo que lo va, 6851.
2: Flight 211, pista 29 izquierda, viento calmo, autorizado a aterrizar.
1: Autorizado a aterrizar, 29 izquierda, Polaris 1211.

0: Manuel.
1: Alfa 7, 21, 9, por la dirección 233.
2: Sierra Quebec, despegue una pista 29 izquierda.
3: 919, pulling short on Alpha 1.
0: Contact 19, Jose, runway 29 left.
3: Pulling short, 29 left, target 191.
1: 212-2, Sierra Quebec. Buenos días, contacto, radar continúe con la salida para 11000.
4: Continuamos con la salida, 11000, 220 Sierra Quebec. ¿Hay una posibilidad visual por derecha aérea?
1: Pendiente, le informo.
4: Muchas gracias, pendiente, 220 Sierra Quebec.

0: 220 Sierra Quebec, vire visual por la derecha al rumbo 060.
1: Muchas gracias, visual por derecha rumbo 060, 220 Sierra Quebec.

0: Arizona 751, Golpeo 980, servicio radar terminado, torre 18.1, hasta luego.
1: Que tenga bonito día, 18.1, Golpeo 751.
2: Lander, Wander, heavy line up, and wait from 89 and left.
1: 615, va a ser
3: 6-9-1-9.
1: Gracias, se va, hasta luego. Guadalajara, 1-2, Golpeo 751, PLS, extra 29 izquierda.
2: 751, continúa aproximación, pista 29 izquierda.
1: Continuamos sobre el 751.
4: Gracias, directo Castro Aerovía, de los dos a los cierres.
2: 9 derecho. Vuela es 121, mano de pista Alfa 10, backtrack pista 29 derecha, Alfa 7.
4: Alfa 10, backtrack pista 29 derecha, Alfa 7, Volaris 121.
2: Correcto.

0: Ahora está de trabajo, vamos a pedir.
1: Si lo vemos ahí, que nos indique finalizar.
0: No te fijamos a regreso, Roma.
2: Buenos días, Torres.
1: Romeo Lima, mantenga fuera de pista, donde de izquierda. Hola, es 1211 Alfa 7 en Alfa 7, contacte control terrestre 121 de Semana 9, que tenga buen día.
3: 7-21, Volaris 1211, muchas gracias, buen día.
1: Hola, es 1751, pista 1 de izquierda, viento calma, autorizado aterrizar.
4: Autorizado aterrizar en 29 izquierda, Volaris 1751.
5: Próximos a 230, Aeroméxico 221.
6: 221 es correcto, México 2615, buen día.
5: 615, buen día, Aeroméxico 221.
1: 2740, red posición y mantener pista 29 derecha.
7: Pues, ya, en izquierda, derecha, Volaris 1751.

0: Sí, salidas del 220 Sierra Quebec, solicitando continuar hasta 1-3000 pies.
1: Sierra Quebec, autorizado 1-3000.
0: Muchas gracias, 1-3000.
2: Es 1740, pista 9 derecha, viento calma, autorizado para despegar. Pendiente de vuelo 740, permanezca en tierra, tránsito a llanta 30.
1: Ahora 12, 1-2000.
2: Pista 9 derecha, viento calma, autorizado para despegar. En el aire, contacte terminal 120, suma 8, que tenga avance.
0: Despegue, pista 9 derecha, 20 chaval, vuelo 740.
2: Gracias.
1: 05 Víctor, si me escucha, llame León en 29-4.
2: 751, si es posible Charlie 2, si no es posible contener Alfa 1-0, mantenga fuera de pista 9 derecha, tránsito en carrera.
3: Alfa 1-0, mantenga fuera de la 29 derecha, 175.
0: Cerro Guadalajara, y soy Bravo, Papa Whisky Tango.
2: Whisky Tango, prosiga.
0: Procedentes de Colima, iniciamos descenso para aterrizar en Chapala, Papa Whisky Tango.
2: Soy yo 30-33 CQNH. Tenga buen día, Papa Whisky Tango.
0: 30 decimal 3, Papa Whisky Tango.
2: Correcto.

0: Kaiser 175 1, backtrack, pista 9 derecha, Alfa 7.
1: Track, 9 derecha, Alfa 7, bueno,
0: 7. Toro Yule, Romeo Lima, rueda posición y mantener pista 9 izquierda, intersección Papa 1.
2: Rueda posición y mantener pista 9 izquierda y Papa 1, Julio Toro.
1: Ascenso vía CDM.
3: Mola 1740, buen día, contacto radar, Hacienda vía 230.
1: Ascenso vía 230, Mola 1740.
0: Yule Romeo Lima va a mantener altitudes de carta visual, pista 1 de izquierda, viento 120 grados, 6 minutos, autorizado para entregar viraje por la derecha, notifique en estadio.
3: No, 13.000 pies y...
2: Pista 1 de izquierda,
4: 1-3.000, directo a Prima, Alfa Lima Víctor.
0: Correcto.
3: Contacto Alfa Lima Víctor, contacto con aproximación 19.

0: Una vez en esta frecuencia, con el 30 decimal 31, información Zulu.
1: Bueno, Guadalajara, buenos días, Viva 7005, ascenso Vía Sereno, un bravo, deseando 5900 por 230.
2: Bravo, Julio Romeo, Lima, para mayor, va a contactar terminal 120 decimal 8, que tenga buen día.
1: Ascenso Vía, contacto terminal 120 decimal 8, Julieta Romeo, Lima. Muchas gracias, buen día. Muy buenas, muy buenos días, Extra Bravo, Julieta Romeo Lima.
3: Buenos días, Julieta Romeo Lima.
1: Reportando, dirigiéndome hacia el estadio.
3: Sobre. Julieta Romeo Lima. Recibido, destino aeropuerto del norte.
4: Del Romeo Pailet, ahora sobre Paco, para solicitar todos los datos de aproximación a tercera.
2: Mayores de ruta de Isla Presidio, la pista 9 izquierda, con H3031, notifique en Pirámide.
4: Presidio y notificamos Pirámide, rompe papeles.
3: Julieta Romeo Lima, Guadalajara, ¿copió?
1: Sí, copiado, Julieta Romeo Lima.
3: Okay. Mantenga 10500 y directo al destino, reporte 3030 millas con 10500.
1: Porto 30 millas, 10.500 autorizados.

0: Estoy Alfa Lima Víctor, continúa 900. Servicio radar terminado, Torre 18-1, buen día.
1: Torre 18-1, gracias, saludos, buen día, Alfa Lima Víctor.

0: Torre Guadalajara, muy buenos días, sección Alfa, Alfa Lima Víctor, estamos en final, 2-9 izquierda, 10 millas.
1: Alfa Lima Víctor, con una aproximación piso 2-9 izquierda, QNH 3-0, sumal 3-1.
0: 30-31 y continuamos, Alfa Lima Víctor.
1: Mantener pista 2-9 derecho.
2: Mantener pista 2-3, se iba 3-1-5-4.

0: Palima Víctor, piso donde ve, izquierda, el viento 040 grados, 5 nudos, autorizado aterrizar.
1: Autorizado a aterrizar en la 2 nave izquierda, Alfa Lima Víctor.
2: Alfa 220, Sierra TV, contacte León, 129, decimal 4, buen vuelo.
3: Muchas gracias, contactamos León en 29, 4220, Sierra TV, muy buen día.

0: Cerrado Romeo Papa Juliet, posición actual, vuelo directo a cabecera 29, izquierda.
1: De posición actual, directo a cabecera 29, izquierda, Romeo Papa Juliet.
2: Ahora para la salida viva 3154.
0: 3154, piso 9 derecho, viento calma, autorizado para despegar. En el aire contacte terminal 120 decimal 8 que tenga buen día.
2: Autorizado despegue, piso 29 derecho, en el aire 28 viva 3154, gracias, buen día.
0: De nada.

0: Al Panamá Víctor, hablando de pista, hasta Papate. Cerrado Roma Víctor Whisky, que tenga buen día.
1: Cambio de frecuencia, muchas gracias, Roma Víctor Whisky.
2: Guadalajara, buenas tardes, digo, es 154 en ascenso, abandona 6000.
0: Víctor, en Papa 3, mantenga tu plataforma, con que rampa 134, decimal 1, que tenga buen día.
3: Viva. Contacto para Hacienda Villa 230.
0: Viva 3206, pisa derecha, viento calmo, presionado para despegar. En el aire, contacte terminal 120, decimal 8, que tenga buen día.
4: Se lanza el despegue 2 a la derecha, 28 en el aire, viva 3206.

0: De Guadalajara, del Ibero Papa de Chaco.
1: Chaco, prosiga.
0: Cessna 152 sobre Zapotanejo, 6500 nivelados, solicitando datos de aproximación de aterrizaje, Papa del Chaco.
1: Chaco, ruta visual, Zapotanejo, QNH 3 sobre Sumal 31, notifique campo de gol.
0: No notificamos campo de gol, Papa del Chaco.

0: Guadalajara, buenos días, Viva 3206, Sotoki 1, Bravo 7000 para 230.
1: Viva 3206, contacto radar, cruzando 8000, directo Toki.
0: Cruzando 8000, directo Toki, Viva 3206, gracias. Ahora 3000, Romeo Papel.
2: 6 de Romeo Papel, Julián Pinto, 9 izquierda, viento 070 grados, 6 nudos, autorizado a aterrizar.
0: Autorizado a aterrizar, pista 9 izquierda, Romeo Papel.
2: Correcto.

0: Teca, posición actual, vuelo directo a cabecera 29 derecha.
1: Volamos directo a cabecera 29 derecha, Papa del Teca.
0: Correcto. 1050, se muestra listo para la salida. Es 1050, piso 29 derecha, viento calmo, pero eso va para despegar. En el aire, contacte terminal 120, sumar 8, que tenga bandeja.

0: Colita Romeo Lima, contiene el ascenso ahora para 11500. Reporte 66.
1: Hasta Papa 3, antes de plataforma, contacte rampa 134 de Sumalo, no, que tenga un día.
0: 11500. Papa 3, antes de plataforma, con.
2: Agudarísimo 0150, buenos días, abandono 5000 pies para 230 en condiciones visuales.
0: Polaris 1050, contacto radar por tráfico, contener el ascenso vía 230.
2: De lado, continuamos vía para 230, Polaris 1050.

0: Viva 3154, contacto con México en 123.9, que tenga buen día.
1: Gracias, Viva 3154, buen día.

9 Merfí, segundo de izquierda, en dirección Papa 1, viento calmo, autorizado para despegar. En el aire, contacte de terminal 120, 8, que tenga buen día.

0: Guadalajara, ¿qué tal? Muy buenas tardes, día 3193, abandonando 285 por 240, tenemos Zulu a bordo.
1: Polaris 1050, mire ahora por la derecha al rumbo 040, espere vector a Feise.
0: Rumbo 040 y es...
2: Papa Delta Eco, le cambió la pista a la 29 izquierda, notifique virando a final, pista 29 izquierda, Papa Delta Eco.
0: Viva izquierda y notificamos en final a la 29 izquierda, Papa Delta Eco.
1: 25825, descienda a unos 5000 pies. Contiene en el 825 la llegada a Mesco 1 Bravo y el SR 29 izquierda.
0: Directo al Golf Lima 825, descenso a 15.000 pies. Posterior, continuamos con la llegada a Mesco 1 Bravo a la 29 izquierda, vía 3193.
3: Gracias, buen día, selector Alfa Romeo, Alfa Noviembre, próximo 7 por 230.
1: Romeo Alfa Noviembre, buen día, contacto radar. Hacienda Vía y al cruzar 10.000, directo Toquín.
3: Pasar 10.000 con presente a Toquín, Romeo Alfa Noviembre.
1: Cruzar 10.000, correcto.
3: Correcto, al cruce de 10.000, Romeo Alfa Noviembre.
1: Viva 3206 México 239, que tenga buen día.
0: 239 México, viva 3206, buen día.
2: Papá, con la vista pista 29 izquierda, viento calmo, autorizado a aterrizar.
0: Autorizado a aterrizar en la 29 izquierda, papá, el eco.

0: Aproximación Guadalajara, muy buen día, viva 7026, en descenso 28 por 240, información sur.
1: Viva 7026, buen día, contacto radar. Descienda sin restricción para 313.000 en Amula 1 Bravo y el SRI29 izquierda.
0: Recibido, el descenso sin restricción para 13.000 por la Amula. Estando ahí el SX a la 29 izquierda, IVA 7026.

0: 3193 Guadalajara.
1: Ciudad 3193. Adelante para el 3193. China 10-10000, aproximación 193.
2: Esto es 10.000 pies, sí, 19.3 con aproximación de Ciudad 3193. ¿Verdad, control?
1: Hasta luego.
2: Aproximación Guadalajara, vía 3193, abandonando 129 por 10.000 pies, vía 3193.
0: Vía 3193, descienda 9.000, autorizada aproximación en el estrecho de Usnavi izquierda.
2: Estados 9.000, autorizada salir del estrecho de Usnavi izquierda, vía 3193.

0: Pachuca 7026, continúa el descenso 10 mil pies.
1: Descenso para 10 mil pies, iba a
2: ver pista 29 derecho.

0: American 1-830, direct to Otoki.
1: Direct to Otoki, American 1-830.
0: Ciudad 7026, 10000, vuele directo a Prim.
2: 10000, directo a Prim, iba 7026.
0: 3026 de Viva, es correcto, llame ahora aproximación 193.
2: 193 de Viva, 7026.

0: Construcción Guadalajara, buen día, Viva 70261-1000, estamos volando directo a Prisma.
1: 1-5000 for the advice.
2: A 0 menos de esa aproximación en el
3: sector 4, pista 1 de derecha, viento 050 grados, con 8 nudos autorizados para despegar. En el aire, contacte terminal 120-8, que tenga buen día.

0: zona actual, vuela directo a cabecera 2B, izquierda.
1: Seguido Romeo Whisky Charlie, volamos directo a cabecera 2B, izquierda.
0: 3193, el teléfono 0, mantenga fuera de pista 2B, derecha, tránsito en carrera.
2: Será, pues, el alfa 10, antes de la.

0: Echa viento 0,80 grados 8 nudos, autorizado para despegar. En el aire contacto terminal 1,0 decimal 8, que tenga buen día.
1: 2,3 a derecha, 20 en el aire, viva 3,14, 4,4.

0: Pero de bajar a Whisky Nuevo Papa sobre campo de golf.
1: Es de Whisky Nuevo Papa. Quiere circuito tránsito por la derecha, notifica a través de torre pista 29 derecha.
0: Circuito por derecha, notifica a través de torre pista 29 derecha, Whisky Nuevo Papa.
1: Perfecto. 178, contacte terminal 120, semana 8, que tenga buen día.
2: Con 28, pase 778, buen día. Salida, Copa 778, muy buenos días, en ACE.
3: Charlie, ahora está.
2: 3-0, directo a Emiri.
1: Puedes que Charlie contacte control terrestre 121 de semana, el que tenga, bueno.
3: 29, dale.
1: No.
4: Copa 778, buen día, contacto radar. Contacto
1: Uniform Papa, ahora le cambio la pista 29, izquierda, notifica a través de torre.
2: 3-0, directo Emiri.
0: Notificar a través de torre, señor Papa.

0: 50 ILS.
1: Dos, no es que la iba a hacer, 02.
2: Volaris 104, mil gracias.
3: Guadalajara, buenos días, Volaris 1883, deja 290 por 240, información Zulu.
4: Did you want us direct to United 1725, your first takeoff runway 29 or right, the plane is 100 degrees 8 knots, and airman contact terminal 120.8.
3: No, esperando ILS.
5: Good and right, over the departure, United 1725, but yeah.
4: Volaris 153, buenas tardes, posición y mantener 29 derecho.
3: Volaris.

0: a México 222-14612, abandonen Alfa 10 y mantenga antes de 29 derecho.
1: Guadalajara United 1725.5, climbing flight 30 on the Etiopian.
0: Vamos a despegar 29 derecha, 14 grados, 12, en el aire contacto terminal 120, decimal 8, muy buen día.
1: 725.
2: Approach SkyWest 6490, work.
0: En South Santos, buenas tardes, autorizados para aterrizar 2-9 izquierda, 100 grados, 8 nudos.
2: SkyWest 6490.
3: South 79 izquierda, la micro, 30 dólares.
2: Pulling down, SkyWest 6490.
0: Buenas tardes, posición y mantener pista, 2-9 derecha, polarísimo 1-2-4.

0: Torre Buen Día, Alfa Delta 01, Robert November.
1: Iba 7026, efecto de backtracks 9 derecha y continué por Alfa 7.
2: 9 derecha,
1: Alfa 7, 01. Delta 01, pista 29 izquierda, venía a 0 decimal 31, pendiente a través de campo de golf.
0: 303, 29 izquierda y pendiente campo de golf.
3: Fernando.
4: Estamos volando directo ICBES, Copa 778.
1: ¿Contacto con Torres Zapata, Lucita?
3: ¿Lugar de Miri?
0: Vamos con la aproximación del tiempo.
1: Bien, ¿ellos lo transmitieron con Torres?
0: Correcto.
1: Qué amable.
3: Miri ICBES, le vamos a solicitar...

0: Guadalajara 10888, 21 por 230.
1: Polaris 1088, contacte 239 México.
0: Gracias, buen turno, hasta pronto.
2: México 332, contacte 2129, corrijo, buen día.
3: 219, gracias, buen día.

0: Para ver, próximos 2-4-0.
1: Cosita 9-3, contacto radar, diciendo vía Mola 1 Bravo, espera y el SRI 2-9 izquierda.
0: Sexto día, a Mola 1 Bravo y el X-Ray 2-9 izquierda, lo mismo, Cosita 9-3.
1: Unit 1725, contact México Center, 123 decimal 9.
2: 123 decimal 9, United 1725, with you.
1: Vueles 1883. Vuele directo a PRIM, cancele la llegada, descienda para 1-2-1000.
3: Directo a PRIM y 1-2-1000, vueles 1883.
4: Skyway 649, Eagle, are you able to be at Charlie 2?
1: La llegada, vuele directo a PRIM.
4: 649, Eagle, make it be at Charlie 2. You are clear to cross runway 29 right and taxi via Alpha 7.
1: Correct.
4: Clear to cross 29 right and taxi via Alpha 7, Skywest 6490. Alfa Delta 01, autorizados para aterrizar 2-9 izquierda, 1140 grados, 7 nudos, esperen abandonar por Papa 3.
5: Alfa Delta 01 izquierda y esperando Papa 3, Alfa Delta 01.
4: Skyway 6490, contact 121, decimal 9, runway 6. 219, Skyway 6490.

0: Es el Charlie Lima Indaquilo, ¿correcto? Recibido, apéndice a la carta visual, QNH 3029, y notifiquen 20 millas. Correcto, 3029 QNH, información alfa. Polaris 153, contacte Centro México, 126 decimal 15.
1: 26 15, Polaris 153, gracias.

0: Aproximación Guadalajara, buen día, viva 7412, descenso a Dona, 27,6 por 240, Olanda Mezca, información Zulu.
1: Proyectos 49, contacto radar, descienda para 200, espera y el SRI 29 izquierda. Viva 7412, descienda vía Mezca 1 Bravo, espera y el SRI 29 izquierda, velocidad 250, es número 4.
0: Velocidad 250, descendemos Mezca 1 Bravo, esperando y el SRI piso 1 izquierda y la 7412, gracias.

0: Alfa Delta 01, abandone Papa 3, antes de plataforma, contacte con Rampa 341, muy buen día.
1: Papa 3, hijo de plataforma con Rampa Alfa Delta 01, gracias, Luca.
2: Volando con el 803 a nivel de vuelo 271 por 240 con información Alfa.
3: 1049, contacto radar, diciendo 200, espera y le sigue 29 izquierda.
4: Pero sí, one for my sofana, radar service terminated, tower 118.1.
2: 1049,
5: 8.1, fire 2660.

0: Contacte 19-3, aproximación.
1: 19-3, Polaris 1883.
0: Polaris 1-2-4, contacte 23-9, Centro México.
1: 23-9, México, Polaris 11-24, hasta luego. Guadalajara, Polaris 1-8-8-3. Deja 1-3000 por 1-2000.
2: Tower Flare 2-6-6-0, ILS X-ray 2-6, correct, 2-9 left.
3: 1-1, a la 2 a la izquierda.
0: Tanamente, por favor.
1: Descenso 1-0000 y autorizado ILS X-ray a la 2-9 izquierda, Volaris 1-8-8-3.
0: Siga.
2: Tower Flare 2-6-6-0, ILS X-ray 2-9 left.
3: Hello, Flare 2-6-6-0, your first land runway 2-9 north left, and when it's variable from 40 degrees to 70 degrees, 7 knots.
0: No hay contacto.
2: Flare 2-6-6-0.
0: Déjame confirmar radial y distancia.

0: Correcto. Y confirmando Viva 7412, estamos autorizados censo vía Mezcano Bravo, ¿es correcto?
1: El 7412, correcto, vía Mezcano Bravo, inicial de censo.
0: Iniciamos el censo, Mezcano Bravo, Viva 7412, gracias.
2: Primero Guadalajara, buenas tardes, Alfa Delta 02.
1: Alfa Delta 02, por si
2: sí, Alfa Delta 02, un Diamond 62, en vuelo confidencial, nos encontramos al cierre eco de su estación, estimo radial 140, 12.551 millas ahora, volando hacia el November Whiskey de la estación, nos alejaremos más de 50 millas hacia el Whiskey de su estación.
1: Recibe Alfa Delta 02, QNH 3029 y a la escucha.
2: 29 ya la escucha, Alfa Delta 02.

0: Guadalajara, bueno, 0-1-7-3-1-2-7-2-4-2-4-0.
1: Pues 1-7-3-1, contacto radar, Hacienda Vía México No Bravo, espera ILSF 29 izquierda.
0: Presencia Vía México No Bravo, y le esperando ILSF 29 izquierda, hola, 1-7-3-1.

0: Guadalajara, buen día. 5211-210 nivelado, listos para menor.
1: FAM 5211, contacto radar, descienda para 200.
2: Descendemos para 200, FAM 5211.

0: Zero, Vicky Pia Alpha 1-0. Make a backtrack runway 29 right and taxi Pia Alpha 7.
1: Volación 883.
2: Polaris 49, descienda para 16.
0: Thank you.
1: Guadalajara, buenas tardes, volación 883, final 29, izquierda.
0: Polaris 1883, buenas tardes, autorizados para aterrizar, pista 29 izquierda, viento variable de los 20 grados a los 80 grados con 5 nudos hasta rachas 15.
1: 049 y esperamos pista 29 izquierda, volación 1883.
2: Para 1-2000.
3: Ahora el descenso 1-2000, Polaris 1049, ¿tendrá algún límite de vector?
2: El límite 5 minutos.
3: Amable, 5 minutos.
0: Clear 260 at Alpha 7, contact 1-1, decimal 9, ground control.
1: Alpha 7, over ground 21-9, clear 260.

0: Sí, más 1-2000, ahora 5793.
1: Polaris 49, contacto 193, aproximación Guadalajara.
2: 119 decimal 3, con aproximación Guadalajara, Polaris 1049, gracias, buen día.
1: Buen día.
0: Aproximación Guadalajara, Aeroméxico 793, ¿estamos autorizados a aproximación ILS X-Ray?
2: 1049, deja 17900 por 12000.
3: 1049, contacto radar, vuelo directo Plave, descienda a 9000 pies, autorizó ILS X-Ray 2-9 izquierda.
2: Directo Plave, descenso a 9000 pies y autorizado ILS X-Ray 2-9 izquierda.
0: Aproximación Guadalajara, Aeroméxico 793, próximos a alcanzar 10000 pies.
3: Recibido 793, está autorizado ILS X-Ray 2-9 izquierda.
0: Autorizado ILS X-Ray 2-9 izquierda, Aeroméxico 793.
1: Viva 7412, contacte 193.
0: Cambiamos aproximación 193, Viva 7412, gracias, buen día.
1: TAM 5211, descienda para 15000 QNH 3029.
0: Bravo, 13000, información azul.
4: Para 15000, FAN 5211.
3: Ya está, Wilma 981.
1: 1502.
0: 981, Aeroméxico 793. 1502, Alfa Delta 02. 80, Aeroméxico 793.
3: Viva 7412, contacto radar.
5: Aproximación Guadalajara, buenas tardes, Ray 5029-285, descenso 240, información de Alfa.
6: Vuelta de los 30 grados a los 80 grados con 8 nudos.
1: Amula 1 Bravo, en el descenso de mantenga 17000 y espere ILS X-Ray 2-9 izquierda.
5: Descenso vía Amula 1 Bravo para 17000, espere ILS X-Ray 2-9 izquierda, Ray 5029.
6: Velocidad 200 nudos, Volaris 1049.
1: Volaris 1731, descienda en dirección 13000 y reduzca 230 nudos, 230.
7: 13000 y reducimos 230, Volaris 1731.

0: Guadalajara, Volaris 1731, vamos a solicitar pequeña desviación por la izquierda, por condiciones.
1: ¿Qué rumbo cuántas millas?
0: Van a ser 5 millas aproximadamente y 15 grados por la izquierda.
1: Recibo, vuelve al Lima 825.
0: 825 y me confirma 1-2000 sin restricción.
1: Ahora 1-2000 está ahí.
0: 1-2000, gracias. 1-7-3.
2: Guadalajara, Marino 2-5, ahora su frecuencia, 8000 grados.
1: Marino 2-5, contacto radar. 74 millas al eco de Guadalajara, mantengo 8000 con H3029 y ya lo escucho. Marino 1731, contacte 193.
0: 193, Volaris 1731, buen día.
3: Volaris 1883, abandone en vía Alfa 10, efectúen backtrack vista 12 derecha y continúen por Alfa 7.
4: Alfa 10, backtrack, 29 derecha, Alfa 7, Volaris 1883.
0: Guadalajara, Volaris 1731, volando el Gol Lima 825 y descenso 1-2000.
3: Volaris 1731, contacto radar.
2: Ahora, a ver si viene de Laguna Seca. Solicito iniciar descenso para 6 metros.
1: Visual en tu momento, de Alfa Juliet y aprobado el cambio, buen día.
5: Well, our approach, hello, Skywest 5235 is crossing Mesca at flight level 240.
1: Skywest 5235, we're in contact with him via Mesca 1 Bravo, take LS to runway 29 left.
5: Send via the Mesca 1 Bravo and ILS 29 left, Skywest 5235, we have information out.
1: Great enough.
6: Aproximación Guadalajara, Volaris 1331, buenas tardes, 26 en descenso 240.
1: Descenso 331, contacto radar, desciendo sin restricción 14000, espere el SR2 a la izquierda.
6: Trado sin restricción 14000, Volaris 1331 y el S2 a la izquierda.
3: Aló México 793, 12 millas, este servicio va a terminar, torre 18-1.
5: Yankee 29, right?
6: Viva 793.
5: 9 left.
3: Viva 741, descienda 9000 pies, autorizo y el SS, rey 29 izquierda. 83, contacto terrestre 121, decimal, no es bueno.
6: 7412.
5: 5235.
1: Are you unable to make ILS X-ray?
6: Puede ser a México 793, en final y el SS, rey 29 izquierda.
3: México 793, buenos días, autorizados para aterrizar 29 izquierda, viento variable de los 30 grados a los 90 grados con 8 nudos.
5: Yankee 59 left, except, we could do the ILS X-ray, we'll switch that, Skywest 5235.
6: Clave 10 mil el descenso, Volaris 1731.

0: Y Volaris 1049, ¿hasta qué punto van a estar 200 nudos?
1: 1-1000, ¿qué pedo?
2: Discreción.
0: ¿Qué es la discreción a la velocidad de Volaris 1049?

0: Viva 749, reduzca a 2009.
1: Próximo 200 a la velocidad, Viva 749.
2: Recuerda, es 1402, estamos dejando por 7.6 en descenso a 240, volando directo, Ixion.
3: Limen de Kilo y Elemento, 18-1, Torre Buenés. Por 142, contacto radar, descienda vía Ixion 1 Bravo, espera y el eje frío 2-9 izquierda.
1: Tenemos Ixion 1 Bravo, esperando y el eje 2-9 izquierda, Volaris 142 y contacto radar.
0: México 793, 140 grados, 9-1.
1: Copiado, Aeroméxico 793, continuamos.
3: Orejón 331, descienda sin restricción para 1-2000.
0: Viva 749, busco un 80 nudos.
1: 1-3-3-2. Tenemos un 80 nudos, viva 741, gracias.
3: 1-5000.
4: Did somebody say 1-5000, Skyos 5235?
3: That's right, 1-5000.
4: 1-5000, Skyos 5235.
3: 5-2-1-1, espere pista 08 izquierda, Zapopan.
5: Esperamos pista 08 izquierda en Zapopan, 5211.
3: Pan 5211 para comandamiento, ir por la derecha al rumbo 195, interceptar a la vial 267 por Zapopan.
5: Seguido, viramos rumbo 195 para interceptar radial 267 de Zapopan, Pan 5211.
0: Servicio radar terminado, torre 18-1.
6: 1-8, decimal 1 con torre Volaris, 1049. Gracias, buen día.
3: A 10.000.
5: Con el servicio de tenemos 1-0-1010, Pan 5211.
6: Torre Guadalajara, buen día, Volaris 1049, estableces en el localizador y el X-ray pista, 2-9 izquierda.
3: Use 2-3-0.
0: Tardes, continua aproximación, pista 2-9 izquierda.
4: Use Skyways 5-2.
6: Aproximación, pista 2-9 izquierda, Volaris 1049.
3: Guadalajara.
1: 193 Guadalajara, Volaris 1331, gracias.
6: Windcheck.
1: Yo trabo 1, ahora 20.000. 1000 en descenso 1-2000, sin restricción.
0: Volaris 1331, contacto radar, vuelve directo Plade, descienda 1-0-1000.
1: Alterado 1-0-1000, directo Plade, Volaris 1331.
0: Volaris 1731, descienda 9000 pies, autorizó ILSR y 2-9 izquierda.
6: Autorizado CLS X-Ray 2-9.
0: Charlie Lima, India Kilo, helicóptero, QNH-30, decimal 2-9. Continúa en el corredor puesto, de favor, y notifique una milla al sur.
4: Gas 5-2-3-5.
1: Sur, siguiendo el corredor, y con 30-20 miles.
0: Gracias, Aeroméxico 793, abandonen Alfa 1-0, efectúe backtrack, pista 2-9 derecho, y abandonen por Alfa 7.
6: México 793, desalojo pista 2-9 derecha, izquierda, Alfa 10, backtrack 2-9 derecha y desalojo vía Alfa 7.
0: Gracias, y Polaris 1049 autorizados para aterrizar en 2-9 izquierda, el viento variable de los 3-4-0 grados a los 40 grados con 8 nudos.
6: Gracias, Polaris 1049, autorizados a aterrizar pista 2-9 izquierda.
3: TAP 5211. Notifique interceptando radial 267 de Zapopan.
5: Notificamos interceptando radial 267 de Zapopan, Pan 5211.
0: Polaris 1731, reduzca 1-80 nudos.
6: Sí, más 1-80 nudos, Polaris 1731.
3: Pan 5211, vir izquierda rumbo 180, mismo límite.
5: Miramos rumbo 180, mismo límite, más 52.
3: Correcto, y visual a 9000 pies.
5: Visual es 9000 pies, más 52.
0: Claro, México 793, en la 7 terrestre 219, que tengan buen día.
1: Más terrestre es 1 decimal, claro, México 793, que tengan buen día.
0: Viva 741, torre 18-1.
1: Cambiamos con Torre 18-1, Viva 741, gracias, buen día. Torre Guadalajara, buen día, Viva 7412, y le sexto, pista 2-9 izquierda.
0: Viva 7412, continua aproximación, pista 2-9 izquierda.
1: Continuamos, aproximación, pista 2-9 izquierda, Viva 7412, gracias.

0: Polaris 1331, descienda 9000 pies, autorizó ILS, río 9 izquierda, rebuscado 009.
1: 300 indicados, 9000 pies, autorizada aproximación ILS, Rey 29 izquierda, Polaris 1331.
2: Antes número 5.
1: Ok, gracias.
2: 5211, vire por la izquierda rumbo 130, interceptar de Aldo 67.
0: 5235, fly direct flag.
3: Izquierda rumbo 130, interceptar de Aldo 67.
0: Skyway 5235.
2: Skyway 5235. Fly direct to Plade and descend to 10,000.
4: Direct to Plade and descend to 10,000. Skyway 5235.
2: Correct, and now contact 119 decimal 3, buen día.
4: 119 decimal 3, buen día, Skyway 5235.
0: Polaris 1049, abandonen vía Alfa 10. Altitud de backtrack, pista 29 derecha y abandonen Alfa 7.
2: Pan 5211, oeste de Zapopan, 14 millas, servicio 35, buen día.
0: Abandonen por Alfa 10, efectúen backtrack en 29 derecha y rueden por Alfa 7.
3: Alfa 10, backtrack pista 29 derecha y abandonarán Alfa 7 volante, 1049.
4: 13000.
0: 12 autorizados para aterrizar, 29 izquierda, 160 grados, 71.
1: Autorizado aterrizar, pista 029 izquierda, arriba 741, gracias.
0: Millas este servicio lo ha terminado, torre 181.
1: 18, no volaré, no, 7.
3: Desde Vector Bravo, Oscar Alfa Gol, helicóptero.
0: Buenas tardes, Vector Bravo, Oscar Alfa, código 1246, zona de trabajo.
4: Particular speed from us on this program.
3: Al Hector, Hector Wiggins, estación sobre la ciudad para informar autorizaciones. Cuando me
0: dice. Gracias, extra voz cada saco, verifique área libre autorizado al despegue, el viento es 70 grados 6 nudos, PNH 30 decimal 29 y mantenga antes de cruce de trayectoria.
3: 29, al cruce de despegue mantendrá de trayectoria, observador.
1: Tiene de 3 aproximación por el despegue, observador.
5: Torre Guadalajara, Polaris 1731 y el STX Ruiz 29 izquierda.
1: 18000 por hora, descenso V.
0: Continúa aproximación, pista 29 izquierda. Polaris 142, contacto radar. Polaris 049 con terrestre 219, muy buen día.
3: No, pues se marcó el terrestre, Polaris 1049, gracias, muy buen día.
0: Espere plane más adelante.
1: 142.
0: Extra Bravo, Oscar Alfa Golf, Transit Airbus 320 de vida, próximo a cruzar cabecera 29 izquierda, ¿lo tiene a la vista?
1: Vista el Oscar Alfa Golf.
0: Si asegurado su aterrizaje, está pronto el cruce de ambas pistas, 29 izquierda y derecha, y pendiente en frecuencia.
1: Autorizar para ambas pistas, cruce, y estaré pendiente en frecuencia, Oscar Alfa Golf.

0: Activa 7412 en Alfa 8, cruce en 29 derecha y Alfa 7.
1: Alfa 8, 29 derecha y Alfa 7, activa 7412, gracias.

0: Polaris 13, autorizados para aterrizar 2-9 izquierda, 170 grados 6-2.
1: Aterrizar, pista 2-9 izquierda, Polaris 13-1.
0: Polaris 1-4-2, vuelve directo terrestre 21-9, muy buen día, tienda 1-0-1.
2: 230 nudos y descendemos 1-0-1000, Polaris 1-4-2.
3: Polaris 5-0-2-9, contacte 19-3.
0: Ya sé, este servicio lo ha terminado, torre 18-1.
2: Gracias, Dios. 18-1, vuela 1331. Buena tarde.
0: Westside 235 y 190 San Cisco, por ahí.
2: Volaris 1331, 13 millas fuera, 29 izquierdas.
4: X-ray 29 left, Gauss.
0: Aproximación pista 29 y izquierda.
2: Espera, continuamos.
1: 5029, alcanza 1-3000 pies.
0: Aterriza en alguna zona. 5029, contacto de.
5: Hotel Romeo Delta para información.
0: Qué amable, gracias.
5: Muchas gracias.
0: Dice que iniciando descenso Hotel Romeo Delta.
5: Pendiente iniciando descenso Hotel Romeo Delta, Oscar Alzaga.
0: Polaris 509, vuelve directo Plade, descienda 1-0-1.
1: Directo Plade, descenso 1-0-1, Blade 5029.
0: Polaris 1331, 10 millas este, servicio ya terminado, torre 18-1.

0: Alfa, Rebravo Alfa Charlie Lima.
1: India Kilo está autorizado para aterrizar en plataforma Fiscalía Verificaria Libre, QNH30, decimal 29. El viento es de los 40 grados con 8 nudos.
2: Gracias. 1, 4, Libia, 30, 29 y autorizado a sacar fiscalía. Muy mal.
1: 1731 en Alfa 10, efectúe backtrack a 29 derecha y abandonen por Alfa 7. Hola, 1731, efectúe backtrack, pisa 29 derecha y abandone Alfa 7.
2: Backtrack 29 derecha y abandone Alfa 7.
1: 9 con 30, 29. Zulu, siga el tránsito como número 8. Y autorizado para aterrizar, el viento 60 grados 6 nudos. Horario 509, reduzca 2002.
2: Reducción a 200, horario 5029.
1: Horario 1331, autorizados para aterrizar, 2 a izquierda, viento 60 grados 7 nudos.
2: Autorizado a aterrizar, 2 a izquierda, Volaris 1331.
0: 9 con 30, 29, carta de...
1: Así que cuando ambos helicópteros en tierra, de precaución. Copia 3, Charlie Lima, India Kilo.
2: Guadalajara, muy buenas tardes, Víctor Tango Mike 392, alcanzando 240 nivel, Alfa a bordo.
0: Estamos teniendo dos contacto radar, descienda vía Mezcano Bravo, espera y el SF2 9 izquierda.
1: Kilo.
2: Descenso vía Mezcano Bravo, esperando ya el SX-Ray Mala.
1: 3, Charlie Lima, India Kilo, de Torre.
2: 92.
3: De aquí lo de la torre.
1: Sí, correcto, notifique con ambos helicópteros en tierra, de favor. Copio, India Kilo.
3: Sí, India Kilo, está, le mando el torre para ver si me escucha.
1: India Kilo, lo escucho fuerte y claro, ¿cómo me escucha?
3: Vale, estoy haciendo, a ver si puedo especular con, colisión, con, Colima de Aquilo, a ver si le contesta, pero no escucha.
1: Bien, gracias, recibido. Y pendiente, si posible, alguno de los dos me notifican en tierra. De favor, 30, 21, 9. Tengan buen día, punto. Mantenga 1-0-1000.
2: Izquierda rumbo 160.
3: Tal Romeo Delta, estaré pendiente en frecuencia Oscar Alfa. Estaré unas dos horas, quizás estaré pendiente en vuelo para regreso a su estación.
1: 5235, Juan Juan Marcís, buena tarde. Mérez, contesta, Juan Juan 8.1.
4: Contact Tower 118.1, Scouts 5235.
1: Radis 14, reduzca 1609.
2: 260 nodos, Radis 142.
4: Guadalajara Tower, hello, SkyWest 5235, is the ILS X-ray 29 left.
1: Clarice 1331, abandonen vía Alfa 10, efectúen backtrack, pista 29 derecha y rueden por Alfa 7.
0: Tres Lima 181 Torre, buen día.
2: Backtrack 29 derecha y desalojamos en Alfa 7, Volaris 1331.
1: Correcto, SkyWest 5235, clear to land runway 29 on left, the point is 70 degrees, 8 knots.
4: Clear to land 29 left, SkyWest 5235.
1: Volaris 5029, reduzca 1809.
2: Reducción a 180, Volaris 5029.
0: Filtro Mike 392, reduzca 250 nudos.
5: Torre Guadalajara, muy buen día. Electra,
1: Electra Alfa Charlie Lima, buenas tardes, con NH30 decimal 29 y me indicaba por correo de presidio.
5: 240, información alfa. 33, la autoriza de presente posición polar a Grande.
0: Para 17000 QNH3029, espera y el S.
5: Sur, estoy a través de su radial 192 con 13, abandonando
1: 9000 pies, autorizó y elecciones visuales en todo momento y pendiente a través de pirámide QNH30 decimal 29 y pista 29 izquierda.
2: 5029.
5: 30 en todo momento visualizar y reportamos pirámide. 723.
1: 1-3-219, buen día.
2: Volaris 1331, gracias, buenas tardes.
1: ¿En qué llamo, repita? Espero que tengan buena tarde.

0: Polaris 142, 12 millas este, servicio de la terminal, otro 18-1.
1: 18-1, Polaris 142. Revolaris 142, buenas tardes. Estamos en el ILS, pista 29 izquierda a 11 millas.
0: Polaris 142, continúa aproximación, pista 29 izquierda.
1: Continuamos aproximación, Polaris 142.
2: Sitio Tango Mike 32, descenso en la sección 1-3000.
3: Descenso, siempre en la sección 1-3000, Víctor Tango Mike 32.

0: Northwest Flight Good for a flight, Bahia Alpha 1 at Speedo, and make it back correct runway 29 or right, please. Expect to be Bahia Alpha 5.
1: Zero, then back taxi on 29 right.
0: Polaris 142 autorizados para aterrizar 2 a izquierda, 103, 40 grados, 7 norte.
2: 2 en Tazulu, contacte 18 en Torre, buen día.
3: 2 a izquierda, gracias.
2: 18-1 con Torre, Polaris 5029, buen día.
3: Miren, no pasa ni más.
0: Desde Lima, busque tránsito en final, es un Polaris 320, final 5 millas, notifique a la vista.
3: No, de la vista, no pasa ni más.
0: Gracias, sígalo como número 2, manténgase para su visual. Y el número 3 es un también un Volaris 320, final 11 millas.
2: Mire por la derecha.
3: Continuamos, control con la vista, como número 2, en la parte media.
4: Por la jana, 442 del círculo.

0: ¿Qué llamó, repita?
1: Ya 442 del Zazulu.
0: Zazulu, próxima.
1: Es otro procedente de Puerto Vallarta en dirección de estación visual, estamos a 24 millas náuticas y estamos visuales, tomamos el corredor visual de 23, luego cuesta más.
0: Seguido del Zazulu, teniente llamado. Delta 1804, make it back front 1-1 left, taxi the Alpha 15 and push it up runway 1-1 right.
2: Clear to backtrack on runway 1-1 left, Alpha 5, hold short 1-1 right, Delta 1804.
0: Correcto, debe seguirlo como visual y como 2, por favor, mire final ahora, el tránsito se está acercando, se encuentra ahora a 7 millas.
3: Revolari 502, y el SP está 2 a la izquierda, 7 millas.
0: Revolari 502, continúa aproximación, 2 a la izquierda, es número 2, tránsito es a 210, virando final a 2 a la izquierda, notifico pista libre.
3: Contra la aproximación, Revolari 502, a ver.
0: Polaris 142, abandone el Alfa 10 y mantenga antes 29 derecho.
1: Mantenemos antes de 29, derecho
0: Polaris 142, en Alfa. Delta 1804, can now delay, see taxi Alfa 15.
1: Directo al Golf, taxi all the way down Alfa 15.
0: Without delay, please.
4: Mantenga la velocidad alta.
1: Delta way, we'll hurry up.
0: Skyway 64, 5235, Alpha 5, contact 121, decimal.
1: Alpha 5, 121,

0: Y al Paxley Lima toque largo, espera abandonar por Papa 3 con 2 media izquierda autorizado y el viento caso.
1: Guadalajara, ¿qué tal? Aeroméxico 78.
0: 142, la CAC 29 derecha y Alfa 7 terrestre 219.
2: Entonces,
0: para
1: ¿repita?
0: 142, la CAC 29 derecha y Alfa 7 terrestre 219.
1: Censo 262 por 240, información Alfa, directo Loma.
0: Alfa 3, Alfa 34.
2: 219 está alojando bola de
1: 214. 29 izquierda.
0: 3 y 219 y con rampa 34.
1: Y a la 2 media izquierda, Aeroméxico 785.
0: Para la 2 media izquierda, viento calma.
1: Bajo de 15000, ¿correcto?
3: Correcto. Tengo que pensar en Polaris 5029.
4: En Guadalajara, Polaris 1083, buenas tardes, en descenso para 24.
0: Y mantener pista 29 derecho.
5: 1083. Entra descienda 200.
0: Y
1: 2 media izquierda.
4: A derecha rumbo 240.
0: No, count.
4: Es X-Trade 29 izquierda, Volaris 1083.
5: Tango Mike 392, ¿está en condiciones visuales?
2: Afirmativo del 392.
5: 7700 BMC ya autorizado.
2: 7700 BMC, Victor Tango Mike 392.
5: Volaris 1083, descienda para 17000, QNH 3029.
4: 17000 en descenso, QNH 3029, Volaris 1083.
0: Toma whisky, que mantenga fuera de pista. Volaris 142, 107 terrestre, 219.
2: Alfa 7 y 219, descienda.
0: 5029, abandonen Alfa 10, mantenga antes de 29 derecho.
3: Ganamos de Alfa 10, mantenemos antes de 29 derecho, Volaris
0: 502. 5024, autorizados a despegar 29 derecho, 140 grados 8 nudos, en el aire contacte terminal 120, decimal 8, muy bueno.
2: Autorizado a despegar pista 29 derecha, en el aire contactaremos 112, decimal 8, sobre el 8.
4: 1083.

0: Bravo Romeo Whiskey Charlie, posición y mantener 2 izquierda, intersección, paso 1. Pueden ver 4-2 Delta Zulu, pistan 2-9 izquierda, QNH 30 decimal 2-9 y mantenga en ruta Cuesco, notifique a través de pirámide.
1: Pueden 4-4-2 Delta Zulu, seguiremos por ruta Cuesco, notificaremos en pirámide.
0: Polaris 5029, efectúe backtrack 2-9 derecha y ve de alfa 7. Vamos backtrack 2-9 derecha y rodamos alfa 7, Polaris
1: 5029. 5723, ¿será posible rumbo 150 o 2 Lima 828 para condiciones?
2: El rumbo 150, ¿cuántas millas?
1: Aproximadamente de 30 y 40 millas, Polaris 5723.
2: Aprobar el rumbo 150 y espere plave.
1: 150, esperamos plave, plave 5723, gracias.
2: Correcto, reduzca a 220.
1: Tenemos 220, nos volé 5723.
3: Día salida a Guadalajara, 5024 en ascenso.
0: Romeo Whiskey Charlie, autorizados a despegar 2-9 izquierda, intersección Papa 1, 1360 grados, 6 nudos, viraje izquierda, notifique a través de mate.
2: Contacto radar, Hacienda Vía 23.
4: Autorizados a despegar 2-4.
2: Víctor Tango Mike 392, 18-1.
1: 18-1, Víctor Tango Mike.
0: 9 en Alfa 7, terrestre 21-9, buen día.
5: En Alfa 7, contacto terrestre 21-9, Volaris 5029, gracias, muy buen tono.
0: Qué amable.
1: Guadalajara, muy buenas tardes, Víctor Tango Mike 392. 5 millas en final a la 1-1 izquierda.
2: 83.
0: Víctor Tango Mike 392, autorizado para aterrizar 2-9 izquierda, 103-30 grados, 6-9.
1: Aproximación Guadalajara, Volaris, estamos autorizados a aterrizar 2-9 izquierda, Víctor Tango Mike 392.
2: Aprobar el rumbo 160.
1: 160, Volaris 5723, gracias.

0: información Guadalajara, buen día, Volaris 1801, descenso 250 por 240, información Alfa.
1: We're now plan and maintain 1-2,000 feet on the bird advance.
2: Now, climb and maintain 1-2,12,000
3: feet from 1804. LSF 2-9 izquierda.
0: No, directo Solima 825 200, dando ILC X-Ray 29 de Volaris 180.
3: Correcto, velocidad 250 es número 4.
0: Ok, como número 4 y reduciendo a 250 Volaris 1801.
4: Aproximación Volaris 5723, necesitamos descender BMC a unos 1000 pies.
3: Recibido, aprobado.
1: Charlie, podemos ir directo a fijo, macro de favor.
5: Romeo, visitarle a Fijo Macro.
3: Sierra Papayrus, QNH 3029, prosiga.

0: recibido 3029. ¿No, me confirma la posición nuevamente?
1: Víctor Tango Mach 92, abandone Alfa 8, cruce en pista 29 derecha y rueden Alfa 7.
0: Desalojamos vía Alfa 8, somos 29 derecha y Alfa 7, Víctor Tango Mach 392.
1: So one is 04 clear for takeoff, runway 11 right, the wind is 80 degrees, 10 knots, wind airborne contact terminal 120, decimal 8.
0: 1-8-0.
2: Clear to takeoff, runway 11 right, Delta 1804, contact departure 120.8, Delta 1804.
1: Low whiskey Charlie, información de tránsito rumbo puesto, Cessna 206 a través de Cuesco, 6500.
0: 7 con tráfico, runway whiskey Charlie.
1: Número 442 del Zulu, mantenga en ruta Cuesco y notifique en pico pirámide.
0: Número 442 del Zulu, tenemos Cuesco y notificaremos en pirámide.
1: Víctor Tango Mike 312, TRC-219, buen día.
0: Sí. Contabilice, Víctor Tango Mike 312, muchas gracias. Víctor Tango Mike
1: 312. Zulu 1340, posición y mantener pista 29 derecha.

0: Polaris 5723, descienda para 9000.
1: Descendemos 9000, pies Polaris 5723.
0: Polaris 1801, descienda para 15000.
1: Descenso 15000, Polaris 1801.

0: Volare 5723.
1: Lo mantenga fuera de pista, hoy tiene punto papá.
2: 4-6-4.
1: 4-4-2 Delta Zulu, vuele directo a cabecera 2-9 izquierda.
0: 2-3-0.
3: 2 Delta Zulu, volaremos a cabecera 2-9 izquierda.
2: Alright, climb, maintain, level 2-3-0, leaving 8,000.
1: Por instrucción de terminal, mantenga en salida MD-1 Bravo, está autorizado el despegue en 2-9 derecha, 120 grados con 10 nudos y en el aire contacto terminal 120 decimal 8. Muy buen día.
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1: 1083, contacto radar, vuelve directo Plade, descienda 11000.
2: Plade, descenso 11000, Volaris 1083.
3: Aproximación a Guadalajara, buen día.
1: 442 Delta Azul, autorizado para aterrizar, pista 29, izquierda, 120 grados, 10 nudos. Contacto radar, descienda.
3: Delta Azul, autorizado para aterrizar, pista 29, izquierda.
1: Espere, abandonar su papa 3, imposible, toque el arco. Plade, autorizado ya.
3: Papa 3,

0: Vale, sabía, pero dos.
1: Polaris 1801, vuelo directo Plane, descienda para 111.
2: Pero muy buenas tardes, Polaris 1340, abandona 6000 por 230.
3: Polaris 1340, contacto radar, ascienda vía para 230.
2: Cerrado vía para 230 y si fuera posible cuando se permita visual por la izquierda de Mini.
1: Polaris 1083, descienda 9000 pies, autorizo el SR y dona izquierda.
2: 340, gracias.
4: Soy dona izquierda, Polaris 1083.
5: Descienda con señor ascenso, Polaris 5026.

0: Guadalajara, Polaris 5024, solicito continuar ascenso.
1: Contacte 239 Centro México.
0: Dentro de tarde.
2: Polaris 1801, retroceso de retardo, por favor, volvamos a
0: nosotros. Lista Polaris 1801.
2: Giro 7026, autorizados a despegar 2-9 derecha, 140 grados, 6 nudos. En el aire, contacto terminal, 120 decimales.
0: 108, atrás.
3: Despegue 2-9 derecha, 120 decimales, 8, viva 7026. Gracias, buen día.

0: Iba 394, posición y mantener pista 29 derecho. Buenas tardes, November 442 Delta Zulu en Papa 3 antes plataforma, contacte rampa 34.
1: Salimos.

0: Torre Guadalajara, buenas tardes, volaje 57233CDM, final pista 2, nave izquierda.
1: Sí, 5800, Emiri.
2: Dado 100.
3: Contacto radar, Hacienda Vía 230.

0: Aramco 785, contacte 193, aproximación, buen día.
1: Nativa 3194, autorizados a despegar 29 derecha, 130 grados, 7 nudos. En el aire, contacte terminal 120, decimal 8, muy buen día.
2: Mil información al.
1: That was 490 line up from Waitbomb with 2901.
2: 785
3: Mantos
1: 3. Whiskey Charlie está aprobado abandonar frecuencia, que tengan buena aterrizaje.
3: Gracias.
1: Aeromico 785 vuelve directo Plade descienda para 11000.
2: Directo Plade descenso 11000 Aeromico 785.
1: Polaris 1083 rebusca 1800 nudos.
4: Sector reducción Polaris 1083.
5: Polaris 1801 12000 por 11000.
1: 1801 descienda 9000 pies, autorizó el SR 29.

0: Polaris 1083, 14 millas este, servicio de terminado Torre 18-1.
1: Please hold, salir.
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2: Mico 785, 23 autorizados para aterrizar desde la izquierda, viento cruzado 20 grados, 7 nudos.
4: ILS X-ray 2 a izquierda, Hermico 7.
5: A 2 a izquierda, volar 5723.

0: Clarito, un 801, reduzca un 801.
1: 3, 1, 2, 3, decimal 9.
2: Clarito. 1, 2, 3, decimal 9, 1804, good day.

0: Polaris 1083, Torre 18-1.
1: Guadalajara, Volaris 1083. Buenas tardes, CL Sector y Dona Izquierda, 8 millas.
0: Buenas tardes, Volaris 1083. Continúa aproximación, pista 29, izquierda.
1: Tenemos aproximación, Volaris 1083.

0: 18-1. 2-3, llamando Lempia, Alfa 1-0. Efecto de backtrack a 2 de derecha y Alfa 7.
1: Abandonamos Alfa 1-0, backtrack por la pista 2 de derecha. Desalojamos por Alfa 7, Volaris
2: 180 indicado.
0: Bravo Whiskey, lleno front papo, autorizados a despegar 2 a la izquierda. 170 grados, 6 nudos y viraje izquierda, penique otra vez del papo. Otra
2: vez, ¿verdad?
0: Izquierda, aplicamos para... QNH. 083, autorizados para aterrizar 29 izquierda, 170 grados, 7 nudos.
3: Autorizados a aterrizar 29 izquierda, Polaris 1083.
4: Hola, Guadalajara, buena tarde. Polaris 1801, final y LS extra y 29 izquierda, 11 millas.
0: Polaris 1801, continua aproximación, pista 29 izquierda.
4: Continuamos 29 izquierda, Polaris 1801.
0: Polaris 5723, rodaje Alfa 7 terrestre 219, muy buen día. Aeroméxico 7823,
4: Volaris 5723, que tenemos bonito día, amiga, gracias.
2: Aeroméxico 75.

0: Bravo, Bravo, Romeo, November, prosiga.
1: Viva 7026.
0: 7026, contacte México 2615, buen día.
1: 126, decimal 15, gracias.
0: Bravo, Bravo, Romeo, November.
2: Flexima 083, abandone por su derecha Alfa 10. Efectúe fast track, pista 29, derecha.
3: Salazamos pista vía Alfa 10, backtrack sobre pista 29, flecha Polaris. Control.
2: Polaris 801, autorizados para aterrizar 29, izquierda, viento 70 grados con 8 nudos.
4: Aeroméxico 785, 14 millas este, servicio de terminado todo 18-1.
1: 18-1, Aeroméxico 75. Torre Guadalajara, México 785, 12 millas final, pista 29, izquierda.
2: México 785, continúa aproximación, pista 29, izquierda.
1: Dios, el asma izquierda, México 785.

0: Confirmación Guadalajara, muy buenas tardes, Goldstream, X-Ray Bravo, 281 por 240 para cruzar pesca nivelado.
1: X-Ray Bravo, X-Ray, contacto radar. Vuele directo a Prim, descienda 1-2000, espere ILS R2 de izquierda, velocidad alta.
0: 2000, Prim ILS R2 de izquierda, X-Ray Bravo, X-Ray, velocidad alta.

0: Viva 3194, contacte 239 México.
1: 239 México, viva 3194, gracias por todo, que te buen día, hasta luego.
2: Gracias.

0: 1 November, QNH 3027, APS a la carta visual y a la escucha.
1: Proyecto 801, abandonen por Alfa 10, efectivo fast track en 29 derecha y Alfa 7.
0: 1-2000 y directa frente.
2: Directa frente 2000.
3: Alfa 10, fast track 29 derecha y Alfa 7, volar
1: 1-2-0. Correcto, ahora México 785, autorizados para aterrizar 29 izquierda al viento variable de los 360 grados a los 60 grados con 8 nudos.
0: Empieza a pesar, pista 29 izquierda, el micro 785.
2: GLF 4,
0: 264. Adiós.

0: Tower November, el rumbo 250. Aprobado y fuera de 25 millas, ¿correcto? Gracias. Tenga avisado en todo momento, Bravo Romeo November.
1: Guadalajara, muy buenas tardes, IVA 7241, cruce 26600, en descenso 200, directo, Olimax 03, Bravo a bordo.

0: ¿Me repite la solicitud para el 1 de noviembre? El rumbo
1: 5785, abandone en vía Alfa 1-2. Efectúen backtrack 29 derecha hacia Alfa 7.
0: Sí, Alfa 1-2, backtrack 29 derecha hacia Alfa 7, México. Volando al Golf Lima 806. 341, contacto radar 80 para 16000, QNH 3027, espera el SX-3 29 izquierda.
2: 16000, 3027, esperamos el SX-3 29 izquierda, arriba. 7241.

0: Alfa 7 Terrestre 21. Alfa 7 Terrestre 21 de la México.
1: Claro, estamos abandonando
2: 314 por 200. Estamos con el 5 Cholet. Estamos ligeramente desviados 104 de la aeropuerto.

0: para el Conde Los Cazuelos.
1: Sigue, Oscar Quebec, sí, adelante.
0: Se tiene que darse para información de tráfico en final a la primavera. Hasta o hasta San Lucas.
1: Pero no tiene tránsito reportado en el aire.
0: Gracias, buen turno.
2: Viva 7241, vuelve directo a Flade. Descienda para 15000.
3: Directo a Flade, 15000, vas. Viva 7241.

0: Bravo Rudy, Bravo Echo, contacto 19-3.
1: 19-3, Bajo Leiva, Lleva Verde.
2: Ahora en Paco, Whiskey Uniform, papá. Chiro, pendiente de retorno a la estación vecina, foto.
1: 3, Ghost, Trimmer, Lleva Verde, Lleva Verde, 12.800, directo a Prim, 1-2-1000.
2: Bravo, ese vuelve a contacto radar de 110.000, el 3 a continuación, el SX, pista 2 a la izquierda.
1: 110.000, y el SX, pista 2 a la izquierda, ese Bravo, action. ¿Me confirma autorizado hacia el S, 2 a la izquierda, ese Bravo, action?
2: Presto, y el SX, 2 a la izquierda.
1: Autorizado, sí, el SX, 2 a la izquierda, ese Bravo, action.

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1: Alaska, 1418, buen día, radar contact. Fly direct to Guadalajara and this is to 1-2000 feet. 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
0: Thank you very much, fly direct to Guadalajara. 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
1: Viva 7241, contacto aproximación 193, buen día.
0: 193, buen día, Febrero. Viva 7241. Aproximación, viva 7241, directo para de cruce 935, 301-220.
1: 193.
0: Disculpa. La aproximación viva 7241, crucero 1-3000 en descenso 1-2000.
2: Viva 7241, buen día, contacto radar, descenso 1-0000.
0: Descenso para 1-0000, viva 7241.
2: Sí, bravo, se mantenga velocidad hasta Golf Lima 981.
3: Mantenemos velocidad, Golf Lima 981, ese va a verse.

0: Guadalajara, buen día, volar ISO 145, descenso 280 por 24, cero información, bravo.
1: Ciudad 7241, reduzca velocidad 2192.
2: Reduciendo para 210, indicado Diurna 7241.
3: La ISO 145, buen día, contacto radar, descienda vía CASUB 1, bravo 3027, para ILS Extra y pista 29 izquierda.
0: Grado de descenso CASUB 1, bravo. Dos adicional. Y el extra de la izquierda, Volaris 145.
3: Alaska 1418. Fly direct to Olava. Fly direct to Olava and expect ILS X-ray 11 right.
2: Direct to Olava, expect ILS X-ray 11 right, Alaska 1418. Muchas gracias.

0: 7241, desciendo a 9000, autorizada aproximación a la izquierda.
1: Emilia, autorizó la aproximación y a la derecha, pista a la izquierda, lleva 7241.
2: Tiro 233.
3: Adelante con el próximo a ingresar a Alfa.
2: ¿Listo sí le hace autorizar por la izquierda, Emilia? Pues seguido, ¿y está listo para la salida?
3: Afirmación.
2: Seguido, pista a la derecha, al México 233. Viento calmo, autorizado para despegar acceso visual por la izquierda a Emiri, permanezca en la frecuencia.
3: Acceso visual por la izquierda, la de la frecuencia.

0: Bravo, Alfa Fátima, 981, servicio radar terminado, torre 18.1.
1: Servicio torre, Alfa Bravo, Alfa, buenas tardes. Guadalajara, muy buenas tardes, Goldstream, Echo y Bravo, Echo y Bravo, Echo y 9 millas, aproximación y el S2 de la izquierda.
2: Echo y Bravo, Echo y Bravo, Echo y Bravo, de la izquierda, Queen H30, decimal 27, viento calmo, autorizado a aterrizar.
1: 27, autorizados a aterrizar, 2 de la izquierda, Echo y Bravo, Echo.

0: Grado Alfa Víctor Delta, mantenga fuera pista 29 izquierda, va a haber una demora de 10 minutos por tránsito, que solicitó la pista 11 derecha, y hay aproximaciones también a las 9 izquierda, mantenga fuera pista 9 izquierda, le llamo para su salida. Servicio de pista 9 izquierda, viento calma, autorizado a aterrizar. Víctor X, pista 11 de izquierda, viento calmo, autorizado a aterrizar.
1: X-ray, bravo, autorizados a aterrizar 2 de izquierda.

0: México 233, contacte terminal 1208, que tenga un día.
1: 28 terminal México 233, gracias.
2: One check.
0: Esto calma.
1: Amigo 233, dejando 6500 por 230, bando polis, quieren verme directo en mi.
3: Amigo 233, buen día, contacto para Hacienda para 230 nivel.
4: 7241, 9981, 980, servicio radar terminado, torre 18.1.
3: 3000, sí, se encuentra Guadalajara, aproximo 19.3, buen día.
5: 9.3 and 3000, Alaska, 1418. Lahad, Alaska,
4: 1418, 16,300,
5: 13,000, 13,000, direct Olava. 1-8, contact,
4: right,
5: contact, descend to 1-2,000 feet,
4: speed to 2-3-0.
5: Okay, 1-2,000 speed 230 knots, Alaska, 1-4-1-8.

0: Monterrey, a una pista en Papa 3. Papa 3, mantengan desde plataforma. Contacte Control Terrestre 121 de Sumalva. Que tenga buen día, no debe morir.
1: Lockdown
0: 41 Sí, Alfa, este grabo Alfa Víctor Delta 9, posición y mantener piso 9 izquierda, intersección Papa Borón.
2: Es 1145 por el Golf Lima 802, 14010.
3: Golf Lima 802, 14000, Volaris 1145.
0: Chino, Chino, avanza Víctor Delta, piso 9, en dirección Papa 1, viento calmo, presionado para despegar, viraje por la izquierda. Notifique 10 millas fuera, mantenga el estudio de carta de zona. Recibido, mantenga ruta visual.
4: Y Aeroméxico 233, solicitando volar el fijo ICBES para evadir zona de mal tiempo.
2: ICBES está aprobado.
4: Aprobado, fijo ICBES, Aeroméxico 233, gracias.
0: ICBES 241. Viva 7241.
1: Bato, for 180, descend to 12000.
5: Central Pass, Alaska 14,
0: 80. 7241.

0: Negativa, 7241, Torre 18.1.
1: 18.1. Torre Guadalajara, IVA 7241 y el X-ray pistola a la izquierda.
2: 7241, pistola a la izquierda con H3027, viento calmo, autorizado a aterrizar.
1: Con 3027, autorizado a aterrizar, IVA 7241.
3: No, ask 1418, can we slow speed 190 or you want us 230?
0: 190 knots, sir, and 11,000, clear ILS X-ray runway 11 right.
3: 190 knots and 11,000, clear ILS X-ray runway 11. Alaska, 1418.
4: Volar 1145, espera volar a CX.
5: Esperando volar a CX, volar 1145.
2: Bravo Alfa Victor Delta, persona salvo y directo a Paco.
6: Frente posición directa Paco y 6 más 500 si fuera posible mayor.
2: En un momento más le informo.
6: Muchas gracias. Listo Paco, salvo Victor Delta.

0: Alfa Victor Delta para mayor contacto, aproximación 119 decimal 3, que tenga buen día.
1: 119 3 para mayor, gracias, Alfa Victor Delta.
0: Correcto. 7241, dale pista Alfa 10, backtrack pista 9 derecha, Alfa 7.
2: Alfa 10, backtrack 9 derecha, Alfa 7, a 7241.
0: Correcto.
1: Terminal Guadalajara, Sierra Bravo, Alfa Victor Delta.
3: Sierra Bravo, Alfa Victor Delta, buen día. Identificado, ascenso para 8000 más 500.
1: Ascenso para 8000 más 500, Alfa Victor Delta. Gracias.

0: Hola, es 1145, taxi aproximación 193. Tenga buen día.
1: 724, prueba, taxi, son 9 derecha, alfa 7.
2: Tenemos más track, 29 derecha y vía alfa 7 por la izquierda, arriba, 724, no, ahora.
0: Correcto. Buen día.
3: 2615, Aramico, 27, gracias.
4: 4515, 1000 por 14000, Goslim 802.
0: 1 Bravo y aproximación y el efecto y 2 9 izquierda, 30, 27 centímetros y 14 mil pies.
5: Bravo, 180,
6: 14 mil pies, 30 centímetros, ando y el efecto y 1 Alaska 141, buen día. Alahara Tower, Alaska 1418, bon dia, we're with you 11 miles, ILS X-ray, runway 11.
1: Alaska 1418, runway 11, right, 1H3027, the last wind, 0900 degrees, signals, clear to land.
7: 5-5, abandona.
6: Right, Alaska 1418.
7: 2-4-0, información, bravo.
0: ¿Cuál es 104, 105?
1: De control terrestre, 121 de semana, que tenga buen día.
0: Ah. 20
2: es por apoyo de 2-7-2-4-9.
7: Censo 1000, directo PRIM 3027 y el SX-Ray 2, no hay izquierda, valores 1055.
8: Alfa Victor Delta 8 más 500.
9: Recibido, ¿le es posible por la derecha rumbo 180 para continuar el ascenso?
8: Si gusta mantenernos a esta altitud y continuar ya que tenga libertad, libre su espacio, podemos continuar con el ascenso.
9: Recibido, mantenga el presente rumbo y fuera de 20 millas para continuar el ascenso.
10: Torre Guadalajara, buenas tardes. El X-ray Bravo, Bravo, ¿ya solo?
8: Vamos a ascenso, Alfa Victor Delta.
1: X-ray Bravo, Bravo, India Zulu, prosiga.
10: Todo un Cirrus 22 hacia de Colima a la presente 7500 por corredor Quebec.
1: Bravo, Bravo, India, Zulu, recibido, QNH, 30 decimal, 30 decimal 27. Continúe el corredor que ve, notifique en pirámide.
10: La pirámide por corredor que ve, muchas gracias.

0: para el 5655, descienda para 1-2000 pies y vuele directo a CX, cancelando la llegada.
1: 1-2000 pies, directo a CX, cancelando la llegada, vuele 5-6.

0: Aviso 1145, desviando 1-1000, autoriza aproximación en el estrecho y pista 29 izquierda. Y copia información de tránsito, es un 0-1.
1: Back 8, Alpha 6, hold short, runway 11 left, traffic taking off.
2: Alpha 6, hold short. 1-1000 autorizado y el...
1: Bueno, runway 29 right, wing cam, 3-4 take off. Airborne, Bota Terminal 120, decimal 8, have a good day.
3: Vuela 1055, contacto aproximación 19-3, tenga buen día.
0: 11 más 500.
4: Continuamos el ascenso para 1-1500, Alfa Victor Delta.

0: Polaris 1055.
1: Polaris 1055, contacto aproximación 193.
2: 193 aproximación, Polaris 1055.
3: Oile Azul, escribe código transponder 1557, bravo, Oile Azul.
4: Estamos activando 1557, bravo, Oile Azul.
2: Aproximación Guadalajara, Polaris 1055, abandonando 14000 pies, descenso 12000 pies.
0: 1055, buen día, contacto radar, descenda para 14000, autorizada aproximación, el SRT 2 a la izquierda.
2: Descenso 14000, autorizado el SRT 2 a la izquierda, Polaris 1055, gracias.
1: Me lo ratifica, por favor. Muchísimas gracias,
0: señor. Está terminado, torre 18.1, hasta luego.
1: Correo 8, mal 1, Polaris 1145, buen día. Destino, presente posición, muchísimas gracias, número 2. Torre Guadalajara, buen día, 1145, 10 millas, 2 a la izquierda.
3: Este 45, con una aproximación, pistas de la izquierda, con NH3027.
1: Continuamos, 3027, Polaris 1145. 2502, Polaris 5655.
3: Sur, ingreso al circuito de tránsito, por la izquierda, pistas de la izquierda, notifique a través
1: de 193, buen día. Ha contestado 193.
5: 2 a la izquierda, el parapaio de Tiosulo.
1: 30, Polaris.
3: ¿Qué otra vez?
4: Estamos sobre la torre, a través de la pirámide también, bravo, Oile Azul.
1: Sí. Aproximación Guadalajara, buen día, Polaris 5655, 230 indicados.
3: 1145, pista 1 de la izquierda, viento calmo, autorizado 3.
0: Contacto radar de escena 11000, autorizada aproximación, ILS 7, pista 1 de la izquierda.
1: 11000 pies, autorizada aproximación, ILS 7, 1 de la izquierda, Polaris 5655.

0: para Mendes Azul, presenta por la derecha corto, Pineda le llama para continuar.
1: Presenta corto, para finalizar.
2: Pendientes finalizando, el balón de Azul.

0: Graben de azul, hora continua de la estación A, directo a la izquierda.
1: Todos a cabecera de izquierda, gracias.

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1: American 3267, buen día, radar contact. Cancel arrival, flight deck to Afrim, Alpha Papa Romeo, India Mike. 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Descend to 1-2000 feet, PNH 3027.
0: Alright, 1-2000 feet, direct to Afrim for 29 left, American 3267.
2: Con la S-45, abandona pista Alfa 10, va a entrar pista 29, derecha Alfa 7.
3: Cuando posible,
4: Alfa 10, va a entrar pista Alfa derecha, Alfa 7, Volaris 145.
2: Ya solo la vista pista 29, izquierda, viento calma, autorizado a aterrizar.
5: Autorizado a aterrizar, rota izquierda, muchas gracias.

0: 3-1-0-5-5, volvió 981, servicio radar terminado, torre 18.1.
1: 18.1 con torre, volvió 1-0-5-5, vale.
2: Sergio Bravo, Bravo, India Azul, habló en el piso a su izquierda por Papa 3, en Papa 3, contacte control terrestre 121, decimal 9.
0: Papa 3, 19, muchas gracias, Bravo, yo soy
2: Bravo. Buenas tardes.
1: Guadalajara, buenas tardes, Volaris 1055. Nos encontramos a 8 millas de localizador.
2: Volaris 105, continúa aproximación, pista de izquierda, Queen H 30 decimal 27.
1: Continuamos aproximación, 2 de izquierda, 3027 latímetro, Volaris 1055.
2: 1145 en Alfa 7, contacto control terrestre, 121 decimal 9.
3: Flash 26, Juan, contra México Center, Juan, todo 5, Volaris, buen día.
2: 319, posición y mantener pista 2 de la derecha.
3: 2-6.

0: salida de Guadalajara, volar es 143, en ascenso 6700-230, volando directo a Mérida.
1: Bueno, es 143, buen día, contacto radar, ascienda para 230 nivel.
0: Ascenso para 230, volar es 143.
2: Guadalajara, buenas tardes, arriba 511, deja 302 por 240.
1: ¿Helicóptero?
3: Viva, buscar Alfa Golf, helicóptero, prosiga.
1: Soprim, 200 nivel, buena H3027 para ILS.
4: Volando aquí sobre la ciudad de unos 20 minutos más y aterrizaré en Hotel Romeo Delta, estaré pendiente aterrizando para posterior nuevamente vuelo.
3: Señor Hotel Oscar Alfa Golf, Oscar Alfa Golf, buena H3027, permanezca en la frecuencia para darle poder.
4: Pendiente en frecuencia, gracias.

0: Polaris 1055, backtrack 59 derecha, Alfa 7.
1: Backtrack Alfa 7, Polaris 1055, gracias.
0: Era.

0: González, Guadalajara, Volaris 1046-6200, salida Pecho No Bravo, vía por 230.
1: Volaris 1046, buen día, contacto radar, cruce de 8000 pies, vía derecha, Pacer.
0: 8000 Pacer, Volaris 1046.
2: Volaris 1055, el Alfa 7, contacte control terrestre, 121 de Suma 9, que tenga buen día.
3: Volaris 143.
2: 1055, le agradezco.
3: Volar directo Inways para evitar una zona de mal tiempo.
2: Y mantener pista 2-9 derecho.
4: Mantener
2: 2-9 derecho, Volaris 1-3. Volaris 5-6-5-5, mantener pista Alfa 1-2, mantenga fuera pista 2-9 derecho, tránsito en carrera.
4: Alfa 1-2, 2-9 derecha, Volaris 5-6.
2: Correcto. Oscar Alfa Golf, adquiere código transponder 1534. Volaris 300, pista 9 derecha, el viento 070 grados 6 minutos, autorizado para despegar en el aire, contacto terminal 120, decimal 8.
4: Para cerrar
2: 2-9
4: derecha,
1: pista en el aire, Volaris 1-3-0-0. Volaris 1-3-1-2, contacto aproximación Vallarta en 19-3, tenga buen día.
3: 19-3 Vallarta, Volaris 1-3-1-2, buen día.
1: Confirmo, 21-3, hasta luego.
3: 21-3, gracias.

colegio 536, fue posible mantener mi estado de derecho.

0: Armecos 3-0, descendo para 1-2000 pies, 2-5-0 y aproximación Guadalajara 19-3. Buen día.
1: Aproximación Guadalajara 19-3, descenso 1-2000 pies, 250 nudos. Aeroméxico
2: 2-3-0.
3: Lima 980. Present spin until Golf Lima 980, Armecos 3-2-6-0.
1: Guadalajara, ¿qué tal? Muy buen día. Aeroméxico 230 volando directo Plave, descenso para 1-2250 nudos, formación Bravo.
2: Aeroméxico 230, buen día, contacto radar, descienda para 1-0000.
4: Guadalajara, Volaris 1312.
1: Todo 230.

0: 1-3-1-2.
1: Me llamo Guadalajara, buenas tardes, Volaris 1-3-0-0, 5800 en la salida.
0: Listos.
2: Recibidora.
3: 7.8. La 50-36, pista 9 derecha, viento calmo, autorizado para despegar en el área de contacto terminal 1-2-0-8, que tenga buen día.
0: Buen día, contacto radar, cruce 8000 pies, dirección derecha, hacia el
1: cruce 8000, directo que va a volar, 1-3-0-0.

0: De México, C0, desciende a 9000, autoriza aproximación al exceso, estado a la izquierda.
1: Vuelo 143, contacte Centro México 2615, tenga buen día.
2: Centro México 230.
3: 15.
4: 16, mantenga fuera de piso a 1 derecha.
1: 1-1, alcanza 200.
4: Vuela de 5-6, 5-5, backtrack, pista 2-9 derecha, alfa 7.
1: 1-1, alfa 2-9 derecha, alfa 7, volar y 5-6, 5-6.

0: De Guadalajara, buen día, volaré 5036, 6000 pies, Otoki 1 Bravo, 230.
1: Volaré 5036, buen día, contacto a radar. Sobre Golf Lima 710, vuela directo a Otoki.
0: Sobre Golf Lima 710, directo a Otoki, volaré 5036.

0: verify 236, hold short runway to land and right. Polis 1186, no demore, tránsito sin su compañía, están esperando para la salida.
1: 1186, estamos a pista.
0: Polis 1185, no demore, por pista Alfa 7, tránsito sin su compañía, están esperando para la salida.
1: Ahora ahí,
2: Again, 3267, Gulf Lima 981, radio service terminated, contact tower 118, decimal 1, buen día.
0: Vuela 1186, rueda de posición y mantener pista 29, derecha.
2: Aeroméxico,
1: vuela 1186.
3: Otra 790, Aeroméxico.
0: American 3267.
4: Yeah, about to check in with you, 3267, on the LS 29 West.
0: American 3267, rueda 29 left. 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
4: Start to land runway 29 left, American 3267.
0: Vuela 5655 en Alfa 7, contacte control terrestre 121 de Sumal 9, que tenga buen día.
1: Tiene una buen día, ahora es 5655.

0: Basta activa with the 9 right Alpha 7.
1: Tardes, Viva 5-4.
2: Bravo, no me aquí, entrevista 5.
1: 500-230, Viva Auto, Tokio, no Bravo.
0: Recibe código 1540. Por el momento mantenga el tren de carta visual y va a ser la ruta visual a Presidio.
2: 36 minutos a Tokio.
1: Enterado sobre Gol Lima 710, rumbo 350 por 6 minutos esperando Tokio, Viva.
0: Correcto, ¿se cuenta en la plataforma sur en Fiscalía?
3: Bueno, para la presente 50 días fuera, el niño próximo
0: Zulu, el último viento calma, QNH 30 decimal 25, despegue hacia el sur, notifique en pirámide.
4: Alfa Delta 02, buenas tardes, 13500.
0: Notifique en pirámide.
4: Identifique 1502.
5: Para prima de 5502. 3025, ¿a qué metro explicamos?
0: ¿Sí?
5: 02,
4: Alfa Delta. De 20 millas.
0: Especial imagen de aquí, lo escribe código 1564. Mantenga el 3 de carta visual. La ruta va a ser Isla Presidio.
5: Autobando
1: por 1564,
5: ruta al sur,
1: a 1351.
0: Clima India Kilo, Queen H30 decimal 25, el viento calma, verifique zona de despegue. Precaución con tránsito Bravo 412, se va a alejar a la misma, al mismo rumbo y notifique en pirámide. Yo,
1: tránsito decimal 25, LS29 izquierda.
0: Perfecto.
4: Hola, 5036, contacto Centro México, 239, buen día.
1: 239 México, Volaris 5036, buen día, hasta luego.
0: American 367, Alpha 7, contact ground 121, decimal liner,
6: ¿vale? Ah, claro, me quedan 3. Bueno, acá Oscar Alpha Golf, estoy próximo a Hotel Romeo Delta, estaré pendiente en tierra media hora y estaré pendiente nuevamente en su frecuencia en vuelo.
0: Sí, Oscar Alpha Golf, que tenga buen día.
6: Sí, pendiente, gracias.
0: Aeroméxico 230, unión de pista, Alfa 10, backtrack, pista 29, derecha, Alfa 7.
7: Desalojamos pista, Alfa 7, backtrack 29, derecha, por Alfa 7, Aeroméxico 230.
4: Alfa 02. Descensa de acuerdo, carta visual, intercepta real 350 a 20 millas norte de Guadalajara para ingresar.
8: Así que es carta visual y presentamos el 3, 5,
4: a la pausa, 0, 2.

0: periodista, yo le grabo Zulu, notifique 10 millas fuera.
1: Uno, ¿cree que sea posible?
2: Fuera él, yo le grabo Zulu.
3: Número 3, espere a cortar más adelante.
1: Entra.
0: Armenia 230 en Alfa 7, contacte control terrestre 121 decimal 9, que tenga buen día.
4: Alfa 7, terrestre 219, ahora México 230, muchas gracias, buenas tardes.
3: Viva 544, vuela directo a Toki.
5: Directo a Toki, viva 544.

0: celebramos con información detrás de usted. Tránsito, misma compañía, a la presente despegando 4 millas detrás de usted. Bravo 407.
1: Esperemos por el tráfico, yo le bravo solo.
2: 39, buen día.
0: Yo le bravo Zulu, para mayor va a contactar la frecuencia aproximación Guadalajara 119.3
1: para el Julio Bravo Zulu, gracias.
3: Navas 981, servicio radar terminado, torre 18.1, buen día.
4: Torre 18.951, buen día.
5: Aproximación Guadalajara, buen día, Volaris 1007, volando directo a Prim,

0: descendiendo a 12.500, cruzando 15.000 pies con 250 la velocidad.
1: Polaris 1007, contacto radar, descienda para 10.000, autorizada aproximación, LSR2 a la izquierda.
0: Descenso 10.000, autorizado, LSR2 a la izquierda, Polaris 1007.
2: Iba 511.
3: Hola, ¿qué tal? Iba 511 y LS2 a la izquierda.
2: Iba 511, no pisa 1 a la izquierda, viento 060 grados 612. UNH3025, autorizado a aterrizar.
1: Soy Charlie, Juliet Bravo, Zulu, buen día, identificado, hacienda para 8.500, mantenga presente rumbo y le informo para volar al destino.
4: Tenemos presente rumbo hasta 8.500, teniente destino.

0: Frecuencia Mínima de Día Kilo para Mayor va a contactar aproximación Guadalajara a la frecuencia 119.3. Información de su tránsito, misma compañía, se encuentra en el alejamiento a 9 millas, mismo rumbo.
1: Sky Wi-Fi 236, Sonda Mexico Center 107.3, buen día.
2: 27.3, buen día, SkyWest 5236.
1: Bola de zona 351, contacta aproximación 193, buen día.
3: Aproximación 193, muchas gracias, buen día.
4: Para Golfima 981.
0: 11 a 1, le pisa alfa 10, va transitado 9, derecha, alfa 7.
5: Alfa 10, necesitamos pista, va a estar aquí la 29 derecha y a 1 de alfa 7.
0: Y estamos con el 01, cruce pista 9 izquierda, Charlie 2, zona de paz, ¿no?
4: Se ha decidido volar 1351, vuela directo a Plave, descienda para 1-0-1000.
3: Vamos directo a Plave, descendemos para 1-0-1000, volar 1351.
6: Volaris 1007, afirmativo, si es posible recortar la llegada al Golf Lima 9881.
4: He decidido Volaris 1007 por la derecha al 980, recién al 9000 y estoy al 981 en un minuto.
6: La derecha al 980, esperando al 81 en un minuto, Volaris 900.
0: ¿Imagín de Aquilo?
6: Volaris 1007, confirma altitud.
1: Cuatro contactos Centro México 239, tenga buen día.
6: Gracias, 1007.
1: Ah, 544, gracias, igualmente buen día.
4: Continúa el ascenso para 9500, le indico para volar al destino.
6: Continuamos ascenso 9500, pendiente a destino.

0: Ricardo November Romero.
1: Adelante, Juliet November Romero.
0: Recibo cruce pista 29 izquierda alfa 6 y posición de mantener pista 29 derecha backtrack, pista 29 derecha.
2: RD pista 29 izquierda.
3: Autorizado el cruce.
2: A volar y 1007.
3: Posición de mantener pista 29 derecha backtrack, Juliet November Romero.
0: Correcto. 511 a su izquierda, nada fácil. Contacte control terrestre 121-9, que tenga buen día.
1: 7-9, gracias. 5-1-1-1.

0: Arizona 351, descienda a 9000, autorizada aproximación LS, pista 2 a la izquierda.
1: Descendemos a 9000, autorizados a ILS, X-ray, pista 2 a la izquierda, Volaris 1351.
0: Charlie Lima, India Kilo.

0: ¿Me sale Lima India Kilo?
1: Lima India Kilo, Guadalajara.
0: Gracias a Lima India Kilo, ahora próximo al último paso.
2: Subido en como tránsito, una compañía. Se encuentra delante de usted, el tráfico se encuentra a la presente a 13 millas. Y para mayor, contacte terminal aproximación Guadalajara 119.3. Que tenga buen día.
0: 119.3, aproximación Guadalajara. Gracias por su nombre.

0: Pasé por la cara, pero fue el Charlie Lima de Aquilo.
1: Charlie Lima de Aquilo, buen día. Identificado, Hacienda para 8,500, mantenga presente rumbo fuera de Ventanilla directo al destino.
0: Cristian 01, prosigue. Recibido. Cruce de pista 1 de izquierda desde Alfa 10. Moverse en M01, llame pista libre.
1: Clarísimo 007, 2981, servicio radar terminado, torre 18.1.
0: Mayule November, Romeo, pista 9 derecha, viento calmo, procesado para despegar en el aire, contacto terminal 120, decimal 8, que tenga buen día. Autorizado, despegar.
2: Para Guadalajara, buen día, Volaris 1007, final 8 millas, X-ray 2, 9 izquierda.
0: 1007, pista 9 izquierda con H3025, el viento calma, autorizado a aterrizar.
2: Aterrizar 2, 9 izquierda, Volaris 1007.

0: aproximación Guadalajara, arriba 547, dejando 260 por 240.
1: Continúa el ascenso para 9500, vuelo directo a destino.
2: Viva 547, buen día, contacto radio, vuelo directo a PRIM 1-2000, 3025 para Yale Sexo y 29 izquierda.
0: PRIM 1-2000 y para 29 izquierda.

0: La S1242, posición de mantener pista 29 derecha.
1: Posición de mantener 29 derecha.
2: Salidas Guadalajara, buenas tardes, extra Alfa Juliet November Romeo, dejando 6200 por 230.
3: Extra Alfa Juliet November Romeo, contacto radar, cruce de 8000 pies, vire derecha autoxic.
2: Contacto radar al cruce de 8000 pies por la derecha Otoki, el Juliet November Romeo.
4: Lima Ingekilo puede continuar ascenso para 11500, tiene tráfico a las 3 de su posición, 1.5 millas, 10000 pies, mismo rumbo.
3: La 3155, buen día, contacto radar, descienda Castupo, no bravo, con hecho 3025 para ILS Extra, pista 29 izquierda.
5: Gracias, tenemos día Castupo, no bravo, para esperando ILS Extra a la 29 izquierda con 3025, iba a 3155.
4: No, torre 18.1.
6: Torre con 18.1, muchas gracias. Torre Guadalajara, Polaris 1351, ahora efectuando aproximación ILS 29 izquierda, X-ray.
0: Polaris 1142, 29 derecha, viento calmo, autorizado para despegar. En el aire, contacte terminal 10, decimal 8, que tengan.
5: Despegar, piso 2 derecha, viento calmo, 1142, gracias, hello.
0: Polaris 1351, continúa aproximación, piso 29 izquierda, Queen H 3025.
6: Continuamos la aproximación, 29 izquierda, X-ray, 3025.
0: Hola, 1007, abandone pista Alfa 10, mantenga fuera de pista 29 derecha, tránsito en carrera.
5: Abandonamos para Alfa 10 y mantener antes de pista 29 derecha, Polaris 1007.

0: Nicolás 1007, backtrack, pista 29 derecha, alfa 7.
1: Backtrack, pista 29 derecha y alfa 7, el desalojo Polaris 1007.
0: Perfecto. Polaris 1351, pista 29 izquierda, viento 080 grados 6 nudos, ¿está autorizado a aterrizar?
2: Autorizado a aterrizar, pista 29 izquierda, Polaris 1351.
3: Buenas tardes, Polaris 1142. 5800 por 230, con

0: Bueno, es 1-1-4-2, buen día, contacto radar. BMC Mira, de HSM.
1: HSM, BMC Mira, 1-1-4-3.
2: 7 en Alfa 7, contacte control terrestre 121 decimal 9, que tengan.
3: Alfa 7, 21-9, Volaris
1: 1-0-0-7-9. Sahara, buena tarde, viva 3-2-0-7, abandonando en el vuelo 251, descenso en el vuelo 3. Corrección 2-4-0, información Charlie.
0: 3-2-0-7, contacto radar, vuelo directo a Prim 1-2000. 3025 para ILSX, pista 2, 9 izquierda.
1: Vamos directo a Prim, 1-2000 el descenso, esperando ILSX, pista 2, 9 izquierda, vía 3206.
0: Soviva 547, contacte aproximación 19-3, buen día.
4: 19-3, excelente día. Aproximación, buen día, vía 547, directo a Prim.
5: 547, manda contacto radar, versión 1-0-1000, fecha de aproximación el sexo de 2-9 izquierda.
4: 1-0-1000, pienso autorizar su aproximación 2-9 izquierda.

0: Malaya 1422, rueda posición mantener pista 29 derecha.
1: Alfa de Paso 2, contacto Torre en 18-1, tengo buen día.
2: Hola, 18-1, muchas gracias, buen día.

0: Guadalajara. Buena tarde, Alfa Delta 02.
1: A 02, ya.
0: Buenas tardes, estamos volando hacia Fijo Estadio, aproximación hacia la tercera en Guadalajara.
1: Alfa Delta 02, NH3025, está en la pista 29 derecha y notifique campo de gol.
0: 25 altímetros, esperamos la 29 derecha y 95 sobre el campo de gol, Alfa Delta 02.
1: Perfecto.
0: Alfa
1: Delta 1422, pista 29 derecha, viento calmo, procesado para despegar. Desde el aire, contacte terminal 120, es 8.
2: Alfa Delta 1422,
1: pista 29
3: Estimación Guadalajara, buenas tardes, Guadalajara 1125, dejando 27-3 por 240, pasando a Mula.
1: Pista Alfa 10, mantenga fuera de pista 29 derecha, tránsito en carrera.
4: Alfa 10, mantenemos fuera de pista
5: 125, contacto radar, descienda vía Mula 1 Bravo sobre Lomba con QNH3025 para aproximación ILS X-ray 11 derecha 13000.
3: Alterado ILS X-ray a la pista. Correcto, 11 derecha.
5: 9 izquierda, perdón.
3: 9 izquierda, 30-25. Y descendemos vía Mula 1 Bravo para la 2-9 izquierda, volar es 11-25.
5: Perfecto. Y si se quiere volar el Golf Lima 821.
3: Sí, sí podemos volar el Golf Lima 821, volar es 11-25.
1: La 1-3-5-1, va a estar 2-9 derecha, Alfa 7.
4: Backtrack, pista 29 derecha, Alfa 7, Volaris 1351.
1: Correcto.
6: Mira, Guadalajara, buenas tardes, Volaris 1422, 6000 pies en ascenso 230, o Tokio 1 Bravo.
5: Es 1422, contacto radar, cruce de 8000, vía derecha a Tokio.
6: Cruce de 8000 pies por la derecha, directo a Tokio, Volaris 1422.

0: Viva 3207, contacto aproximación 193, tenga buen día.
1: 193, viva 3207, buen día.
2: Polaris 351, ahora de paso por Alfaro.
3: Señor, contacte con el terrestre 1219, que tenga buen día.
2: Terrestre 1219, gracias.
1: 4-0 nivel, el Julian November Romeo.
4: Viva 3207, venía contacto radar, descienda para 10000, autorizada aproximación, LSX-ray 2 nave izquierda.
1: Contacto radar, descenso 10000, autorizada LSX-ray, pista 2 nave izquierda, vía 3207.

0: Terminal Guadalajara, Volaris 1422. Podemos solicitar pista puesto en Zacatecas e igualmente 2320 Comunidad Vital.
1: 1422, la pista 02 y 2720 final. Mantenga 230 en el aviso.
0: Pista 02, esperamos 2720 como final y mantenga.
2: 02, posición actual, vuelo directo a cabecera 29 derecha.
3: Cabecera 29 derecha, alfa 02.
1: 1-1-4-2, contacto Centro México 23-9, buen día.
4: 23-9,
1: Bolarizón 1-4-2-3-0. Rafa, yo no me rompo, contacto Centro México 23-9, buen día.
5: 23-9, Juliet November Romeo, buen día.
0: La 3207, reduzca 180.
1: Viva 3155, descienda para 1-2000 pies sin restricción, esperando cortar a CX más adelante.
4: Muy bien, 1-2000 sin restricción, esperando a CX, viva 3155.
2: Falta 02, le posible cortar la posición, pista 29 derecha.
3: Sí, le da falta 02.
2: Falta 02, a corta posición, pista 29 derecha, el viento calma, autorizado 3.
3: Autorizado a pasar, pista 2 a la derecha, esto calma, autorizado a pasar. Vamos a pasar más a la 02.
2: Perfecto.
3: Contactamos Torre 8, perdón, 547.
0: 547, 2981, servicio radar terminado. Torre 181, hasta luego.
3: Excelente. Buen día, viva 547, establecido CLS, actual, pista 2 a la izquierda.
2: 1547, continúa aproximación, pista 1 a la izquierda, QNH 3025.
3: 3025, continuamos aproximación.

0: La visual falta, 2 pistas, 9 derecha, viento calma, autorizado a aterrizar.
1: Autorizado a aterrizar, pista 2, 9 derecha, alfa delta 02.

0: Viva 3155, contacto aproximación 193, tenga buen día.
1: 193 aproximación, Viva 3155, buen día. Aproximación Guadalajara, buen día, Viva 3155, en descenso, abandono 15000 por 12000.
2: Viva 3155, buen día, contacto radar. Cancele llegada por la izquierda directo a X. Mantenga 12000 pies y 23 será la velocidad.
1: Por la izquierda, volamos directo CX 12000 y 23 en la velocidad de Viva 3.
3: Aproximación, pista 2 a la izquierda.
4: Vamos a aproximación 2 a la izquierda, 1547.
3: Viva 547, pista 2 a la izquierda, viento calma, autorizado a aterrizar.
4: Autorizado a la aterrizaje, pista 2 a la izquierda, Viva 547.
3: Alfa Delta 02, donde piso a su izquierda por Charlie 2, mantenga fuera de piso donde a su izquierda, tránsito próximo a aterrizar.
2: Bueno. Recibido de Charlie Lima de aquí. Cambio de frecuencia está aprobado. Le contacte Morelia 18.5, buen vuelo.
1: 18.5, gracias,
2: buen vuelo. Charlie Juliet Bravo Zulu, 35 millas fuera de Guadalajara, cuando posible Morelia 18.5, buen vuelo.
1: 18.5, Morelia, buen turno.
2: Viva 3155, descienda para 11000, autorizado aproximación y LSX a la izquierda.
1: Descenso 11000, autorizado y LSX a la 29 izquierda, Viva 3155.

0: 3142, contacte Centro México 123.9, buen día.
1: 123, decimal 9, Volaris 1422, hasta luego.
2: Tengo 392, ¿se encuentra listo para la salida? Víctor Tango May 392. Correcto, ¿se encuentra listo para la salida? Tango May 392, pista 1 de la derecha, viento calma. Autorizado para despegar. En el aire contacte terminal 120, decimal 8, que tenga buen día.
3: 1089, nivel de vuelo 240.
1: Ahora en Zapotlanejo solicitamos información de aproximación y písenos a Wichigan y Juan Papa.
0: Bueno, es 1125, contacta aproximación Guadalajara 193, tenga buen día.
2: QNH 3 horas y mal 25, espere la pista 29 derecha, no se pique campo de gol.
0: Exacto, radar, desciéndame.
1: Campo de gol, pista 29 derecha, Wichigan y Juan Papa.
0: Cierra.
2: 547, pone pista alfa 10, mantenga fuera de pista 29 derecha, tránsito en carrera.
3: ILS, X-Ray, ALA 29.
2: 1089. Pastor Gómez. Delta 02, cruce pista 1 de izquierda, Charlie 1. Charlie 1, contacte control terrestre, 121, decimal 9.
4: Charlie 1, 115, venía a contacto radar, cancele llegada por la derecha, directo a frente, tienda para 1-1000 pies, velocidad 230.
5: 40, deviating right of track, the weather direct along.
2: Delta 02,
0: Charlie. 135. Flex 2854, buen día, radar contact over Winnebu Lomba, and over Lomba continue a Mula 1 Bravo for ILS X-ray, approach to ILS, UNH 3025, and descend to flight level 200.
6: Buenas tardes, 3207, final ILS X-ray, pista a izquierda, 7000.
5: 25 and descend flight level 20.
2: No se cambie de frecuencia antes de cruzar la pista, cruce pista 1 a la izquierda, y Charlie 1 va a contactar con todo el terrestre. Cruce pista 1 a la izquierda y colaciona, alfa del 302.
7: Izquierda y posterior al punto de pista contactamos con terrestre alfa delta cerro.
2: Perfecto, un Charlie 1, que tenga mañana. A 3207, contra aproximación pista 1 a la izquierda, QNH 3025.
6: Estás aproximación pista 1 a la izquierda, ya 3207.
2: Viva 547, backtrack, pista 29 derecha, alfa 7.
8: Backtrack 29 derecha y alfa 7, viva 547.
3: 2, rumbo de pista 16 minutos.
2: Izquierda, viento calma, autorizado a aterrizar.
0: Buen día, contacto radar.
6: 07, viva.
0: 10, vira derecha, directo a Toki.
3: 8000 pies, directo o Toki, Víctor. 5392.

0: Polaris 1125 descienda a 10000 autorizado ILS, 2 a la izquierda.
1: 10000 autorizado ILS, 2 a la izquierda, ahora es 1125.

0: 47 Alfa 7, control terrestre 121 de Suma 9, que tenga
1: 119 Alfa 7, gracias. Alfa 181, viva 3155, gracias, buen día. Torre Guadalajara, buen día, viva 3155 y LSX Ray 2 a la izquierda.
0: 315, continuo aproximación, piso 1 a la izquierda, QNH 3025.
1: Tenemos aproximación a 2 a la izquierda, viva 3155.
0: Correcto. 3207, abandone pista alfa 10, backtrack, pista 29 derecha, alfa 7.
2: Abandonamos vía alfa 10, backtrack, pista 29 derecha, alfa 7, vía 3207.
3: Bueno, es 1089, contacto aproximación 19-3, buen día.
1: 19-3, Volaris 1089.

0: Baja la Volaris 1089, descenso 15000 para 11000.
1: Volaris 1089, contacto radar, gire derecha al Golf Lima 980, descienda 11000 pies, PNH 3021.
0: Volando por derecha Golf Lima 180 y descenso a 11000, Volaris 1089.
1: Golf Lima 980 y PNH 3021.
0: 3021 y Golf Lima 980, Volaris 1089.
1: Aeronave se le escucha, QNH 302, una información delta, QNH 30, decimal 21.
2: Lomba.
3: Flare 2854, radar contact, descend to 16,000 on QNH 30, decimal 21.
2: Descend to 16,000 on QNH 3021, Flare 2854.
4: Viva 3207, 19, hasta pronto.
2: 219 viva 3207, gracias.
4: Whisky on Papa, presente circuito derecha, a la 29 derecha.
1: Circuito por derecha, a la 29 derecha, Whisky on Papa. Volaris 1089, descienda 10,000 pies.
0: Descenso a 10,000 pies, Volaris 1089.

0: Aproximación Guadalajara, buen día, Volaris. 1713, ordenada 295, descenso 240, información Delta a bordo con rumbo 130 por condición.
1: Volaris 1713, buen día, contacto radar, cuando posible vuele directo a Golima 821, descienda a 16000 sin restricción, QNH 3021, espere y el SH a pista 29 izquierda.
0: Cuando posible, Golima 821, 16000 pies, el descenso 3021, esperando hacia el SH a pista 29 izquierda, Volaris 1713.
1: Volaris 1243, descienda para 1-2000.
2: 1-2000 pies, Volaris 1243.
1: Volaris 1821, cancele la llegada, vuele directo a Prim, descienda.

0: 2-2, autorizados a despegar, pista 2-9 derecha.
1: El viento 0-30 con 10, en el aire 20 decimal 8. Hasta pronto.
0: Autorizados a despegar, pista 2-9 derecha, en el aire contestamos 28. Muy amable.

0: Guadalajara, buen día, Volaris, 1816-6010, en ascenso, vía Sereno Bravo.
1: Buen día, Volaris, 1816, contacto radar, Hacienda Vía, 230 nivel.
0: Ascenso, vía 230 nivel, Volaris, 1816.
2: Aeromico 239, utilizado desde la pista 2 a la derecha, el viento cruzado, 360.8 en el aire 28, que le va bien.
1: Viva 7433.
3: La 2, 7433 en el censo 25 por 240 nivel, promoción delta.
1: 7433, contacto radar, cancele la llegada, vuele directo a Perim, descienda para 13000. QNH 30.21, espere ILSH a pista 2 9 izquierda, reduzca 26092.
3: Entrado, muchas gracias, descenso 13000 pies directos a Prim. QNH 30.21, 2. Viva, 2 cuartos de 3.
4: Volaris 1243, Goslima 980, servicio radar terminado, torre 181.
0: 181, buena tarde, Volaris 1243.

0: Polaris 1713, contacto aproximación 119 decimal 3, desciendo 2000, buen día.
1: Descenso 1-2000 pies y 19-3, Polaris 1713, buen día.
2: Cero, es una información, Echo QNH 3021.
1: Aproximación Guadalajara, Polaris 1713, abandona 4200, descenso 1-2000 pies de Tower.
3: Deja 6200 por 230, no aviso, bien, bien.
2: Autorizado y el SF, toma a la izquierda, QNH 3021.
1: QNH 30 decimal 21, descenso 1-0000 pies. Y autorizado y el SF, pista 2 a la izquierda, Polaris 1713.

0: 770 Torre Balazán, muy buen día. Está autorizado despegar, 2-9 derecha, viento cruzado. 040 con 10, en el aire 28, que les va muy bien.
1: Gracias,
0: 2854, Decade Alpha 10, and hold short runway 29 right.
2: Decade Alpha 10, hold short 29 right, flare 2854.

0: Colorizo 800 Torre Guadalajara, 2 Madrid, esta posición y mantener.
1: Colorizo 791, deja 290 por 240, volando el 2-Lima-803, información Delta.
2: Delta Volaris 5791, contacto radar, descienda 14000, QNH-3021, espere ILS-X-Ray-2-9 izquierda.
1: 14000-3021, espere ILS-X-Ray-2-9 izquierda, Volaris 5791.

0: Charlo 3 Zorro, Guadalajara. Muy buen día. Piso 2 de izquierda, viento cruzado 360 con 8, piso aterrizar.
1: Muy amable, autorizado a aterrizar, pista 29 izquierda, volar y 1243.
2: Salinas Guadalajara, Volaris 1770. Buenas tardes, en ascenso vía 1 Bravo, 6000 pies por 230 nivel.
3: Buen día, Volaris.

0: 770, contacto radar.
1: 0, autorizado despegar 2 a la derecha, el viento cruzado, 360.8 y mantenga esta frecuencia.
0: Pero gracias.
2: Despegar 2 a la derecha, nos vemos en la frecuencia, volar 8.
0: Mal nuevo, vuelo.

0: Molares 1821, Cosima 980, servicio radar terminado, torre 181.
1: 181, torre, 1821, buen día.
2: Versus 5-4, fast track, runway 29 right, vacate on Alpha 7.

0: aterrizar.
1: 325 por condiciones.
2: 2 nave izquierda, vuelo aviso 1821.
3: 325.
1: 325, correcto. O si se espera cortar, podemos mantener presente rumbo.
3: Rumbo 325 aprobado, Volaris 5791 y descienda para 14. Me dice el siguiente en la secuencia, necesito nada más darle un poco más de espacio.
1: Ok, esperado, rumbo 325 aprobado, pendiente 14000, Volaris 5791. Podremos mirar por la izquierda posterior al 2 Lima 804. Ahí está el mal tiempo entre el 0803-04.
3: Sí, posterior al 2 Lima 804 por la izquierda Plade, descienda para 12000.
1: 12000, posterior 804, Plade, Volaris 5791, alterado, gracias.
3: México 239, contacte México 126-15, buen vuelo.
4: 12615, Aeroméxico 239.
2: La 743313, mil pesos.
3: 7433, contacte aproximación 193, buen día.
2: 193, gracias, viva 7433. Aproximación Guadalajara, 7433-13 mil pies, información.
0: Polaris 1243, contacte 219, le va muy bien. 219, buenas tardes, Polaris 1243.
4: 29 izquierda.
2: Gracias, 1110 mil pies. Y autorizado ISX, pista 29 izquierda, 7433.
3: Volaris 5791, contacte aproximación 193, buen día.
1: 193, Volaris 5791, gracias.

0: 5791, rumbo 340, mejores condiciones. Descenso deja 15500 para 1-2000.
1: Volaris 5791, contacto radar, cuando libre de mal tiempo, Plade, descienda a 10010.
0: Cuando libre de mal tiempo, Plade, 10000, Volaris 5791, entrado.
2: Rumbo 155 y espere Gol Lima 824, descienda para 13000.
3: Torres 181, Volaris 1713.
0: Por la derecha al 155, esperando con Lima 824, Polaris 1761.
2: Correcto, por la derecha rumbo 155.
0: Por la derecha al 155.
3: Claro, Polaris 1713 y el espectro de pista 29 de izquierda.
4: Polaris 713, Torre Balacara, ¿qué tal? Continúa en 29 izquierda.
3: Tenemos aproximación 29 izquierda, Polaris 1713.

0: Polaris 1821, abandonen por Alfa 10, regresen sobre la pista 29 derecha y abandonen Alfa 7. ¿Qué les dame?
1: Polaris 579, no enterado.
2: Polaris sobre 11 izquierda y abandonamos Alfa 7. Polaris 1821.

0: Buzz Giant 8501. Flight level 286, flight level 240, direct Lone Pine.
1: Buen día, Giant 8501, radar contact. Licencia flight.
2: Luz izquierda, viento cruzado 3608, autoriza aterrizar.
1: Approach runway 29 left.
3: Luz izquierda, volar 1713.
0: X-ray approach runway 29 left, 9501.

0: Hola, Arizona 761, vuele directo a Prim, descienda 1-2000, 240 en la velocidad.
1: Recibido directo a Prim, 1-2000 y 240, Volaris 1761.

0: Volare 5791, descienda 9000 pies, autorizado ILS X-ray, pista 29.
1: ¿Una confirmada frecuencia?
2: 9000 pies, autorizado ILS X-ray, 29.
3: Sería
2: 5791.
4: Polaris 1770, contacto México 123, decimal 9, vuelo.
0: 123, decimal 9, Polaris 1770, gracias.

0: Torre Guadalajara, viva 743 CLSX, repista 2 9 izquierda.
1: Torre Guadalajara, muy buen día, continúa la aproximación, la pista 2 9 izquierda.
0: Izquierda, viva 743.
2: Polaris 1761, contacte aproximación 119 decimal 3, buen día.
3: Espérame, 3, Polaris 1761, gracias, buen día.
1: Polaris 1713, abandonen por Alfa 10, regrese sobre la pista 2 a derecha, para atrás, y abandonen en Alfa 7.
3: 2000, información delta.
4: Volaris 1761, contacto radar, descienda a 10000, autorizado ILCF, pista 2-9 izquierda.
3: Descienda a 10000, autorizado ILCX, 2-9 izquierda, Volaris 1761.

0: 3737, iniciando carrera de despegue, la pista 29 izquierda, el viento 1360 grados con 7 nudos, autorizado aterrizar.
1: Cerrado, aterrizar, pista 29 izquierda, viva 7433, gracias.
2: Volaris 5791, próxima 980, servicio a radar terminado, torre 181.
3: 181, Volaris 5791, gracias, cuento no. Torre Volaris 5791 y el S Cloy 29 izquierda.
0: Volaris 5791, Torre Guadalajara. Mantiene la aproximación 29 izquierda.
3: Tenemos aproximación 29 izquierda, Volaris 5791.
4: Lion 8501, descend to 12000.
3: Descend to 12000, Lion 8501 hit.

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1: 1419, contact 120.8. Have an excellent day. Hey, Alaska 1419. Roger, Alaska 1419 out of 6500 for
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0: Charlie 2, cruce. 2-9 derecha en Alfa 7, contacte 21
3: decimal 9,
0: hasta pronto.
3: Muchas gracias, cruzamos pista Charlie 2, cruzamos pista 2-9 derecha en Alfa 7, contactamos TRC Viva 7-4-3-3, sí, disculpe, durante la aproximación y entonces posible impacto de ave.
0: Posible impacto de ave, recibido, muchas gracias, informamos. Polaris 5791, ¿le sería posible completar visual pista 2 derecha, posible FOD sobre 2 9 izquierda?
4: Es correcto, Polaris 5791.
0: 5791, condiciones visuales, continuamos con la información a pista 2 9 derecha.
4: 2 9 derecha, Polaris 5791.
0: ¿Hoy la operación es correcta? Posiblemente un ave o FOD sobre las dos a izquierda.
2: Descenso, a mula 1, Bravo 21, espere ILSX a pista 2 nave izquierda.
3: Descenso 1-6000, en Lomba renovamos el descenso esperando ILS.
0: ¿Y se encuentra próximo a líneas de parada de Charlie 3, correcto?
5: Pasivo.
0: Cruce 2-9 derecha, Charlie 2, y ingrese a la 2-9 izquierda hacia la carretera de la 2-9 izquierda para ver revisión del primer tercio de pista.
2: 2-5, la hora 22-03.
0: Correcto, está aprobado el ingreso, pista 2-9 izquierda.
1: Aproximación es Guadalajara, buen día, horario 5-0-2-5, hora nivelado 2-4-0.
2: Recibido, Volaris
0: 5791, la pista 2-9 derecha, viento 360 grados 8 nudos, autorizado a aterrizar 2-9 derecha.
4: 2-9 aterrizar, 2-9 derecha, Volaris 5791.
1: Centímetro y descenso a 1-3000 pies sin restricción, esperamos ILS X-ray 29 izquierda, Volaris 5725.

0: Hola, aquí es 1743, solicitando su descenso a través de 200 nivel, descienda para 13000 sin restricción.
1: Solicitando descenso y descenso 13000, Polaris 1743.
2: Polaris 1716, torre a la cara, muy buena tarde, posición a hacer, pista 29 derecha.
1: Buenas tardes, posición a tener 29 derecha, Polaris 1716.
3: Volaris 1761, próximo 980, servicio radar terminado, torre 1881.
1: Volaris 1761, gracias.
3: Buen día.

0: Volaris 5791, Avalones Alfa 11, luego Alfa, Alfa 9, y mantengan antes 29 derecho.
1: Alfa 11, Alfa, Alfa 9, antes 29 derecho, Volaris 5791.
0: Bueno, operaciones, agradezco mucho la, el apoyo. Continúe Alfa hacia Alfa y contacte 219. Polaris 1716, autorizado a despegar, pista 2 a derecha, viento cruzado, 360 grados, 7 nudos, en el aire 20, decimal 8. Se les va muy bien.
1: Muchas gracias, autorizado a despegar 2 a derecha, en el aire 28, Polaris 1716.
2: Giant 85, 01 Heavy, contact approach control 119.3, good day.
1: Temperatura para volar 579.
3: 119.3, good day, Giant 85,
2: 01. 225, reduzca 2302.
3: Hola, buen día, Volaris 1761, Go Lima 981.
0: Volaris 1761, Torre Los Angeles, buen día. Vista 2 a izquierda, cruzado, 040 grados con 8 nudos, autorizado a aterrizar.
3: Autorizado para aterrizar 2, nave izquierda, Volaris 1761.
4: Approach Giant 8501, 12,800, descending 12,000, direct apron.
5: Giant 8501, radar contact, position 10,000, cleared, ILS X-ray 29, left.
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0: Volaris 5791. En backtrack, pista 29 derecha y abandonen en Alfa 7.
7: As you last go, 141.
1: The backtrack, 29 derecha, Alfa 7, empezan los Volaris 5791.
5: Affirmative clear, ILS X-ray 29 left.
4: Clear, ILS X-ray 29 left, 9501 heavy.
8: Salidas Guadalajara, buenas tardes, Volaris 1716, dejando 5800 por 230.
2: Buen día, Volaris 1716, contacto radar al cruce de 8000 y derecha directo CDM.
8: Contacto radar al cruce de 8 directo CDM por la derecha, Volaris 1716.
2: Volaris 5025, contacto aproximación 193, buen día.
8: 1-9-3, Volaris 505, buen día.
2: Alaska 1419, climb to fly level 340.
8: Level 340, thanks Alaska 1419.
9: Aproximación Guadalajara, buenas tardes, Volaris 5025, 16000, descenso para 13000.
10: Volaris 5025, contacto radar, Cristina 1, no mil sin restricción, espere a PRIM en un minuto, número 2.
9: Copia, descenso 1, 1000 sin restricción, penetra PRIM, Volaris 1025, corrección 505.

0: Guadalajara, ¿qué tal? Buen día, Volaris. 1-3-1-1.
1: ¿Me confirma qué posición vas?
0: 74, Volaris 5-7-9.
2: La vía Volato 1.
1: Ingresen por ECO 6 y contacten 34.1, que le va muy bien.
0: Todavía. ECO 6 antes, Rampa 351, Volaris 5-7-9. Gracias, puesto nuestro.
3: Y esperamos 2-9 izquierda y el SXRAY Volaris 1-3-1-1.
2: Izquierda.
0: Cancelamos aproximación. Cuidamos por la derecha, directo a Prim y autorizado el descenso 10 mil pies para la ILS 20 X-Ray 29 izquierda para el 5025.
2: Correcto, Volaris 5025, reduzca 2100 nudos, va siguiendo tráfico 747 de Giant.
0: Cerrado, reducción 210 y seguimos al tráfico, Volaris 5025.

0: Polaris 1331, cancele llegada, vuele directo a CX, descenso 14000.
1: Directo Face, descenso 14000, Polaris 1311.
0: Y Polaris 1311, es usado Polaris CX, Tierra, Eco, Kilo, India, Sierra.
1: Enterado, Volaris, CX, Sierra, Eco, Kilo, India, Sierra y 14000 pies, Volaris, 1311.
2: Perfecto. Alaska 1419, thank you, we're direct, who's that?
0: Alaska 1419, contact Mexico Center 123.9, good flight.
2: Good day, Alaska 1419.
3: Torre de Guadalajara, muy buen día, posición Montero 2 a derecha.
0: Anda para 1-2-Smith.
3: Este 61 por Alfa 10, mantengan antes 29 derecha.
2: Vamos a mantener bastante 29.

0: Volaris 1800, autorizado a despegar, pista 29 derecha, viento cruzado, 030 grados con 8 nudos, en el aire 20, mal 8, down, excelente día.
1: Autorizado a despegue, 29 derecha, en el aire 28, buen día, hasta luego, Volaris 1800.
2: Volaris 5025 para desplazamiento con tráfico, reduzca 1800 nudos.
3: 1800 nudos, Volaris 5025.

0: Polaris 1761, regresen sobre la pista 2 a derecha, backtrack 2 a derecha, Alfa 7.
1: Backtrack 2 a derecha, Alfa 7, Polaris 1761.

0: Hoteles Guadalajara, buen día, Voladizo 1850-6000 en ascenso 230, vía Cedemono Bravo.
1: Voladizo 1850, contacto radar, cruce de 8000, derecha directo Cedem.
0: A cruce de 8000, por la derecha Cedem, Voladizo 1850.
1: Voladizo 1743, contacto aproximación 193, buen día.
2: 193, Voladizo 1743, buen día. Proximación buen día, Voladizo 1743, 12000, volando prima.
1: Volaris 1743, contacto radar, descienda 10000 autorizado y el ESG, pista 29 izquierda.
2: Ascenso 10000 autorizado y el ESG, 29 izquierda, Volaris 1743.

0: de ser por Guadalajara, volaré 5025, ¿está usted dispuesto a la aproximación?
1: Afirmativo, volaré 5025, autorizado ILS X-Ray, 2-9 izquierda.
0: Autorizado ILS X-Ray, 2-9 izquierda, volaré 5025, gracias.
2: Polaris 1716, contacte Centro México en 239. Buen día.
0: 239, Polaris 1716, buen día, hasta luego.

0: Volaris 5025, Cosme 980, servicio radar terminado, torre 181.
1: 181, torre, Volaris 5025, excelente día.
0: Bye bye.

0: Torre Guadalajara, buen día, Volaris 5025, ahora en final, 12 millas.
1: Volaris 5025, Torre Guadalajara, muy buen día, continúa aproximación, 29 izquierda.
0: Torre Guadalajara, pues, continuamos la aproximación a la 29 izquierda, Volaris 5025, gracias.

0: aproximación Cancún Bendío, Volaris 1311 en descenso 14000 por 12000.
1: Volaris 1311, contacto radar, descienda 11000, autorizado ILSR, pista 29 izquierda.
0: Descenso 11000, autorizado ILSR, 29 izquierda, Volaris 1311.
2: Pico 7412, muy buen día, torre la transmisión, en la pista 29 derecha.
3: 7412, 7412.

0: Iba a decir 1-2, cruzado despegar, pista 2-9 derecha, y este cruzado, 040 grados con 8 nudos, en el aire 20, decimal 8, que les va muy bien.
1: Cruzado despegue, pista 2-9 derecha, gracias por estar con entrega.
0: Polaris 5025, pista 2-9 izquierda, viento 040 grados 8 nudos, autorizado aterrizar.
2: Autorizado aterrizar, pista 2-9 izquierda, Polaris 5025.

0: Cual Arizona 850, contacte México 239. Buen día.
1: 239, Volaris 1850, hasta luego.
2: Volaris 1202, Torre Guadalajara, muy buen día, posición meter, desde Volaris.
0: Volaris 1743, confirma 980, servicio radar terminado, Torre 181, hasta luego.
1: Torre 181, Volaris 1743, buen día.

0: Pero Guadalajara, buen día, Barcelona 1743, ILS, X-ray 2, no izquierda.
1: Hola, es 1743, ¿qué tal? Muy buen día. Traté la aproximación a la pista 29, izquierda.
0: Tenemos aproximación a la izquierda, Valaris 1743. Guadalajara, buen día, viva 7412. En ascenso abandona 6000 por 18000 vía Notupe Nueco.
2: Buen día, viva 7412, contacto radar directo a Notupe haciendo 18000.
0: Contacto radar directo a Notupe, tenemos 18000, viva 7412, gracias.
1: Polaris 1202, autorizado despegar, pista 29 derecha, viento 040 grados 812, en el aire 20, decimal 8, que tengan excelente día.
0: Autorizado aterrizar a despegar, pista 29 derecha, en el aire 20, decimal 8, Polaris 1202, buen día. Torre Guadalajara, muy buenas tardes, del Extra Bravo Oscar Alfa Golf, helicóptero.
3: Posición en el, derecha, Polaris 1705,

0: 5, Abano Info, Alfa 1, 2 y mantengan antes 2, 9 derecha. Por Alfa 1, 2, abandonen Alfa 1, 2 y mantengan antes 2, 9 derecha.
1: Colocamos Alfa 2 y mantenemos antes pista 2, 9 derecha, Guarecito 5.
2: De Guadalajara, buenas tardes. Nuevamente en su frecuencia, Extra Bravo, Oscar Alfa Golf, helicóptero.
0: Sí, Oscar Alfa Golf, ¿qué tal? Cerro Guadalajara, 30 decimal 21, vuele hacia la estación, notifique una milla al norte.
2: 021 y pendiente una milla al norte, Oscar Alfa.
3: Guadalajara, buenas tardes, Volaris 1202, ascendiendo vía CDM, no, bravo.
4: Vía Volaris 1202, contacto radar, cruce 8000, derecha directo a CDM.
3: Y al cruce 8000, ¿podría ser MMC directo a CDM, Volaris 1202?
0: De 523 a despegar, pista 2 va a derecha, el viento es 040 grados con 8 nudos, en el aire 20, decimal 8, se le va muy bien.
1: 3 a despegar, 2 va a derecha, en el aire 28, Volaris 1752, igualmente para la flecha.
0: Volaris 1743, 2 va a izquierda, viento 040 grados, 8 nudos, autorizado a aterrizar.
3: 3 a aterrizar, 2, 9, izquierda, Volaris 1743.
0: Cambio código a 1235.
2: Uno, dos, tres, cinco, cambiando el código Oscar Alfa.
4: 1202, continúe el ascenso a 360 nivel.
3: Continuamos ascenso a 360, bola ahí, 1202.

0: 5025, regresen sobre la pista 29 derecha y abandonen en alfa 7.
1: 5025, backtrack sobre la pista 29 derecha y desalojamos en... ¿Me confirmas?
0: Desalojen en alfa 7, backtrack sobre 29 derecha y abandonen en alfa 7.
2: Buenas tardes, Volais 175. Ascenso vía Otoki 1 Bravo.
0: Track runway 29 right, vacate on Alpha 7.
3: 8000 y

0: Molarito 1311, Golfo 980, servicio radar terminado, Torre 181.
1: Torre 181, Volaris 1311, buen día. Torre Guadalajara, buen día, Volaris 1311 y el SXR 2-9 izquierda.
2: Volaris 1311, ¿qué tal, Torre Guadalajara? Continúa la aproximación 2-9 izquierda.
1: Continuamos, Volaris 1311.
2: Volaris 1743, abandonen por Alfa 1-2 y mantengan antes 2-9 derecha.
3: 1-2, antes 2-9 derecha, Volaris 1744.
2: Oscar Alfa Golf, aprobado el grupo de trayectorias hacia el sur, aprobado el descenso en aviación general, el viento 040-10, verifique el área libre, notifique en tierra.
4: 40-10, autorizada, cruces, trayectorias 11 y estaré pendiente en tierra con precaución, Oscar Alfa.
2: Volaris 5025-09, hasta pronto. Es 1743, siguiendo el tránsito prestado, regresan sobre 2-9 derecha y desalojen en Alfa 7.
3: Siguiendo el tránsito prestado, 2-9 derecha, 4-9 derecha, y tenemos Alfa 7, sobre 1-9 derecha.

0: 85041 on Alpha 7, contact 121, this is your Niner, have an excellent day. Vuelo Arizona 311, 29 izquierda, viento 050 grados con 8 nudos, autorizado aterrizar.
1: 121 decimal 3, buen día.
2: Está 29 izquierda, vuelo Arizona 311.
3: Transporte, buen día.
0: American 3267, Guadalajara Tower, good afternoon, line up and wave runway 29 right.
4: 29 right, line up and wave 29 right.

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0: ¿Será posible que nos coordine volar directo fijo o Lesi?
2: Volaris 1743, 219, hasta pronto.
1: No, 02 y 3609.
0: Está 3609, volaris 1 02, gracias.

0: Guadalajara, buen día, volante 1781240 automática
1: 1-1, abandonen por Alfa 1-2 y mantengan antes pista 2-9 derecha.
2: 3021, espere y LSX a 2-9
3: 1-2 y mantengan antes pista 1-2 derecha, Volaris
0: 1-2-1-3.
2: Volaris 1-2-0-2.
1: Para México 792, autorizado a despegar, pista 2-9 derecha, 10-040 grados 8 nudos, en el aire 20 decimal 8, que les va bien.
4: Control México, buenas tardes, Volaris 1202, dejando nivel 208 para 2360.
2: 23-9 con México, ¿vale? Volaris 1752, contacte México 123 decimal 9, buen vuelo.
0: 23-9, Volaris 1752, igualmente 24.
5: Departure American 3267, 7400, climbing Pleasantville 230.
2: American 3267, radar contact, right turn direct to Otoki, climb supply level 230.
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0: Polaris 1311, regresen sobre la pista 2 a derecha, backtrack y abandonen en Alfa 7.
1: Sobre pista, regresamos en la 2 a derecha, backtrack y nos trabajamos por Alfa 7, Polaris 1311.
2: Saludos, Guadalajara, muy buena tarde, Armisco. 712 alcanza 5700 por 230, 71, bravo.
3: Aero México 792 en vía contacto, radar, hacienda vía 230 nivel.
2: Hacienda vía 230 nivel, Aero México 792.

0: Guadalajara, buen día, Aeroméxico 623-290, descenso 200, próximos a volar directos Lomba, información Delta.
1: Señora México 623, contacto radar, desciende a 16000 sin restricción, QNH 3021, espere ILCX a 29 izquierda.
0: Contacto radar, 16000 pies, 3021, ILCX 29 izquierda, Aeroméxico 623.

0: Viva 3254, Torre Guadalajara. Buen día. Está autorizado a despegar. Pista 2 a la derecha. Viento 040 grados 8 nudos en el aire 28. Se le va muy bien.
1: 19-3, buen día.
2: A volar directo Getma por condiciones de meteorología.
1: Directo Getma aprobado, Aeroméxico 792.
3: Pista 10 mil autorizado y el ETF, pista 29 izquierda.
1: 01 descienda para 16 mil.
2: Descienda 16 mil, volaré distancia 01.

0: Torre Guadalajara, muy buena tarde, posiblemente a la 2 a la derecha.
1: ¿Qué tal? Buenas tardes, pues no tenemos derecha a la derecha.
2: Horizonte 101, ¿le es posible volar a Prim?
1: Negativo, Horizonte 101.
2: ¿Qué le llega de vuelo directo a Prim, descienda 1-2000, Horizonte 101?
1: Directo a Prim, descienda 1-2000, 2000 pies, Horizonte 01.
2: Aeroméxico 623, descienda 1-2000.
1: Descienda 1-2000 pies, Aeroméxico 623.
3: Señor Guajara, muy buenos días, Diva. 3254, 6000 pies por 230, salida Kelva, 1, bravo, en posición visual.

0: 092, autorizado a despegar, pista 29 derecha, el viento 060 grados 8 nudos, en el aire 20 decimal 8, que le va muy bien.
1: 540, pista 29 derecha, en el aire 20 decimal 8, 092, gracias. Por 230, salida aquí el bono bravo.
2: Va. Viva 3254, contacto radar, vire derecha directo, Kelva.
1: Por derecha directo, Kelva, gracias, Viva 3254.

0: Oscar Charlie Lima Juliet Oscar Torre Guadalajara, ¿pues
1: sí va? Sí, Juliet Oscar,
2: Guadalajara, ¿qué tal? Muy buenas tardes, viva 1398, estamos descendiendo para nivel de vuelo 240, volando al Golf Lima 803.
3: Viva 1398, contacto radar, descienda 14000 sin restricción, con H3021, espere y el SXR.
0: Recibido, el viento 080 grados con 8 nudos, verifique el área libre, aprobado su salida hacia el norte, ¿y cuál sería su rumbo de alejamiento?
1: Vamos por el equipo aeromédico al hospital de San José y de ahí salimos a carretera Tapalpa. 10 kilómetros de Tapalpa por el siguiente carretero.
0: Recibido. Bien, entonces aprobado hacia hospital San José, notifique final San José.
2: CD 5910 por 230, toque 1 Bravo.
3: Vía Volaris 1092, contacto radar. Hacienda vía 230 nivel.
2: Vía 230 nivel, Volaris 1092. Condiciones visuales, ¿será posible llegar por la derecha a Otoki después de 7500?
4: X-Ray 29 izquierda, 10 para.
3: 50 y espere Otoki, hacienda para 14000.
0: Cotorro, Guadalajara, ¿qué tal? Muy buen día. Continúa la aproximación a pista 29 izquierda.
3: Correcto.
4: Pista de aproximación 29 izquierda, Blas 1781. Próximos 230, Mico 792.
0: Lima Yule 2, active 1245.
2: 1245
4: 1-3, Manuel Hermico, 7-9.

0: Iba 3254, continúe su ascenso a 330 nivel, en lo posible expeditando a través de unos 5000.
1: Pasamos para 330, en lo posible expeditamos a través de unos 5000, Iba 3354. Y aproximación de Viva 1398, estamos solicitando volar el rumbo Golf, corrección, al Golf Lima 805, mejores condiciones.
0: Aprobado Golf Lima 805, desciendo 14000, Viva 1398.
1: Recibidos, descenso para 14000 y ahora volando al Golf Lima 805, Viva 1398.
0: México 623, descienda 11000.
2: Descenso 11000, México 623.
0: Aeroméxico 623, contacte aproximación 19-3, buen día.
2: 19-3, buen día, Aeroméxico 623.
3: Polaris 1781, pista 29 izquierda, viento 080 grados con 7-2, autorizar aterrizar.
4: Rumbo 2, nice, Polaris 1781. 2-0-0-9, viva,
3: exacto, radar. 242, Torre Guadalajara, buen día, posición mantener, pista 2-9 derecha.
2: Aeroméxico 623.
5: 2-9 derecha, Polaris.
0: 21, espere y LSX a pista 2-9 izquierda.
4: Posible Golf Lima 803, descenso Y1-1 Bravo en la pista 2-9, 30-21 y esperamos hoy LSX y 2-9 izquierda, viva 3-1.

0: Polaris 1092, abandonando 11.300 por 14.000. Y en 20 millas más ya no será posible mantener presente rumbo por condiciones.
1: Esto Toki, mantengo 14.000, Polaris 1092.
0: Esto Toki, 14.000, Polaris 1092.
2: Polaris 1-2-4 está autorizado a despegar, pista 2-9 derecha, el viento 0-8-0 grados con 6 nudos en el aire de contacto terminal en 1-2-0 decimal 8, se les va muy bien.
3: Despegue 2-9 derecha en el aire 1-2-0 decimal 8, Polaris 2-4-2-0.

0: Electrones, QNH 30 decimal 18. All stations, QNH 30 decimal 18.
1: Polaris 1092, mantenga 14000, tráfico de compañía a las 12 de su posición. 6 millas, 15000, rumbo Sierra Eco.
2: Mantenemos 14000 con tráfico a la vista, Polaris 1092.
1: Gracias.
2: El cruce efectivo, Polaris 1092.
1: 1398, descienda para 12000, reduzca 23092.
2: Reducción para 2,
0: mantengan desde 2 derecha.
2: 2000, viva 1398, desde 2 derecha, Polaris 1781.
1: 1451. Y 250 en la velocidad.
2: Y 250 en la velocidad, viva 314.
1: Todas las estaciones, QNH 30 decimal 18. Polaris 1092, mantiene su ascenso a 230 nivel.
2: 230 nivel, Polaris 1092.
1: Polaris 1101, descienda a 12000.
2: 12000, Polaris 1101. Proxy, Buenos Aires, los dos a cargo, 8225 Heavy, flight level 254, descending 244 en Bermuda.
1: Buen día, Lufthansa a cargo, 8225 Heavy, radar contact, speed 250 knots, descend vía Mutem 1.
3: 781, regresa sobre pista, 29 derecha y abandone vía Alfa 7.
1: Approach your runway 29.
2: 29 derecha y abandonamos en Alfa 7, Polaris 18. 1781. QNH 3018, expect ILS 29 left, speed 250, and due to weather request, direct upgrade.
4: Terminal Guadalajara, buenas tardes, Polaris 1242, dejando 7300 por 230, salida Miriam Bravo.
1: Zero and expect Gulf Lima 825.
2: Please, I can hear what you're
1: saying.

0: 1-2-4-2 en ascenso, dejando 8700 por 230, Emilio 1 Bravo, solicitando por izquierda, mire.
1: Iba 3254, recibido, aprobada la desviación. Expedite su ascenso a través de 240 nivel. QNH, corrijo el contacto México en 2615. Viva 3254 en el primer contacto, informe de la desviación.
0: 28, Valparaíso 1242 y de 28 me cambiaron a 193.
2: 3254.
3: 98, me informa posible plan.
2: 0 no.
4: Digo, posible plan, viva 1398.
3: Plan aprobado y 1-0-10 el descenso contacto cerrado, buen día.
4: Contacto plan, muy amable, el descenso 1-0-1000, viva 1398.
5: Puedo presentar un poco por condiciones.
6: ¿Qué tal? Buenas tardes, Horizonte 0.
1: 1705.
6: Buenas tardes, Horizonte 011.
7: 1-7 terrestre 21.
3: Horizonte 01, contacto radio, descienda para
6: 1-8-7-1-7-8, disculpe, hasta luego.
1: NH-3018, espere ILSX de la pista 2-9 izquierda.
6: Al sigo final, Horizonte 01.
8: Esca, 1 Bravo, 1-8000, estudiando ILS, a pista de izquierda, Volarizón 805.
9: And Los Angeles, Chicago, Racing 25, can you confirm this end 16 or 18,000?
1: 16,000, Los Angeles, Chicago, 822, correction 8225.
9: Los Angeles, Chicago, 825, this end 16,000.
4: Es afirmativo, posible velocidad alta, viva 1398.
8: Confirme altímetro, por favor, Volarizón 1735.
1: 3018.
3: No, 18 Torre, tenga buen día.
6: 18 y con Torre, buen día, México 623.
5: Tengo presente rumbo por Aerotoki por condiciones.
10: Aprobado Volaris 1092, mantenga a nivel de vuelo 230.
5: Aprobado, mantenemos 230, Volaris 1092.
0: 1-2-7-8, Volaris 1-2-4-2.
6: Torre Guadalajara, buen día, México 623, final 8 millas y el SXRAY pista 29 izquierda.
0: 12.000 pies volando directo.
7: 623, pista 29 izquierda, viento calma, autorizado para aterrizar.
6: 193, aterrizar, pista 29 izquierda, México 623.
11: Lufthansa Cargo 8225, for information, we will be unable to proceed by the arrival. We can proceed on heading 230 to go between two Charlie Bravos or proceed for the next 40 miles on this heading and then turn left.
10: Lufthansa Cargo 8225, turn heading 230.
11: Left heading 230, Lufthansa Cargo 8225.
0: Salidas Guadalajara, Volaris 1242, dejando 13500 por 230, volando directo y Miri.
12: 803, nivelando ahora 14000 pies, solicitando volar directo Plade por múltiplo.
10: 05 para espaciamiento, vire por la derecha rumbo 265. Y espere volar algo Lima 824.
3: 092.
8: Por la derecha, al rumbo 265, esperando algo Lima 824, Volaris 1805.
12: Digo 314.
4: Jara, buen día, Croyet 1512. Información Delta a bordo, nivelado 240, desviado rumbo 145WX.
10: Iba 3254, contacto México en 2615.
3: Soy el acecho de tomado izquierdo, 01.
6: 7700 MPC autorizados y el SXR 12 que es 01.
4: Aproximación a Croyet 1512.
10: A Croyet 1512, contacto radar, mantenga presente rumbo y dos nivel de vuelo 240. Le informo para continuar con su descenso. Tiene tráfico a la 120 millas rumbo norte, abandona 220 por 230.
4: A Croyet 1512, mantenemos 240 y presente rumbo pendiente.
10: Polaris 1092, para espaciamiento, vire por la izquierda al rumbo 340 y mantener 230.
5: No es posible por 340 por condiciones, de hecho le vamos a pedir como 035 o 040, Polaris 1092.
10: Recibido, mantenga nivel 230 y mantenga rumbo 025. Tiene tráfico a las 11. 15 millas rumbo Sierra Eco, mantiene nivel de vuelo 240.
3: Iba 3145, descienda 9010, directo claro, autorizado el SX 29 izquierda y 2109.
12: Autorizados, clave 9010, 210 en la velocidad y autorizados ILX X-ray para 29 izquierda.
10: 2-1-1-9.3, mantengo a 6000.
3: Autorizado el SX 29 izquierda.
9: 193, maintain 16,000, Lufthansa Cargo 8225.

0: 1-3-5-1-3-8.
1: Marítimo 705, vire por la izquierda al rumbo 135 y espere Plade.
0: Polaris 701.
2: 35 esperando Plade, Polaris 1705.
1: Correcto, descienda para 13000.
0: Muy buenas tardes, Polaris 1101, final y el sexo y 2 a la izquierda.
3: 1 continúe 2 nave izquierda, QNH 30 decimal 18.
4: Contactamos left heading
0: 138, Polaris 01.
4: De Plade, por ahí les estoy.
3: Ustedes abandonen pista vía Alfa 1-0. Si no es posible Alfa 1-2, regresen sobre pista 2-9 derecha y abandonen Alfa 7 Hermen 6-2-3.
0: Hey, descending 1-0-1000, that's well. Regresen
3: sobre pista 2-9 derecha y el abandono vía Alfa 7 Hermen 6-2-3.
5: 0, correcto.
1: Negativo, inicio el descenso para 1-7000.
5: Iniciamos descenso a 1-7000, Polaris 3-9-6-7.
0: Reconfirmado un momento para volar a distancia 01. 8225, request.
3: Está con 0 en la pantalla.
0: To proceed to Zekis instead of Plado due to weather.
3: 1101, pista 2-9 izquierda, viento calma, autorizado para aterrizar.
0: Está. Autorizado, 2-9 izquierda, volar a distancia 01. Un día se haga los andas acá.
6: Sara, buenas tardes, de Extra Bravo Oscar Alfagón, helicóptero.
4: At south of Goldman 980. Even you request Zekis from.
3: Gol, código 1251, confirme zona de trabajo.
6: 251, alerta sobre la ciudad, 30 minutos estaré en vuelo para información y autorización, por favor.
1: 1092, se sienta para.
3: H30 decimal 18, el viento es calma, verifica la área libre, a la altura hacia el sur.
0: Y 239 con el color, eso no creo nada.
6: 1251, esperando al sur y estaré pendiente para autorización.
0: 8. Los acá, 8225.
4: 220 is approved, and descend 10,000 feet.
0: Okay, right heading 220, descending 10,000, Lufthansa Cargo 8225.
5: 1512, descenso 18,000
4: feet. Torre 18, tenga buen día.
0: 181 con Torre Vivo 1398, ¿qué tal, buen día?
5: 26,5, Volaris 1242.
0: Día, Volaris. Torre Guadalajara, ¿qué tal? Muy buenas tardes, Vivo 1398, estamos 11 millas en final, y el SX y pista 29 izquierda.
4: 11,000 feet.
3: Y en nave izquierda, QNH 30 decimal 18. Tráfico que le precede, media milla, una milla en final y posterior ingresa a tráfico medevac a pista 29 izquierda. Le llamo con pista libre.
2: Y 200 indicados, Polaris
0: 172 con 3018, vivo 1398.
5: 60 esperando Plade a
3: 3, abandonen Alfa 7 y contacto terrestre 219, tenga buen día.
2: Alfa 7, 311 decimal 9, buen día igualmente, México 623.
1: México 653, contacto.
3: 1398, continúa con velocidad de discreción.
1: 8, espere y el SR, repito.
0: Discreción, vivo 1398.
1: Y descienda para nivel de vuelo 230.
3: Oscar Alfa Golf, a través de cabecera 29, aprobó el cruce hacia el norte.
0: 653, 3018.
7: Aprobado el cruce al norte, Oscar Alfa Golf.
1: Polaris 3967, reduzca para 2301.
3: Sí, Alfa, Alfa, Lima, Víctor. En Papa 1, cruce pista 29 izquierda, red vía Alfa 6, posición de mantener en pista 29 derecha, va a estar acá aprobado.
0: Rumbo 160, esperando.
1: Alfa, Víctor, cruz, estamos pista 29 derecha. 67, contacto aproximación 193.
5: 33, 396.
1: 240, contacto radar sobre Goldi.
3: Posición y mantener.
1: Continúa con el descenso.
8: Derecha, posición y mantener.
3: Polaris 1101, abandone pista vía Alfa 10 y mantenga fuera de pista 29 derecha.
0: Con la cerrada, abandonamos vía Alfa 10, para fuera de 29 derecha, Polaris
1: 1101. Está bien, y descienda para 220.
0: 220, 24.
3: Pista 29 izquierda, viento calma, autorizado para aterrizar.
0: 18 y pendiente puede volar directo.
5: 29 izquierda, vivo 1398.
4: Están a través de 13000.
1: 512, descienda para 17000.
5: Correcto, 3977. Acredítenos 512. Y Polaris 3977, ligera desviación por izquierda, rumbo 12.
1: Censo para 16000 pies, QNH 3018.
0: 16000 pies, el descenso con 3018, Aeromico 240. Correcto, heading 280290.
1: Espere Plade para ILSS y a la pista 29 izquierda.
0: Presente rumbo y esperar volar directo Plade, Aeromico 240, excelente.
3: Vale. La operación es buen día. mantenga para pista 29 derecha.
1: Aeroméxico 653, para espaciamiento vire derecha al rumbo 270 y espere vectores a Plade. Mantengan y descienda de vuelo 200.
9: Volamos, extendemos 200 y nos confirma el rumbo, por favor.
0: 705, el descenso a 9000.
3: Me debaje, Chialpa Alfa Lima Víctor, pista 29 derecha, viento calmo, autorizado para despegar en el aire contacto de salidas 120 decimal 8, buen día.
0: 00, rumbo 65, Aeroméxico. 170 Volaris. 1705.
4: 1 tengo
9: 18, no vive 3145. Buen día.
3: Mande.
0: En Guadalajara, México, 653, confirmando el descenso para 200.
9: Ah, 3145 en final, pista 29 izquierda.
3: 3145, continúa 29 izquierda, QNH 30 decimal 18.
1: 17000.
9: Posición y 30 decimal 18, vive 3145.
4: 981.
1: Correcto.
10: Andrew cleared Golf Lima 980 Lufthansa, line 81 Lufthansa Cargo 8225.
4: 3967, inicia reducción 2102. Ciudadano
3: 398, abandono pista en Alfa 10, mantenga para pista 29 derecha.
0: Lima 8210, mantenga fuera de la pista 29 derecha, viva 139.
4: Todo.

0: 240 descienda para 15,000.
1: 15,000 pies de Aeroméxico 240.
2: Volaris 1101, regrese sobre pista de una derecha y abandone vía alfa 7.
0: Aeroméxico 653, descienda.
2: Sobre pista de una derecha y abandonamos a Pachula y otros.
3: Eso pisó para 17,000 pies, 30.
2: De una derecha y abandone vía alfa 7.
4: 5, ahora estamos libres de Martín.
5: Volaris 1005, descanso 301 por 240.
2: Operaciones, red de vía, pista 29 derecha y abandone vía alfa 15, mantenga fuera 29 izquierda.
0: Recibido, Volaris 1005, cuando posible vuele directo al
2: 45, pista 29 izquierda, viento calmo, autorizado para aterrizar.
0: MH3018, espere.
1: 29 izquierda, vía 3145.
0: Para 200.
4: Pasar al Oscar Alfa Gol, me encuentro sobre la ciudad en el área de trabajo con 5800. Mantendré, estaré pendiente unos 25 minutos.
2: Si le notifica de regreso a la estación, Oscar Alfa Gol.
1: 14,000 pies de Aeroméxico 240.
6: Saludos, buenas tardes. Me lleva a Soyar Alfa Lima Víctor, alcanzando 6,000 por 230.
0: Alfa Lima Víctor, buen día. Contacto radar, Hacienda Vía.
1: 29 izquierda.
6: Sovilla y soy Alfa Lima Víctor.
2: Posición mantenga pista 29 derecha.
7: Por el 3 de mantener 29 derecha. Mientras 9 izquierda.
2: 1 contacto terrestre, 29.
0: Aeroméxico 240, contacto aproximación.
1: 230 nudos.
2: 8 contacto terrestre, 21.
1: Aeroméxico 240, muy buena tarde.
0: 653, viré por la izquierda al rumbo 140, espere Plare.
8: 1,700,
1: aproximación Guadalajara, Aeroméxico 240, buen día, reduce 240 por 230 con rumbo 298 en descenso 14,000.
2: Polaris 1884, pista 29 derecha, viento 040 grados con 5 nodos, autorizado para despegar en el aire, contacto de salidas 120 decimal 8.
1: Y
9: al despegue 29 derecha, en el aire 28, excelente, está regular, 1884.
2: Bueno, operaciones en Alfa 15, ingresa pista 29 izquierda.
1: Mira, está
8: buenísimo, buen día. Thank you very much.
2: 3145, abandone pista vía Charlie 2, mantenga fuera de pista 29 derecha.
1: 318, mantenemos fuera de pista 29 derecha, vía 3145.
2: ¿Tienes posible abandonar pista en la verde?
0: Hijo, CX por el sur.
2: Gracias.
5: Hello, mantenemos presente el rumbo.
8: Santa Cargo 8225 Heavy on the ILS X-ray 29 left.
2: Sustanza cargo 825 heavy, continue approach runway 2 and left, QNH 30.18.
0: Directo a Peñasco.
8: New 2 and left, and 3018 QNH, sustanza cargo 825.
0: Aproyer 512, descienda para 15,000.
7: Descenso 15,000, acredito 512.
0: Aeroméxico 653, descienda para 15,000.
2: Siga 3145, cruce 29 derecha, revería alfa 7, contacto.
1: 14.
7: 29 derecha, 7, 29, 3150.
0: Aeroméxico 783, contacto radar, continúe con el descenso vía QNH 3018, espere y el SR pista 29 izquierda.
4: Gracias, continuamos el descenso y esperando y el SR pista 29 izquierda, Aeroméxico 783.
7: 180 nudos hasta el piso final.
2: Suez-Sai, line up and runway 2 and right.
7: Line up, please.
1: Line up, right. Suez-Sai.
0: 1-5-1-2,
4: contacto aproximación 19-3. 19-3, acredito 1-5-1-2, buen día. Guadalajara, muy buenas tardes, Volaris 1-8-8-4, CDM
8: 2, alcanza 15,000 pies, rumbo 160.
7: 1-5-1-2, buen día, contacto radar, descienda para 1-2-1.
4: Nuevo Guadalajara, viva 7027, nivel 1-2-0.
2: En área verde.
4: Salgo Lima 8-0.
0: 707, contacto radar, descienda.
8: Chicago 8225, on final, waiting landing clearance.
0: Y espere ILS.
2: Spy Heavy, clear to land, runway 29 left, wind calm.
1: Divido de 707,
8: land 29 left, Lufthansa Cargo 8225.
1: Aviva 707. Guadalajara, México 783, libre de mal tiempo, se nos autoriza directo Lomba.
0: Afirmativo, está aprobado.
1: Aprobado, directo Lomba. ¿Y me confirma el descenso para 240?
0: Aeroméxico 783, descienda para 13000.
1: 13000, 783, directo Lomba.
0: Aeroméxico 653, contacto aproximación 193.
3: 193, aproximación, Aeroméxico 653, buen día.
0: IVA 7027, reduzca 2302.
3: 3 Aeroméxico 653, nivelando 15000 pies, rumbo 140.
0: Nivel de vuelo 230.
7: Destina para 10000 pies, en caso de fallo.
2: Tune and right, wind calm, clear for takeoff. Airborne contact the Pursus, 120, decimal 8.
9: Airborne 20.8, clear takeoff, runway 29 right, clear 28.
7: 967, destina 9000 pies, autorizado y el efecto y 29 izquierda.
9: 9000, autorizado y el efecto y 29 izquierda, 39 izquierda.
7: 1705, pico final, servicio radar terminado, torre 181, tenga buen día.
1: Torre 181, Valerio 705, buen día.
2: Lufthansa Cargo 8225, heavy packet runway via Alpha 10, hold short runway 2 and right.
7: En caso de runway 2 and right, Lufthansa Cargo 8225.
2: Operaciones, ingresa a pista 29 izquierda.
3: Cesaro México,
10: pista 29 izquierda,
3: ¿promete?
0: 3 reduzca 250 nudos.
7: Y en caso, para presentar rumbo, y en caso de falla, 6 minutos clave.
2: 131 Papagol, buen día, manda para de pista.
3: Comunicaciones en 6 minutos, es presente tiempo, directo para Prada, México, 653.
2: 225 Heavy, backpack, runway, turn and right, and back it via Alpha 7.
7: Pedido 707, runway 29 right, and package via Alpha 7, Lufthansa Cargo 8225.
0: 1005, descienda 14000.
1: Volaris 1705, final 6 millas pista, 29 izquierda.
7: Guadalajara Viva 7.
2: 705, continúa aproximación 29 izquierda, QNH 30 decimal 18.
1: Por condiciones.
9: Tenemos aproximación, Volaris 1705.
0: Pedido Viva 707, me informa antes de iniciar el viraje, reduzca a 210 nudos.
1: 240. Buen día, 707.
7: Gira derecha, Plade.
8: Santa Guadalajara, buen día, Flare 2855, 6600 climbing, level 230.
0: Flare 2855, radar contact, buen día.
9: Menor a 190, servicio final, por ahí 397.
8: Archer, Flare 2855.
1: Ya, por ejemplo, Guadalajara, viva 7.
2: Acciones, abandone pista en alfa 6.
0: Es posible, es número 6.
1: Sí. Atención Guadalajara, buenas tardes, Volaris 1423, deja 280, 240, información, Foxtrot.
0: Volaris 1423, contacto radar, descienda vía Mesca 1, Bravo 3018, espere el SR y pista 9 izquierda.
1: Gracias, descenso Mesca 1, Bravo 3018, esperando ILS X-Ray, pista 29 izquierda, Volaris 1423.
2: Valeris 1705, pista 29 izquierda, viento calma, autorizado para aterrizar.
1: Aterrizado para aterrizar en pista 29 izquierda, Valeris 1705.
0: Valeris 707, descienda para 14000.
8: 1809, Aeroméxico 240.
0: Descienda para 14000.
1: 14000, viva 707.

0: Alfa Lima Víctor, contacto México en 239.
1: Alfa México 653, reduzca 2002.
0: A 707, contacto aproximación 193.
1: 193, otro. Aproximación Guadalajara Viva 7027210, indicados, volando directo ahora al vuelo Lima 805 y posible rumbo 312. Buen día, Viva 7027, contacto radar, descenda 12000 pies, aprobado 320 y espere posterior un vector por la derecha.
2: 3-1, Papa Golf, posición y mantenga pista 29 izquierda, intersecto. Corrijo, cruce la pista 29, mantenga posición.
1: Bueno, se reduce a 2-0-0 nudos, es número 5.
2: Ingresa pista 29 izquierda.
1: Pusimos 2-0-0 viva, 7-0-7. Acredito 1-5-1-2, descienda
2: 9-5, abandone pista vía alfa 1-0. Regrese sobre pista 2-9 izquierda. Y correcto. Alfa 1-0, regrese sobre pista 2-9 derecha.
1: Gracias, Luis Herrera, terminado Torre 18, no tengo.
3: Sí, acá creo que usted debe hablar.
2: Amber 131, Pagol, cruce la pista 29 izquierda, ruede vía alfa 6, posición y mantener 29 derecha, intersección alfa 6. País 3967, continúa aproximación, pista 29 izquierda, QNH 30, decimal 18.
0: 200.
1: 884.

0: Aero México 783, reduzca 230 nudos.
1: 230, Aero México 783.
0: Correcto, mantener 14000.
1: 3204, antes 29 veces.
2: 3204, número 2 en secuencia, mantenga para pista y le llamo.
1: No, para.
3: Para Volaris 144.
2: 705 en Alfa 7, contacto terrestre 219, tenga buen día.
0: Volaris 144, contacto radar con... Bravo 3018.
2: Mantener 29 derecha, intersección Alfa 6.
4: 160 nudos y cambiamos torre 118, 1 de México 240, gracias por la ayuda, buen día.
3: 18 Volaris, 144.
2: Polaris 3967, pista 29 izquierda, viento calma, autorizado para aterrizar.
5: Clave por la derecha, Aero México 653.
0: 884, hacienda para...
2: 1 Alfa, mantenga antes Alfa 3.
1: 210-21, Polaris 1884.
4: Torre Guadalajara, Aero México 240, buenas tardes, en el ILS X-Ray a la 29 izquierda.
2: Aero México 240, continúe 29 izquierda, QNH 3018.
4: 3018, escuchamos a pista 29 izquierda, Aeroméxico 240.
1: Excelente tarde, 1884.
0: Gracias.
6: Señor Mateo, si es posible, IVA 707.
1: 010 y 3 minutos clave, descienda para 10.000 pies.
6: Descenso 10.000 pies, 3 minutos pendiente clave, IVA 707 con rumbo 010.
0: CX.
6: Descenso a 10.000 pies, IVA 707.
5: Nicolás 1005.
3: Guadalajara, Volaris 144, pues era el Golf Lima 820.
6: Desde la estrada Oscar Alfagón, nuevamente en su frecuencia.
7: Desviación por derecha, rumbo 271, nos mantendremos en este ahí.
2: 29 derecha, intersección Alfa 6, viento calmo, autorizado para despegar. 28 en el aire, tenga buen día.
6: 300 cuando posible pico final.
0: 6.
7: Cuando posible fijo final y en BMC descenso autorizado, crédito en el 5.
4: Me encuentro sobre la ciudad, 8 días, me dirijo a su estación de a zona sur de helicópteros para autorización y datos, por favor.
2: Oscar Fagol, QNH 3018, notifique 2 millas.
4: 18 y pendiente 2 millas, Oscar Fagol.
2: Activar 204, la posición y mantenga pista 29 derecha.
0: Polaris 144, contacto.
2: 3967, abandone pista vía Alfa 10 y mantenga fuera de 29 derecha.
0: Gracias.
3: Guadalajara, buenas tardes, Polaris 144, en descenso para 9000 pies.
2: 40, pista 29 izquierda, viento calma, autorizado para aterrizar.
6: Oye, el centro y 29 izquierda.
4: Tráfico 240, una pregunta en Alfa 10, ¿podemos estar dos aviones?
1: 30, Polaris 1423.
4: Enterado, Aeroméxico 240. Entonces tomaríamos Alfa 12.
3: 4.
2: Puede permanecer en Alfa 10 en lo que muevo al primer tráfico, no va a haber ningún problema. Suficiente separación con el tráfico que le pues, que le diga.
6: 144, contacto radar, descenso para 1-2000 pies sin restricción.
3: Descenso sin restricción para 1-2000 pies, Polaris 144.
6: Reyes 1512, 3 millas de fijo final, servicio radar terminado, torre 181, tenga buen día.
5: 181, buen día, crédito 1510, 12.
0: 25 horas, mantener presente rumbo y esperar plade para ILS Rey 29 izquierda.
5: Presente rumbo, esperando plade, Volaris 1005. Torre, buen día, crédito 1510. Final, pista 29 izquierda.
2: Es 204, pista 29 derecha, viento calma, autorizado para despegar, 28 en el aire. Tenga buen día.
6: ¿Qué será el autorizado este 3204?
2: Proyecto 512, continúa 29 izquierda, QNH 30 decimal 18.
5: 3018, continuamos a crédito 1512.
2: Bravo Oscar Alfa Golf. Vuele directo hacia la torre.
4: Directo a torre, Oscar, por favor.
0: Polaris 1-4-2-3, contacto aproximación 19-3.
6: 1-0-1-10, feliz valor.
4: Hasta luego.
6: 1-0-1-10, feliz valor, amigo, así que se
5: Presidencia Guadalajara, buenas tardes.
2: 0, Alfa 1-0 y mantenga fuera 2-9 derecha.
4: Estamos
5: 1-Bravo.
6: Ahora,
5: 20 indicados.
1: Diagonal 143, contacto radar, pista 29 derecha. Nodo sí, recita 1-2010.
7: Recita.
1: Derecha,
7: nodo sí, 1-2000 sin restricción.
2: Regrese sobre pista 29 derecha y mantenga antes de Charlie 2.
7: Guadalajara, muy buenas tardes.
2: Bravo Oscar Alfa Golf, a través de Charlie 4, a través de los rajes Charlie, está aprobado el cruce del campo hasta plataforma azul, el viento es calmo, verifica el área libre y notifica en tierra.
5: 0 nudos, volar.
7: El Oscar Alfa Golf está autorizado a cruce trayectoria, es pendiente en tierra con precaución, Oscar Alfa Golf.
5: México, 0 México, 653.
2: Preso sobre pista 2-9 derecha y mantenga antes de Charlie 2.
7: 170, viva hacia el 2-9 derecha, antes de Charlie 2, 0 México, 240.
2: Para México 245, rueda posición y mantenga pista 2-9 derecha.
0: 1-3000.
1: 2-9 derecha, 2-4.

0: temporales 144, vía izquierda rumbo 180, espere
1: 3967, abandone pista vía Alfa 7, en Alfa 7 contacto terrestre 219, tengo buen día.
2: 180, 144.
1: Usted igualmente abandone en Alfa 7 y contacto terrestre 219. Acrollet 1512, pista 29 izquierda, el viento es calma, autorizado para aterrizar.
0: Partido 980, ¿no? Déjeme estar acrollet 1512. Sí, 29 izquierda. 980 y 900 de información viva.
3: Guadalajara, buenas tardes, Barrio México 783, en descenso 13000, alcanzando ahora.
0: Día 783, contacto radar, a la posible ruta 209.
3: 209 reduciendo y 13000, Armico 783. Bajar a volar 1423, solicito volar directo al Golf Lima 826 por condiciones.
2: 93.
4: 193, 1005, buen día.
3: No, volar 1423.
4: Aproximación Guadalajara, buen día, volar 1005, 14000 rumbo 110, 210 en la velocidad.
0: Día 1005, contacto radar.
4: Contacto radar, 1005.
0: Aramico 653, pico final, servicio para terminado, torre 18, no tenga buen día.
5: Bueno, con la torre, Aramico 653, buen día, gracias. Torre Guadalajara, muy buenas tardes, Aramico 653, checando Golf Lima 981 y el X-Ray pista 29 izquierda.
1: No. A México 653, continúa aproximación 29 izquierda, QNH 3018.
5: Con 30 y 19.8 continuamos la aproximación y el este X-Ray 9 izquierda, México 653.
6: 312, plataforma, terminamos, buen día, gracias por todo.
1: Igualmente, buen día. Para México 245, pista 29 derecha, viento calmo, autorizado para despegar en el aire, contacto de salidas 120, decimal 8.
0: Asistencia
1: de la pista 29 derecha, en el aire 28 de México, 245, buenas tardes. Bueno, operaciones en Alfa 3, ingresa pista 29 derecha.

0: Bola de 1-4-2-3, vuela directo a playa de 1-0-1-10.
1: Ah, de 1-0-1-10, bola de 1-4-2-3.
2: Patrulla 1-5-1-2, continúa de frente y abandone vía Papa 3. En Papa 3, contacte Rampo 1-3-4-1.

0: Silva 3284, radio posición y mantenga pista 29 derecha, 2 minutos más para su salida. Tráfico 653, pista 29 izquierda, viento calma, autorizado para aterrizar.
1: Autorizado para aterrizar, pista 05, pista 29 izquierda, Aeroméxico 653.
2: 6000 por 230 vía Miri 1 Bravo.
3: Opinar servicio relacionado a Torre 18-1, tenga buen día.
4: El pie directo por la izquierda, directo a Miri.
2: Arco 18000 por la izquierda, directo a Miri, Aeroméxico 245, gracias.
5: 827-707 ILS X-Ray, 2 nave izquierda, ante millas.
6: 1000 pies, Aeroméxico 783.
0: Continúa aproximación, pista 29 izquierda, QNH 30 decimal 18.
6: 018, continuamos aproximación 29 izquierda, viva 707.
7: 739, gracias, papá, el bonito día, hasta luego.
8: Volaris 144, podemos continuar el descenso.
4: Contacto México 239.
9: 1910, autorizado el SX 29 izquierda.
8: Autorizado CLSX, pista 29 izquierda, Volaris 144.
9: Morales 1005, desciende para 1-2000 pies, directo.
1: 1-2000 pies, Morales 10-05.
0: Mala operación, es abandone pista en Alfa 9.
10: 3 y abandonando el campo de mover
0: preso. México 653, abandone pista en Alfa 1-0, mantenga para 2-9 derecha.
2: Mantenemos por Alfa 1-0, mantenemos antes pista 2-9 derecha.
0: 3284, pista 29 derecha, viento 360 grados 7 nudos, autorizado para despegar en el aire contacto y salidas 120 decimal 8, tenga buen día.
11: Muchas gracias, 29 derecha, autorizado para despegue 28 en la viva 3284, muy buen día.
9: 144, reduce 1-80 nudos.
8: Reduce 1-80, volar y 144.
0: Rose 7433, buen día, mantenga fuera pista y le llamo. Viva 7027, pista 29 izquierda, viento calma, autorizado para aterrizar.
6: Vamos a aterrizar 29 izquierda, viva 7027.

0: para México 653, regresa sobre pista 29 derecha, abandone vía Alfa, abandone vía Alfa 7.
1: Tracto 29 derecha y abandonos por Alfa 7, para México 2653.
2: Al Guadalajara, buenas tardes, Viva 32845, 700 en ascenso, Emilio 1 Bravo 230.
3: Vía 3284, contacto radar Hacienda Vía.
2: Entramos vía el ascenso Viva 3284.

0: pista 783, desciende a 9000, autorizado direcciones, ingrese a pista 2, 9 derecha.
1: Autorizado, sí, le X-ray, pista
0: 2, 9 derecha. Viva 7433, para posición y mantenga pista 2, 9 derecha.
2: ¿Usted?
0: Para México 653, abandone la 7 y contacte terrestre 21A, buen día.
3: Abandonamos por alto 10 y contactamos terrestre 21A, México 653, buen día.
2: 040 en el rumbo, esperando Plade, Plade 1005, mantenemos 1-2000.
4: Hola, 044, pico final, Luis Herrera, terminado, Torre 18-1, tenga buen día.
5: Tocamos Torre 18-1, volarizando 44 horas, por el apoyo. Hola, Guadalajara, buenas tardes, Horizon 144, final, pista 2 a izquierda, 8 millas.
0: Horizon 144, continúe 2 a izquierda, QNH 30 decimal 18.
5: Continuamos, pista 2 a izquierda, QNH 30 18, Volaris 144.
0: Viva 7027, abandone pista vial con 0, mantenga fuera 29 derecha.
6: Viva 0, mantenemos 29 derecha, fuera 29 derecha, viva 7027.
0: Recibido, gracias por el apoyo. Viva 7433, pista 2, derecha, viento calmo, autorizado para despegar, 28 en el aire, tenga buen día.
7: Pensando usted, pista 2, derecha y 28 en el aire, viva 7433.

0: Polaris 144, pista 2, 9 izquierda, viento calma, autorizado para aterrizar.
1: Autorizado, aterrizar, pista 1 izquierda, Polaris 144.

0: Si va 7027, regrese sobre pista 29 derecha y abandone vía Alfa 7.
1: Regresa pista 29 derecha por Alfa 7, viva 743.
2: Guadalajara, buen día, viva 7433, rumbo de pista. Código 003.
3: 1423, 2105, final servicio relacionado a Torre 61, tenga buen día.
4: 433, contacto radar, alcanzar 8000 pies, y derecha, directo CD.
5: Guadalajara, buenas tardes, Volaris 1-4-2-3, 10 millas, final, pista 2, a izquierda.
0: Volaris 1-4-2-3, continua aproximación, QNH 3018, pista 2, a izquierda.
3: Cuando, espera un minuto más tarde.
5: 1-4-2-3.
6: 0-1-0 en el rumbo, 9000 pies, Volaris 10-05.
4: Viva 3-2-8-4, vuelo directo a Miri.
3: Volamos a Miri, viva
0: 3-5-0-4-4, radio posición y mantenga pista 2-9 derecha. Viva 7027, abandonen en Alfa 7, contacto terrestre 21-9.
3: Por Alfa 7, contactamos 21-9, viva 7027.

0: Popular 144, abandone pista vía Charlie 2, mantenga fuera de 29 derecha.
1: Vía Charlie 2 y mantenemos fuera de pista 29 derecha, Volaris 144. Aeroméxico
0: 5044, pista 29 derecha, viento calma, autorizado para despegar 28 en el aire, buen día. 4. Polaris 423, pista 29 izquierda, viento calma, autorizado para aterrizar.
2: Autorizado para aterrizar, pista 29 izquierda, Polaris 1423.
3: ¿Cómo le directo plano autorizado y el sexo y 29 izquierda?
4: Ah, hablamos clave y autorizado y el extra y 29 izquierda, Polaris 1005.
5: Al Guadalajara, Polaris 1775320 por 240, con información automática.
6: Polaris 1775, contacto radar. Continúe con el descenso vía la sub 1 Bravo, 3018, espera y el SR pista 29 izquierda.
0: Polaris 144, cruce pista 29 derecha, ruede vía Alfa 7, contacto terrestre 219.
1: Izquierda, pista 29 derecha, Alfa 7, contactamos terrestre 219, Polaris 144.
7: Sí, 290 dentro de 70 millas por WX.
2: Jaraviva 7433.
0: 1006, la posición y mantenga pista 29 derecha. Dos minutos más para su salida.
8: Información Guadalajara, muy buenas tardes. Volar 5044 en ascenso vía 0 Bravo, dejando 6000 por 230.
6: Volar 5044, contacto radar Hacienda Vía.
8: Vía, Volar 0444.
9: Cabeza 783, pico final, servicio radar terminado, 18 1 Torre, buen día.
2: Aeropuerto Torre, México 783, igualmente, gracias.

0: Guadalajara, buenas tardes, Hermico 783, estamos final, pista 29 izquierda.
1: Hermico 783, continúe a 29 izquierda, QNH 3018.
0: Continuamos, pista 29 izquierda, Hermico 783.
2: Está aprobado.
1: 423, abandone pista vía Alfa 10, mantenga fuera 29 derecha.
0: 4. Grado Alfa 10 y mantenemos fuera de la pista 2. 423.

0: Polaris 1006, pista 29 derecha, viento calmo, autorizado para despegar en el aire contacto de salidas 120 decimal 8, buen día.
1: Polaris 1006, está usted listo a la derecha, en el aire de control.
2: 4-3, gracias.
0: Para México 783, pista 29 izquierda, viento calmo, autorizado para aterrizar.
3: Autorizado, 29 izquierda, México 783.

0: la temperatura, por favor. 29 grados. Gracias.
1: Vía 7433, descienda para nivel 360.
0: 360, vía 7433.
1: Volaris 5044, cuando posible usar.
0: Cuando posible usar, Volaris 5044.
2: Polaris 1423, regrese sobre 29 derecha y abandone vía alfa 7.
0: Claro, regresamos sobre 29 derecha, alfa 7, Polaris 142.
3: Abrazo en Guadalajara, donde Polaris 1006, 6000 pies vía 7 Bravo.
1: Polaris 1006, contacto radar, Hacienda Vía.
2: Polaris 1870, radar posición y mantenga pista 29 derecha.
4: Guadalajara, Viva 3284, alcanzó nivel 3, corrijo, 230.
1: Viva 3284, contacto México en 2615.
4: 2615, Viva 3284, buen día.
5: Guadalajara, buenas tardes, Carmelo 039, pesado. Volando directo a Golfo Lima 803, en descenso a 240.
1: Aeroméxico 039, contacto radar, está autorizado directo plane, descienda para 14.
2: Polaris 1423, en alfa 7, contacto terrestre 121 decimal 9.
5: 3018, Polaris 1423, cuídese, buena tarde. ILS X-ray a la 2 de la izquierda, Aeroméxico 039.
1: Correcto, descienda para 14000.
5: Descenso 14.
2: Para México 783, abandone pista vía alfa 10 y mantenga fuera de 29 derecha.
5: Alfa 10 y fuera de 29 derecha, para México 783.
3: Torre Guadalajara, buen día, Volaris 1005, 9 millas final, 29 izquierda.
2: Polaris 1005, continúa 9 izquierda, QNH 3, 0 decimal 18.
3: 018, Volaris 1005. Continuamos 29 izquierda.
2: Pista 29 derecha, viento calmo, autorizado para despegar 28 en el aire, buen día.
5: Despegar 29 derecha, Volaris 1008, 028.

0: Colombia, 7433, contacto México 20, en 12615.
1: 1615, México 805, pista 29 izquierda, viento calma, autorizado para aterrizar.
2: 039, estamos Cabo Lais 1005, rumbo 295 por W.
0: Aprobado con posible plade.
2: Gracias, con posible plade, hermanito 039.
1: México 783, regrese sobre pista 29 derecha y abandone vía Alfa 7.
2: Regresamos por 29 derecha y abandonamos por Alfa 7. De Guadalajara, buen día, Bulaís 1870, en ascenso 5700-230, te vemos, no bravo.
3: Información 10-05, precipitación fuerte a 5 millas en final.
0: 70, contacto radio. Hacienda Vía.
2: Ascenso Vía, Volaris 1870.

0: Polaris 5044, contacto México en 126.15.
1: 26.15, Polaris 5044.
2: Para México 783, contacte terrestre 21.9, tenga buen día.
3: Gracias, contactamos terrestre 21.9, México 783, buenas tardes.

0: localizan a 005, abandone pista vía Charlie 2. Te agresa sobre 29 derecha y Alfa 5.
1: Charlie 2, por la derecha en 29 derecha y Alfa 5, Volaris, en 1005.
2: A 1-2000 pies, hora pista en uso, la 1-1 derecha, viento 120 grados, 10 nudos. Mantenga el rumbo y le informo para vectores hacia Gatsu.
3: Cerrado, cambiamos a pista 11, mantenemos rumbo 1-2000 Polaris, 1-7-7-5.

0: Aeroméxico 039, cambio de viento y pista, ahora a la 11 derecha, vir izquierda rumbo 55 y espere dato para ILS y a la 11 derecha.
1: Rumbo 255, dato para la 11 derecha, Aeroméxico 039.
0: Polaris 1775, haga contacto aproximación 193.
2: Cambiamos 193, muchas gracias, buenas tardes. Vía terminal Guadalajara, Polaris 1775-20 por 12000 rumbo 110.
3: Polaris 1775, contacto radar, cuando posible vuela directo al tacto para allá a la derecha.
1: Rumbo 2.
4: Polaris 1005, abandone pista en Alfa 5 y contacto terrestre 219.
1: Perfecto.
5: Bajamos Alfa 5 y 19 y 05, buen día.
0: Polaris 1006.
3: Buen día.
1: Cuando posible usar Polaris 1006, gracias. Igual como Volaris 1870, se lo decimos volar rumbo 280.
0: Está aprobado Volaris 1870, cuando posible usar.
1: Gracias, aprobado 280 en el rumbo, posible usar Polaris 1870.

0: Bravia Novopolis, izquierda 10, papá, sobre el 1775.
1: 1775.
2: Guadalajara, aproximación, muy buena tarde, Volaris 1047, abandonando 280 por 240. Estamos desviados por la derecha, mejores condiciones, información Foxtrot de bordo.
3: Recibido Volaris 1047, cuando posible vuele directo al Golima 560. Espere ILS de pista 11 derecha con H3018, descienda para 16000.
2: Esperando 11 derecha, 3018 y nuestro descenso para 16000, me confirma para Volaris 1047.
3: Afirmativo.
2: Descenso 16000, Volaris 1047.
4: Información Guadalajara, buenas tardes, IVA 3133, acatando 240, rumbo 170 por condiciones.
3: IVA 3133, contacto radar, cuando posible directo Lima 550 para continuar con el descenso vía. QNH 3018, descienda para 16000, espere ILS Rey 11 derecha.
1: 11000, autorizado ILS Rey 11 derecha.
4: No hay problema, 550 y 11 derecha, IVA 3133.
0: 1775.

0: Polaris 1006, contacto aproximación 19, dijo contacto México en 126.15.
1: Polaris 1006, ¿me confirma 126.15?
0: Afirmativo.
1: Adentro.
0: Aeroméxico 039, vuele directo a Dato.
2: Directo Dato, Aeroméxico 039.
3: Guadalajara, muy buenas tardes, Polaris 143, 324, por 240, llegada a Casupo 1.
0: Polaris 1143, contacto radar, descienda vía Casupo 1, Alfa 3018, espere y el SR, pista 11 derecha.
3: El SR, derecha, Polaris 143.

0: Uno, 7.75, ¿sería posible acortar algo el prima 6.21 por condiciones?
1: Confirmativo el pico final y confirmado el gol prima 6.21 y 8.600.
0: Dado 8.600 y a gol prima 6.21, Volaris 1.775, muchas gracias.
1: ¿Me puede informar las condiciones que observa en el pico intermedio del serpiente?
0: Y ahí es una capa con varios CDs. No son muy grandes, pero están en desarrollo.
1: 6.5, 1, 2, 3.

0: Aeroméxico 039, contacto aproximación 19-3.
1: 19-3, Aeroméxico 039, gracias, buen día. Aproximación Guadalajara, buenas tardes, Aeroméxico 039, pesado, 14000, directo DAP.
2: León Segundo, bola 1775, hacienda 8200, 3018 y autorizado y el sexo y 11 derecha.
3: 8200, 3018 y autorizado y el sexo y 11 derecha. Bola 1775.
2: Para México 039 pesado, de tienda para 11000, taxi y autorizado y el sexo y 11 derecha.
1: 11000, esperando ILS X-Ray a 11 derecha, Aeroméxico 039.
2: Se autoriza la aproximación.
1: Autoriza la aproximación, Aeroméxico 039.
0: IVA 3133, contacto aproximación 19-3.
4: 19-3, IVA 3133, buena tarde.

0: La Torre Valeri, son 775, buen día.
1: Luis Rastrina, tengo buen día.
0: Día, Torre Guadalajara, Olaris 1775, final a pista 11 derecha.
2: Olaris 1775, pista 11 derecha, viento 040 grados, 7 nudos, autorizado para aterrizar.
0: Autorizado a aterrizar en pista 11 derecha, Olaris 1775.
3: Hola, buenas tardes, Olaris 1862, pista 11.
2: La ISO 1862, regresa sobre pista 11 izquierda, abandone vía Alfa 9, Alfa 13, mantenga fuera de 11 izquierda.
3: Sobre pista 11 Alfa 9.

0: Polaris 1143, contacto aproximación 193.
1: 193, Polaris 1143. Hola, Jara, muy buenas tardes, Polaris 1432. 1000 pies, con alfa.
2: 1, perdón, 1862.

0: Polaris 1775, abandone vía Alfa 6, cruce pista 1-1 izquierda, Alfa 5.
1: Para vía motor 1-1 izquierda, vía Alfa 5, Polaris 1775.
0: Correcto, posterior cruce contacto terrestre 21-9.
1: Posterior cruce 21-9, gracias, buen día.
0: Polaris 1862, radio posición y mantenga pista 1-1 izquierda, intersección Alfa 1-3.

0: Viva, Bison 862, cancele salida, ascenso visual por la izquierda, antijo se ven, está aprobado, pista 11 izquierda, intersección alfono 3, viento 040 grados, 7 nodos, autorizado para despegar 28 en el aire.
1: Vamos a realizar por izquierda, directo, CDM, autorizado, despegue la 1, alfono 3 en el aire, 28, Bison 862.

0: 23 de noviembre, Romeo, contacto radar. Inicie el descenso para 163018. Espere Olava para ILS y a la 11 derecha.
1: Esperados, contacto radar, descenso 16000 para el, esperando volar a Olava para el ILS X-ray a la 11 derecha. Yuri Hernández Ramón.
2: 1-2000 pies.
0: Presente rumbo y pendientes.
1: Presente rumbo, gracias, Yuri Hernández Ramón.
0: Polaris 1047, contacto aproximación 19-3.
2: 19-3, Polaris 1047. Pendientes. Aproximación Guadalajara, buen día, Volaris 1047, nivelando 16000.
3: 1047, buen día, contacto radar.
2: Contacto radar, Volaris 1047.
3: Volaris 1143, presenta para 12000 pies y en el Golf Lima 563, vuele a Olava.
2: Aproximación Guadalajara, Volaris 182, en el centro 5800, visual aeroviar.
0: Buen día, Volaris 1862, contacto radar.
2: Contacto radar, Volaris 1862.
3: Arriba 3133, destino 11000, autorizado y el X-ray, pista 11 derecha.
2: 11 limpias, autorizado el X-ray, 11 derecha, 3133.
4: Las Guadalajara, buen día, Iba 3195, nivel 260, descenso para 240.
0: Iba 3195, contacto radar, descienda vía Mesca 1 Alfa, 3018, espere y el X-ray 11 derecha.
4: Tras en su vía Mesca 1 Alfa para pista 11 derecha con 3018 y va a 3015.
5: Prairie 1230.
2: Sí, 1230.
5: Está listo para pista.
2: Prairie
5: 1230, regrese sobre pista 11 izquierda, abandone vía Alfa 9. Alfa 1-3, mantenga para 11 izquierda.
2: Ingresamos pista, mantenemos Alfa 9, Alfa 1-3 y mantenemos antes pista, Volaris 1-0.

0: Armico 039, 8 millas, Whisky, servicio a Torres, yo no tengo validez.
1: Charlie, Lima, yo le doy.
0: Charlie, Juliet, Lima, Oscar, prosiga.
2: Romeo, continúe.
1: El helicóptero Alfa Sierra 50 activando código 1245 procedente de Zapalpa hacia el hospital.
3: Volamos al Golf Lima 550 Juliet 9 Romeo.
1: Solicitando corredor Víctor, nos encontramos en la vertical Plaza Saule.
0: Es 1143, Oscar, QNH 3018, prueba del corredor Víctor, notifique iniciando descenso en Hospital San José.
1: Viva 3133, mantenga un próximo hospital.
0: 21.
4: Sol Guadalajara, buenas tardes, Armico 039 pesado, y él es X-Ray 11 derecho.
0: Aeroméxico 039 pesado, pista 11 derecha, viento 040 grados, 6 nudos, autorizado para aterrizar.
4: 11 derecha, autorizado para aterrizar, Aeroméxico 039.
0: Clarice 1100, listo para continuar.
4: Clarice 1100.
0: Clarice 1100, regresa sobre pista 11 izquierda, abandone vía alfa 9, alfa 13, mantenga fuera pista 11 izquierda.
4: Seguido, alfa. Sobre pista alfa 9, alfa 3, alfa 3, pista 11 izquierda, 1100.
2: Bien, Ander Romeo, descienda para 14000.
1: 14000, Julio, Ander Romeo.
5: En Guadalajara, bola de 182, solicita rumbo 275, mejores condiciones.
2: De momento mantenga presente rumbo y al abandonar 13000 por la izquierda, probado el 275 y cuando posible usar.
5: 13000 por la izquierda 275 y cuando posible es dar bola de 182.
0: La 1230, posición.